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3: Son las 20 horas y 3 minutos.
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1: Son las 20 horas y 33 minutos.
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10: Son las 21 horas y 2 minutos.
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6: Son las 21 horas y 31 minutos.
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5: Son las 22 horas y un minuto.
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5: Son las 22 horas y 31 minutos.
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6: Son las 23 horas y 5 minutos.
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1: Son las 23 horas y 35 minutos.
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9: Es la hora 0:04.

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1: Es la hora 0:32.
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7: Es la 1 de la madrugada y 5 minutos.

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1: Es la 1:00 a.m. y 33 minutos.
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0: Es la 1:00 a.m.
1: y 46 minutos.
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4: Son las 2 de la madrugada y 2 minutos.
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1: Son las 2 de la madrugada y 15 minutos.
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4: Son las 3 de la madrugada y 2 minutos.
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0: Son las 3 de la madrugada y 18 minutos.
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1: Son las 3 de la madrugada y 31 minutos.

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6: Son las 4 de la madrugada y 3 minutos.
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0: Son las 4 de la madrugada y 16 minutos.
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1: Son las 4 de la madrugada y 32 minutos.

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7: Son las 5 de la madrugada y 4 minutos.
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0: Son las 5 de la madrugada y 16 minutos.
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1: Son las 5 de la madrugada y 30 minutos.
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0: Son las 5 de la madrugada y 46 minutos.
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9: Son las 6 de la mañana y 3 minutos.

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0: Son las 6 de la mañana y 17 minutos.
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1: Son las 6 de la mañana y 30 minutos.
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0: Son las 6:44 a.m.
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8: Son las 7 de la mañana y 3 minutos.
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0: ¿Cómo están todos? Muy buenos días, muy buenos días. Comenzamos una nueva jornada de Ciudad Despierta aquí en el 98.9 de Radio Guayacán, La Serena, Coquimbo, y por supuesto para el resto de la región y todo el mundo a través de nuestro YouTube. Recuerde, ahí en el buscador Guayacán FM le va a aparecer el logo de nuestra radio, color verde con negro y blancos, y ahí usted va a poder estar escuchándonos y viéndonos, y por supuesto teniendo toda la información que está disponible para entregársela de una manera distinta a esta hora de la mañana. Saludo a Gualo Godoy, que está en los controles. Gualito, buenos días. Y por supuesto, al compañero de la vida. La otra vez nos molestaron por eso, pero yo no tengo miedo en decirlo porque lo conozco hace mucho tiempo, un gran amigo y por supuesto un tremendo periodista, el señor Carlos Humberto Ruiz Báez. Buenos días, Carlos.
1: Buenos días, muchas gracias por la tremenda presentación, Daniel Leopoldo Silva. Saludamos, por supuesto, a todos los que ya están. Saludamos a todos quienes ya están en la sintonía de Radio Guayacán, empezando este último día de la semana, 5 de junio, con temperatura bastante agradable, la verdad. Hay que decir que no hace frío. Hay una temperatura que llega hoy a los 12 grados, pero yo creo que está agradable, no hace tanto frío.
0: No, hoy día menos frío, sí. ¿Sabes por qué me doy cuenta? Puedo contar una intimidad, pero no es nada grave. No es nada grave, no te asustes. Cuando salgo a buscar la toalla a la terraza, ahí me doy cuenta.
1: No,
0: me agacho a buscar que no. Cuando estoy solo. Oye, pero cuando voy a buscar la toalla, que tú no dejas colgada generalmente.
1: Sí.
0: No. Ahí me doy cuenta al tiro y que el día
1: ese,
0: está.
1: Ese es su termómetro. No hace frío, la verdad, no hace frío. Veo a Abuelito igual ahí, lo saludo también a Costa, Abuelito, con su bufanda. Oye, les cuento que Ruta 5. No, pero es que yo me abrigo con la chaqueta. Oye, les cuento que Ruta 5 está sin novedades, está absolutamente transitable entre La Serena y Coquimbo, salvo hay un sector ahí en Coquimbo.
0: ¿Dónde?
1: Para que consigan que es más fácil, frente al Autoplanet, ahí hay encostamiento de calzada, me parece que se están haciendo unos trabajos ahí.
0: Podríamos tener a Autoplanet como pisador, que lo tenemos todas las mañanas.
1: Podríamos tener. Cuando uno viene desde el norte hacia el sur, hay encostamiento casi al frente de Autoplanet, mano derecha. Así que
0: más o menos, Carlos.
1: Eso es Coquimbo, un poco antes de llegar a la vía dominante.
0: Ah, ya.
1: Por ahí hay angostamiento de calzada, así que
0: ¿dónde está el precaución para subir hacia el sur, digamos, o no?
1: Claro, hay una salida ahí que viene desde el sector de Baquedano. Dobla ahí a mano derecha y te vas a encontrar con ese angostamiento calzada. Pero el resto de la ruta está sin problemas, pueden transitar con tranquilidad. De todas maneras, vamos a estar ahí revisando junto a Mayra de la UOCT el resto de la zona. Pero también recibimos sus mensajes, como siempre, en el más 569-5853-5252. Hoy día vamos con el premio. Sí, para que nos vayan contando cómo está el tránsito desde sus lugares de trabajo, si van a dejar a los niños al colegio. Poco vehículo hoy día, no tanto como en la semana, que de verdad había mucho vehículo circulando temprano. Hoy día está un poco más despejado y hay, al menos acá en Gabriel González Videla, menos vehículo que ayer, por lo que alcancé a ver.
0: Los días viernes, yo te dije.
1: Desde un gallito.
0: Yo no entiendo, Carlos, eso de los días viernes. ¿Por qué será que hay menos vehículos?
1: La gente se relaja un poco, no lo sé.
0: Se relaja, sí. O a lo mejor no, algunos no van, pues te digo, igual. A ver, ¿hay sistema de trabajo 4x3? ¿Alguien me puede responder eso al más 569-5853-5252? Veamos. Pero lo importante es que si usted manda un video, un audio, cualquier reporte, usted es reportero ciudadano de Guayacán, se gana un premio el día de hoy. Muy importante. ¿Ya?
1: Bien. Orlando Soto. Disculpa. Saludos, Orlando Soto. Saludos de cumpleaños para Diego Vázquez, dice. Así que ahí nos
0: saludos a Diego. ¿Cuántos cumple? No dice cuánto.
1: Ahí que no. Sí, dice 35 años cumple.
0: 35 años, buena edad. Joven todavía.
1: No, un lolo. Willy Manía también nos había saludado temprano.
0: Willy Manía.
1: Gracias, Willy Manía. Dice Santoral, Salvador y Bonifacio.
0: Hasta rato que no escucho, Willy Manía. ¿No manda informes a audio ahora?
1: Sí, manda. Pero es que, ayer mandó a las 5:30, eso era. Él mandó lo del incendio en Coquimbo. Hubo un incendio grande ayer en Coquimbo. Hay imágenes ahí de...
0: Lo pueden enviar ahí para que la veamos, ¿no? De inmediato.
1: Esto fue ayer, sí. Hubo una columna de humo grande ahí. Se la va a mandar a Gualdito para que la revisemos también. Afortunadamente me parece que no hubo personas lesionadas. Pero se veía desde varios sectores este incendio. Luego un accidente en Huangualí también el día de ayer. Así que la columna de humo impresionante.
0: Ya,
1: veamos. Malo, ¿eh? A ver si la podemos revisar ahí, bolito, cuando tenga tiempo usted. Ah, está ahí.
0: Tenemos temperatura de 12 grados a esta hora. 19 para la Serena, se esperan el 15, perdón, para la 15 para la Serena. Va a estar helado. Parece cuando amanece con una temperatura mayor en la mañana, Carlito. Como que no, la máxima no es tanto.
1: Coquimbo es que se amortigua un poco, sí, con la nubosidad, el frío.
0: Sí. Coquimbo, pero 17 grados.
1: Pero eso impide a la vez que pasen los rayos del sol, sí, y eso hace que las temperaturas tampoco suban tanto. Entonces se mantiene con esos 15 grados. Claro. De todas maneras, reitero, bueno, es normal para esta época 15 grados, creo yo.
0: Reitero, 15 grados en La Serena, 17 grados Coquimbo. Al revés ahora, más en Coquimbo, menos en La Serena.
1: Así es.
0: Ya, para la gente que está en Liguera, en Punto de Choros, tenemos máxima de 19 grados. Andacollo, por ejemplo, tiene una máxima de 20 el día de hoy. Qué agradable, casi veraniego. 23 grados la máxima en Vicuña para los que van hacia el Valle del Elqui. Fíjese que en Ovalle la mínima fue de 7 y la máxima será de 19. Ahí estamos viendo el incendio en Coquimbo.
1: Sí, una columna de humo impresionante.
0: Ayer
1: en Coquimbo,
0: esto, ¿no?
1: Sí. Sí, me parece que solamente hubo daño, afortunadamente.
0: Sí, afortunadamente. Dije Novalle, mínima de 7, máxima de 19 grados. Va a estar agradable Novalle. Con Barbalá, para quien va con Barbalá el día de hoy, máxima lo espera de 20 grados. En Illapel, la capital de la provincia del Choapa, la máxima será de agradables 19 grados. Y en Salamanca tendremos máxima de 22 grados. Ahí está, Carlitos, el informe que entregamos gracias al SEASA Met. ¿Ya? El Centro de Estudios Avanzados de Zonas Áridas nos entrega esta información en directo para el día de hoy. Se habla de lluvias, ¿eh? Pero no pasa nada, Carlos. No se ve nada así cercano. Se habla de Niño Godzilla, pero ayer escuchaba
1: la
0: una...
1: semana, entiendo yo que
0: ayer escuchaba,
1: pronóstico.
0: Sí, ayer escuchaba una meteoróloga en un canal, ¿lo digo? Televisión. Y dijo que la otra semana venían las lluvias desde la región de Coquimbo. Pero pensaba más hacia el jueves viernes. Ese era como el pronóstico. Claro. Ahora vamos a ir conversando con algunos meteorólogos seguramente durante la semana ahí para. Y cómo se preparan los municipios, porque esto genera todo un trastorno. Si hay lluvia. Si es que llega la lluvia. Ojalá.
1: Vamos.
0: La necesitamos.
1: Pero al menos de aquí hasta el martes no se avisará
0: nada.
1: Nada de precipitación en la región de Coquimbo.
0: Exactamente. Los pronósticos que tenemos a esta hora. Usted puede seguir escribiéndonos más 569. Mira, oye, las imágenes del incendio son, las estamos viendo en YouTube. Para quienes nos están siguiendo hasta ahora por la radio o están en su casa todavía, pueden poner el televisor del YouTube, en el teléfono, buscando Guayacán FM, y Juanito Godoy nos está mostrando esas imágenes y las columnas de humo del incendio del día de ayer, que estuvo bastante noticioso el día de ayer, Carlos, para la región de Coquimbo particularmente.
1: Sí, video que nos manda Marcelo, dice ahí, incendio ayer en el Agrado de Peñuelas, una columna de humo impresionante y fuego declarado totalmente en esta vivienda. Sí. Así que, claro, columna de humo que se veía desde varias partes. O sea, lamentable siempre este tipo de situaciones. Así que ahí le mandamos ánimo a la gente de ese sector del Agrado de Peñuelas que sufrió el incendio en su vivienda, ¿eh? Me parece que hay daños importantes.
0: Daños importantes, sí, tú lo has dicho.
1: Don Víctor Guzmán dice, buen día, amigo don Carlos. ¿Podría dar el pronóstico del tiempo para la próxima semana? Bueno, se hace tiene el pronóstico hasta el martes, don Víctor, y La Serena y Coquimbo, lunes y martes al menos, va a estar nublado, 17 grados. Vamos a estar actualizando a medida que vayamos avanzando los días, al menos lo que dice se hace hasta el martes, no hay lluvia, pero vamos a revisar si es que algún otro... algún otro sitio tiene el pronóstico más extendido, así que vamos a revisar ahí.
0: El sitio noruego dicen que es bueno, ¿o no?
1: El sitio noruego.
0: Sí, hay un sitio noruego de internet, dicen que tiene buen pronóstico.
1: ¿Lo conoce usted?
0: No me acuerdo el nombre, pero hay que buscarle por sitio noruego de meteorología y te vas a encontrar. Y ahí tienen un pronóstico bien acertado, fíjate. Bien, bien acertado. Ya, son las 7:15. 7:15 ya a esta hora de la mañana. Como dijimos, una jornada que amanece más tranquila en el ámbito vehicular, pese a que alcanzando las 7:30 seguramente vamos a tener un aumento de tránsito y vamos a hablar con Mayra Aguilar después de esa hora. Y también contándoles que vamos a ir revisando también todas las informaciones. Hoy día, para que estén atentos, en 2 minutos más, 3 minutos más, Carito, nos atrevemos a contar los pormenores de la visita del presidente Kast, lo que no se vio.
1: Lo que no se vio.
0: Nos atrevemos, ¿no?
1: Pero claro que sí. Bien, una visita, ¿no?, bien accidentada, bien la verdad, del presidente Kast. Visita express. Vino ayer al Teatro Centenario para participar en el Encuentro Nacional de Alcaldes y Alcaldesas que organiza la Asociación Chilena de Municipalidades. Claro. Han estado toda esta semana debatiendo diversos temas que afectan al municipalismo. Y dentro de los varios invitados que habían, porque hubo muchos invitados, ministros, algunos ex ministros, ex subsecretarios que estuvieron participando, se anunció la visita del presidente Kast. O sea, en realidad no se anunció, sino que llegó el día de ayer. Nosotros tuvimos la exclusiva un día antes, y finalmente se cumplió. Llegó el presidente Kast cerca de las 15 horas en medio de gritos y abucheos, y también algunos manifestantes a favor. Hay que decir que había gente que estaba, gente que aplaudía, y
0: afuera era un caos, hay que decir,
1: y gente que aplaudía donde estaba la valla papal, porque se frente al Teatro Centenario, calle Cordobés, estuvo cerrada, y se ubicaron unas vallas papales, y ahí se colocaron algunas personas a gritar en contra del presidente Kast. Y también hay que decir que había un grupo de adherentes, personas que estaban aplaudiendo ahí. Lo que yo destaco es que no hubo enfrentamiento mayor entre las personas.
0: En línea general, esto no fue como el estadio.
1: ¿Sí? Al menos lo que nosotros pudimos ver, porque nosotros, bueno, hicieron ingresar al Teatro Centenario, estuvimos, entre comillas, encerrados arriba en el balcón, a la espera de que llegara el presidente, pero adentro se escuchaban los gritos, se escuchaban mucho más fuertes los abucheos que los aplausos.
0: Sí, que se vaya, que se vaya.
1: Mentiroso.
0: La típica Kast escucha. Ándate. Todas esas cosas.
1: Kast, eres un pesado.
0: Claro, cuando tú te acercabas a la reja.
1: Kast, devuélvete a tu casa. Algo así, para que saquen una idea de lo que gritaba la gente.
0: Claro,
1: esto, presidente, no lo queremos.
0: Esto todo en un contexto de cierre de calle Cordobés, entre los Carrera y Mata, para que usted saque la referencia completa. Teatro Centenario, en las afueras, estaban las vallas papales, porque la calle estaba, se suponía que tenía que estar despejada, ¿ya? Y estaban los vehículos, obviamente, del presidente, pero y su comitiva. Ahora, cuando tú te acercabas a la reja, muy bien dices tú, Carlos, se veía gente a favor y en contra. Lo que pasa es que, claro, los que están en contra se hacen escuchar más fuerte.
1: Sí.
0: ¿Ya? Y es como lo lógico. Ahí estamos viendo imágenes para la gente que nos está viendo en YouTube. Pero claro, nos costó entrar, el resguardo, y después nos dejaron encerrados.
1: Claro. Claro, porque terminó la intervención del presidente Kast, que también dentro del salón hubo incidentes también, porque antes de comenzar el discurso del presidente Kast, el alcalde de Tierra Amarilla empezó a gritar, a increpar al presidente.
0: Con el alcalde de...
1: Y luego se sumó después el alcalde Matías Toledo, una vez que increpó el alcalde de Tierra Amarilla, que a su vez el alcalde, cuando comienza a gritar, es increpado por los alcaldes de oficialismo, que le dicen, siéntate.
0: Creo que el alcalde de Baiguano
1: también estaba ahí. El alcalde de Baiguano, yo lo vi ahí, que se dio vuelta, le decía, cállate, siéntate. Una situación bien, para uno que es espectador, una escena bien lamentable, la verdad. Claro, porque los alcaldes se han enfrentado.
0: Claro, porque uno piensa que son los alcaldes. O sea,
1: claro, o sea, ¿qué espera para la gente que está afuera? O sea, cuando dicen que hay que respetar. Bueno, también hay libertad de expresión, pero la escena sí se veía.
0: No, mea, rara, porque claro,
1: uno raro, dice, oye, claro. Era un acto solemne. Donde
0: uno cree que están los alcaldes, que hay más respeto. ¿Eh?
1: Pero bueno, ahí se produjo una situación.
0: Que se diera vuelta y le dijera, silencio, por favor.
1: Claro. El presidente, después, cuando ya pudo hacer su discurso, él aludió ahí al respeto, efectivamente, que él no tenía miedo a las críticas, y que por eso había venido a La Serena, a pesar de que le habían dicho que no, cuidado, que pueden haber contramanifestaciones, y que efectivamente las hubo. Y ya hizo su discurso el presidente Kast, donde, bueno, habló de los temas que le preocupaban al municipalismo, que básicamente el Fondo Común Municipal, dijo que no se iba a tocar, pero que igual se iba a tocar de alguna manera, porque la exención de contribuciones va a ir igual, y de hecho dobló la apuesta. Dijo que de 12 municipios que se habían informado inicialmente que iban a ser afectados, ahora eran 42.
0: Esto tiene la siguiente correlación, Carlos. El ministro Quiroz envió un video donde dice, no se toca el Fondo Común, pero se van a ver afectados con el recorte de un poco más del 1%, 12 municipios. Después, el subsecretario de Desarrollo Regional, en entrevistas ahí, y Félix Velasco lo puede corroborar esto, dijo 14. Y después el presidente llega, más que doblara, dice 42 municipios van a haber
1: afectado.
0: Casi cuatruplicó la apuesta. Entonces, ahí
1: en 3 días.
0: Ahí empieza la preocupación, creo yo. Y ahí los alcaldes empiezan a exacerbar y empiezan a... Claro, y nosotros estábamos en la parte alta, en el... ¿Cómo se llama? El balcón.
1: ¿No? El balcón.
0: Parte alta del Teatro Centenario. Nos tenían a todos los periodistas encerrados ahí. Entonces nosotros mirábamos cómo los alcaldes se comunicaban por WhatsApp. Y ahí a mí me llega una información, ahí de fuentes cercanas, fuentes bien informadas, que me dice, oye, van a, en la segunda intervención que iba a tener los alcaldes cuando tenían que derecho a las preguntas, eran tres, pero fueron dos al final, ¿no?
1: No, fueron tres. Primero pues el alcalde de San Antonio, luego habló el de San Bernardo y terminó el alcalde...
0: ¿Qué terminó? Ahí yo perdí la... ¿Estás seguro que hubo una tercera? Yo tengo la sensación que hubo dos.
1: Estoy casi seguro que habló un tercer alcalde.
0: Pero bueno, el alcalde de San Bernardo, Christopher White, da una intervención y lee una carta. Esa carta estaba planificada leerla al final. ¿Te acuerdas que hay alguien que se sube al escenario y lo dice al final?
1: Sí.
0: Entonces, ahí leen la carta y es ahí ya donde se empiezan a crispar bastante más los ánimos y los alcaldes manifiestan una desazón respecto al discurso.
1: Hubo un tercer alcalde, disculpa, que habló del tema de... pidió que los militares recordaran infraestructura de crítica.
0: No era el mismo, tenía toda la razón.
1: Ya, sí. El primero de San Antonio habló sobre el royalty portuario.
0: Que el presidente dijo no.
1: Él dijo no. No. El de San Antonio...
0: Me acordé ese meme de Bug Bunny. No.
1: Pidió eso. Luego el de San Bernardo que leyó la declaración... Sí. Pública de los alcaldes y, claro. y el tercero me parece
0: que habló sobre el tema que sacar a los militares a la calle.
1: Bueno, puedo fallar la memoria, pero
0: las respuestas del presidente, para quienes se preguntan respecto a esto, algunas fueron algo insólitas, porque habló del ingenio, llamó al ingenio a los alcaldes, que tuvieran ingenio para poder pasar esta crisis. Habló también esto de las ambulancias.
1: Sí, de una explicación de que en vez de tener más ambulancias, lo que era importante que habían hecho era dotar con más camillas, una cosa así, porque dio una explicación de que cuando llegaba la ambulancia con el herido, el paciente, no lo podían bajar porque no había camilla en el Cefán, entonces ahí tenían como un problema. Entonces ahora iban a tener como otra camilla para trasladar el enfermo. Entonces con tres camillas como que se solucionaba el problema. Así lo entendí yo. ¿Sí? Fue una explicación que de verdad yo quedé así como...
0: Sí, todos quedamos mirándonos un poco ahí.
1: Quedé como con el relojito arriba en la cabeza.
0: Sí, eso estamos hablando obviamente de la trastienda de la avenida del presidente Kast, para quienes nos quieran ver en YouTube. Ahí también están las imágenes que nos provee nuestro amigo Gualo Goy.
1: Oye, y mientras afuera los gritos eran, los cesaban.
0: Seguían los gritos. Ahora, llamó la atención también otro de los comentarios que hicieron los alcaldes en los WhatsApp internos, ahí que tienen los alcaldes, es la cantidad de funcionarios municipales aplaudiendo.
1: Sí, muchos funcionarios municipales.
0: Decían que había muchos, se quejaron de que había muchos funcionarios municipales sentados. Y claro, los aplausos fueron y la ovación fue dirigida al presidente Kast y a la alcaldesa Nina Narambuena.
1: O sea, sí,
0: yo voy a decir algo y me voy a hacer responsable, Carlos. Me parece.
1: Paremos la música.
0: ¿Tienes alguna música tensión por ahí o no? ¿Tienes alguna música tensión así como?
1: No, sí, pero
0: busca por tensión. Ponlo, si está, hay música ahí, pones tensión y aparece. Yo con eso, yo voy con cuidado. Arriesgo demanda.
1: Arriesgo demanda.
0: Estamos hablando de la visita del presidente Kast. Voy a ver si encontramos la música de tensión. Si no, voy nomás. Pero si la encuentra. Vámonos, yo no tengo problema. ¿Ah?
1: Vamos.
0: Música de tensión. Puede ser el instrumental, qué sé yo. Oye, antes de empezar mi intervención, quiero saludar a Luis Cortés, un amigo, que me manda el sitio noruego. ¿Eh? El sitio noruego del sistema meteorológico de Noruega. Es yr.no. Así lo puedo dejar. ¿Voy o no voy? Vamos. ¿Me lanzo o no me lanzo? Ya, quiero la cámara. Directo, por favor, don Gualo. Mándame la cámara acá. Así estoy como el otro programa. Yo creo, y esto es una opinión absolutamente personal y me hago responsable, que tal vez cuando tienes una actividad masiva, pública, al aire libre, donde tienes que pueda haber público en contra, qué sé yo, siento que son prácticas que se mantienen durante mucho tiempo, que los municipios lleven gente para aplaudirlo, pero creo que en un encuentro de alcaldes, donde tú eres anfitrión, no eres la persona que está organizando propiamente tal este encuentro. Yo sé que hay, obviamente, estás proveyendo de mucha infraestructura, seguramente. Creo que es importante decirle a la alcaldesa Nina Narambuena que las prácticas, esas prácticas con los alcaldes en un momento de tensión, no sé si lo benefician o lo ayudan más porque era un evento cerrado, no tenía el acceso a todo el público, había solamente prensa, y no quedan bien esas actitudes. Y también, creo que también para, si estamos muy preocupados de lo que es este evento de Encuentro de Alcaldes, también es importante ir al evento de alcalde, porque uno de los comentarios que se hizo es que anteayer la alcaldesa vino a la inauguración y después no apareció. Durante todo el día, y hubo un voto político, hubo varias cosas, entonces creo que también es importante hacerlo. ¿Por qué la música es para ti, no?
1: El escándalo de la semana.
0: El escándalo. No, pero eso.
1: Ya.
0: Eso
1: muy bien.
0: Como comentario aparte. Creo que es importante aclarar esto. Creo que le hace bien a la política también tener todos los temas en discusión. Ya.
1: Muy bien.
0: Ahí está. ¿Qué más tenemos? Ah, hay más del presidente Castro.
1: Hay más del presidente, pero tenemos que ir a la pausa. Son las 7:26. 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
0: Y usted me pregunta, ¿y qué nos preguntaba respecto al tiempo para la próxima semana?
1: Don Víctor.
0: Bueno, justamente esta página, irigaer.no, la página del Sistema Meteorológico Noruego para La Serena al menos, y La Serena Coquimbo, no veo lluvias. Mira, 2,3 milímetros, sí, aquí se ven algunos para el día, perdón, digo, la noche del miércoles, habrían algunos milímetros que podrían caer acá. 2,3 el pronóstico que da este sistema. Ya, estamos hablando obviamente del miércoles 10 de julio, ¿ya? Y el sábado de la misma semana también podrían caer gotitas ya durante la tarde. O sea, noche del martes al miércoles, precipitaciones eventuales el miércoles 10 de junio. Y el sábado 13 de junio tendríamos, durante la tarde y la tarde-noche, tendríamos precipitaciones en 28 milímetros el pronóstico que hace para el sábado 13, Carlos. 28, hasta el momento.
1: Es harto.
0: Y fíjate que este sistema meteorológico es bastante asertivo. Le agradezco a Luis Cortés.
1: ¿Pero dice La Serena o región?
0: No, La Serena.
1: La Serena.
0: Puedo ir buscando.
1: Es harto, sí, 28. Harto.
0: Puedo ir buscando después por comuna, si usted lo quiere.
1: Ya. Oye, vamos a la pausa. Tenemos mensajes, los leemos a la vuelta. Vamos y volvemos.

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8: Son las 7 de la mañana y 31 minutos.
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3: Ya estamos de vuelta, 7:41. 7:41 tenemos.
4: ¿Cómo se pasa la mañana?
3: Tenemos algunos mensajes de auditores. Nos escriben a esta hora.
4: A ver, vamos.
3: Marcelo dice: Marcelo. Hola, empieza el Gran Premio de Mónaco con las prácticas 1 ahora a las 7:30. Le mando fotos desde mi yate. Saludos. Sí. Por fin vuelve la Fórmula 1 después de una semana.
4: La Fórmula 1 lo he visto hartas publicaciones.
3: Después de una semana de receso. Sí, ¿usted no le gusta?
4: No soy aficionado a la Fórmula 1.
3: ¿Usted qué deporte ve aparte de fútbol?
4: ¿Qué básquetbol me gusta mucho. ¿Se acuerda que le comentaba?
3: ¿Está jugando las finales de la NBA?
4: Está jugando la final de la NBA, me gusta mucho.
3: Hoy día hay tenis también. Hay partido, me parece.
4: Estuve viendo algo de Roland Garros también.
3: Ganó el primer partido New York Knicks a.
4: ¿Qué otro deporte me gusta ver?
3: San Antonio.
4: Estoy pensando que otro deporte me gusta ver. Sí, ver.
3: Bueno. ¿Está listo?
4: ¿Sabes qué me gusta ver ahora?
3: ¿Qué cosa?
4: Fútbol americano. No me he perdido los últimos Super Bowl.
3: Oye, Eduardo Cortés dice: buenos días, mucho frío. Pero no. Saludemos a Mayra Aguilar, que está ya conectada con nosotros desde la UOCT. ¿Cómo estás, Mayra? Buen día.
5: Hola, buenos días. UOCT.
4: Sí, ¿qué dices? Suena raro. Tú dices como algo así como.
3: UOCT.
4: No, te sale como raro. Te suena raro.
3: ¿Y cómo es?
4: Ya empezó como el chavo. No sé, que lo que pasa es que esta es la dinámica de Carlos infantil que tiene, de los recuerdos de infancia. Entonces empieza con el tema del chavo. No, ¿y cómo es? ¿Y cómo se dice? ¿Y cómo digo yo? ¿Y cómo se dice? Empieza así.
3: ¿Pero qué dije? UOCT, po.
4: UOCT. No, pero dices como UOCT. Entonces te siente como que dijeras UCT.
3: ¿Y cómo es?
4: ¿La viste?
5: Te faltó decir UOCT.
3: UOCT.
4: ¿Te gusta el modelo de ese?
3: ¿Está bien? ¿Está bien o no? UOCT.
4: UOCT. UOCT, tú dices como. Oh, ya, chao, sigamos. Bueno, ¿cómo está, Mayra? Buen día.
5: Llevan más ratito. Buenos días.
3: ¿Qué dije yo?
4: ¿Cómo está? ¿Cómo está? ¿Todo bien? ¿Ustedes? ¿Todo bien?
5: Sí, todo bien por acá.
4: Sí. Ya más recuperada, porque estuvo usted como.
3: No, pero eso fue cerrado.
4: Enfermita, sí.
5: Pero hace rato.
3: Ni
5: siquiera regresaba a este mundo.
3: Hace como un mes fue que estaba enfermo.
4: ¿Verdad?
3: Oiga.
4: No, nunca tanto.
3: Como un par de semanas, ¿no, Mayra?
5: Fue el mes pasado, claro.
4: Sí. Está atrasado.
3: Oiga, Mayra, novedades del tránsito, al menos en la Ruta 5 no se veían novedades. Sí había un angostamiento de calle ahí cerca de Autoplanet en Coquimbo. Habían unos conos, no sé si están haciendo trabajos, pero habían conos ahí puestos.
5: Sí, están realizando varios trabajos en la Ruta 5. Ya habíamos hablado que estos trabajos aparecen repentinamente por parte de la empresa concesionaria. Y a esta hora de la mañana... Perdón, tenemos acostamiento de calzada en ruta 5, dirección norte-sur, sobre el paso superior Peñuelas. Solamente una pista habilitada. Ayer estaban un poquito más adelante, ya llegando a Peñuelas Sur. Hoy día están sobre el paso superior Peñuelas los trabajos, así que solamente hay una pista habilitada. Precaución, sobre todo al ingresar al paso superior, la gente se pierde la visibilidad en lo general y muchas veces ocurren accidentes por alcance cuando tenemos estas situaciones. Así que ojo ahí en el paso superior Peñuelas. También bastante tránsito vehicular en la bajada de Regimiento Arica a esta hora de la mañana. Recordemos que estamos en proceso de marcha blanca de los semáforos, de los nuevos semáforos que se instalaron en Miramar con calle Regimiento Arica, justamente. La subida está bastante bien, se aprecia muy bien, pero la bajada es la que se está tratando de regular ahora. También Avenida Los Lagos está regularmente bien para esta hora de la mañana, o sea, se aprecia que van avanzando bien, pero efectivamente tenemos mayor congestión en la bajada de Regimiento Arica. Se está trabajando ahí la regulación de los semáforos.
3: Ya.
5: Un poquito de paciencia, se está haciendo la sintonía fina en el día de hoy.
3: Los trabajos ahí en la Ruta 5 comenzaron hace poco, porque yo cuando pasé todavía no comenzaba.
5: Sí, tienen que haber sido unas 20, 25 minutos que empezaron a instalar los conos.
4: Y el tema este de cerca de la Ruta 5 con el cruce de Baqueano, decías tú, Carlos, ¿no?
3: No, pero es más la Ruta 5 un poquito antes de Villa Dominante. Ahí había...
5: Por ahí, ¿no?
3: Sí.
5: Claro, bueno, todos corresponden a trabajos por parte de la empresa. Todo lo que se realiza en Ruta 5 son trabajos de la empresa concesionaria. Pueden ser trabajos de limpieza, pueden ser esta nueva instalación de las barreras metálicas que se están realizando, y en algunos sectores son trabajos más amplios, como ya lo habíamos comentado, la pasarela frente a las dentistas.
4: Claro. Y esto
5: pero
4: decía...
5: los trabajos Ruta 5 siempre corresponden a las concesionarias.
4: Ajá. Y esto decías tú, perdón, Mayra, esto decías tú por 2 años, ¿no? Esos trabajos, más o menos.
5: Aproximadamente, claro, son muchos trabajos. No es solamente este cambio de barrera, son cambio de barrera, señalética, instalación de pasarelas. Está esta pasarela en el sector de la dentista. Si no me equivoco, creo que hay otra en, no sé, el 465 Amanecer.
4: Tengo una duda, Mayra, pero general de este tipo de proyectos. No sé si te acuerdas tú, yo tengo algunas nociones, pero me estoy tratando de recordar. Hay unas obras menores. ¿Estas son las de 2 años o las 2 años son la obra total mayor de remodelación de la Ruta 5?
5: No, como en total.
4: Ya.
5: Se empieza por las menores.
4: Donde se amplía como a 10 pistas en total, parece algo así, yo había visto.
5: No, es que no hay ampliación de pistas. Esa ampliación de pistas iba a ocurrir.
4: Ese es otro proyecto. Claro.
5: Claro, con este tema de que se iba a hacer todo el cambio a la Ruta 5 Norte y después se cambió a hacer este bypass.
4: La circunvalación.
5: El Cerro Grande, la circunvalación, y que ahora también está todo en...
4: También veremos. Ah, entonces claro, estas 2 años son las obras menores que le decían ellos, entonces.
5: No, son obras mayores, lo que pasa es que las obras mayores también incluyen el tema de las pasarelas.
4: Ah.
5: Hay pasarelas que se van instalando, no es solamente la del Colegio Adventista.
4: Ya.
5: Por eso te digo, hay otra cerca del 465, que no recuerdo, no tengo a mano la información, sí. Creo que es el Amanecer.
3: Sí, son,
5: ¿no?
3: Son dos cosas distintas, Daniel.
4: Son dos cosas distintas.
3: Esto son obras mayores, como dice Mayra, de pasarelas, de arreglo de barandas, pero de mejoramiento de la actual ruta. Otro proyecto era el que se había hablado en un principio, que ibas a ampliar las pistas, después dijeron no, vamos a hacer un bypass,
4: ahora proyecto
3: el que se había mandado y que tuvo un retraso en la DIPREM, me parece, o en la en una de las direcciones del MOP, ahí dijeron no, esto,
4: y ahí donde evaluaron, sí, pues evaluaron
3: lo
4: esto,
3: echaron para atrás
4: y tiraron la circunvalación encima, sí, me acuerdo perfectamente.
5: Claro, lo que pasa es que esto era un solo proyecto, era reconstrucción, por decirlo de alguna forma, de la Ruta 5 Norte entre La Serena y Coquimbo. Y era una ampliación de pista, habían rotondas, habían pasarelas, y luego todo este proyecto cambió y se iban a empezar a hacer esta circunvalación o bypass desde el sector de El Panul hacia el Cerro Grande, y iba a salir por allá cerca de la Creta San Pedro.
4: Exactamente.
5: Ya es el que está en espera ahora porque tuvieron un estancamiento ahí. Pero como se cambió para allá, a cambio se dijo, bueno, pero igualmente hay que mejorar la Ruta 5 Norte actual.
4: Claro.
5: Y lo que se iba a hacer son todas estas obras menores y mayores, que las menores son el cambio de barrera, entallación de señalética, algunos cambios de asfalto, y hay otras mayores como los pasos superiores.
4: Claro.
5: Ya, como lo que se está haciendo, esta pasarela en el Adventista, este que les digo que es por cerca del 465.
3: Pero que no interviene en el trazado original de la pista, ni amplían la pista. Eso es.
5: Así es.
4: Vamos a conversar con
5: la Ruta 5 Norte así. La diferencia es que, claro, que una vez es que se destraba este bypass, la idea es que los camiones ya no pasarían por nuestra Ruta 5, se vería incluso la caletera actual que tenemos, que esta pista alternativa que es para ingreso a las parcelas, esta caletera, esa también tiene una modificación grande, y de hecho viene toda una repavimentación, y esa quedaría como vía para el transporte público entre La Serena y Coquimbo, y también incluiría ciclovías.
4: Claro.
5: Ya entre La Serena y Coquimbo, igual es una obra grande lo que se va a realizar.
4: No, es una obra grande. Sí.
5: Actual Ruta 5 Norte.
4: Mira, yo me confundí.
5: Va a depender de lo que se haga arriba.
4: Yo me confundí, ¿sabes por qué? Porque en algún momento en el MOP se habló, claro, vamos a comenzar por las obras menores. Ahí me confundí con este tema. Claro, efectivamente, está conversando con obras menores, pero Pero claro, es una obra grande en realidad.
5: Van avanzando, sí, van avanzando. Empiezan así y después ya empiezan las grandes construcciones.
4: Sí, vamos a tener, yo creo, Carlos, podríamos tener la próxima semana ya al Seremi del MOP también acá para que nos cuente un poco cómo va esto, qué queda esto, la circunvalación y todo esto. Sería bueno. Son proyectos importantes para la región y para la conurbación. ¿Alguna otra alteración, Mayra, del tránsito, situación extraña que hayas visto esta mañana?
5: No, solamente lo que les comentaba, el angostamiento sobre el paso superior Peñuelas. Debiesen también haber de 465 al norte, ya conoce instalado a esta hora de la mañana, también estaban trabajando, o al sur. También ayer estaban realizando el cambio de barreras del 465 al sur, ahí llegando a la cantera. Van variando todos los días, así que es un poquito difícil tener el cronograma.
4: Claro.
5: El encendido de semáforos, se está realizando la sintonía fina, ya va bajando un poquito Regimiento Arica, y paciencia que se está trabajando en estas situaciones. Y bueno, continúan los trabajos en Avenida Balmaceda, entre Almirante Alar y Calle Las Higueras, aún suspendido el tránsito.
4: Ya. Ahí tenemos claramente entonces las situaciones que están afectándonos a esta hora.
3: Muy bien, Mayra. Gracias por el reporte.
4: Muy gentil, Mayra. Muy gentil.
3: Gentil por el reporte. Y nada, pues que pase un gran fin de semana. ¿Tiene planes el fin de semana o no? ¿O quedarse en la casa?
5: Sí, quedarme en la casa con una estufa.
3: Es el mejor panorama al final, Mayra.
4: ¿Y a usted qué le importa,
3: Carlos? Quedarse viendo series, agostadita. Sí,
5: comiendo chocolate y viendo
3: Exacto.
5: series.
3: Muy bien. Estufa. Muy bien. Buen panorama, Mayra. Me parece. Oiga, que esté bien, ¿eh?
4: Un abrazo.
5: Chao, que
4: les
5: vaya bien.
4: Chao. Mayra Aguilar con nosotros a esta hora de la mañana, entregándonos la situación del tránsito. Y
3: tenemos saludos.
4: Vamos con los saludos mientras preparamos las noticias internacionales.
3: Perdón. Mi amiga personal, Paxela Huerta, dice saludos ahí. Abrazo, sí. Amigo. Excelente dupla, gracias.
4: Me mandó un saludo primero a mí.
3: Bueno. Viviana Calderón dice, buenos días, les comparto estas fotos desde el Romero, hermosas postales que nos manda del Romero siempre Viviana Calderón, saludos. Viviana, las vamos a compartir y muchas gracias, bonitas postales. Viviana, hay más saludos, se las mandé igualito para que las podamos revisar. Alejandro dice, me manda un audio, también me manda sus propias fotos del sector alto de la ciudad, nos manda un audio, vamos a revisar qué dice.
4: Escuchemos a nuestro auditor.
6: Hola muchachos, ¿cómo están? Buen día.
4: Hola, hola.
6: Varias cosas. El tránsito está fluyendo con normalidad. Estoy pasando por el centro de La Serena.
4: ¿Ya?
6: Las calles no están vacías, por supuesto, pero está fluyendo bastante bien. Hasta el momento no veo tacos, no veo incidencias. Segundo, pregunta, ¿el presidente vino y se fue? ¿Todavía está aquí? ¿Cuál es la situación migratoria del caballero?
3: Se fue.
6: Y tercero, me llama la atención que en todas las intervenciones de CAST indique que no se va a tocar o no van a haber recortes del área en la que está hablando. Ayer habló en el tema de las municipalidades, dijo que no se iba a tocar el fondo municipal, hace unos días atrás dijo que no se iba a tocar en seguridad, y así vamos viendo. Bueno, entonces al final, ¿cuál es la idea? Pongámonos de acuerdo. ¿Hay recortes o no hay recortes? Y esos recortes, ¿de dónde van a salir? Lo único cierto que yo he visto hasta el momento, como les comenté ayer, es que mi ficha de protección social cambió a un tramo más alto,
4: ya.
6: Y eso me va a quitar un montón de beneficios.
4: Mira.
6: Veamos qué pasa. Buen día, chiquillo.
4: Aquí me manda saludos Ricardo Cortés.
3: Gracias, Alejandro.
4: Un amigo ahí nos mandó una foto de que está escuchando la radio en el auto. Mira qué lindo. Y me pregunta, ¿y cómo era al final OST?
3: ¿Pero cómo es?
4: ¿En serio?
3: ¿Pero cómo es?
4: Unidad Operativa Control de Tránsito, UOCT. Y usted dice
3: UOCT. Dígalo
4: no. Usted dice como ST.
3: Pero dígalo, no. Pero dígalo no.
4: Estoy bien. Estoy bien.
3: Fernando Badaría dice, buenos días, soy juega el más grande de la región, dice Fernando. Gracias, Fernando. Daniel dice, ¿y cómo se dice?
4: Dice, ¿y cómo digo yo?
3: Dice Daniel, buen día, saludos de camino al colegio.
4: Ya.
3: ¿Qué más? Bueno, no hay más mensaje.
4: Ya.
3: No, pero este es de ayer.
4: Que van llegando atrasaditos.
3: No,
4: sí,
3: no, es que
4: empiezan a llegar todos de un vuelo para que nos entiendan la gente.
3: Ya. Oye,
4: vamos con las noticias, ¿le parece?
3: Estamos en la hora ya, sí.
4: Parto yo. Gobierno se va a legislar cambio del secreto bancario vía judicial tras reñida votación en el Senado y golpe al tren del agua. Bueno, todo este contexto que estuvimos analizando también esta semana en Ciudad Despierta con un experto ha traído estos cambios que podrían introducirse. La norma que habilita la unidad de análisis financiero de Hacienda para requerir información de bancos con el fin de detectar financiamiento delictual quedó a un voto de ser aprobada, anticipándose a un nuevo choque, y el ministro Jorge Quiroz adelantó que está evaluando
7: una nueva propuesta legal, manteniendo el principio de que la potestad última del Poder Judicial. Y aquí está el tema, vamos, Carlos. Porque el Ministerio Público, el fiscal Nacional Ángel Valencia, ha dicho que lo que necesitan es agilidad en este tema. Entonces, si el gobierno quiere introducir un cambio como una propuesta nueva, va a traer complicaciones.
8: Sí, lo interesante ayer es la votación que se dio en el Parlamento, porque empataron dos veces, sí. Y la senadora Yana Proboste solicitó que se introdujera una modificación para que este empate no fuera interpretado como rechazo. Se logró y por eso se va a ir a votación de nuevo. Pero aquí es lo importante, que hubo cuatro senadores que no votaron. Se había pedido un pareo entre Alfonso Durresti y Sergio Gaona no estar presente. El pareo es para que la gente lo entienda. El pareo es cuando falta un parlamentario de un sector, se parea con otro del otro sector para que esto no afecte el equilibrio. Entonces, se había solicitado ese pareo por parte de Durresti, pero como era una votación que requería quórum específico, no se aceptó el pareo y Gaona tuvo que votar y votó en contra. Y el otro que no había votado era el senador Rojo Edwards y otra senadora que está en viaje oficial. Pero el que llamó la atención, que estando en la mañana y que sí votó en otras votaciones y en esta se ausentó, es el senador Calisto. Y eso fue uno de los votos que gravitó precisamente que se produjera este empate.
7: Me recordé al senador Calisto, porque hay toda una especulación, y esto lo develó ayer el senador Daniel Núñez. Y me cambio un poco del tema del secreto bancario en la mega reforma, Carlos. Cuando dijo, oye, aquí yo lo que estoy viendo con la mega reforma es que van a empezar la compra de votos. Aludió a Walker y aludió a Calisto y a Bianchi, a los tres senadores. Y justamente ayer, no sé, yo aquí también me hago responsable, no pongamos la música de suspenso porque estamos medio en la hora. El senador Walker apareció con el ministro de Vivienda, Poduje, entregando un nuevo fondo o una postulación a proyectos de Casas Polilla. Y justo nombran ex secretaria Mirta Berríos en el Senama.
8: Sí, y el ministro Poduje hace alusión también a que esto se le había solicitado el senador Walker. Entonces,
7: claro, el momento tal vez fue como raro.
8: Quiero volver un poco al tema del, porque ya estamos en la hora. Sí. Al tema del secreto bancario, que efectivamente lo que llamó la atención es que, como dices tú, el ministro Quiroz anuncia que va a presentar un propio proyecto al gobierno, que lo deja un poco en suspenso, pero que básicamente va a ser lo mismo, porque el actual estatus requiere una autorización judicial y el proyecto que va a presentar Quiroz también requiere la autorización de un juez. Entonces, no sé qué va a cambiar.
7: No, exactamente, ese es el tema. Porque lo que están pidiendo los fiscales o el Ministerio Público es básicamente que esto sea más ágil, pero con los resguardos, obviamente. No es llegar y, oye, voy a revisar la cuenta RUT del Carlos Ruiz.
8: Es que voy a prestar un nuevo. ¿Y cuál es la diferencia? No, ninguna, pero es nuevo.
7: Lo otro que vamos a comentar con nuestro siguiente invitado, que es el diputado Bernardo Salinas, impacto de mega reforma. Nuevo informe financiero de Hacienda prevé un peor escenario fiscal a partir de 2027. Ojo, ojo. La Comisión de Hacienda del Senado recibió la presentación del ministro Jorge Quiroz y jefe de la DIPRES Juan Pablo Gómez, y la próxima semana se espera que asista al Consejo Fiscal Autónomo para declarar las dudas que dejaron las proyecciones fiscales de la iniciativa. Noticias nacionales que estamos revisando. Tenemos que ir a la pausa para sacarlo, ¿no?
8: Nos vamos al corte directo. Son las 7:58, ya llegó nuestro invitado, así que vamos al corte. Vamos a estar conversando con él, con uno de los diputados. Lo voy a dejar en suspenso ahí. Un parlamentario.
7: Ya lo dije ya.
8: Ah, ya lo dijo.
7: Sí. Bernardo Salinas.
8: Bernardo Salinas. No, pero es que viene otro después. Entonces eso no lo quiero anunciar todavía.
7: No, ese es un alcalde que se cambió.
8: Ah, pero usted no entiende nada en el silbo de los manejos de la radio. Ya, vamos a la pausa, no me acuerdo.
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14: Son las 8 de la mañana, en punto.
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0: Ya estamos de vuelta a 8:06 y tenemos a nuestro invitado, el diputado Bernardo Salinas del Partido Comunista. ¿Cómo está, diputado?
1: Muy buenos días. Bien, bien, bien.
0: Sí. ¿Está bien?
1: Sí, bien. No, yo soy una persona optimista a pesar de todo. Por la gente, uno siente que se ha ido tomando conciencia la gente de el daño que le hicieron a Chile votar por este presidente. O sea, yo siento que... Y eso a uno dice, bueno, algo de conciencia queda todavía.
0: ¿Qué le parecieron las manifestaciones de ayer en la llegada del presidente a La Serena?
1: Bueno, es natural que haya una reacción de la gente porque siente que hoy día el golpe a su economía familiar fue brutal. Entonces, no puede ser un presidente popular cuando rebaja la cantidad de casi más de 517 mil millones en salud. Bueno, dice el otro, hay otra cifra, dicen 480 mil millones, la rebaja en sí, la rebaja FONASA y una serie de cosas que obviamente que la gente le impacta, el traspaso directamente a la familia, el costo de los combustibles, etcétera. Y la gente que hoy día ocupa el servicio público de salud, uno se da claramente que cuenta, digamos, que el impacto ha sido brutal y claro, la gente tiene el derecho a manifestarse. Lo que sí yo creo que se destaca que no hubo ningún incidente, digamos, de violencia, a pesar de que se llevara un adulto mayor, creo que innecesario el exceso de fuerza, y la gente se manifestó, y yo creo que en una democracia tenemos que acostumbrarnos siempre, es que la gente tiene el legítimo derecho a expresar su inquietud, su molestia, y públicamente, digamos. Entonces, me pareció normal. Y yo creo que, bueno, en cualquier democracia, eso tiene que ser parte de la normalidad. Si aquí no somos un regimiento todo acatan, ¿no? Aquí hay descontento, hay molestia, está encrispada la gente, y las manifestaciones que se han ido realizando, porque los medios de comunicación no lo muestran yo lo he visto en situ. Y la soledad del presidente el día de la cuenta pública manifiesta claramente un hecho manifiesto de que no hay adhesión, ¿no? Todos los presidentes, todos han tenido gente en las vallas papales, y que es legítimo que estén. Ah, no había nadie. Yo me fui caminando muy temprano al Congreso, caminando. Yo viajo en bus de Santiago a Valparaíso y nos dejó como a 5 cuadras y no había absolutamente nadie. Me llamó la atención que no hubiera ningún adherente.
0: Ayer, sí, paréntesis, quiero destacar que había manifestantes a favor de CAS al lado de quienes estaban en contra, obviamente, y no hubo pelea. No. Eso se destaca, porque estaban algunos que estaban ahí, que sí, se vaya el presidente, sí, y el otro, viva CAS, frente a frente, y no hubo enfrentamiento. No, eso es positivo.
1: Está bien.
2: No, ni siquiera frente a frente, estaban
0: al lado del otro.
2: Ahora, yo creo que todos los caminos, de alguna u otra forma, todo este encuentro de alcaldes que usted menciona con la presencia del presidente Kast acá, todos los caminos llevan a la mega reforma, a esta discusión. Los alcaldes reclamando por un eventual recorte al Fondo Común Municipal y lo que pasa con la exención de contribuciones. Por otro lado, el costo de la vida y los recortes hablan también de una forma o un diseño económico que trae el ministro Quirós, quien dicen que es un hombre fuerte en la moneda. Y ahora, en esta discusión que está en el Senado, diputado, van a empezar a incluirse algunos actores que tal vez no pudieron estar, o con la fuerza casi quizás, o con la detención que se quería en la Cámara Baja, sino que ahora van a estar en el Senado, como el Consejo Fiscal Autónomo, que hoy día estaba diciendo yo que prevé cifras bastante complejas, no solo para el 2026, sino para el 2027
1: también. Muy negativa. Bueno, bueno, primero lamentable que haya esta reforma, este proyecto haya tenido primero, la idea de legislar se haya aprobado, ¿no? Este no debería ni siquiera ser legislado, este proyecto. Este es un mega proyecto considerando a las fortunas, a los más ricos, el 1% que más ricos son 900 familias que tienen el 61% de la riqueza del país. Y van a tenerlo más ahora, por 25 años. Ni siquiera Pinochet se atrevió a hacer un 25 años rebaja de impuestos del 27 al 23, que ya el 27 era bajo en comparación a todo el resto de América Latina y de los países de la OCDE o la OECD. Y desgraciadamente se discutió y, bueno, y hubo mucha reserva constitucional. Por tanto, después, más allá de lo que pasa en el Senado, esto va a ir al Tribunal Constitucional. porque aquí claramente aquí se contraviene con el artículos de la Constitución Política del Estado. Entonces aquí va a ir al Consejo, digamos, al Tribunal Constitucional. Y yo lo que sí me alegro mucho de que el PDG no tenga senadores. El PDG pone un par de pañales y unos remedios. Hablaba, por ejemplo, con Gustavo Gatica, que compartimos oficina, compañero de la bancada nuestra, decía, mira, él estaba en la comisión, entonces dice, mira, la rebaja va a ser pero mínima, de 3.000 pesos, a remedios que son genéricos, que no son de uso masivo, pero hay muchísimos remedios que son muy altos, por ejemplo, el tratamiento de cáncer y otros, que son muy complejos, o sea, son muy caros, y que esta reforma que negoció el PDG con el gobierno prácticamente no lo va a impactar en nada. Entonces, qué bueno que en el Senado no tengamos PDG, porque el PDG, que habló tanto de la clase media, de que defendía a la clase media, ni Facho ni Comunacho, terminaron siendo bien, bien proclive a la derecha y votaron esta reforma, y sobre todo el artículo donde le da 25 años de exención tributaria a los más ricos. Entonces, qué bueno, porque negociar cosas pequeñas en una cosa que impacta tan severamente a la ciudadanía no se condice con el eslogan, ni el discurso, ni lo que se prometió. Entonces la política no, uno no puede ser mercenario, la política uno tiene que ser de principio.
2: Sí, a propósito del mercenario, ¿usted le preocupa lo que está pasando? Y esto lo develó ayer en una entrevista, entiendo, en La Tercera, que decir al medio, por un respeto obviamente al trabajo de los colegas, que le hicieron al senador Núñez, donde habla ya de que empezó la compra de votos. Ayer, yo lo dejo acá, bajo mi responsabilidad, vi dos hechos que me llamaron poderosamente la atención. El senador Walker llegó con el ministro Poduje a San Juan Coquimbo con un programa de casas polilla. Fue solamente él, o incluso una citación de parte del Ministerio de Vivienda aquí en la región hacia este senador, y también aparece con un cargo de una funcionaria que estuvo siempre trabajando con él en la dirección del Senado. ¿Preocupa esto que pueda pasar en el Senado? Porque claro, tal vez va a haber más discusión, van a haber más entes autónomos hablando, pero también hay una negociación que hay con el gobierno.
1: Sí, yo encuentro lamentable, porque cuando uno entra en la política entra elementos que son fundamentales y la gente nos tiene que reconocer por nuestros valores, por nuestros principios, por nuestra ética. Este no es la mesa del dinero. Esto no es cambiar, transar lo que a mí me interesa en lo particular para sacrificar las mayorías. Eso es indigno. ¿Y quién lo hace y quién se atreve a hacerlo? Claramente no tiene que estar en la política, porque esto desprestigia la política. Esto es lo que la gente se aleja de la política. Por eso la gente tiene un concepto de la política y de los políticos en general que son gente corrupta. Entonces yo decía, por ejemplo, al diputado Guzmán, que se fue de vacaciones en el Caribe, yo aquí no respiro, aquí me hacen una agenda, cuando yo estoy en la semana distrital, una agenda, pero completamente, todo recorrer toda la región, de domingo a domingo, él se fue al Caribe y dijo, no, yo trabajo de lunes a miércoles. Eso que hace que la gente desprestigie más la política, porque piensa que todos somos unos patanes, unos sinvergüenzas, aprovechadores, que ganamos mucha plata, no hacemos la pega, etcétera. No es así, pues. Entonces, esos elementos o esas acciones hace que la política se prestigie. Yo creo que hoy día el Senado no es tan favorable para el gobierno, pero va a perquinear votos y lo va a decir, mira, yo te doy esto para esta cosa, lo que pasó con el PDG.
0: Diputado, me hace mucho sentido lo que dice Daniel también y lo que está explicando usted, porque este gobierno, que en algún momento habló de los de parásitos, como por ejemplo con el señor Valenzuela, que hoy trabaja y se transformó en un funcionario público, lo mismo que él criticaba, que decía que eran los que trabajaban en el gobierno eran unos parásitos, que estaban chupando plata del Estado. Lo hago la misma. ¿Cómo le explica el gobierno a la ciudadanía, por ejemplo, lo que pasa con los embajadores? Que muchos de ellos fueron nombrados, y lo reconoce el mismo canciller, que son embajadores que llegaron por tema político y no por expertise, que no pasaron por la academia diplomática como uno podría esperar de los funcionarios que finalmente los van a representar en otros países, muchos de ellos premios de consuelo, muchos de ellos negociaciones entre partidos precisamente para acomodarlos en ciertas embajadas. Cuando era un gobierno que decía que iba a terminar con esto, no hay representación femenina tampoco en la embajada. ¿Cómo le explican esto a la ciudadanía, el gobierno? No le estoy pidiendo que usted lo explique, sino que ¿cómo cree usted que el gobierno puede explicar eso que dijo que ellos iban a cortar y que finalmente terminaron haciéndolo? Mire, y le digo algo más, el mismo canciller dijo, pero es que esto se ha hecho siempre.
1: No están así. Yo tengo amigos que son diplomáticos y entraron a la academia diplomática. En su momento yo pensé incluso también entrar a la academia diplomática cuando regresé a Chile. Mire, al gobierno nada de esto le interesa. hay que ponerlo, todo lo que diga la crítica, ellos están dispuestos a toda la crítica, incluso despiadada, cualquier cosa, están dispuestos. Ellos vienen a un solo objetivo. Ellos plantean una agenda ideológica y para ellos lo fundamental es reducir el Estado a la mínima expresión y darle todo el espacio abierto al sector privado en todos los aspectos, en todo. Otro que son absolutamente entendibles. Pero ¿cómo se explica que hoy día le estén pensando solo en la rebaja de impuestos a los más ricos? Esa es su tarea. Su tarea es minimizar, atomizar el Estado y generar las condiciones para que efectivamente, porque ellos piensan que es una teoría que, no, que todo, toda la evidencia internacional, etcétera, dice que bajando los impuestos a los más ricos no se traduce en mayor crecimiento, en mayor empleo. Esa es una falacia. Ellos, todo lo otro, lo que tú dices, la diplomacia, el tema género no es un tema, el tema pueblo originario no es un tema, el tema de que hoy día han instalado como agenda de privatizar Codelco, todo, de Enami, eso es su tarea. Lo demás, para ellos le podemos hacer toda la crítica y ellos están dispuestos, incluso ni siquiera están pensando en proyectarse como gobierno, que hay un segundo gobierno de la extrema derecha, ni siquiera le interesa eso, le interesa en que 4 años hacer la tarea que planificaron durante 50 años, que es la agenda ideológica de la extrema derecha a nivel mundial. Eso es todo, y lo vemos en otros países, exactamente igual. Así que eso la grasa y todo eso, fue un discurso que se le vendió a la gente, como el tema seguridad pública. Se lo dije al ministro antes de ayer en la comisión. Ministro, usted viene a... Todavía no tenemos un plan estratégico de seguridad pública. Y perdiéramos 3 meses con una ministra que no sabía ni qué función tenía el ministerio. O sea, así de perdido estaban. No tenían ni siquiera un programa. Solo tenían pensado que hay que rebajar 72 mil millones en el Plan Nacional contra el Crimen Organizado, contra golpear a la Policía de Investigación y Carabineros, porque era bajarle la capacidad económica, o sea, financiera, para, y eso repercute claramente en la logística de Carabineros. Menos mal que se desistió, porque nosotros emplazamos, incluso le dijimos en su momento, vamos al Tribunal Constitucional, esto, bajar 3%, que eran 72 mil millones en un ministerio que es clave, donde para combatir el crimen organizado, etcétera. No, las plata no, las estaban rebajando. Bueno, perdimos ese tiempo. ¿Dónde estaba el plan? No estaba. ¿Dónde está el plan en materia de seguridad pública? ¿Dónde está el plan de infraestructura o crítica? No está. ¿El plan de inversión en mega obra de obras públicas? Tampoco está. O sea, este país, este gobierno llegó sin ningún plan de nada. Solo lo que Quirós sí lo preparó. Creo que el único que estaba preparado para asumir el gobierno era Quirós. Porque él venía justamente, porque ya lo venía trabajando de tiempo, que era justamente devolverle la mano a quienes fueron los financistas de su gobierno.
2: En materia de seguridad, ya que lo tocó, la irrupción del ministro Raúl, ¿le parece correcta el cambio? Y también, porque también se ve reflejado la encuesta de Black and White, por ejemplo, refleja que las medidas que ha anunciado desde la llegada de Raúl, por ejemplo, el 67% de la población defiende el registro de vándalos y más del 60% respalda a los sancionados de los beneficios sociales. Y voy más allá. Dice, el 75% apoya la salida de los dos subsecretarios de seguridad, del área de seguridad.
1: Es que una cosa, yo lo he dicho, un gobierno no cambia por si cambia un rostro u otro rostro. El ministro Rau tampoco es un especialista en materia de seguridad pública. Él tiene otras habilidades, tiene otra impronta, él se para de otra forma. De hecho, ese día fue bien consistente en términos de relatar lo que él tiene pensado en su cabeza, pero no está en ninguna parte. Incluso ese mismo tomamos la resolución ese día de acuerdo en la Comisión de Seguridad Pública, transversalmente, de que él se tomara el tiempo y nos entregara cuál es el plan que tiene. Pues yo, él me decía, bueno, vamos a tener una fuerza de tarea para esto, vamos a tener una fuerza de tarea. Yo le dije, ministro, dígame, ¿quién compone la fuerza de tarea y cuánto cuesta? No me respondió. Ministro, esto de el plan nacional, digamos, contra la incivilidad y los vándalos, etcétera, le digo yo, y cómo, primero, cuál es el criterio para determinarla, van a ser pena, van a ser multa, quién lleva el registro, cuánto tiempo más va a estar, en qué periodo va a estar, esto es permanente, etcétera, etcétera. No me respondió absolutamente nada. Es una frase, es un buen eslogan, porque obviamente la gente ve que hay gente que se aprovecha de las manifestaciones, que saquea, etcétera. Claro, esa es la imagen. Pero esto, ¿cuál es el fondo de esto? ¿Es criminalizar la protesta, legítima protesta que tengan los estudiantes y cualquiera? O sea, esto es...
2: ¿Es un volador de luces respecto al problema?
1: Absolutamente. No solamente esto, sino que hay muchos que son voladores de luces que no apuntan a lo que se requiere. Entonces... Y de quiero decir más, nosotros que estamos, yo estoy en la Comisión de Seguridad Pública, durante todo este 3 meses no he ingresado ningún proyecto nuevo, cuando supone que este era una de las puntas de lanza de la campaña, la que hizo convencer a la gente que iba a expulsar a los migrantes, que iba a hacer con todo el crimen organizado. Ha subido la criminalidad un 36%. Hoy día incluso han aumentado el tema de los secuestros y van a hacer otras cosas. Entonces, yo digo, no se prepararon después de estar tantos años, tres periodos completos, tres campañas, el presidente en campaña permanente. No sabían cómo llegar al gobierno. Incluso más, hoy día yo creo que incluso eligieron cuánto tiempo se demoraron para constituir sus equipos regionales. Y los equipos regionales, tenemos que decirlo, no ninguno, soy muy experto en su materia, en lo que vienen a asumir. Yo ayer me topé con el seremi de gobierno, y el seremi de gobierno debería estar preocupado de informar lo que el gobierno está haciendo, y lo bueno que está haciendo, y no tiene nada que informar, por tanto le tiene que atacar y tiene que responderle a un diputado como soy yo. O sea, yo le pido al seremi de gobierno que sea más profesional en lo que hace, porque para tirar frases, no, es que veníamos como preparados para la crítica a la cuenta pública del presidente, si no dijo nada, absolutamente nada, ningún anuncio. Los anuncios que la gente necesita, la familia, son anuncios muy distintos, porque la gente no quiere migaja, ni el balón de gas, ni las 30 lucas, no sé qué, ¿no? Esos son, mientras ahora son 4.800 millones de dólares que se van a que el Estado no va a percibir, que van a ser en beneficio de los más ricos, y el otro va a recibir un balón de gas. Eso es irrecible, eso es reírse y burlarse de la gente. Y el sueldo mínimo, 14 lucas. O sea, casi 1 millón de chilenos hoy día vive con el sueldo mínimo. Un 65% de los trabajadores hoy día gana entre 600 y 700 mil pesos, no gana más que eso. Y sin embargo, te ofrezco 14 mil pesos. 14 mil pesos. ¿Cuánto subió el combustible? ¿Cuánto subió la feria? ¿Cuándo se abrieron los servicios básicos? Hoy día subió, ahora los primeros estos días subieron nuevamente la luz, 2,6% el costo, digamos, de la luz eléctrica, entonces de los servicios eléctricos. Entonces, aquí hay un mundo que ellos viven en una burbuja, en un mundo paralelo, y ellos están interesados en su agenda ideológica, y el resto está lo mismo.
0: Usted, estamos conversando con el diputado Bernardo Salinas, ¿usted ve poco margen, volviendo un poco al tema de la mega reforma, usted ve de verdad posibilidad de que esto pueda corregirse de alguna manera? ¿Qué concesiones, por ejemplo, el ministro Quiroz se ha visto que es inflexible, pero otros ministros como García Ruminó, el ministro Alvarado, ha dicho sí, esto se puede conversar, se puede alargar la discusión, mira, podemos bajar el tema de los años de inviabilidad?
1: Nosotros siempre dijimos que el dueño de la billetera fiscal, los ministros de Hacienda siempre son relevantes.
0: Pero quiero preguntarle, sí, ¿hasta dónde ustedes están dispuestos a negociar?
2: ¿Cuál es el borde?
1: La línea roja. Voy para allá. Okay. Desgraciadamente, este ministro de Hacienda es inflexible. Y todo el resto de los ministros son solo decorativos. Aquí el que manda es Quiroz. Manda más que el presidente de la República. Porque el presidente dijo una cosa ese día de su cuenta pública. Dijo: en cualquier otro país, subir el costo de los combustibles hubiera sido un estallido social. Él reconoce el impacto que esto significa en la familia. Él está haciendo un reconocimiento tácito de que aquí efectivamente golpeó fuertemente y dijo no, y por lo que tenemos que hacerlo. Y después lo dice, lo tenemos que hacer, y sin embargo dice, bueno, son 6.000, son casi 4.800 millones de dólares, y dice, vamos a endeudarnos por 6.000 millones de dólares. O sea, recuperar lo que va a perder el Estado por bajarle los impuestos a los más ricos, y dice, vamos a endeudar, y no lo dijo en la cuenta pública. Entonces, ¿cómo creerle al ministro de Hacienda cuando su diseño ya está hecho? Y a espalda de la gente, no, vamos a endeudar a Chile. Ellos en 4 años más se van. Pero ¿quién se queda con el problema? 25 años de excepción de pago de impuestos de los más ricos. Más encima un endeudamiento de 6.000 millones de dólares. ¿Quién lo paga? Los más pobres, los 10 millones de trabajadores en Chile.
2: Ya, no lo pagan en el orden de una negociación, ya. Disculpe, diputado, que lo interrumpa. En el orden de una negociación. Que se pueda dar en el Senado y
0: que pensemos que claro, puede pasar a comisión mixta, por
2: claro,
0: ejemplo.
2: Y ustedes no son parte ahora, pero claro, podría pasar a comisión mixta. Y podría también, mira, obviamente como oposición también hay acuerdos entre ustedes.
1: Mire, yo lo que va a pasar, y se lo doy casi, no lo voy a decir firmado, porque en política no se puede firmar, algunos no tenemos presos y otros sí tienen presos. Yeah. Y ahí va mi respuesta. Yo siento de que aquí algunos se van a pasar al bando, como nos significó hoy día cuando íbamos a constituir la mesa de la Cámara. Nosotros teníamos hasta la 1 de la mañana un acuerdo con el PDG, y teníamos todo un acuerdo, y a la 1:10 ya teníamos un cambio. O sea, 3, 4 se pasaron, uno no llegó, 3 se pasaron para el otro lado, y después teníamos mayoría en todas las comisiones con el PDG. Sin embargo, ¿qué es lo que pasó? Eso se cayó. Entonces, esta cosa de la negociación, ¿cuánto te ofrezco? ¿Quiénes son?
2: ¿Usted cree que no va a haber?
1: Yo creo que aquí lo que va a pasar es que van a pirquinear votos, algunos se van a pasar, va a estar lo mínimo, y este mega engaño, este un caballo de Troya, se va a aprobar, y después obviamente van a ir al Tribunal Constitucional aquellas cosas que están hoy día que tienen reserva constitucional, que efectivamente afecta, por ejemplo, los 25 años de rebaja de impuestos, que deja en cinco gobiernos lo deja digamos limitado a eso. No creo que haya borde para negociar, yo creo que no va a llegar a la comisión mixta.
3: No se va a llegar.
1: No,
3: a
1: eso. No, yo creo que no. Esto
3: va a pasar.
1: No, porque algunos ya lo han dicho. Algunos, no voy a decir los nombres, pero algunos que ya están en esto, mira, yo creo que si no me ha llamado nadie. ¿Qué quiere decir el ministro de allá de Magallanes? Me recuerdo el apellido de él. Pero dice, mira, a mí no me ha llamado nadie.
2: Senador Bianchi.
1: No es Bianchi.
3: ¿Calisto?
1: No, Calisto. No. Ya. Independiente RN, creo que es independiente UDI. Y entonces dice, no, ¿qué está diciendo? Llámenme, ¿qué me van a ofrecer para esta cuestión? Entonces, yo siento que esto va a terminar así, y desgraciadamente en esta mesa del dinero se juega los intereses de Chile. La gente por eso mismo dice, entre dos personas, tres personas cambian absolutamente la fisonomía de lo que va a impactar en no están pensando en la gente. Y muchas veces yo en la Cámara de Diputados siento de que es un micromundo y que están bastante alejados algunos de la realidad de la familia, y votan con una simpleza, con una falta de conocimiento, de sensibilidad, de empatía. No conocen, muchísimos que están ahí técnicamente no conocen los temas. La política no puede tener sin técnica, y la técnica sin política no existe. No tienen conocimiento técnico de lo que están votando. Después se dan cuenta de lo que votaron. ¿Por qué? Porque votan de forma autómata. Basta que el jefe de bancada levante el dedo para arriba o lo baje, ellos votan. Después le preguntan cuál es el contenido. Yo le digo, el Charpe dijo cuando habló del proyecto de las mochilas. Voy a leer el proyecto, dijo. Y ya había votado recién. A favor, dijo. Porque nosotros le explicamos de lo que impacto que tenía. Esto era para los estudiantes más pobres. Y esto, donde la violencia viene desde la casa, del barrio, donde están violentados desde la pobreza, el narcotráfico, etcétera. Y más encima lo tenéis que... tuve una conversación. Dice, no, voy a leer el proyecto.
2: Escuela protegida.
1: Entonces claro. yo siento de que ahí falta mucho sentido de la realidad, y eso impacta. O sea, tres negociaciones, dejamos 25 años el país trabado, digamos, con un cerrojo, donde van a disfrutar la grande fortuna.
3: ¿Kusanovic será? Alejandro Kusanovic, independiente RN.
2: Estamos en la hora, pero se nos pasa volando esta mañana, pero me gustaría preguntar también por el secreto bancario, porque de alguna otra forma el mismo fiscal nacional Ángel Valencia ha planteado la idea de que sería muy oportuno poder tener... Esto habilitado, porque agiliza la investigación, la persecución y la investigación policial, la investigación que pueda realizar el Ministerio Público. Pero claro, el gobierno se está abriendo a legislar, pero sin sacar al Poder Judicial, que es justamente la traba que están viendo todo. Entonces me gustaría también tener la opinión respecto
1: Yo creo que fue mi primera intervención en la Cámara cuando yo hablé del secreto bancario, a propósito de otro proyecto. En muy pocas partes del mundo no existe levantamiento de secreto bancario. Y eso no puede pasar por el Poder Judicial, porque ya demostramos que el Poder Judicial no es neutro, no es imparcial, es parcial. Ya vemos todo lo que pasó con el caso Ambrosilla. Aquí necesitamos rápido, porque el movimiento que hacen las grandes industrias del delito, del narcotráfico, son con una velocidad enorme. Entonces, esperar que el juez, no sé, toque, dé la facultad para que nosotros se levante, eso ya perdimos.
3: Sin ir más lejos, lo que pasó ahora con el tren de Aragua, 78 mil millones que salieron de Chile
1: y salieron a través del banco formal, y todo cuando se rieron cuando nosotros lo planteamos. Esto, la ex diputada Alejandra Plasencia fue una de las que impulsó el secreto bancario, y resulta que hoy día el Senado empató, van dos votaciones empatadas. O sea, ¿cuál es la señal? Un gobierno que dice, nosotros vamos a combatir directamente el narcotráfico porque daña tanto a nuestra familia, y ahí la retórica del presidente, cuando le dice, bueno, levanta el secreto bancario, que por ahí se está lavando. Esta plata era de la extorsión, este era producto de la extorsión, esta plata que llegó a los 78 mil millones, y ocupan la banca formal, porque el dinero compra. Y cuando la precariedad de los sueldos y la precariedad de todo, y la gente necesita, bueno, lo compran al ejecutivo, compran a todo el mundo. Y hoy día el sistema funciona así, y si nosotros nos levantamos el secreto bancario, vamos a convertirnos en un México o en un Centroamérica o Salvador, como fue, etcétera, o los países que hoy día prácticamente la estructura del narcotráfico manda, son estados paralelos con una capacidad superior incluso, y lo demostró Pablo Escobar cuando construía casa, vivienda, escuela, etcétera. O sea, el narcotráfico se convirtió y reemplazó al Estado. O sea, eso queremos. Este es una posición ideológica, pero detrás de eso también, porque si cuando levantamos el secreto bancario y está, porque tampoco, ayer me decía, yo conversaba con unos parlamentarios ayer a propósito de la entrega de subsidio con vivienda. Decía, no, es que entra a la intimidad nuestra, no, si no es que vaya cualquiera a meterte en tus cuentas, es porque eres objeto de una investigación que efectivamente requiere saber si efectivamente tú eres parte de esta línea, ¿no es cierto?, para buscar la trazabilidad del dinero como entra desde el narcotráfico o de la asociación ilícita, como la extorsión, como el, no sé, los secuestros, etcétera. Entonces, levantar el secreto bancario hoy día es una urgencia y no se está entendiendo. Entonces, no, si hoy día existe el Poder Judicial, pero el Poder Judicial sabe cuándo aprieta el botón y cuándo no, cuándo le da aceleración y cuándo no. Entonces, sabemos, ahí tenemos hoy día imputados a nada menos gente que era de la Corte Suprema, gente que estuvo en el Poder Judicial con mucho poder, hoy día están sentados en el banquillo de los acusados, con esposados y con chaleco amarillo. Entonces no garantiza eso, no es que poner en cuestión todo el sistema judicial, sino que no hemos demostrado que tampoco es imparcial, es parcial.
2: Le agradecemos por supuesto la presencia, diputado, se nos hizo súper corto, pero lo vamos a tener, imagino, próximamente,
1: ¿no? Sí, no, yo quiero agradecerle estos espacios, siempre es importante comunicarle a la gente, porque, y este no es contra el gobierno, esto no es hacia el punto político, no es eso, nosotros tenemos el deber de ser la oposición, y la oposición tiene que ser nítida, no podemos ser una oposición complaciente, pero tampoco destructiva. Nosotros tenemos elementos objetivos para analizarlo. Y si llegáramos a equivocarnos en alguna cosa, podemos desistir, etcétera. Aquí no hay ningún punto político, lo hemos dicho en todas instancias. Queremos ser lo más colaborativo posible, pero cuando tenga coherencia, y este gobierno no tiene ninguna.
2: Diputado Bernardo Salinas conversando con nosotros a esta hora de la mañana. Carlos Ruiz, parece que tenemos que irnos a la pausa de inmediato.
0: Nos vamos al corte directo. Muchas gracias, diputado.
2: Muchas gracias.
0: Vamos al corte, volvemos en un rato.
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9: Estamos de vuelta.
10: Ah, pero póngase de acuerdo.
11: ¿Puedo empezar yo, no?
10: No. Ya empieza usted.
11: Estamos de vuelta, son las 8 de la mañana con 44 minutos. ¿Cómo ha pasado esta mañana informativa? Tenemos, ¿cuánto tenemos de temperatura, querido? ¿Tiene ahí el indicador usted, no?
10: A esta hora, fíjate, ¿eh? Daniel, ¿quieres pancito? Vas a comprar un pancito.
11: Gracias.
10: Qué feo. ¿Pero por qué feo? ¿Por qué la gente tiene que ocultar las cosas que hace? Yo me gusta sincerar lo que estamos haciendo. Ya, oye, 12 grados.
11: 12 grados.
10: Y te 12 grados.
11: Una máxima, ojo, un poquito más arriba nomás. 15.
10: 16.
11: No, 15.
10: Dice acá mi teléfono.
11: No, se hace, dice 15. Yo le creo que se hace.
10: Más muy bien. No, peleas por un grado.
11: Oye. La Serena 15, Coquimbo 17, querido. 12 grados.
10: Ya.
11: Ovalle máxima 19 y Apel para completar la región 19 grados también. Ya, bien parecida la temperatura en todos lados.
10: Muy bien.
11: Las lluvias, para recordar, recuerdo, ojo, hemos estado mirando distintos sistemas meteorológicos de investigación y de predicción fundamentalmente. Se esperan, para La Serena al menos, el día miércoles 10, 2,3 milímetros. Ojo, es preliminar y esto es de martes a miércoles por la noche. Y el sábado, 13 de junio, se esperan 28 milímetros. Yo encuentro que es harto esto. pero puede ir disminuyendo.
10: Sí, no, es harto, 28. Sí, siempre estos pronósticos a veces son, uno dice, uy, mucho, y después termina lloviendo 5 milímetros, o menos.
11: Tú lo has dicho, tú lo has dicho.
10: Pero de que debería precipitar la próxima semana, es muy probable. Es muy probable. Muy probable. Es muy probable. Así que aprovechen de lavar este fin de semana, porque puede que la otra semana no puedan, o se les va a humedecer la ropa.
11: Hasta el martes se puede lavar.
10: Hasta el martes. Ya, oye, vamos a leer algunos mensajitos de auditores que han ido llegando. A ver, ¿qué me dice acá JP? No estoy muy al tanto. ¿Qué presidente vino, Kass o Quirós? Dice.
11: Oh. No, vino Quirós, pues mandó un video.
10: Sí, me manda aquí un recorte de un sitio web. Gracias, lo vamos a revisar. Natalie dice, hola amigos. Jajaja, ja, ja, dice, se enojó Carlos, no entiende Daniel. Jajaja, ja, ja, se ríe Natalie. No, sí, este sí, es un show armado que hacemos, Natalie. Germán dice, hola, buenos días Radio Guayacán, excelente diputado. La ley de vándalo es clasista porque castiga solamente a las personas que perciben un beneficio social. Los verdaderos destructores de la sociedad son los políticos, empresarios, militares que roban la plata del Estado.
11: Mira.
10: Tío Jesse dice, buenos días. Manda un audio acá. Vamos, revisémoslo, a ver.
11: Vamos con tío Jesse.
9: Buenos días.
10: Buenos días.
11: Ya tenemos al invitado.
9: Esta mañana. Sí. Esta mañana.
11: ¿Qué pasó?
9: Con una pequeña brisa. Una fresca brisa. Que nos trae este variopinto, este aroma. Rico en texturas de todo tipo.
11: Mira.
9: Gasifoides.
11: Qué poético.
9: Del vertedero.
10: Un poema.
9: Qué rico despertarse en la mañana.
11: Hay que ponerle por dos.
9: Sentir ese olor a vertedero. Detrás de esos gases.
11: Un abrazo.
9: Es una cosa muy autóctona, muy, muy, muy típica, digamos, algo que debería ser incluido en las guías turísticas. Este vertedero que está.
10: Tío, yeah.
9: Se refiere, como si fuese una pirámide de maya.
10: Se refiere al vertedero del
11: Palul. Un aroma.
10: Salud. Dice, bueno, ¿cómo llegamos a esto? Hay que asumir las responsabilidades también. Dice, tienen a Chile atrapado en un bucle, todos mediocres, de todos lados. Y Gladys dice, buen día, Carlos y Daniel. Preguntarle al diputado por qué no se presentó un proyecto de ley para blindar al Estado antes que asumiera Castis.
11: Era difícil.
10: Ya.
11: Y no era diputado tampoco, Bernardo Salinas. Vamos con nuestro entrevistado, Cristian Herrera, alcalde de Montepatria. Lo saludamos esta mañana. Un amigo.
10: Un amigo de la casa, sí.
11: Amigo de la casa, tuvo un programa aquí en la radio. Te mandamos un abrazo, Cristian. ¿Cómo estás? Muy buenos días.
10: Buenos días.
12: Muy buen día, Daniel. Muy buen día, Carlos. Sí, yo siempre muy feliz de poder estar conversando con usted. Me siento como en casa, como ustedes dicen en Radio Guayaquil.
11: Pese a que el otro día no nos quiso contestar.
10: No, pero...
11: No, Daniel, una broma.
10: ¿Por qué hace estas cosas?
11: Es una broma, mi amigo. Una broma, amigo.
10: No se preocupe. Me disculpo en nombre de Daniel, alcalde.
12: Muy bien, Carlos. Muy bien. Usted es el que pone la seriedad. Y
11: sí, pues, sí, es verdad.
12: Lo venía escuchando y él le lleva la contra y no sabe estas cosas de la radio.
11: Es un personaje.
10: No entiende códigos tampoco.
11: Yo me transformo aquí.
10: No entiende código. Alcalde, ya poniéndolo en serio, usted dice, me siento en casa. Y ayer también lo vi en una publicación de Frente Amplio y dice, me siento en casa.
11: ¿Ah, sí dijo?
10: Así lo dijo. Mira. Lo vi ahí con la presidenta del Frente Amplio, con la que conversamos en la mañana, que casi como que nos adelantó la noticia, pero como que no le pudimos sacar completamente el
11: dijo que estaba ofrecido el pase,
10: que,
11: todo.
10: Que estaba ahí puesto el contrato sobre la mesa para el nuevo fichaje, pero efectivamente usted ya es parte del Frente Amplio. Se siente en casa ahora, ¿no?
12: Estoy en el lugar que quiero estar.
10: Eso, esa era la frase.
12: Que siento que hoy día en los tiempos que se viven es necesario ir construyendo en comunidad. Creo que el camino solo y solo pensar en el desafío que uno puede tener de manera personal o en una comuna, en los tiempos que estamos hay que empezar a mirar cómo construimos de manera colectiva. Y ese construir de manera colectiva es tomar decisiones colectivas. Hoy día estoy en el Frente Amplio porque creo que una colectividad que me ha acogido muy bien, con la cual veníamos pololeando hace harto rato. Y desde el momento en que el presidente Boric hizo todo lo que ha realizado por Montepatria, donde el gobierno del presidente Boric se preocupó de subir el sueldo mínimo, de las pensiones, creo que es el camino que uno quiere seguir, es donde uno quiere estar, donde hay un partido que se preocupa de lo social. Así que, bueno, el trabajo que hemos realizado además con la diputada Carolina Tello, el trabajo que hemos realizado con militantes, con concejales del Frente Amplio, nos lleva a tomar esta decisión muy meditada, porque hoy son tiempos donde lo que uno podría decir, ya sabe que sigo de manera independiente, porque no hay nada que repartir. No estamos en el gobierno, hace 3 meses que se dejó el gobierno, y lo que nos mueve hoy día es absolutamente la convicción de que desde el Frente Amplio podemos ir construyendo mejores comunas y un mejor país.
10: Ahora, muy bien. Oiga, le mandan saludo acá, no sí, es vamos, el nombre, vamos. Pero dice saludo alcalde a su casa, nomás llegó.
13: Mira.
10: Pero no quiero revelar quién lo dice. ¿Por qué no? No, porque está en horario de trabajo, le puede significar algún problema.
13: Yo quiero ir justamente a tomándome ese saludo que le mandan. Quiero saber cuál es la evolución ideológica y de pensamientos que se produce en el alcalde Cristian Herrera, porque tú partiste de la Democracia Cristiana. Entonces, uno dice, claro, después aparecemos en el Frente Amplio y dice, oye, hay una evolución. ¿En qué consiste esa evolución, quizás desde el pensamiento, desde la decepción de la política?
12: A ver, mira, o sea, efectivamente puede llamar la atención a quienes hoy día ven la política como hoy día está. Pero jamás se me puede situar en un lugar desde el centro cercano a la derecha. Nunca, jamás he cruzado esa línea. Siempre he estado desde el lado, y dentro de la Democracia Cristiana era del lado más izquierdo de la Democracia Cristiana, donde teníamos diferencias serias con el ala que finalmente se termina yendo de la Democracia Cristiana y cruza la vereda hacia la derecha. Yo salí mal de la Democracia Cristiana, y creo que esta postura fue la que también me lleva a renunciar. Yo enfrenté a un alcalde de la Democracia Cristiana como independiente, juntando todas mis firmitas, y con este mismo mensaje, un mensaje mucho más social, mucho más comunitario, construir las comunas desde la sociedad civil, desde la participación ciudadana, que es lo que hemos ido haciendo durante estos años también en Montepatria. Y hoy día acá llego donde quiero estar, donde me siento cómodo, donde compartimos las mismas ideas de siempre. Yo vengo de una familia humilde, súper humilde, donde fui el primero de mi familia en estudiar en la universidad, ni tíos, ni primos, ni nadie. Fui el primero en poder acceder a la universidad con los costos que significaba, trabajando mientras estudiaba. Y uno no puede olvidarse de sus orígenes. Y creo que hoy día quien representa el apoyar a personas al igual que yo, que hoy día tienen la oportunidad o sienten, tienen ese talento para poder ir surgiendo, es el Frente Amplio. Y de verdad que estoy muy a gusto, muy muy muy cómodo. Es una decisión súper estudiada. Esto no surge de un día para otro. No surge, vuelvo a insistir, en un contexto donde hay algo que repartir, donde están optando para puestos, para cargos. No, de verdad. Si entro en el minuto en que creo que puedo contribuir en la construcción de ir generando las condiciones y la contención. Yo espero que entremos en ese debate, y sé que va a ser así. Sí. En la contención de un gobierno que quiere destruirlo todo, y creo que desde el municipalismo y lo que hemos ido construyendo, y desde la región de Coquimbo, donde ya, bueno, hoy día tenemos una diputada, hay un alcalde, tenemos un grupo de concejal y militantes súper activos, vamos a ir ayudando también a la región y al país para defender a quienes tenemos que defender.
13: Ahora, antes de ir, porque quiero ir también, queremos ir con Carlos, obviamente, al tema de ayer, porque estuvo ayer alcalde usted en la presencia del presidente Casa aquí en la región, y todo lo que se ha hablado respecto a los eventuales recortes que podrían producirse al Fondo Común Municipal. Pero antes de eso, de alguna otra forma, claro, el Frente Amplio ha actuado, ojo, lo estoy diciendo para que no se vayan a sentir los dirigentes del Frente Amplio, ha actuado un poco como un empresario futbolístico, ha ido recogiendo a las principales figuras para ir incorporando y de ahí construir el partido, porque en la representación de votos quizás el Frente Amplio no tuvo esa línea o esa repercusión en la región de Coquimbo, sí como otros partidos la han tenido. Me refiero, claro, que no tenían diputados, no tenían alcaldes, pocos concejales, y es desde ahí donde ustedes estratégicamente quieren ir construyendo el partido en la región, porque claro, ustedes están llegando a un partido básicamente desde otras líneas, y esa línea tal vez ideológica y esa mezcla es la que puede también aportarte o ponerte cortapisas para poder hacer crecer una colectividad.
12: Yo siento que ahí puede existir un cierto no conocimiento cabal de la estructura del Frente Amplio. La estructura del Frente Amplio en la región es una estructura súper potente, con concejales en varias comunas de la región, con estructuras claras, con un partido vivo, que está moviéndose permanentemente y sigue vinculada con los territorios. Muchas veces no puede que no sea tan visible, pero hay una estructura que está muy activa, que podemos seguir creciendo como partido. Claro que podemos seguir creciendo como partido, y es la tarea que nos hemos propuesto, pero sin olvidarnos cuál es nuestro origen, y creo que eso es lo que más cautiva, que el origen es comunitario, es social, es en el territorio, no es en las cúpulas, no es estando peleándose esto, otro, sino efectivamente impulsando el desarrollo desde los territorios de las políticas públicas. Así que sí, aquí el concepto futbolístico, aquí el único futbolista es el alcalde de Coquimbo, porque nosotros no nos vamos a entrar en ese mercado, el único deportista de alto rendimiento fue él. Pero siento que además desde el Frente Amplio podemos contribuir a poder ir generando un diálogo político, un debate político con las otras colectividades, con los otros alcaldes también de la región, donde también necesitamos unirnos para sacar adelante y tener una mirada a futuro también de la región, que es algo que yo echo mucho de menos. Siento que la región se está administrando nomás, pero no se está mirando cómo proyectarla al futuro. Y en eso, bueno, podemos tener una larga conversación,
10: sí,
12: pero estamos
10: disponibles para eso. Sí, no, está, es interesante igual la reflexión, ¿eh? De cómo se han ido articulando, cómo es el trabajo que hace Frente Amplio en los territorios, efectivamente, que puede ser distinto a lo que hacen otros partidos, pero es para una discusión larga. Claro. Lo quiero llevar a lo que pasó ayer en el Teatro Centenario, y cuál es la sensación que quedó entre los alcaldes. Yo ayer conversé algo con ustedes, no tuvimos tiempo un poco de analizar, pero se veía muchas excepciones, muchos de los alcaldes que estuvieron presentes ahí. Yo creo que no se esperaba tampoco que el presidente fuera a romper algo de lo que ya ha definido este gobierno, ¿cierto? Pero de todas maneras se leía una sensación ahí, un poco de excepción de las palabras del presidente. ¿Cómo lo definiría usted lo que pasó después?
12: Mira, nosotros veníamos del día anterior de haber logrado una gran victoria de todo el municipalismo, ¿eh? No de un sector, firmando un acuerdo de las distintas miradas de defensa al municipalismo, derecha, izquierda, independientes, todos unidos en defensa del municipalismo, donde se hizo un voto político claro, donde nos oponíamos a la reforma, no señalábamos que las contribuciones a los adultos mayores no fuera universal, sino que se analizara quienes realmente no pueden pagar. Y estábamos muy contentos con ese acuerdo. Se le hizo llegar al presidente, de hecho el presidente, él señala cuando llega de que sí le llegó el acuerdo, pero esperábamos que nos viniera a responder sobre ese voto político. Y yo no sé, yo de verdad, yo, si un presidente viene a un encuentro de alcaldes donde él asiste, pero se repitió lo mismo que se dio en La Moneda, donde finalmente no se hace cargo de lo que planteamos los alcaldes. Él habla y señala y dice lo que quiere decir. Además, en una situación que a mí me llamó mucho la atención y creo que le hace mal al encuentro que tuvimos con muchos funcionarios municipales dentro de la sala, que actuaron como barras bravas y caldeando el ánimo, ¿eh? O sea, ha salido mucho el tema de una interpelación que realiza un alcalde al presidente. Pero ese ánimo caldeado lo genera la misma organización, ¿eh? Con funcionarios dentro que no tenían nada que hacer en un encuentro de alcaldes.
10: Sí.
12: Nada que hacer en un encuentro de alcaldes.
13: ¿Tú suscribes a esto? Porque este fue un comentario que hubo del WhatsApp de los alcaldes, Cristian, ¿no? Alcalde, perdón.
12: No, eso lo estuvimos viendo. Es lo que vivimos todos. Un nivel de seguridad nos tenía a todos los alcaldes encerrados. Claro, ahora se entiende. O sea, había otras personas que no eran alcaldes, los que estaban dentro del salón. Es un nivel de seguridad que a la entrada, no a la salida, y en eso también quiero dejarlo claro. El presidente se dio el tiempo de conversar con los alcaldes que se acercaron, pero era excesivo, era muy excesivo. Creo que el ambiente lo caldea ese tipo de situaciones. Creo que no era necesario. Somos alcaldes, somos personas elegidas, todo el mundo sabe dónde encontrarnos si hacemos alguna cosa, entendemos que el respeto es lo vital y lo básico para avanzar en conversaciones, pero el ambiente y lo que sale, lo que prima, y que además creo, de verdad, uno en esto algo de comunicaciones sabemos, a lo mejor era lo que se quería generar, de que la noticia no estuviera enfocada en que el presidente no respondió lo que los alcaldes le planteamos, sino que no, que estuvo entre gritos, que pifias, que aplausos. Para allá se fue la información. Yo quiero llevarla a que el alcalde nuevamente no respondió. Él dice que no va a haber, y además yo creo que, Carlos y Daniel, hay algo que a mí me genera mayor preocupación. Una, o que no está conversando con sus ministros, o que está estudiando poco el presidente. Primero, porque no estudió la minuta, el voto político de los alcaldes para responder. Si venía a un encuentro de alcalde, lo que debió haber hecho es eso, estudiar eso para podernos responder. Y lo segundo, que hay diferencia en lo que planteaban los mismos ministros. Vino el subsecretario de la Subsecretaría de Desarrollo Regional, dijo, ¿sabe qué? No, a ver, recorte al fondo municipal. Y eso se va a compensar. Bueno, ¿cómo no va a haber recorte y se va a compensar? Ya ahí hay una dicotomía. Son 11 comunas las que se van a ver afectados. Y ayer el presidente dijo, son 42. Entonces, ¿a quién le cree? ¿Le cree al subdero al presidente? Claro. Hace minutos previos...
10: Quiero entre medio dijo que eran 14.
11: No, disculpe, alcalde, fuimos aumentando porque...
10: el marcador 12, aumentó después rápido. 14.
11: Primero quiero 12. Subdere 14 y presidente 42.
12: Anteriormente estuvo el ministro de Vivienda, Iván Poduje, quien esto también uno tiene que destacar. En Vivienda uno ve un plan, y de verdad, y estuvo muy bien el ministro Poduje, y habló de cuáles son las debilidades de las comunas para construir, de los tiempos que se demoran, las áreas operacionales, principalmente de la empresa sanitaria, que impide salir de esa área operacional y restringe los territorios para construir vivienda, y cómo van a trabajar. De verdad que la exposición del ministro Poduje estuvo espectacular, ¿eh? Más allá que no tenga diferencia en los temas medioambientales, que él además exacerba también de manera un poco provocadora.
10: Pero hay un plan.
12: Pero hay un plan detrás de eso. Pero en el plan, por ejemplo, el ministro Poduje dice, ¿sabe qué? Vamos a reemplazar estos departamentos de 4 pisos y están subiendo por viviendas. Si muestran una casa, vamos a avanzar en vivienda industrializada. Y después el presidente dice, no, vamos a avanzar porque tenemos que densificar más los terrenos y tenemos que construir en altura para poder... Entonces uno dice, ¿y con qué me quedo? ¿Con lo que dijo el ministro Poduje o con lo que dijo el presidente de la República? Y así es como se va generando. Bueno, después estuvo el ministro Ruminot, donde también uno le hace consultas, le pregunta, plantean el tema de, por ejemplo, y lo planteó muy bien el alcalde de Canela, el tema que vivía, los crianceros tienen que pagar IVA con una actividad que es tan básica, y tienen que contratar un contador para pagar IVA, y se lo plantea al ministro Ruminot, y el ministro Ruminot se compromete a poder averiguar, y todo es, ya voy a averiguarlo. Uno entiende de verdad que están en un proceso de instalación, pero ya van cerca de 3 meses de esta instalación. Y si vienen a un encuentro de alcaldes, lo primero que uno, cuando uno va a una exposición y sabe, o va a una reunión y sabe con quién se va a reunir, se prepara para esa reunión, ¿no? Lleva los antecedentes más o menos claros para poder responder. Y eso creo que no tiene preocupación en términos de que al parecer el plan es avanzar sin escuchar mucho. El presidente dice, no, nosotros nos podemos reunir. ¿Pero de qué nos sirve reunirnos 2-3 veces más si lo mismo que pasó en La Moneda pasó en el encuentro de ayer, donde el presidente avanza, nos escucha, pero sigue avanzando en lo mismo que está? Para nosotros creo que hoy día lo que nos queda es avanzar hoy día con el Senado para poder frenar esta reforma que tratan de explicar y que no va a haber recortes, que esto. Van a dejar de recaudar cerca de 4.000 millones de pesos, más de 4.000 millones de dólares es lo que se va a dejar de recaudar. Y si tú dejas de recaudar más de 4.000 millones de dólares, algo vas a dejar de hacer, pues. Si no, las matemáticas son claritas. Si tienes menos 4.000 millones de dólares, ¿qué es lo que vas a dejar de hacer? ¿Qué es lo que no vas a hacer? Sí. ¿A quién no le vas a entregar recursos?
10: De todas maneras.
12: Eso es lo que tenemos nosotros los municipios.
10: Pero anunció el presidente que van a poner más camillas en las ambulancias. No entendí lo mucho mismo. cómo fue esa explicación, la verdad.
11: Estaba lleno de digresiones un poco la respuesta o el discurso.
10: No mí, más ambulancias, pero sí más camillas.
11: Me llamó la atención porque los llamó el ingenio también, alcalde, para el tema de los recursos.
12: Daniel, Carlos, esto es lo mismo que vivimos nosotros en La Moneda y cuando salimos muy decepcionados. El presidente puede hablar, en La Moneda habló cerca de 4 horas, pero habla solo de particularidades. Que de la ambulancia en ese sector, que en La Pintana pasó esto, es que yo estuve acá y pasó esto otro, pero no se pronuncia del fondo, que es lo que estamos pidiendo, que se pronuncie del fondo de las soluciones y peticiones que estamos haciendo. Sí. Nosotros le dijimos, ¿sabe qué? Y el SLEP tiene que seguir avanzando los procesos del SLEP, porque ya los municipios no contamos con los recursos para seguir inyectándole a la educación. Es mucha la plata. Y si no sigue avanzando, si se paraliza, bueno, que nos inyecten la plata a nosotros. Y ayer el ministro Rubinot dijo, es que parece que vamos a tener que analizarlo región por región, provincia por provincia, hasta colegio por colegio, porque en el SLEP se está destinando 3 veces más de lo que están destinando los municipios por la educación. ¡Epa, ministro! ¡Epa, presidente! ¡Eso no es así! Se está destinando la misma plata, solo que la plata cuando la educación está en los municipios la colocamos en los municipios, que estamos aportando a un proceso educativo que es algo que le pertenece al Estado. No es que cuando estén en el servicio municipal se gaste menos, sino que se gasta lo mismo, sí. Pero son los municipios los que tenemos que inyectarle plata a eso. Yo soy de la postura, y lo he hablado con los alcaldes, si hay cualquier recorte en el Fondo Común Municipal, cualquier recorte a los municipios, empecemos a devolverle al gobierno programas. Los jardines BTF no se financian, devolvámoselo, y eso es un convenio. ¿Podemos hacerlo? Claro que podemos hacerlo. La función de los jardines y sí. De la educación es del Estado, es del gobierno. Entonces, los municipios podemos seguir haciéndonos cargo gratis de todo.
10: De todas maneras, claro, pero ahí a lo mejor van a tener que asumir un costo político los municipios ante la ciudadanía. Y esa es la disyuntiva, me imagino, que ustedes van a pasar. Se nos acaba el tiempo. Estamos conversando con el alcalde de Montepatria. A propósito de estos relatos y datos que entrega el presidente, porque también entrega datos inexactos. Habló de que La Pintana se había quemado un papayón y la alcaldesa dijo, eso es falso. Y ya segunda vez que el presidente hace lo mismo, que estigmatiza a nuestra comuna con datos que son inexactos. Entonces, tampoco puede parecer algo menor, pero no es tan menor este tipo de alusiones que hace el presidente cuando se plantea ante un estrado como el de ayer, ¿no?
12: Sí, y es el riesgo que corre el presidente al ir a las particularidades y tratar de armar un discurso de acuerdo a lo que él quiere proyectar, pues de que el Estado se está destruyendo, que recibió un país que estaba en la quiebra, en la ruina, que con revolución y que acá se viene a poner orden. Pero habla de eso, por ejemplo, de La Pintana, que con la alcaldesa Claudia Pizarro lo hemos conversado permanentemente, pero todavía no plantea cuál es el plan de seguridad de este gobierno, pues. ¿Qué es el fondo? O sea, llevamos 3 meses que era su principal foco y se queda estigmatizando hechitos puntuales, ¿no? De que han rayado aquí, de que han rayado acá, que para algunos puede ser algo más importante, más trascendente, pero en lo particular para mí es más trascendente que tengo plantaciones de narcocultivos en mi comuna, que las van a cuidar en helicóptero, es saber quién es el financista de eso, y para eso hay que levantar el secreto bancario. Pero en eso no hay consenso en la derecha. Entonces, claro, la particularidad del papayón destruido y esos narcocultivos y esos financistas de estos verdaderos carteles que están en nuestra región completa, Los Vilos, nosotros, todas las cordilleras, Punitaqui, tienen situaciones de narcocultivos graves que no son financiadas por gente de acá, de verdad. Nosotros hemos visto que hay helicópteros que van a cuidar estos cultivos, y eso se ve. ¿Desde a dónde llega la plata, pues?
13: Y el helicóptero del Gori llega, parece, el viernes, ¿no?
10: Porque no, pero él habla de helicóptero particular.
13: No, sí sé, pues, pero te digo yo, pero ese helicóptero, los helicópteros que va a tener el Gori son para Carabineros, justamente para este tema. Justamente.
10: Sí, pero el fondo.
13: Para que uno vea la capacidad, y lo que dijo el diputado Salinas recién, la capacidad que tienen los narcos.
10: Pero sí, estamos hablando de que sacaron 7.800 millones a través de cuentas bancarias.
13: O sea, más adelante el Estado.
10: Y que más evidente de la necesidad de avanzar en ese,
13: yo quería volver, tema, alcalde. Aprovechando al alcalde, quería volver porque él planteó un tema de los recursos. Y yo no sé si Montepatria ya tiene el cálculo de cuánto podría afectar a Montepatria un eventual recorte del Fondo Común o la excesión de contribuciones.
12: Mira, nosotros hay una página que también la vieron ayer, que donde supuestamente estaba habilitada desde ayer y tratamos de entrar y no pudimos entrar, que es donde la subdere hace el cálculo final de comuna por comuna cuánto se va a haber afectado. Y lo que tú bien señalas, pero mira lo que estamos hablando. El presidente anunció, dijo, no va a haber recorte en el Fondo Común Municipal, no va a haber recorte. Y ahora estamos hablando de cuánto vamos a vernos afectados. Porque tiene una trampita esto. Efectivamente, las plata del Fondo Común Municipal van a ser las mismas, a lo mejor, que es lo que están comprometiendo. Pero, por ejemplo, con el tema de las contribuciones se dividen en dos partes. Una patita que uno recibe como contribución que va al Fondo Común Municipal y otra patita que queda para las comunas, claro, como ingreso propio. y ese ingreso propio es el que se va a ver afectado, porque ya no las vas a recibir, pues. Claro, entonces ahí está la trampita de que no, cuando se dice que no va a haber recorte a fondo común municipal, no significa que no va a haber recorte en los municipios. Y de hecho, que lo colocó como ejemplo el subsecretario de Desarrollo Regional, Coquimbo, la comuna de Coquimbo, va a recibir cerca de 500 millones de pesos menos. Mm.
14: Alcalde, lamentablemente nos pilló la hora, estamos de hecho súper pasados, le damos las gracias como siempre por el tiempo, le mandan saludos a la concejala Rey Pujomos, que dice un abrazo grande al alcalde, qué gusto escucharlo hablando sobre su definición política y su origen, entre varios saludos que le mandan acá al alcalde.
12: Muy bien, pues bueno,
13: un abrazo grande.
14: Lo esperamos por acá en estudio,
13: sí, cuando pueda. Yo creo que puede venir en estudio, le parece, alcalde, para poder conversar un poquito más largo.
12: Absolutamente disponible, porque hay un temita que también es importante conversar.
13: O si no, por teléfono o por Zoom, como lo hacíamos antes.
14: Lo conversamos acá en el estudio, alcalde.
13: Por Zoom, por bueno, teléfono, ¿te acuerdas cuando lo llamamos?
14: Un abrazo, alcalde, que esté muy bien.
12: Esté muy bien.
13: Un abrazo, buen día.
14: Nos vamos al corte.
13: Oye, una cosa cortita que es importante aclarar. Lo aclaro. El 12 de junio llega el helicóptero, me aclara aquí Roberto Rojas del Gobierno Regional.
14: Vamos a la pausa y ya volvemos.
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22: Son las 9 de la mañana y 13 minutos.
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15: Ya estamos de vuelta, Daniel Silva. Estamos de vuelta, sí, son las 9:23.
16: Ahora sí.
15: Salió el sol, salió el solcito. Así que
16: salió el sol.
15: Está un poquito más abrigado. No esperen que hoy día vaya a ser mucho calor, pero al menos algo vamos a tener de sol.
16: La máxima de 15 y 17 en Coquimbo. Yo no sé si hay un error ahí, Carlos, porque igual yo creo que vamos a llegar un poquito más, ¿o no?
15: No lo sé. Pero hasta ahora, lo que indica el termómetro es que la temperatura está en 12 grados.
16: Bueno, usted tiene, por supuesto, un dato importante de nuestros auspiciadores que hacen posible que esta ciudad despierta al aire.
15: Sí, por supuesto. 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
16: Yo la traje a ver una película a las 10 de la noche.
15: ¿Cuál fue?
16: Ahí, la chilena.
15: Cine de última función.
16: Hoy se me olvidó.
15: Yo ni 100 pesos,
16: se me olvidó.
15: ¿La película chilena? ¿No?
16: Chilena, sí, pero se me olvidó. Pero bien.
15: Calúpame.
16: Cómodo, me gustó, es cómodo el cine.
15: Susi.
16: Bueno. Era Susi. Me ya. Senté bien atrás. Ya. Vamos.
15: Basta.
16: Oye. 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
15: Hacer un duelo de pádel.
16: Un duelo de pádel. ¿Tú dices? Sí. Yo juego.
15: Sí, te creo.
16: Sí, juego.
15: Yo no. Usted me enseña.
16: Tengo una polera rosada para ir a jugar. No, la tontería que dije. Ya. 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
15: Muy bien. Oye, y antes de continuar voy a leer algunos mensajitos que nos han mandado los auditores. Fernando pregunta si el sábado 13 va a llover, pero también decía, bueno, ahora los votantes del Larry dice que no vengan a reclamar, le mintieron en su cara, tampoco quieren levantar secreto bancario cuando un funcionario de un banco está ligado a una banda narco. En fin, disfruten la metáfora en el ojo, dice Fernando. Natalie dice, nos manda una fotito, nos escucha todos los días Natalie y me manda una fotito, dice que lindo se ve el cielo, me manda una foto ahí de las nubes arreboladas. Muy bonita foto.
16: Muy linda.
15: Sí, mira, está muy bonito.
16: ¡Oh, qué lindo!
15: Salga
16: me encanta.
15: Usted que nos está escuchando en la oficina, salga a mirar el cielo, está muy bonito.
16: Es Gladys, gratis.
15: Es gratis. Pero ya están pensando ponerle un IVA. Por mirar el cielo. Usted mira el cielo, tiene que pagar IVA.
16: Podrían descontarle impuestos, así como están haciendo ahora.
15: Hay que financiar la reforma. Así que mejor no salga. O salga ahora que todavía es gratis.
16: No. Qué pesado. Ya.
15: Gladys dice, Carlos, ¿por qué reclaman tanto la rebaja al fondo común municipal si los municipios votan millones de pesos en cosas que no ayudan? Como en Ovalle, cuando compraron 1000 tortas y no olvidar la Contraloría y los reclamos por uso indebido de fondos públicos.
16: Ese argumento es como...
15: Es un argumento que han entregado precisamente...
16: Como dice, como de toda la vida del señor. Porque hay municipios que administran bien y otros que administran mal. Yo creo que de repente, claro, dicen, no, hacen espectáculo. Oye, el espectáculo igual son necesarios, parte de los derechos de la gente.
15: Cuando se criticó, por ejemplo, yo escuchaba al diputado Salentea que dijo, por ejemplo, quítale el Royal de los municipios porque han gastado mucho en fiestas. Ya, definamos qué cosa es fiesta. Por ejemplo, uno se podría oponer a lo que invierte el municipio, por ejemplo, en el norte del país con la fiesta de la Tirana, que es una tradición cultural y que cae en la categoría de fiesta.
16: O la Pampilla.
15: O la Pampilla de Coquimbo. Entonces hay que precisar igual ciertos datos.
16: Ahí hay que aminorar
15: los costos. Que hay municipios que efectivamente despilfarran recursos y eso es que está regulado de todas maneras.
16: Hay que aminorar los costos porque, por ejemplo, tú ves espectáculo aquí en la conurbación, Serna Coquimbo, se reactiva todo.
15: Sí.
16: Yo me acuerdo que...
15: Lo que presentó Coquimbo en el barrio inglés, por ejemplo.
16: O me tocó el evento en la playa con los bunkers. Esto puede dar fe, mi amigo, y lo voy a decir al aire, José Vergara, Carlos. Que anduvimos buscando un lugar para comer algo y tomar algo. Nada, estaba todo lleno.
15: Pero es que justamente cuando le dicen después, le reclaman, oye, ¿por qué el municipio no ha hecho nada para reactivar el centro de La Serena? ¿Por qué el municipio no hace nada
16: de ahí
15: para
16: hay reactivar? Que gastar en eventos. Ya,
15: ¿y con qué lo reactivamos?
16: Ya. ¿Ah? Entonces también es
15: hay que invertir, hay que hacer alianzas con privados.
16: Todo en su justa medida, sí, obviamente.
15: Lógicamente, lógicamente. Entonces, ojo con esas generalizaciones que se hacen muchas veces. No, es que gastan mucho en fiestas. Ya, pero definamos cómo se gasta la plata.
16: No,
15: más
16: claro,
15: allá del concepto.
16: Si hay una fiesta,
15: más allá del ítem.
16: Y si hay una fiesta asociada a reactivación económica, si insisto en esto. Porque ganan los locales, gana el turismo, ganan todo.
15: Claro.
16: Si tú anuncias un evento para el verano donde vienen los bunkers, que vino los jaivas, vinieron. O sea, es grito de plata. Oiga, ¿tiene más mensajes o voy con una información que íbamos a analizar brevemente porque tenemos que ir a la pausa ya?
15: Sí, un último mensaje de Marce que dice, buenos días, gracias por poner audio en las pausas de YouTube. Antes me costaba mantener la fidelidad, quedaban en silencio.
16: Ya.
15: Y a mirar otra página y recordaba tarde volver al programa. Saludos.
16: Te dije, ¿no?
15: Saludos.
16: Te dije, ¿no?
15: Excelente programa.
16: Muy bien.
15: Te dije. Gracias. ¿Usted tiene esa muletilla? Te dije.
16: Te lo dije. ¿Qué te lo dije? El programa de Sergio Rojas.
15: Agualo, a mí no me dijiste.
16: ¿Qué te lo dije? No te dije a ti, te dije.
15: ¿Qué cosa me dijiste?
16: Cuando estabas leyendo el comentario respecto a la pausa en YouTube.
15: Ah, sí.
16: Que se iba porque quedaba en silencio.
15: Sí, yo te dije que sí.
16: Sí, y no lo hacías, pues.
15: Pero si yo no le hice la
16: tanda. Te estoy molestando, ya, sigamos. Si te estoy molestando, Carlos, no entendiste ahora. Ahora tú no entendiste. Ya. Está en a propósito de YouTube, está en nuestra página de YouTube ahí. Funcionaria que denunció al alcalde Hernán Omar, destituida del municipio de Paihuano. Los hechos. La funcionaria denunció al alcalde Hernán Ahumada, alcalde de Paihuano, por abuso sexual. Como resultado, el alcalde fue formalizado por el delito de abuso sexual y se le impusieron medidas cautelares que le prohíben acercarse a menos de 300 metros de la casa de la víctima. Ojo, que tampoco se le podía acercar a la isla y el alcalde no podía ir al municipio. Pues sabías que tenía que funcionar en otro lado. Entonces, ya todo un tema. No obstante, este medio tuvo acceso a la resolución de la municipalidad de Paihuano, que destituyó a la funcionaria debido a que habría estado en un casino de juegos durante el uso de su licencia médica. Hay una declaración por parte de la defensa de la funcionaria o de la exfuncionaria hoy día que defiende a la trabajadora y que señala que el destituirla mediante acto que el propio municipio sabe es arbitrario e infundado. Estas son la declaración, comillas, la declaración que estamos leyendo. El alcalde la expulsa de su lugar de trabajo, lo que obliga a abandonar el edificio municipal y sus inmediaciones, eliminando así a la denunciante de la zona donde el alcalde está jurídicamente prohibido de entrar. Esa es la defensa, parte de la declaración, que es bastante larga, Carlos. Así que se remece Paihuano con esta noticia.
15: Así es.
16: ¿Nos vamos a la pausa?
15: Nos vamos a la pausa. Sí, nos dice Gladys. Don Daniel, la Contraloría les prohibió a los municipios hacer eventos del Día de la Madre. Ojo, no están así.
16: No
15: es efectivo.
16: No, lo que hizo la Contraloría fue hacer una investigación.
15: Lo que dijo Contraloría es que no se podía destinar recursos exclusivos, por ejemplo, para comprar regalos o para hacer propaganda del alcalde. El alcalde invita a la gente al Día de la Madre.
16: Es que eso está absolutamente prohibido. No, la publicidad donde se integre la imagen del alcalde está absolutamente prohibido.
15: Exacto.
16: Absolutamente prohibido. Entonces es ahí donde está el punto.
15: No se puede comprar obsequios ni regalos, dijo Contraloría. No se puede hacer propaganda personal. Y todas las actividades tienen que ser gratuitas. Exacto. Eso es lo que dictaminó Contraloría.
16: Eso es lo que dice al fin.
15: Eso es lo que dice.
16: Nos vamos a la pausa.
15: 9:32. Vamos y volvemos.

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5: Son las 9 de la mañana y 35 minutos.
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1: Perfect. Ya estamos de vuelta al 9:42. Vamos a hablar de deportes.
2: Así es, nos vamos a tener un barrio de deportes porque tenemos, ya hoy día comienza la Copa de la Liga en nuestro país.
1: Muchas
2: gracias. Este torneo que básicamente se inventa para compensar esta resolución judicial que en la cual perdió la ANFP con TNT Sport, y que tiene que ver, deriva mucho de lo que ocurre durante la pandemia y la falta de partidos. Hay una demanda ahí que finalmente gana la operadora de que transmite los partidos de fútbol. Y para eso, ¿quién mejor que ya la estamos viendo en pantalla en nuestra señal de YouTube? Rocío Barraza, periodista también de TNT Sport, y que va a conversar con nosotros, o sea, todos los viernes hasta ahora va a conversar con nosotros justamente para hablarnos de deporte y actualizarnos de lo que está pasando en los distintos escenarios deportivos. ¿Cómo estás, Rocío?
1: ¿Cómo estás, Rocío?
3: Un gusto saludarlos. Todo bien por acá, Carlos, Dani. Qué bueno estar escuchándolo en la mañana. Bienvenido, Daniel, también a Radio Guayacán. Tremendo refuerzo que ha sumado este equipazo.
2: Costó mi pase.
1: Re bienvenido.
3: Sí, lo sabemos. Sí. Las figuras, los refuerzos cuestan. Oye, tú bien lo decías, ya se comienza a disputar la última fecha de esta fase de grupos de la Copa de la Liga. Recordemos que la Copa de la Liga, tú bien lo decías, es un torneo nuevo que da pase, cupo directo a la Copa Libertadores. Si lo podemos ver, es un torneo corto, porque se hace una primera fase de grupos donde compiten cuatro equipos, todos ida y vuelta, y ahí rápidamente se avanza a semifinales. Acá no hay octavos, acá no hay cuartos, o sea, rápidamente quienes ganan en estos cuatro grupos que se han dispuesto van a avanzar a semifinales. Coquimbo Unido, que está liderando su grupo, está muy bien aspectado, ya lo sabemos, llega siendo líder con 11 puntos en esta Copa de la Liga. Pero es un equipo que está, o sea, es un grupo que está bien apretado. Le sigue Colo-Colo con 10 puntos. Recordemos que Coquimbo le gana acá en el último duelo y lo mantiene como líder, pero de todos modos Coquimbo sigue dependiendo de sí mismo para quedarse con este pase a semifinales, algo que tiene muy entusiasmado al plantel de Coquimbo Unido. Van por todo. Es algo que ya es un tanto común y quizás es reiterativo, ¿eh? Pero Coquimbo Unido se ha planteado disputar todos sus frentes, todas las competencias que está, va por todo, y recordemos que tiene un muy buen presente en todas las competencias donde está disputando. Está muy bien aspectado en esta Copa, en la Copa de la Liga, donde está líder. Está bien aspectado en la Liga de Primera, que es el torneo nacional, para quienes quizás ahí se enredan porque hay harto nombre. Pero está bien aspectado, está segundo, igualado con la Universidad Católica, y también, bueno, ha tenido un muy buen desempeño en la Copa Libertadores, donde pasa a octavos de finales como líder de su grupo. Entonces, y recordemos que a inicio de año fue campeón de la Supercopa. Entonces, si hacemos un balance de este primer semestre de Coquimbo Unido, es un tremendo balance, es un rendimiento muy positivo para los dirigidos de Hernán Caputo, que a inicio de año, recordemos, había un poquito de duda qué iba a pasar, porque se iba Esteban el Chino González, quien fue un poco el propulsor de esta campaña histórica. Pero el equipo se mantuvo prácticamente completo, fueron pocos los jugadores que se fueron, ahí hubo un gran esfuerzo de la dirigencia de poder mantener la estructura y la base de Coquimbo, y hoy se ven estos resultados. Entonces, si hacemos un balance genérico de este primer semestre de Coquimbo Unido, es muy positivo, está compitiendo en todos los torneos donde está participando, y eso sin duda que es positivo para su institución, para el proyecto deportivo que tienen y también para los objetivos, porque aquí no para. Yo les decía, el hambre de seguir con triunfos es grande. En lo deportivo hay noticias positivas porque recupera a su capitán, a Sebastián Galani, en el mediocampo. Qué bueno. Va a ir desde el arranque. Sí tiene bajas sensibles en el pórtico Diego Sánchez, el mono, que está con un desgarro que ya lo ha tenido marginado hace unas semanas de las canchas. Todo indica que quizás podría volver ya para la próxima semana, para el último partido de esta primera fase de la Liga de Primera. Recordemos que va a haber un receso por el Mundial de Fútbol. Entonces, claro, ya la próxima semana se finaliza esta primera etapa de la Liga de Primera. Coquimbo recibe a O'Higgins y podría aparecer ahí nuevamente el Mono Sánchez, o también puede que lo cuiden, claro, ya definitivamente pensando en lo que venga para Copa Chile y Copa Libertadores. Y también es baja Francisco Salinas, que ya, recordemos, ante Limache salió lesionado, fue una lesión bien, la imagen fue bien fuerte, está con un esguince de rodilla y de tobillo. Así es que el lateral derecho Pirata no va a estar, no viajaron tampoco, y también es baja Guido Badalá, el 10 argentino, pero como ya lo hemos hablado también reiteradamente, Coquimbo Unido tiene un plantel muy robusto. A Hernán Caputo no le gusta hablar de equipo A o B, porque todos han jugado, todos han disputado minutos. Entonces acá no se habla mucho de los titulares y los suplentes, sino que todos han sido titulares y todos pueden aparecer, y todos han disputado los distintos torneos que Coquimbo está participando. Entonces, tiene suplencia, como yo les decía, en el pórtico no va a estar el Mono, pero sí va Gonzalo Flores. Por la banda derecha no va a estar Francisco Salinas, pero va Dylan Escobar, que también es un jugador que ha sumado minutos, que tiene experiencia, que ya ha tenido paso en Coquimbo Unido. Y como 10 o en el puesto de Guido Badalá, ahí podría ir Benjamín Chandía o Pablo Rodríguez. Esas serían las únicas modificaciones. La oncena, que la sabemos ya prácticamente de memoria, Gonzalo Flores en el arco, banda derecha Dylan Escobar, dupla de centrales Benjamín Gasolo y Toto Fernández, y por la banda izquierda Juan Cornejo, medio campo con Sebastián Galani y con Alejandro Camargo, por la banda derecha Zavala, como medio campo o como 10, si lo queremos ver, podría ir Chandía, y por la banda izquierda Azócar, para dejar como 9 a Nicolás El Toro Johansen para este partido que va a disputar hoy Coquimbo, que, como yo les decía, depende solo de Coquimbo Unido. Sí. De sumar de a 3 ya pasa automáticamente y se cierra ya este grupo, dejando sin opciones a Colo-Colo, y pasaría a semifinal. Se enfrenta a un rival que está eliminado, que es Deportes Concepción, pero que tiene obviamente su saborcito, porque hace poco asumió el mando de Deportes Concepción Fernando Díaz, que recordemos no salió nada bien de Coquimbo Unido. Entonces, sin duda que el Nano va a querer dar pelea y por qué no decir aguarle un poco la fiesta a Coquimbo Unido. Así es que
2: le pone condimento, le pone condimento esto, ¿no?
3: Sí, sin duda. Va a estar muy muy entretenido, sí. Pero como yo les digo, Coquimbo está muy bien afectado, llegan todos bien físicamente, solo estas 3 bajas que son lesiones ya más complejas, pero tiene jugadores para poder suplir esos puestos y llega bien físicamente. El día miércoles pudimos entrevistar, que lo menciono también en Bla Podcast, a Hernán Caputo, y están súper bien, el ánimo, el espíritu, es un equipo que tiene un hambre de competencia increíble. Entonces llegan bien y, como yo les decía, van por todo, o sea, ya fueron supercampeones a inicio de año, hicieron historia en Copa Libertadores, así es que están buscando, por qué no, llegar a semifinales hoy allá en el Biobío. Así es que sí. eso en Coquimbo, chicos.
2: Una consulta, Rocío, cortita. Todo se define en la octava región, como dato, ¿ah? Porque Coquimbo juega, bueno, hoy con Deportes Concepción, y Huachipato con Colo-Colo, que es el otro rival de Coquimbo. Sí. Se define allá. Y lo otro, bueno, claro, yo soy de la escuela antigua de las matemáticas en el fútbol, cuando empezábamos a sumar y restar.
3: Entonces, está con la calculadora
2: en mano. Claro, entonces digo, Coquimbo, claro, empate o derrota se complica, pero sí, queda también el partido de Huachipato Colo-Colo. Ojo, que si Colo-Colo empata, ahí ya pierde toda posibilidad. Y, bueno, si gana Coquimbo, obviamente depende ya de sí mismo, como tú bien dices. O sea, ya, y esperamos, ojalá que sea así, por el bien de Coquimbo. Correcto.
3: Claro. Muy bien. Si gana Coquimbo hoy, ya firma su pase a semifinal directo a esta Copa de la Liga, que por lo demás entrega cupo a la Libertadores. Así es que eso también es muy importante, porque así ya estaría más cerca de definir aquello.
1: Domingo, la Serena. También vamos a ver la Serena. Sí.
3: Eso, sí, pues La Serena, porque este domingo tenemos partido en el estadio La Portada. Si bien Deportes La Serena ya está eliminado de la Copa de la Liga, no tuvo para nada un buen campeonato en este torneo, que como yo les decía es un torneo corto, entonces se definió con partidos de ida y vuelta.
2: Tiene un punto.
3: Ya está eliminado.
2: Un punto.
3: Y La Serena, lamentablemente, tiene un presente bien, bien complejo, porque está muy golpeado por las bajas. Está prácticamente sin delanteros, o sea, sumado, una situación que ha sido bien, bien extraña y bien lamentable para La Serena, que este año fue anunciado como refuerzo Alexander Oroz, que recordemos viene de Colo-Colo. El jugador no ha podido debutar por la tienda Granate, una lesión que lo aqueja desde el año pasado y eso le ha impedido, si bien ha estado con reintegro deportivo y todo, pero no ha podido debutar Alexander Oroz. Entonces es una de las bajas que, bueno, no ni siquiera se ha podido contar como opción para Felipe Gutiérrez. Se sumó Nicolás Stefanelli, que tuvo una rotura de ligamento, una lesión muy, muy compleja, que lamentablemente me tocó verla en cancha y de haber fue muy, muy terrible. Va a estar fuera el resto de la temporada, o sea, es una baja muy sensible para La Serena, venía aportando con goles, es un jugador que estaba con titularidad, así es que una baja muy sensible. Y lamentablemente en este último duelo se suma, en el último duelo disputado ante Colo-Colo, se sumó la baja de Ángelo Enríquez, que está con una lesión muscular, va a estar entre 3 a 4 semanas fuera de las canchas. Todo indica que no va a llegar para el último duelo, o sea, no va a llegar, de hecho, para el último duelo que va a ser de esta fase, de esta primera fase de la Liga de Primera, que va a ser ante Audax Italiano, y tampoco va a estar Diego Rubio, que también está con una lesión muscular y también va a estar fuera de las canchas aproximadamente un mes. Entonces, el ataque de La Serena está completamente debilitado, y también la saga defensiva, porque están con lesión Lucas Alarcón y Andrés Zanini, dupla de centrales de la defensa serenense. Entonces, si tú lo miras, se le acorta muchísimo el plantel, pero pensando en que es una llave que ya está cerrada para La Serena, todo indica que Felipe Gutiérrez va a probar jugadores, que le va a dar minuto a juveniles. Considerando que no se disputa nada, obviamente siempre está el honor y se busca también ganar y que quede una sensación no tan amarga, pero considerando la cantidad de bajas, todo indica que Felipe Gutiérrez va a apostar por dosificar a jugadores, ya darle descanso a algunos que vienen un tanto resentidos, pero que no están descartados, pero todo indica que podría ir con jugadores más jóvenes.
2: Juveniles,
3: que también,
2: ¿no?
3: Disposición, claro, sí. Juveniles, considerando, como yo les digo, que ya no tiene mucho más que hacer en esta Copa de la Liga, y pensando en cuidar lo que más pueda a los jugadores que tiene disponible para la próxima semana, donde tiene un partido importante ante Audax Italiano, y es el torneo que no puede descuidar Deportes La Serena. La Liga de Primera no lo puede descuidar, es el único torneo que le queda, estará también participando en Copa Chile, pero lo ha dicho también Felipe Gutiérrez previamente, o sea, La Serena tiene que cuidar la categoría y, por supuesto, buscar quedar en zona de copas internacionales, algo donde hoy no está, está lejos de estar en cupos internacionales, entonces ahí es donde no se puede descuidar. Por eso todo indica que este domingo va a tener prácticamente un equipo bastante mixto, con hartos juveniles. Aún no hay oncena porque hoy tienen entrenamiento, mañana ya se va a ir afinando todo para definir quién va a ir desde el arranque en el Estadio La Portada. Acá hacer un llamado también a la gente. Yo sé que Deportes La Serena está ya eliminado, pero vayan a apoyar a su equipo, de todos modos.
2: ¿Hay rebaja de entradas? Disculpa, Rocío, ¿hay rebaja de entradas para incentivar un poco esto?
3: Mira, lo reviso porque no manejo alguna
2: información. La otra vez parece que algo ofrecieron, como una rebaja.
3: Debería. No, sí. Debería, o sea, también ahí, bueno, el club tiene que hacer lo suyo con la gente, entendiendo que no llega con un... Hay rebaja, perdón.
2: No hay problema. Sí, no, porque yo parece que escuché, yo la verdad estoy más desinformado en deporte, pero...
3: La galería está a 3 luquitas, 3.250.
2: Está súper barato.
3: Y para los niños, 1.500, o sea, está bien.
2: Barato,
3: tribuna
2: barato.
3: Lateral, 5 luquitas, y tribuna central, 6.000 pesos.
2: Está súper barato.
1: Súper barato.
2: Está súper accesible. Súper accesible.
1: Barato, accesible.
2: Buen panorama. Rocío, hay equipos de segunda, yo soy lamentablemente hincha acérrimo en equipo segunda como Wander. Y Wander está cobrando 6.000 pesos y no se bajan de los 6.000 pesos en galería. En segunda edición, imagínate. O sea, me parece valorable ir a ver un partido primero.
1: De todas maneras.
2: Por 3 lucas. Me parece.
1: Muy bien. 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Tenemos actividad deportiva fin de semana internacional. Hay un fenómeno que se ha dado en redes sociales con un jugador que este fin de semana.
2: Con el famoso Tim Payne.
1: Ahí está.
2: Ahí está. Pasó de 5.000 a 5 millones de seguidores. Es impresionante.
3: Oye, es una locura. Es una locura. Bueno, esto es el fenómeno de las redes, sí, que tiene muy tomado también el fútbol y en general todas las disciplinas, pero el fútbol, al ser un deporte tan masivo, tan popular, genera esto. Les cuento un poquito, porque quizás mucha gente que nos está viendo, escuchando, dice ¿quién es este gallo?
2: Lo tenemos ahí en YouTube, lo tenemos ahí en la foto, por lo menos.
3: Para claro, que lo ¿por qué pasa esto? Bueno, Tim Payne es un jugador de Nueva Zelanda, es un defensor que puede jugar como lateral derecho o como central, pero la verdad es que él no se ha hecho conocido por sus habilidades deportivas ni tampoco por logros deportivos, sino que es netamente, se hizo viral por un influencer que es argentino. Mira la locura. Es un influencer que dice, así como en una de sus transmisiones, él se llama Valen Scarsini, que es conocido como El Scarso. Y él en una de sus transmisiones dice, oye, ¿qué pasa si hubiese un futbolista que nos une a todos? Alguien al que apoyemos sin importar su nacionalidad. O sea, decir, oye, busquemos a alguien y lo hacemos y nos une... Y lo hacemos prácticamente como el rostro de este mundial.
1: Sí, se propuso que tuviera menos seguidores en Instagram. Dijo, vamos a ser famoso el que tenga menos seguidores en Instagram. Y tenía muy pocos seguidores, de hecho.
3: Y lo busca y Tim Payne tenía 4.700 seguidores en Instagram.
1: Eso.
3: O sea, para un jugador que, claro, que es de fútbol, no es tanto. Y era prácticamente desconocido. Pero ahora el futbolista pasó incluso a tener más seguidores que los All Blacks, que tienen 2,8 millones de seguidores. Incluso la cuenta oficial de la FIFA subió una foto del jugador diciendo dos palabras, Tim Payne. Y también hay una canción que la hicieron en Argentina que se llama No Pain, No Gain. Que se ha viralizado. Bueno, a todo esto, el mismo jugador... golpeado por esta avalancha de seguidores que tampoco se explicaba mucho hasta que él le explican qué había pasado, emite un video y da las gracias por el apoyo, pide disculpas por su español, pero da gracias por todo el amor. Él a todo esto es casado con una costarricense, entonces por eso también tiene
1: algo habla
3: dominio
1: español.
3: Del español, claro, algo sabe, y por eso emite este comunicado, este video. Pero es una historia bien extraña, porque imagínate levantarte un día y que alguien te haga viral, porque esto ha implicado, por ejemplo, que llegaron marcas deportivas a auspiciarlo. O sea, ahora todo, de verdad, todo el foco está puesto en Tim Payne, si bien es un tema externo al fútbol y a lo que es la cita mundial, pero sin duda que le da un saborcito, le pone condimento y para él también es una vitrina. Ahora, yo igual encuentro loco como que alguien te exponga de esta manera, porque nadie le preguntó a Tim Payne si él quería ser famoso,
1: claro,
3: si él quería ser viral.
1: A lo mejor entonces, él quería pasar piola, sin escándalos, nada, y ahora está su vida expuesta a nivel mundial, a nivel planetario.
3: Sí. Oye. Sí, pero fue esto, o sea, fue algo viral a un influencer argentino, se le ocurre... como levantar la imagen de un jugador que nos una a todos, y ahí es donde Tim Payne surge y ahora ya tiene, pero voy a revisar cuántos seguidores ya tiene, porque 5,1 millones,
2: lo tengo acá.
1: Daniel Silva va a ser el 5,1.1.
2: No, ya.
1: Ah, ya lo sigue usted.
2: No, cuando lo seguí, cuando el Scarso hizo esto, yo lo empecé a seguir.
1: Muy bien.
2: Ah, lo seguí. Y ahora le mandé ahí el video, a ver si alcanzamos a Walu, porque se conocieron con el Scarso. Hay un video.
3: ¿Se
2: conocieron. Lo estoy viendo aquí en la red de Tim Payne, que, ojo, es Tim Payne con Y.
1: Ahí está.
2: Guión bajo. Y ahí saludar, está, mira. ¿Verdad? Se conocieron con el Scarso.
1: Qué bueno.
3: Hemos visto, ahí está el encuentro de ambos. Para Tim Payne es una locura todo lo que ha pasado. Pero la cantidad de memes, yo el otro día veía una de las Torres del Paine que lo estaba rebautizado como Tim Payne, qué sé yo. O sea, se ha jugado mucho con esta imagen y bueno, es parte de las cositas, ¿no?, que van surgiendo en torno al Mundial, que no ha encendido quizás mucho ánimo. Bueno, para nosotros que no estamos clasificados.
1: No, lógico. En Argentina es una locura el Mundial, pues. Están haciendo cuenta regresiva. Claro. Rocío, bueno, juega Team Payne este fin de semana, ojo. Y tenemos...
3: mañana.
1: Sí, mañana, exactamente. Juega por Nueva Zelanda. Tenemos también... tenemos NBA, tenemos Fórmula 1 también para los...
2: Ah, qué bueno.
1: Sí, bien. Hoy juegan...
3: y ahora...
1: Dígame.
3: Que por eso estoy con un ojo allá y acá, porque está jugando la semifinal de Roland Garros, está jugando Sacha Zverev, el alemán, con Mensik, que es un checo de República Checa, que hace muchos años que no llegaba un checo a estas instancias de Roland Garros. De hecho, había sido su tío quien había llegado a esta instancia, así es que positivo para el tenis checo. Lo está ganando Sacha Zverev, el primer set 7-5, y ahora el segundo set va 3-1 arriba, así es que todo indica que el alemán se va a meter a la final de este Grand Slam y está figurado como el gran protagonista, porque recordemos que Carlos Alcaraz, Jannik Sinner y Novak Djokovic, que eran como los grandes promesas, ¿no? Los que pintaban para ser campeones, están fuera, eliminados. Alcaraz ni siquiera compitió por esta lesión que tiene en su brazo. Entonces, todo indica que es la gran oportunidad de Sacha Zverev, así es que vamos a ver qué ocurre. Y en un ratito más se disputa la otra semifinal, que es de Arnaldi con Coboli, ambos italianos, que se va a disputar a eso de la 1:00 p.m. hora chilena.
1: Sí, muy bien. Les cuento rápidamente a Daniel Rocío, NBA, segundo partido de las finales, San Antonio Spurs, New York Knicks, a las 8:30, horario de Chile.
2: Qué buen partido.
1: Dio el batatazo a los Knicks.
3: Estuvo buenísimo.
1: Buenísimo. Jalen Brunson se echó a los Knicks al hombro, ganó este primer partido, sí. Dio el batatazo. Hoy se juega el segundo partido a las 8:30. Y hoy también se corre Gran Premio de Mónaco, o sea, hoy están corriendo las prácticas libres. Leclerc, sí, que firmó su extensión de pase con Ferrari, fue el que le dieron las prácticas libres.
2: Mira.
1: Los horarios para quienes quieran ver la Fórmula 1 en Chile, mañana también hay prácticas libres, el sábado la quali a las 9:00 a.m. y el gran premio de la carrera en vivo a las 9:00. Así que buen horario, domingo en la mañana ver la Fórmula 1.
2: Y disculpa irme para atrás, porque a mí me gusta mucho el tenis. Rocío, hoy día la semi y el domingo la final, ¿no?
3: Domingo la final, y en el caso de las mujeres es mañana la final,
2: claro.
3: Y también es una locura lo que pasó ahí, porque no llega ninguna de las favoritas. De hecho, llega una jugadora que es Svalinska, perdón mi poco, porque es bastante difícil traducirlo, Maja Svalinska, que ella llega de la quali. Para quienes quizás no conocen tanto del tenis, bueno, la quali es una competencia previa cuando tú no estás clasificado para disputar un Grand Slam por puntos, por qué sé yo, por ranking, tienes que disputar un torneo previo, y esa es la quali. Es súper poco probable que un jugador que gana la quali llegue a instancias de este tipo, más aún a una final. Bueno, Maja llega y va a disputar esta final con Mika Andreeva, una jugadora promesa, tiene 19 años, pero yo digo que ya más que promesa, ya es una realidad, es una jugadora rusa que tiene muchísimo talento y llega ahí ambas con una final bien desconocida, porque no está Sabalenka, no está Osaka, pero esto se va a disputar mañana, esta final de femenino de este Grand Slam, chicos.
2: Ambas muy temprano, me imagino, ¿no? Sí, por los horarios, me imagino, sí. Tempranito, en la mañana. Sí.
1: Y me preguntan los horarios Fórmula 1, ya lo repetí, quali el sábado a las 10:00 a.m. y carrera Gran Premio Mónaco un clásico, el Gran Premio Mónaco, a las 9:00. Hasta el momento, Leclerc liderando el ritmo sobre Hamilton y Verstappen. Vamos a ver qué pasa. Se ve entretenido, porque se han metido los Ferrari. Le están peleando más que McLaren a Mercedes, que Mercedes, la verdad, están arriba de unos cohetes compitiendo. Muy difícil poder ganarle a los Mercedes. Kimi Antonelli, extraordinario.
2: Para todos los gustos.
1: Entonces. Para todos los gustos, hay harto deporte para el fin de semana. Gracias, Rocío.
3: Chao,
2: y Rocío va a estar en el estadio. Y Rocío va al estadio,
3: sí,
2: ¿no?
3: Oiga,
2: y Rocío tiene que apoyar a la Serena, porque ahí se podría meter a Universidad de Chile, ojo. Que están peleando la Copa de la Liga, ¿o no? Uy, la Serena
3: es clave. Yo no tengo
2: clave.
3: Clubes.
2: La
3: no
2: Serena
3: tengo
2: es clave, ¿eh?
3: Puedo tener colores.
2: Ojo que la Serena está eliminado, pero es clave en esto, ¿eh? Si gana, deja la escoba.
3: Le puede dar una manito a la Universidad de Chile, porque si gana a Unión La Calera, pese a estar eliminado, y si gana la Universidad de Chile, puede quedar líder de ese grupo. Se tienen que dar resultados también, pero sí. Pero bueno, puede ser una manito que le puede dar la Serena a la U. Así es que vayan al estadio, y también obviamente nos vemos por TNT este domingo al mediodía.
1: Gracias, Rocío. Un abrazo, que estén bien. Nos despedimos nosotros también. 10:05.
2: Chau,
1: gracias,
2: chau.
1: Nos vemos justo por la mañana.

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2: Son las 10 de la mañana y 9 minutos.
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0: ¿Cómo están? Bienvenidos, amigos, amigas, a una nueva edición de Juntos por la Mañana. Tarde estamos iniciando, nos dieron el pase tarde. Pero yo no me voy a quejar, no me voy a enojar, no me voy a ir tampoco. Voy a permanecer aquí acompañándolos porque tenemos buena música, información, datitos, entrevistas y más, por supuesto, durante esta jornada junto a Carlitos Ruiz. ¿Cómo estás, Carlos?
1: Muy bien, Paola. Muy bien, contento, porque es viernes, adolorida. Por supuesto. Está dolorida. ¿Qué le pasó? Fue a jugar un partido.
0: No sé cómo decirlo.
1: No quiero
0: que se preste para...
1: ¿Qué le duele?
0: Me duelen los brazos porque me pusieron unas vacunas de...
1: ¿De qué?
0: COVID.
1: Ah.
0: E influenza. Sí.
1: ¿Y le duele el bracito?
0: Sí, me duele.
1: ¿Le pusieron una a cada lado?
0: A uno a cada lado.
1: Oh.
0: Y me dijeron, yo pregunté, ¿cuál es la que más duele, deja dolorido el brazo? Me dijeron, la del COVID. Ya ponga esa en el izquierdo y la derecha, que mi mano, digamos, más útil, la de influenza. Pero me duelen las dos igual. Por igual.
1: Ya.
0: Pero bueno, agradecer porque nosotros como medios de comunicación, y eso no se sabe mucho, pero es porque también somos personas que nos exponemos mucho
1: a aglomeraciones,
0: con mucha gente, muchas personas, etcétera.
1: Aglomeraciones de
0: Entonces,
1: gente,
0: claro,
1: público.
0: También estamos dentro del público objetivo de la vacunación.
1: ¿Le pidieron una credencial o usted dijo nomás soy de
0: la No, realidad? Sí, no.
1: ¿La reconocieron al tiro?
0: Me dijeron, no, mayor de edad no necesita la, la autorización de su mamá. Así que, pero duele un poquito, pero yo creo que vale la pena.
1: Sí, está bien. Oiga, 10 con 21 minutos, tengo algunos mensajes que quedaron del programa anterior. Lo voy a revisar rápidamente, a menos que usted tenga algo más que comentar, porque tenemos que saludar a los auspiciadores también. Fernando Madariaga nos decía, ahí nos mandaba unas cosas del fútbol. Ni con esos precios llenan en el estadio, dice, se reía un poco de los hinchas del Club Deportes La Serena. Gladys dice, Carlos, aprovechando que está Rocío, ¿cuál es la mejor presentación de las celebraciones? Se lo vamos a dejar planteado para el próximo viernes. Juan Rivera dice, Salinas salió lesionado frente a Nacional, acabo de seguir a Payne, a este jugador Tim Payne, no sé si has sabido de ese fenómeno.
0: No.
1: Te lo voy a contar ahí más ratito. Dice, Carlos, pasa aviso a los hinchas de Coquimbo que quieran viajar a Argentina, que aseguren sus pasajes aéreos, ya que se están disparando los precios, puesto que esa misma semana juega Católica también en Buenos Aires.
0: Así ¿para
1: que,
0: cuándo?
1: Para... ¿cuándo juegan?
0: ¿Cuánto fue perdón,
1: la próxima semana?
0: Ah, la próxima semana. Ah, hay que apurarse.
1: Así que hay que apurarse. A apurarse.
0: Sí. Oiga, yo tengo que darles un avisito a los fanáticos del fútbol y del mundial. 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
1: Muy bien, muy bien.
0: Así
1: oye...
0: Que, lo habla completado Fernando Madariaga, dijo que le faltaba una.
1: No, dijo que tenía repetido a Tim Payne, parece, me dice acá en el WhatsApp. Es así, ¿es verdad, Fernando? ¿Qué tenemos para hoy día?
0: Oye, vamos a estar hablando de esto que ha causado bastante polémica. En un ratito más vamos a estar conectando con un experto de la Universidad del Desarrollo, porque este anuncio del Servicio de Impuestos Internos de salir a cobrarles el IVA, los impuestos a las casas de apuesta, que no tienen en nuestro, son ilegales en nuestro país, porque está determinado por ley, por la Superintendencia de Casinos, qué instituciones pueden hacer apuestas. En nuestro país, y estas a través de online como que pasan coladas. Recordemos que hace un tiempo la Corte Suprema ya señaló de que tenía a las empresas de telecomunicaciones que bloquearles el acceso al internet en nuestro país a determinadas casas de apuestas. Al parecer eso no se ha hecho efectivo totalmente como lo indicó la Corte Suprema, pero ahora esto llama mucho la atención, porque ¿cómo sales a cobrarle impuestos a un negocio que, siendo extranjero, estamos de acuerdo, sí, porque pasa con otras empresas, pero que no está reconocido legalmente en nuestro país. Entonces se ha abierto un debate precisamente respecto de que esto podría significar una regularización encubierta que estaría realizando Impuestos Internos. ¿Quién ya salió a decir? Nosotros nos preocupamos de cobrar impuestos. O sea, quien hace que empresas sean legales o no legales es el Congreso. Así ya salieron a responder
1: del Bajo esa lógica, entonces habría que cobrar el impuesto a los narcotraficantes también.
0: Claro, pues. O sea, ¿quién hace el negocio ilícito y no ilícito del narcotráfico?
1: A los que venden libros pirateados, a los que venden remedio en la feria, también habría que cobrar el impuesto.
0: Entonces, es bastante extraño. Fue la resolución exenta número 69 la que se dio a conocer esto. Y bueno, queremos entender, o sea, se está actuando dentro de lo que le corresponde, las atribuciones del Servicio de Impuesto Interno. ¿Qué pasa con, efectivamente, si esto es una regularización encubierta? Lo vamos a conversar o clarificar con desde la mirada del experto que vamos a conversar en un ratito más. Y yo además tengo que darles un aviso, porque para este fin de semana, particularmente domingo y lunes, domingo 7 y lunes 8 de junio, la Armada ya dio aviso de marejadas desde Coquimbo hasta Arica. Esta condición va a alcanzar su mayor desarrollo en horas de pleamar o altas mareas entre las 2 de la tarde y las 4 de la tarde y las dos hora local, dependiendo de las condiciones de viento, y la autoridad marítima se presente a la comunidad que se debe actuar con prudencia y cautela, considerando que presente condición puede representar un potencial riesgo de daños a la infraestructura en el borde costero. Así que se hace énfasis en respetar las normas de seguridad establecidas, evitando el tránsito por sectores rocosos, no ingresar al mar durante el evento de las marejadas y no desarrollar actividades náuticas y deportivas sin la debida autorización, para evitar cualquier tipo de accidente y perjuicio a la vida de las personas. Así que ponga atención domingo y lunes, que domingo, si sale el solcito, la gente va a la playa.
1: Sí, pues.
0: O cuando incluso hay personas que le dicen, oye, hay marejadas, están unas olas más o menos, va para allá como a disfrutar del fenómeno, se acerca a tomar fotos.
1: Mira, acá en realidad la Serena y Coquimbo no hay problema. No tenemos rompientes como en otras partes, como Valparaíso. La Serena y Coquimbo, afortunadamente, no tenemos ese problema de que alguien se pueda caer. Pero sí, por ejemplo, en algunos sectores como La Higuera, donde ya tuvimos hace algunas semanas una persona que falleció, que estaba justamente en periodo de marejadas haciendo pesca, cayó y lamentablemente falleció. Ahí hay que poner un poquito más de ojo en esos sectores. No digo que acá tampoco haya que poner ojo, pero en esos puntos donde hay rompiente, donde hay roquerío, donde la gente efectivamente puede caer producto de que hay una marejada fuerte, una rompiente, ahí hay que poner cuidado. ¿Ah? Sí. Acá también, si van a hacer deportes náuticos también, por ejemplo, también tener ojo, porque efectivamente, como dices tú, Paola, el mar va a estar agitado.
0: Así es.
1: Pero si uno quiere ir a mirar a la Avenida del Mar, a Costanera, y está ahí, no hay problema.
0: No pasa nada, pero no se le ocurra meterse al agua, porque claro, las corrientes se ponen bastante fuertes. Entonces,
1: exacto.
0: Tome las precauciones, si no. Sí,
1: hay que tener siempre ojo.
0: Esa es la idea solamente.
1: Oiga,
0: ¿tenemos más mensajes?
1: Sí, 10:28. Sí, Fernando dice que tiene bonito repetido. Dice Pain Vinicius Modric. Y ya lo llenamos. Pero vaya a cambiar igual al morfo. Las láminas que tenga repetida. Ay, a lo mejor le puede ayudar a alguien a completar su álbum.
0: Exactamente.
1: Así que invitadísimo ahí, Fernando, que vaya a este gran intercambio de láminas que está organizando nuestro auspiciador Vivo Mall Coquimbo. Y Juan Rivera, gracias por el aviso. 12 de agosto, entonces, ya empezar a comprar pasajes, porque se están agotando rápido, están subiendo de precio.
0: Ya.
1: Para ir a apoyar a Coquimbo Unido. ¿Nos vamos a la pausita?
0: ¿Vamos directo a la pausa? Sí, vámonos directo, igualito, a la pausa. Y regresamos para tener más conversación, música, datitos y más.
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11: Son las 10 de la mañana y 31 minutos.
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10: Estamos de vuelta ya con la buena música para subir el ánimo de día a viernes. Vamos. 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
11: Yo sí puedo. 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
10: eco,
11: como da funk.
10: Oye, lo habíamos anunciado en el bloque anterior, precisamente esta definición por parte del Servicio de Impuestos de salir a cobrar impuestos.

0: obviamente tal, a las empresas de casas de apuestas, para poder entender cuál es la lógica del servicio impuesto interno, porque ya han salido precisamente parlamentarios a señalar de que van a pedir una definición de la Contraloría, etcétera. Bueno, tenemos a Matías Pascuali, director del Centro de Derecho Regulatorio y Empresa de la Facultad de Derecho de la Universidad del Desarrollo. Matías, ¿cómo estás? Bienvenido.
1: Hola, ¿cómo están? Muchas gracias por la invitación.
2: Hola, ¿qué tal?
0: Gracias, Matías, por sumarte, porque, bueno, queremos entender, porque la lógica, incluso Impuesto Interno salió a explicar, que incluso con no sé, una explicación como bien, como tajante. Nosotros nos preocupamos de los impuestos y de la regulación, se preocupa el Congreso. ¿Le corresponde a Impuestos Internos bajo qué premisa se cobran los impuestos en nuestro país?
1: A ver, es una muy buena pregunta porque el Servicio de Impuestos Internos tiene una función súper clara y súper establecida, que es la fiscalización y la determinación de los impuestos a pagar para luego ser cobrados por tesorería. Y en base a eso el servicio hace interpretaciones y regula cómo tienen que pagarse estos impuestos. Y lo que dice el Servicio de Impuestos Internos tienen bastante razón. Ellos no, dentro de sus funciones, no están en determinar la licitud o la ilicitud de determinadas actividades. Ellos tienen la obligación de cobrar los impuestos cuando se generan o cuando se establecen los hechos gravados que están establecidos en la ley. Entonces, por ese lado, el Servicio de Impuestos Internos tiene toda la razón en la forma y en lo que dijo en el fondo.
0: En algún momento la Corte Suprema también definió y ordenó a las empresas de telecomunicaciones a no darles o cerrarle el acceso a el internet en nuestro país.
2: Ordenó bloquear directamente
0: bloquearla,
2: los sitios.
0: Exactamente.
1: Claro. Bloquear el acceso.
0: Claro,
1: sí.
0: No sé si efectivamente eso lo han logrado, lo han hecho, pero independientemente de eso, señalaba de que estas acciones de estas empresas extranjeras eran ilegales en nuestro país, por tanto se les tenía que bloquear. Si se denomina por la Corte Suprema, que estas son un negocio ilegal en nuestro país, no sé si cae, recién lo comentábamos con Carlos, si cae en la misma categoría, no sé, del narcotráfico o de otros tipos de actividades.
2: De la piratería, por ejemplo.
0: O de la piratería. Entiendo que la piratería está regulada, pero ¿cómo
2: le va a cobrar impuesto a lo que vende libros piratas en la calle, po.
1: Pero ojo, dos puntos acá. Una, que sean ilegales. La ilegalidad es una ilegalidad administrativa y probablemente no penal. Por lo tanto, yo no la compararía, por ejemplo, con el crimen organizado o el narcotráfico, porque es un incumplimiento, puede ser una ilegalidad civil, pero no es una ilegalidad penal. Pero incluso más allá, en materia tributaria, siempre, históricamente, se ha atendido a la neutralidad del sistema tributario, en el sentido de que hay una gran discusión, sobre todo en los ámbitos académicos, de si es que las rentas ilícitas o las rentas que generan los delitos son tributables o no. Y de hecho la misma Corte Suprema hace unos 20 años, no sé si ustedes recuerdan el caso de Juan Pablo Dávila, que fue este sí, ejecutivo de Codelco que a través de un esquema generó millones de dólares para él. Bueno, la Corte Suprema en el caso Juan Pablo Dávila determinó que esas rentas obtenidas ilícitamente, incluso penalmente, pagaran impuestos, y él terminó pagando impuestos por esa renta. Entonces, este tema de la tributación de las rentas ilícitas es un tema que no es nuevo, no es nuevo, y tenemos sentencias de la Corte Suprema que han establecido que ciertas rentas ilícitas pueden ser gravadas. Por lo tanto, esta especie de, yo diría, no inmoralidad, sino que amoralidad del Servicio de Impuestos Internos, de no ellos determinar si algo es lícito o legal o moral o amoral o inmoral, ha sido histórico. Y también tenemos que pensar en el momento, porque estamos en un momento que el Estado requiere recaudación, y estamos en un momento en que la ley que va a regular estas apuestas deportivas está por salir. Yo creo que el Servicio de Impuestos Internos se está un poco adelantando a una situación que va a estar regulada en la ley, que en estricto rigor va a hacer que estas apuestas deportivas ya no sean ilegales, independiente de lo que pase con las apuestas deportivas, pero van a estar reguladas. Y por lo tanto yo creo que el Servicio de Impuestos Internos se está un poco adelantando a esta nueva ley que está por salir.
0: Claro.
2: Ya. Pero habría que esperar que esté en vigencia la ley, porque a mí me parece efectivamente que podría detener un punto los diputados que se quejan de que esto es de alguna manera incorporarla al sistema, no sé si legalizarlas, pero de alguna manera.
0: Y los casinos que también salieron a reclamar.
2: Claro.
1: Es que ese es el otro punto. El servicio dice, no nos corresponde a nosotros determinar la legalidad o ilegalidad de una actividad, le corresponde al ente regulatorio de esa actividad. Si el ente regulatorio, que en este caso la Superintendencia de Casinos y Juegos, los persigue y determina que ellos no pueden funcionar y hace que no funcionen, perfecto. Pero si ellos van a estar generando rentas en Chile, yo les voy a cobrar.
0: Ya.
1: Mientras no haya una sentencia que determine que ellos son ilegales.
0: Matías, diferente figura es, por ejemplo, si comparamos que, no sé, pues, el pequeño emprendedor no ha regularizado, no sé, pues la señora que vende empanadas o que vende artesanías, etcétera, no está haciendo un negocio, un tema comercial, ¿sí? No pagando impuestos. Es distinta la figura entonces de... ¿se puede tachar de ilegal o se puede tachar de que no está regularizada como empresa?
1: Bueno,
0: distinto a lo que son las casas de apuestas.
1: Bueno, es que ahí tenemos un ejemplo que un poco confirma lo que dice el Servicio de Impuestos Internos, porque uh-huh. las personas que actúan fuera de la regulación o informales, ¿sí? podríamos decir que están realizando una actividad ilegal.
0: Ya.
1: Porque no cumple con los requisitos formales, no pagan patente, y por lo tanto podríamos decir que es una actividad ilegal. Ahora, si debiera o no debiera ser ilegal es discutible, pero digamos que es una actividad ilegal. Bueno, el Servicio de Impuestos Internos, si es que esas personas generan renta, les va a cobrar sus impuestos. Porque tenemos que pensar que en materia tributaria, sobre todo en renta, aquí estamos hablando de IVA, pero, uh-huh. pero es un sistema tributario genérico.
0: Sí.
1: Nuestra definición de renta en estricto rigor es cualquier incremento patrimonial. Uh-huh. Si una persona tiene un incremento patrimonial, le van a cobrar impuestos, independiente de dónde venga ese incremento patrimonial. Si una persona, por ejemplo, tiene gastos de vida superior a sus ingresos, el Servicio de Impuestos Internos, en virtud de la presunción de gastos de vida, le va a cobrar impuestos por los dineros que ellos gastan sin poder justificarlo. Y así, históricamente, así el Servicio de Impuestos Internos. Mm. No entran a la discusión de que son rentas legales, lícitas o ilícitas.
0: Lo que llama la atención, Matías, es que se haga ahora también aportas tal vez a que este proyecto de ley que tú señalas se finalmente vea la luz y ya se convierta en ley, porque las casas de apuestas están funcionando desde hace años y además incluso financian a clubes deportivos, figuras del deporte chileno, influencers internacionales, incluso le hacen publicidad. Entonces, ¿por qué no se hizo antes? ¿Por qué no se, por ejemplo, se esperó? Y ahí tal vez, claro, tú me puedes decir, el impuesto interno se preocupa del tema de los impuestos. Pero claro, ¿por qué no lo hizo antes? Si el tema de la ley se está demorando, actúa de forma totalmente autónoma. Sí, sí.
1: De hecho, la resolución dice que tendrán que incluso pagar hasta los 3 años anteriores. Dice que una vez inscrita, podrán declarar y regularizar 3 años hacia atrás de sus operaciones, que es el periodo de prescripción de las obligaciones tributarias. En el fondo, lo que dice esta resolución es que dice, aquí yo no estoy diciendo nada nuevo, yo no estoy diciendo que a partir de ahora tienen que tributar. Aquí lo que yo estoy reconociendo es un hecho que estas empresas siempre han debido tributar y que probablemente no lo han estado haciendo, y por lo tanto yo, a través de una resolución, como no lo han estado haciendo, le estoy confirmando que estas empresas o esta renta o estas ventas o estos hechos grabados debían tributar con IVA y no lo han estado haciendo.
0: Ya. Este proyecto de ley que tú señalas viene a precisamente, no sé, darle la categoría de un negocio legal en nuestro país y todo eso a consecuencia para que pague los impuestos que corresponde, etcétera. Eso es lo que hace este proyecto
1: de ley. Sí, lo regula.
0: Lo regula.
1: Lo regula. Sí.
0: Bueno, tenemos aquí también una competencia que se señala precisamente por la Asociación de Casinos y ese es un tema porque, claro, yo entiendo lo que desde el punto de vista legal, porque hay muchas personas que aquí han salido a señalar de que este es un tema, una problemática social, porque se permite incluso que jóvenes de hasta 15 años puedan meterse al caer en el mundo de la ludopatía. ¿Lo regula de alguna manera también ese proyecto de ley?
1: Claro, la nueva ley lo que hace es establecer límites de edad para actuar, regulación, cumplir con la normativa. De hecho, los menores de edad no pueden apostar según la ley de casinos, por ejemplo. Y por lo tanto, muchos dicen, no, y no debiéramos regularlo. Yo creo que la regulación lo que hace es que una situación fáctica que, en verdad, según ustedes mismos mencionaron, la Corte Suprema hace un par de años estableció que había que bloquear estos sitios. Bueno, sí. Se bloqueaba un sitio y le cambiaban una letra y, por lo tanto, no era el mismo sitio y seguían funcionando. Es muy difícil de controlar, sobre todo porque no están establecidas en Chile. O sea, por lo tanto, lo que hace la ley es regular una actividad que en los hechos existe. La realidad dice que esta actividad existe y, por lo tanto, lo que hace la ley es regularla y establecer requisitos. De hecho, el tema de la superintendencia de casino, porque si ustedes ven estos sitios web no solo tienen apuestas deportivas, también tienen juegos de azar y ruletas y tragamonedas. De hecho, esa acción ante la Corte Suprema no fue presentada por los casinos, sino que fue presentada por la Lotería de Concepción, como una competencia desleal porque ellos tienen la autorización legal para tener apuestas deportivas, históricamente fue la Puyagol y ahora tienen otros nombres. Pero claro, lo que se hace es regular una actividad para efectos de que sea lo menos perniciosa posible y, por lo tanto, proteger a los menores de edad, proteger la recaudación fiscal y un montón de otros temas.
0: Claro, es mejor tenerla regulada que seguir
1: Exacto.
0: en las circunstancias en las que estamos actualmente. Bueno, queríamos entender precisamente cómo se daban este tipo de situaciones. Te queremos agradecer, Matías, por
2: De
0: haberte
2: nada.
0: conectado con nosotros.
2: Muchas gracias.
1: Muchas gracias por la invitación y cuando necesiten estamos en contacto.
0: Buen fin de
2: Buen
0: semana.
2: fin de semana.
0: Chao,
2: Eso.
0: chao.
1: Igualmente, que estén muy bien. Adiós.
2: Adiós. 10:53, nos vamos a la pausa. No tenemos mensaje, así que vámonos a nuestra segunda pausa. Ah, sí, tenemos Pablo Suárez, nos saluda desde Coquimbo. Pablo y Carlos, que tengan excelente día viernes y buen fin de semana, dice.
0: Igual, Pablito, que le pase súper bien.
2: Nos vamos a la pausa porque vamos a hablar de algo espectacular que se viene para esta Radio Guayacán. Creo que va a ser un hito histórico. Así que quédense en la sintonía de Radio Guayacán. Tenemos invitados importantes.
0: Muy bien.
2: Así que nos vamos.
0: Vamos a la pausa.
2: Vamos a la pausa. Vamos directo. Volvemos en un ratito.
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5: Son las 10 de la mañana y 56 minutos.
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0: Estamos de vuelta, amigos, 11:06 de la mañana. Y yo les tengo un datito, porque justo es viernes. 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Y si va este fin de semana, aproveche porque también va a estar la fiesta del pisco en Vicuña. Todo el fin de semana, sábado y domingo.
1: Bien, ¿Gualito cree? ¿Gualito le gusta el pisco? Muy bien.
0: Oiga, se nos viene un nuevo programa, una nueva adición a nuestro tren programático, todos los días viernes a partir de hoy.
2: A partir de hoy para llegar.
0: Me quitaron el espacio, pero no importa, no me quejo.
2: Usted la va feliz para eso.
0: Me hace muy feliz. Plano Secuencia con Gonzalo Matamala y Carlos Ruiz. A partir de las 6 de la tarde, amigos, amigas. Así que, sorpresa, sorpresa, nuevo programa
2: que parte hoy.
0: Bien.
2: ¡Aplausos!
0: ¡Aplausos!
2: Así que
0: tenemos a Gonzalo Matamala.
2: Tenemos a Gonzalo Matamala, sí, efectivamente. Esto fue como un parto, pero muy difícil de que saliera.
0: Costó,
2: lo teníamos la idea hace rato de hacer el programa. Bueno, finalmente se pudo, se dio el espacio y comienza hoy Gonzalo Plano Secuencia. Y lo tenemos en línea a Gonzalo. ¿Cómo está, Gonzalo?
3: Hola, bien, buenos días. Saludos a todos ustedes ahí, Paulita, Carlos. Costó, como decías tú.
0: Sí, emocionado, Gonzalo.
3: Ansioso,
0: sí. ¿Ya está todo preparado para partir hoy?
3: Todo preparado, hoy hasta las 5 de la mañana.
2: Estudiando
3: lo que hay.
0: Oye,
3: no, feliz porque sí. Bueno, yo estuve con harto tiempo con ustedes ahí en la mañana comentando cine.
0: Sí.
3: Entonces con Carlos ahí ya estamos como una pareja.
2: Sí.
3: Como Starky Hatch, por más viejo.
2: Una cosa así, claro, como Starky Hatch.
3: Claro. Sí, así que contento que se viene entretenido.
0: Sí.
3: Lo
0: ya, ¿qué es lo que se viene en este nuevo espacio de Radio Guayacán, Plano Secuencia, Gonzalo? Para que le cuentes a nuestros auditores.
3: Principalmente un programa que va a tocar temas de música, de cine, pero desde un lado B. ¿Qué significa eso? O sea, vamos a tratar de diseccionar, ¿no es cierto? En el caso de hoy, por ejemplo, que vamos a ir, te adelanto que vamos a ir con el disco Please Please Me, que es el disco debut de los Beatles, que justamente un día como hoy, pero de 1964, salió a la venta. Entonces lo vamos a analizar, vamos a hablar de los temas, de como un poco del lado B, ¿no es cierto?, de la obra más emblemática de la música, ¿no es cierto? Cada viernes vamos a ir tocando algún disco, ¿no es cierto? Vamos a hablar de cómo se desarrolló, de las canciones que querían, y en la segunda parte del programa vamos a hablar de cine, ¿no es cierto? Y para hoy día tenemos un peliculón que son los 50 años de Taxi Driver, ¿no es cierto? La emblemática película con Robert De Niro, que está cumpliendo 50 años también, la vamos a analizar y vamos a ir a hacerlo un poco entretenido, como se da siempre las cosas que ahí hacemos en la radio con Carlos.
0: Así
3: es. Oye, sí, sí. Comentarios de película, recomendaciones para que la gente.
0: Recomendaciones, justo para el fin de semana.
3: Como es viernes, siempre hay joyitas escondidas por ahí que de repente uno no sabe, uno que están, ¿no es cierto?, en las plataformas, y vamos, y la tarea va a ser darle esos datos.
2: Sí, ya. Tengo la recomendación buena de una película de terror, así que se la voy a comentar hoy día, Gonzalo.
0: Oye, la invitación también para compartir a través del WhatsApp recomendaciones que tengan nuestros auditores.
2: Eso.
0: Y que comentan, a lo mejor si han visto alguna película también, que puedan tener los comentarios, bueno. ¿Cierto?
2: Sí, porque va a ser en vivo el programa para que la gente nos escuche esa hora, que quizás se va a la casa esa hora en el auto, ponga la radio Guayacán, nos escuche. Vamos a estar ahí recibiendo también sus comentarios en el más 569-5853-5252. Así que.
3: Claro, y como siempre, como yo soy de los invitados que siempre llega golpeando con los codos.
0: ¿Qué voy a traer?
3: Llevo regalos para
0: ¿regalito?
3: Para los auditores, claro, van a haber concursos ahí, vamos a regalar tantas cositas tenemos, para ir a comer rico por ahí.
2: Eso.
0: Mira.
3: Sí, y como siempre, para ir al cine, vamos a tener entradas para Cinemark. Así que. Va a estar entretenido, y la idea es que nosotros con el primer capítulo proponemos la película y el disco, pero la idea es que la gente después vaya diciendo, oye, pues, no sé, ¿por qué no hablan de este disco? ¿Por qué no hablamos de esta película? Que sea entretenido de conversación, suelta, o si es viernes en la tarde la gente quiere escuchar cosas.
0: Eso, es que eso es el enfoque de plano secuencia, ¿no? Es que... la gente ya de vuelta de la pega, llegando a su casa, quiere relajarse, quiere tal vez no hablar de política, no hablar de las cosas malas de la vida, sino que algunas cosas que te entretengan, que tú puedan disfrutar, además, como la música, como el cine, ¿no?
3: Sí, es un programa ideal para escucharlo con un traguito en la mano.
0: Ya.
3: Pero si va manejando, no. Pero si está en la casa, sí.
0: Puta, la recomendación en la mañana no se hace esa, po.
2: No, pero. Pero en la tarde, si está en la casa, sí.
3: Así que la invitación es para el día a las 6 de la tarde. 6 de la tarde y estaremos con Carlos Ruiz.
2: Oye, harta gente me ha preguntado, ¿eh? De aquí, incluso alguna autoridad me ha dicho, oye, ¿cuándo parte el programa?
3: Hay mucha expectativa.
2: Sí. Tengo que decirlo, sí. Mucha gente.
3: Si bueno o malo, hay mucha expectativa.
2: Sí, porque hay que responder a esas expectativas también, pues.
0: Oye, sí, pues. Por eso, ganas, preparadito.
3: Ganas no nos falta. Y cariño y ganas no van a faltar para hacer el programa.
2: Así es.
0: Buenísimo.
2: Oye, así que la gente, como este es nuestro primer programa, también que nos manden ahí sus recomendaciones. Ahí está Fernando Madariaga, por ejemplo, ahí me manda harto sticker de los Beatles, porque es fanático de los Beatles, también su hijo Iñaki, también fanático de los Beatles, así que va a estar pegado, me imagino.
3: Va a estar entretenido el día, porque tengo muchos datos de los Beatles sobre el primer disco, que como un día como hoy, como decía, se lanzó el Prismi, ¿no es cierto?
2: Sí, y también está de aniversario en estos días el Sgt. Pepper, así que también quizás podemos hacer cómo evolucionó los Beatles desde ese como súper inocente, ¿cierto? Esa música tan inocente de esos primeros años a lo que terminó ya después siendo un disco revolucionario como el Sgt. Pepper. Así que es súper entretenido analizar efectivamente cómo esos cuatro genios fueron confluyendo, fueron moldeando sus personalidades, cada uno con distintos intereses, desde lo que primero parecía como un grupo súper monolítico, ¿cierto? Que eran estos cuatro chicos con los mismos peinados, con la misma ropa, que se paraban en el escenario y se movían muy poco, a lo que terminaron después, totalmente, cada uno con su personalidad súper distinta.
3: Uno tiene la pasa, no sé si le pasa a usted, pero uno tiene la percepción de que desde el primer disco al último pasaron muchos años,
2: sí.
3: Y porque se veían con barba y pelo largo y eran siete años, o sea, hay un dicho, o sea, está más cambiado que los Beatles, o sea, pero que en 7 años dieron vuelta todo, o sea, imagínate del 63, 64 Prismi al Sgt. Pepper, que fue el 68, 60, imagínate,
2: sí.
3: O sea, los tipos se renovaron, pero de una manera meteórica.
0: Así oye, Gonzalo, yo ya voy a hacer una petición especial porque hay que hacer una bienvenida para la nueva incorporación de Radio Guayacán formalmente.
2: Tiene que pagar el piso.
0: A Gonzalo Matamala.
2: Tiene que pagar el piso.
0: ¿Ah?
2: Tiene que pagar el piso.
0: Yo no me refería a eso, Carlos. Me refería a una bienvenida para Gonzalo. Ya le estás cobrando. ¿El piso cómo?
3: El Gualo está cobrando el piso.
2: Un pollito a la brasa, dice Gualo.
3: Después del programa podemos ir ahí.
2: Vamos a hacer el post después del programa.
3: El post, sí, ahora esperemos.
2: El debriefing vamos a hacer después a lo que sacamos el programa. Sí, pues así que va a estar muy entretenido. Recuerden, desde las 18 horas vamos a estar todos los viernes en Radio Guayacán. Para que nos sintonicen, se acuerden ahí cuando se vayan a la casa de su trabajo, ¿cierto? O están en el taco esa hora porque... los va a pillar el taco hoy día. sí o sí, para quienes vienen más de la Serena de Coquimbo. Pónganle a Radio Guayacán, escríbanos, mándenos sus mensajitos. Vamos a estar hablando también de recomendaciones de series de Netflix. Hay recomendaciones interesantes para ver y también algunas joyitas ahí clásicos que hago. Y películas que son más de culto, ¿eh? Más, un poco más de nicho. También ahí vamos a tener algunas recomendaciones interesantes para el fin de semana. Y todo lo que tenga que ver con cultura pop es lo que vamos a conversar con Gonzalo a partir de hoy, de las 18 horas. Eso, Gonzalo.
3: Sí, no, bueno, la invitación es eso, que nos sigan y que participen en el fondo, que escriban, que manden sus mensajes para que vayamos buscando juntos todas esas joyitas ocultas que hay ahí en streaming de repente, en YouTube, sobre todo, hay muchas películas que uno no dice, pucha, mira, está esta película, para que la veamos.
2: Así es, así que invitados como siempre a comentar ahí a nuestro teléfono de WhatsApp Plano Secuencia, que comienza hoy día, y además que, como decías tú, vamos a reforzar el tema que vamos a tener regalitos ahí para que no nos escuchen, vamos a hacer algunos concursos.
3: Vayan a tomar un rico desayuno, un San Pastel ahí, imagínate. Tenemos de eso, tenemos entradas para el cine y seguimos buscando después más regalos. El llamado a la empresa también
2: que quiera ser parte de esto. ¿Ah?
3: Estamos
2: disponibles.
3: Estamos disponibles.
2: Muy bien, Gonzalo. Nos vemos entonces acá en la radio en unas cuantas horas más para empezar este Plano Secuencia. Vamos a estar hablando de todo también. Me estaban diciendo ahí si podíamos hablar de deporte. También podemos hablar de algunas cosas de deporte, de historia del deporte, sí, algunas cosas.
3: Eso sucede de todo: deporte, gastronomía, comercial.
2: Libros.
3: Libro, por supuesto, libro también. Podemos acercarnos a alguna librería que quiera participar y nos regala un librito, hablamos de alguna recomendación literaria.
2: Por supuesto. Así que no lo olviden, hoy Plano Secuencia en Radio Guayacán. Gonzalo, nos vemos entonces más tarde. Usted trae, yo traigo los hielos, usted trae el otro, ¿eh?
3: Ya, vale, me parece.
2: Oiga, gracias, un abrazo, sí, nos vemos.
3: Por favor, chao, nos vemos tarde.
2: Nos vemos a la tarde. Son las 11:18. Yo, antes de continuar, de ir a nuestra última pausa comercial, les tengo que dar una recomendación importante, porque si quieren relajarse este fin de semana después de escuchar Plano Secuencia, 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Muy bien, nos vamos a la última pausa en Ciudad Despierta, voy a decir, en Juntos por la Mañana. Nos vamos con algo de los Beatles, precisamente, del Please Please Me, que vamos a estar hoy día desmenuzándolo. Y nos vamos con un clásico, Do You Want to Know a Secret? Vamos a la pausa y ya volvemos.

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6: Son las 11 de la mañana y 24 minutos.
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Estamos de vuelta para la última parte de este Juntos por la Mañana. Les cuento, tenemos algunos mensajitos. Sebastián dice, buenos días, muchachos, lindo día de sol. Nos vamos a la pausa. ¿Qué tenemos? ¿Qué pasó con la lluvia este año? Pregunta. Bueno, todavía estamos recién, falta mucho todavía del año. Y lo que se avisora es que quizás la próxima semana podríamos tener algunas precipitaciones, particularmente ya desde el jueves en adelante. Quizás el sábado tengamos precipitaciones importantes acá en La Serena y Coquimbo, pero esto puede cambiar, como ya saben, en los próximos días. Así que hay que estar atento ahí a los reportes que haga SEASA. ¿Qué más? Nos escribe también Willy Manía. Gracias, Willy Manía, por los saludos. Están preparando una actividad benéfica para Noah, que es un chico que necesita juntar fondos para poder pagar su tratamiento contra el cáncer. Hay una petición ahí de que pueda ser incorporado a el pago de los medicamentos que él requiere. Lo planteó en algunos días atrás la diputada Carolina Tello, para que efectivamente este chico pudiese ser incorporado dentro de estas patologías que están financiadas por el gobierno. Pero bueno, vamos a ver qué pasa, ojalá que esto pueda ser posible. Estamos muy atentos también ahí a su evolución. Y nos comenta el señor Willy Benía que se está realizando una actividad benéfica en ayuda del pequeño Noah en el terminal del Inco Sur frente al aeropuerto, para todos los que quieran aportar con un granito de arena para el pequeño. Una actividad, dice ahí, todo a leña, reiteramos, hoy. Me parece que está a esta hora están haciendo ahí una especie de fritanga de reineta para quienes quieran pasar a almorzar ahí. Todo lo que se recaude, mira, tienen ahí unos toldos, unas carpas, así que para quien pase por ese sector del terminal de Linco Sur, frente al aeropuerto, ahí están realizando esta actividad benéfica para este niño, ¿no? Que necesita juntar hartas lucas, ¿eh?, para su tratamiento. Así que ojalá que se pueda hacer, que pueda garantizarse su tratamiento por parte de el gobierno. Pero por ahora no queda más que hacer estas actividades de tipo benéficas. Así que reiteramos ahí las coordenadas. Y también, bueno, los pueden apoyar a través de los las cuentas que han dispuesto para poder apoyar directamente con fondos. Así que llamamos ahí a la solidaridad de la gente a apoyar a este pequeño Noah. ¿Qué más les tengo que contar? Tenemos más saluditos también acá en nuestro Instagram. Fernando Madariaga dice, ojalá que no el sábado de la próxima semana. Me parece que sí podríamos tener lluvia, Fernando, pero bueno, hay que efectivamente esperar que el pronóstico avance, porque se puede diluir o podría ser que efectivamente avance más las precipitaciones. Eso está por verse. Antes de despedirme, tengo que saludar a nuestros auspiciadores que hacen posible que estemos todos los días al aire. 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

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Nos vamos, recuerden que hoy día, plano secuencia, a las 18 horas con Gonzalo Matamala, vamos a estar hablando ahí de música, de cine, de películas, de series, de libros, de anécdotas, todo lo que ustedes quieran hablar también de cultura pop. Los vamos a estar recibiendo también en nuestro WhatsApp, más 569-5853-5252. Recuerden que ya se vienen las noticias y una completa programación en Radio Guayacán. Yo por ahora me despido, me reporto con ustedes en la tarde. Que estén muy bien, que tengan buena tarde.

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3: Son las 11 de la mañana y 56 minutos.
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6: ¿Cómo están? Muy buenas tardes. Bienvenidos a nuestra edición central de Está Pasando Noticias en este día viernes 5 de junio. Vamos primero a revisar los principales titulares de esta jornada, partiendo por las reacciones que dejó la visita del presidente José Antonio Kast ayer a la ciudad de La Serena, donde compartió con alcaldes y alcaldesas de Chile. Falta de congruencia fue lo que dijeron autoridades locales. Escuchamos a un presidente que dice una cara y los ministros que dicen otra cosa. Vamos a estar revisando las reacciones de esta visita presidencial que se ha concentrado en el tema de las contribuciones, proyecto que se revisa en esta mega reforma que se está tramitando en el Senado. También dos sistemas frontales para la próxima semana. Uno el día miércoles, poca lluvia, 2,3 milímetros lo proyectado. Pero el fin de semana, el próximo fin de semana, lo que se indica es que podrían precipitar cerca de 28 milímetros partiendo la tarde del sábado. Vamos a ver cómo nos va. Necesitamos agua aquí en la región de Coquimbo. Y por supuesto, estaremos conversando sobre el medio ambiente. El día de hoy se celebra o se conmemora el Día Mundial del Medio Ambiente y revisaremos también este fast track del gobierno para sacar adelante proyectos de calificación ambiental. El presidente Kast dijo 89 mil millones de dólares de inversión están esperando luz verde. Vamos a ver de qué se trata esta iniciativa. Espérenos un minuto. Ya comenzamos el detalle de estas informaciones.
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6: 12 horas con 7 minutos, comenzamos ya las noticias en Radio Guayacán. Recuerde que estamos en la 98.9 para la conurbación La Serena-Coquimbo, pero usted siempre nos puede escuchar a través de nuestro sitio web www.radioguayacán.cl y nuestra transmisión en YouTube. También las noticias en nuestras plataformas @guayacán.cl para que usted pueda también opinar sobre lo que estamos viviendo en nuestra región y por supuesto en nuestro país. 15 grados a esta hora en la conurbación La Serena-Coquimbo, Ovalle en la provincia de Limarí con 10 grados, máxima de 19, y en Illapel, máxima de 19, a esta hora 14 grados. Y dos sistemas frontales que se aproximan para la próxima semana. El día miércoles vamos a poder percibir en la capital regional al menos un sistema de baja intensidad. Se pronostican cerca de 2 a 3 milímetros que podría llover acá en la conurbación. Pero el fin de semana, el próximo fin de semana, otro sistema frontal y el sábado en la tarde podrían comenzar las lluvias con una estimación de 28 milímetros. Estimaciones hasta este minuto. Saludamos al periodista Daniel Silva que nos acompaña cada día aquí en estudio. ¿Cómo estás, Daniel?
8: Muchas gracias, Marcela. Muy bien aquí preparándonos para dar este resumen informativo de la Avenida del Presidente.
6: Y ojalá lluvia para la próxima semana.
8: Oiga, yo creo que una la esperan por lo que se come con la lluvia, también los picarones, la sopaipilla, pero otros, obviamente esperamos que la crisis hídrica pueda tener un alivio en la región de Coquimbo.
6: Vamos a estar conversando en un ratito más de crisis hídrica, pero por ahora nos concentramos en las reacciones que tuvo la visita presidencial. José Antonio Kast llegó cerca de las 15 horas con 30 minutos al Teatro Centenario en La Serena y fue recibido entre pifias y aplausos, increpado varias veces el presidente en su discurso, incluso tuvo que ser al iniciar su intervención, fue bastante duro exigiendo respeto frente a los casi 300 jefes comunales que se dieron cita durante 5 días en el Teatro Centenario.
8: Sí, sobre todo cuando recibió el emplazamiento directo del alcalde de Tierra Amarilla y el alcalde de Puente Alto, Matías Toledo, que lo increparon en algún momento. Él pide el respeto correspondiente para comenzar su intervención. Después de una introducción más bien larga, yo diría 15 a 20 minutos, se fue a lo que todos estábamos esperando, que era, y obviamente los alcaldes, que era justamente el tema de la exención de contribuciones y cómo esto podría afectar el Fondo Común Municipal. Él fue tajante en decir que el Fondo Común Municipal no se vería afectado, pero, al igual que el subsecretario de Desarrollo Regional y el ministro Jorge Queiroz a través de un video los días anteriores, señaló que va a haber una afectación habiendo una exención de contribuciones en algunos presupuestos de más del 1% en 42 municipios. ¿Qué llamó la atención de esto, Marcela? Que el ministro Queiroz, el ministro de Hacienda, en un video había señalado que eran 12 municipios los afectados. Después el subdere dijo 14. Y el presidente Kast subió la apuesta, casi la cuadriplicó a 42. Escuchemos lo que decía en el Teatro Centenario ayer el presidente de la República, José Antonio Kast.
10: Hay 42 municipios que se ven afectados más del 1% de su presupuesto. Pero hemos ido haciendo una categorización de estos municipios e invito a cada alcalde después a sentarse también con los expertos en Hacienda y con quien ustedes sean el conveniente para ir viendo cómo a cada comuna le va afectando el tema de los ingresos que podrían perder por el pago de contribuciones. Sí, hay algunas comunas que se ven más afectadas, pero no es la gran mayoría. Y también conversar de cómo aumentaron los ingresos municipales desde el reabudo que se hizo. Porque hubo un gran ingreso para algunos municipios cuando se hizo el último reabudo. Claro, a mí me dice, oye, es que yo pierdo, se decía, algún alcalde me decía, yo pierdo tantos millones de pesos, tantos miles de millones de pesos. Cuando se va con detalle y se ve el monto, en algunos casos era menos de la mitad de lo que iba a perder.
8: Es parte de la argumentación que dio el presidente. Luego, el presidente también entregó algunos mensajes entre comillas, de alivio para algunos alcaldes respecto a que había un reavalúo en las contribuciones que había permitido más ingresos y que eso en cierta forma iba a compensar la disminución que se podría producir con la Ley de Reconstrucción Nacional. Bueno, esto no, claramente no dejó conforme a los alcaldes, Marcela. Nosotros apreciábamos en el reporteo del día de ayer, ya como algunos alcaldes hablaban por WhatsApp, los grupos de WhatsApp de los alcaldes se activaban, algunas fuentes nos dijeron que iba a haber alguna manifestación interna. Finalmente esto terminó en la declaración del alcalde Bernardo Juárez, que fue el segundo en intervenir de las preguntas que se le hicieron al presidente, con una carta firmada por los alcaldes. También el presidente Kast pudo entregar algunos antecedentes respecto a los recortes de salud. Él dijo que estos no eran efectivos, que no se preocuparan, y también los llamó con respecto a la crisis presupuestaria al ingenio algunos ediles que estaban presentes. Bueno, claramente en la región no quedaron conformes los alcaldes. El alcalde de Montepat esta mañana en Ciudad Despierta, Cristian Herrera, manifestó la preocupación por la desconexión que el presidente podría tener incluso con sus ministros. Escuchemos.
11: Hay algo que a mí me genera mayor preocupación. Una, o que no está conversando con sus ministros, o que está estudiando poco el presidente. Primero, porque no estudió la minuta, el voto político de los alcaldes para responder. Si venía a un encuentro de alcalde, lo que debió haber hecho es eso, estudiar eso para podernos responder. Y lo segundo, que hay diferencia en lo que planteaban los mismos ministros. Vino el subsecretario de la Subsecretaría de Desarrollo Regional, dijo, ¿sabe qué? No va a haber recorte al fondo municipal. Y eso se va a compensar. Bueno, ¿cómo no va a haber recorte y se va a compensar? Ya ahí hay una dicotomía. Son 11 comunas las que se van a ver afectados. Y ayer el presidente dijo, son 42. ¿A quién le cree? ¿Le cree al subdero o al presidente?
8: Bueno, parte de la dicotomía que señalaba justamente el alcalde de Montepatria, Cristian Herrera, que comparte el alcalde de Coquimbo, Lima Nucheri, en una entrevista esta mañana con Radio Universidad de Chile, también señaló su preocupación por el discurso y obviamente el sentido que le está dando el presidente Kast a esta situación. Escuchemos.
12: Escuchamos al presidente que nos dice a la cara que no hay recortes, que no van a haber recortes, que no nos preocupemos, y después escuchamos a algún ministro de alguna cartera en particular diciendo que hay recortes, que son pequeños recortes. Lo mismo nos pasó el día de ayer con lo que dice el presidente con respecto al tema de la eliminación de las contribuciones y los recortes del Fondo Común. El presidente dice que no van a existir recortes, pero después cuando sale y expone el subdere nacional, nos indica que hay un recorte, que por ejemplo en el caso de Coquimbo van a ser alrededor de 500 millones de pesos del presupuesto. Eso es como un ejemplo.
8: Preocupante para Coquimbo, 500 millones de pesos, una cifra no menor que podría generar alguna alteración en algún programa del municipio de Coquimbo, de acuerdo a la experiencia del alcalde Lima Nucheri. También esta mañana, en el programa Ciudad Despierta, el Bernardo Salinas, diputado de la región de Coquimbo, señaló también que la expectativa de la venida del presidente Kast y las protestas que pudiesen haber existido en las afueras del Teatro Centenario justamente generaron un clima adverso para la presentación del presidente, y también la disconformidad de los alcaldes, y lo que hace hincapié Salinas es los recortes que podían haber en salud. Escuchemos.
13: Entonces no puede ser un presidente popular cuando rebaja la cantidad de casi más de 517 mil millones en salud. Bueno, dice el otro, hay otra cifra, dicen 480 mil millones, la rebaja en sí, la rebaja FONASA y una serie de cosas que obviamente que la gente le impacta, el traspaso directamente a la familia, el costo de los combustibles, etcétera. Y la gente que hoy día ocupa el servicio público de salud, bueno, se da claramente que cuenta, digamos, que el impacto ha sido brutal, y claro, la gente tiene el derecho a manifestarse. Lo que sí yo creo que se destaca, que no hubo ningún incidente, digamos, de violencia, a pesar de que se llevara un adulto mayor, creo que innecesario el exceso de fuerza, y la gente se manifestó, y yo creo que en una democracia tenemos que acostumbrarnos siempre, es que la gente tiene el legítimo derecho a expresar.
8: Ahí está, las palabras de Bernardo Salinas, contando un poco lo que pasó durante la jornada de la visita del presidente José Antonio Kast al encuentro de alcaldes, y lo que ocurría justamente con algunas detenciones, más que detenciones, movimientos que hizo Carabineros de algunas personas del lugar aledaño. Lo cierto es que ahora, Marcela, la discusión se traslada al Senado. En el Senado se va a discutir la Ley de Reconstrucción Nacional, mega reforma, o también Ley de los Superricos, como se le conoce, y en donde se van a discutir justamente los temas de los presupuestos municipales y eventuales exenciones de contribuciones.
6: Bueno, ahí concentramos en este fondo común municipal, se aseguró que no va a haber modificaciones, pero la verdad que los alcaldes no creen mucho lo que se está señalando en el discurso del presidente, tampoco lo que están revisando los ministros. Se indica, según el presidente Kast, que se está haciendo una categorización de las municipalidades, donde 42 en definitiva parece que son las que se van a ver afectadas en esta reducción del 1% de su presupuesto. Una de ellas es la comuna de Las Condes, y la alcaldesa ha sido bien tajante, le ha exigido al ministro de Hacienda, Jorge Quirós, una conversación seria, porque ellos dicen que no son una comuna, dijo, voy a citarla, de MacPato, o que está fabricando monedas de oro para ir repartiendo a todo el país, y fue bastante dura en sus argumentos. Catalina San Martín, la alcaldesa de Las Condes, le pidió el día de ayer a Jorge Quirós que modere su lenguaje, porque andar tratando a las comunas ricas de las comunas que, o las que están generando mayores ingresos, estar caricaturizándonos, ya que nosotros también tenemos necesidades importantes y compromisos con nuestros vecinos y vecinas. Hoy, a través de Radio Pauta, habló nuevamente la alcaldesa de La Serena y abordó el inquietante momento que están viviendo frente a la reducción de las contribuciones para adultos mayores incluidas en este plan de reconstrucción. La vamos a escuchar.
14: Es que no escuchan. La tesorería recauda las contribuciones. Ellos se encargan de recaudar la contribución. Un 65% de esa recaudación, en el caso de Las Condes, en las otras comunas es el 60%, en otras, no en todas, es el 60%, se va al fondo común municipal, que se alimenta de muchos otros ingresos. Y un 35% es lo que ingresa directo al municipio de Las Condes. Ese 35% que no va a ingresar es lo que perjudica, en este caso, a Las Condes y a otras comunas. Y no son 12, son alrededor de 40, 50 municipios que nosotros tenemos mapeados que se verían afectados. Entonces, yo creo que aquí hay que... yo le pediría al ministro Quirós, y yo te diría que nuestras principales diferencias han sido con el ministro Quirós, yo le pediría al ministro Quirós que modere el lenguaje. Porque andar tratando de comunas ricas a comunas en que efectivamente hay mayor generación de ingresos, o incluso hay otras que están tratando de ricas que efectivamente no son comunas ricas, está cayendo la caricatura, perdóname, pero está cayendo la misma caricatura que nosotros le criticábamos a la izquierda cuando se referían a nosotros, digamos, a las comunas que generaban riqueza.
6: Bueno, hay que transparentar también cuántas son las comunas, este mapeo que dicen que tienen respecto a las comunas que se van a ver afectadas con este 1%.
8: Hasta el día de hoy en la mañana, el alcalde Cristian Herrera nos señalaba que se había señalado una página donde se iban a entregar estos antecedentes de los recortes presupuestarios a los municipios, pero no está activa. Entonces, no pudieron tampoco los alcaldes acceder como a la información fidedigna de cuánto era el recorte eventual que podría corresponderle a cada municipio.
6: Bueno, un golpe directo a las personas, sea cual sea la reducción que éste tenga. Ya a esta hora, gabinete regional, se encuentra el ministro secretario general de la presidencia encabezando un gabinete regional en la delegación presidencial, lo que se informa que viene a reforzar el trabajo de los equipos e ir avanzando con los objetivos mandados por el presidente. También hay, bueno, falta también mayor presencia del gabinete regional, y hay que decirlo, a ver si estos cambios de gabinete nacional, lo que hizo José Antonio Kast, les da también, les quita un poco el freno de mano para que se pongan a participar más y también a contar más de lo que están haciendo, que sí, es lo que estamos buscando.
8: La sensación, yo sería un poquito más crítico, Marcela, y me hago responsable de las palabras. La sensación en la comunidad es que hay muchos choremes que incluso no los conocen. Entonces, claramente ahí el gobierno está teniendo un problema complejo de comunicación, particularmente en la región de Coquimbo, y en donde obviamente no se están dando a conocer los avances que está teniendo eventual el gobierno del presidente Kast.
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6: 12 horas con 21 minutos, revisamos informaciones regionales. El delegado Víctor Pino, sí, esta semana estuvo en el Congreso Nacional hablando de los emisarios submarinos, una forma de reutilizar esta agua que se descarga en el mar para poder asistir también a distintas empresas como la minería, la agricultura, con agua que es tan escasa en nuestra región de Coquimbo. Josefa Robles ya está con nosotros al teléfono. teléfono para que nos informe de qué se trata esta iniciativa planteada al Congreso por el delegado presidencial Víctor Pino. ¿Cómo está, Josefa? Buenas tardes.
16: Buenas tardes, Marcela. En medio de la sequía que afecta a la región de Coquimbo, el delegado presidencial Víctor Pino expuso ante la Comisión de Recursos Hídricos del Senado un proyecto de ley que busca reutilizar las aguas residuales que actualmente son descargadas al mar a través de emisarios submarinos. Al respecto, el delegado mencionó que el proyecto hídrico aún se encuentra en tramitación en el Senado.
17: He sido invitado a poder exponer acerca de la realidad hídrica de la región de Coquimbo y adicionalmente de la necesidad de poder recuperar las aguas de los emisarios submarinos mediante un proyecto de ley que se encuentra en tramitación en la Comisión de Recursos Hídricos del Senado para poder acelerar la reutilización de las aguas que hoy día se botan al mar.
16: La iniciativa apunta a que estas aguas puedan ser sometidas a procesos más avanzados para su reutilización en distintos sectores productivos, como la agricultura, la minería y la industria, además de reducir la presión sobre las fuentes de agua dulce. La autoridad también hizo un llamado a recuperar grandes reservas de agua.
17: Es fundamental para el crecimiento de la región de Coquimbo, para los sectores agrícolas, industriales y mineros, el poder disponer de esos millones de litros de agua que hoy se botan al mar. Agua que hoy es más necesaria que nunca, dada la condición en la cual hoy día nos encontramos, en donde la crisis hídrica no nos permite poder volver a crecer ni poder desarrollar las fuentes productivas de nuestra gente.
16: El proyecto se enmarca en la discusión por soluciones frente a la sequía que afecta a gran parte del país y busca generar una nueva fuente hídrica para regiones altamente golpeadas por la escasez. Buenas tardes.
6: Muchas gracias, Josefa. Cualquier iniciativa es buena para poder paliar también esta escasez hídrica que tenemos. En proyecto avanza la desaladora. Está esta iniciativa para los emisarios submarinos y el proyecto que se revisa en el Congreso Nacional. Unas iniciativas que se deben tomar en cuenta, ya que significa disponer de millones de litros de agua que hoy están llegando o escurren hacia el mar. 12:24, vamos en directo a esta hora. Anuncian nuevas medidas de financiamiento hipotecario. Está hablando Mario Farren, presidente del Banco Estado. Vamos a escuchar.
18: En la que durante los próximos dos meses vamos a estar ofreciendo un financiamiento especial para, en esta oportunidad, ojalá alcanzar las 12.000 viviendas entre los meses de junio y julio. Quisiéramos que al menos de esas 12.000, 6.000 fueran con garantías FOGAES, lo cual significa tasas de interés de 3,1% en créditos a 30 años plazo y pudiendo llegar hasta financiar el 90% del valor de las viviendas, es decir, con un pie del 10%, que es un anhelo, es una ambición muy importante para las familias que a veces no logran juntar la suma que se necesita para el pie. Entonces, para darles un ejemplo, en una vivienda de 3.000 UFs, ¿no es cierto?, financiada en un 90% en las condiciones de tasa de interés y de plazo que les acabo de comentar, estamos hablando de una cuota mensual de aproximadamente 470 mil pesos. Entonces, ese es un aporte, es una importante que creo que hacemos. Y también, ¿no es cierto?, tenemos una ambición adicional, que es otras 6.000 viviendas para llegar a las 12.000 en esta campaña, que pudieran estar también con garantías especiales, ¿no es cierto?, o con subsidios a tasas preferenciales de 3,99%, que son tasas significativamente menores que las que se están ofreciendo hoy día en el mercado y que creemos también representan una ayuda importante para el cumplimiento de este sueño. Así es que agradecer nuevamente la invitación. Nuestro stand Banco Estado está funcionando y estamos en condiciones de recibir, ¿no es cierto?, preguntas, ¿no es cierto?, y cotizar indicativamente créditos hipotecarios. También está disponible para que ustedes visiten y vean nuestra plataforma Casaverso, que es una plataforma en la cual tenemos hoy día la posibilidad de unir la oferta y la demanda de viviendas. Nosotros como Banco Estado financiamos de manera importante a las empresas constructoras, a las inmobiliarias y también a los demandantes de crédito hipotecario. O sea, tenemos créditos prefinanciados por un lado, ¿no es cierto?, y por otro lado la oferta de empresas inmobiliarias que están presentes en esta Expo Vivienda. Ese ecosistema, esa oferta y demanda está disponible a través de nuestra plataforma, de nuestro sistema Casaverso, que estamos inaugurando durante el año. Todavía le faltan algunas mejoras, ¿no es cierto?, pero que ya está y que está disponible para que ustedes puedan entrar y mirar la oferta de viviendas de empresas inmobiliarias que trabajan con Banco Estado y que han sido financiadas con Banco Estado. Hay una oferta.
6: Ahí escuchábamos a Mario Farrén, presidente del Banco Estado, junto al ministro de Vivienda y Urbanismo, Iván Poduje, que estuvo ayer en la región de Coquimbo, y el anuncio entonces de estas nuevas medidas de financiamiento hipotecario. Son cerca de 12.000 viviendas, dos opciones para poder optar al Banco Estado. Escuchemos lo que dice en este minuto Iván Poduje.
19: Potenciado con nuestro programa de ese tramo 4.000, va a permitir que muchas personas que hoy día tienen demasiada plata para el Estado, muy poca plata para los bancos, puedan acceder a crédito hasta 4.000 UF con un 10% de pie. Eso es una gran noticia y se requiere para eso un ahorro de 200 UF y con eso postula usted hasta una vivienda de 4.000 UF, lo que implica de parte nuestra un subsidio y con este hipotecazo un pie de un solo 10%. Vamos a abrir 5.000 cupos en este segundo semestre, el próximo año van a ser más. Y desde el próximo año también va a estar el subsidio Mi Terreno, que por primera vez va a permitir que familias de clase media y de sectores vulnerables puedan acceder a terrenos, a que tengan una propiedad de 200 metros con un subsidio especial que va a ser más bajo que el que existe hoy día. Y que va a permitir sobre ese subsidio especial, en una segunda fase, poder tener una vivienda prefabricada, industrializada o que construyan empresas. Así que muchas gracias al Banco Estado por
6: esto. Iván Poduje. Iván Poduje, ministro de Vivienda y Urbanismo, es a quien escuchábamos en este anuncio de nuevas medidas de financiamiento para crédito hipotecario. Los postulantes podrán optar hasta 4.000 UF para una vivienda nueva o usada, 200 UF de pie, el 90% es lo que se financia a través de esta iniciativa del Banco Estado. Son 5.000 cupos que se abren el segundo semestre. Escuchábamos ahí lo que se señalaba en este punto de prensa donde el ministro dio a conocer estas medidas para facilitar el acceso a la vivienda. Nos vamos a una pequeña pausa. Regresamos para hablar sobre el Día Mundial del Medio Ambiente y este fast track para sacar proyectos adelante. Inversión estancada, dijo el presidente de la República. Y después, Daniela Norambuena, la alcaldesa de La Serena, que solicitó ayer al presidente Kast flexibilizar la norma que limita la instalación de casinos. Un casino para La Serena lo vamos a revisar con la alcaldesa Norambuena. Espérenos un minuto.
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6: 12 horas con 34 minutos. Regresamos ya a las noticias aquí en Radio Guayacán para hablar del Día Mundial del Medio Ambiente. ¿Cómo estamos en nuestro país? Cada año, cada 5 de junio, se celebra esta fecha que estableció Naciones Unidas desde el año 1972. ¿Cuál es el objetivo? Proteger ecosistemas, tomar acción frente a desafíos como la contaminación y el cambio climático. El gobierno, en la cuenta pública del día lunes, dio un lineamiento claro de cómo quiere manejar este tema. Una vía fast track cerca de, reducido a millones de dólares, 13.900 millones de dólares es lo que se ha aprobado, una inversión que la hemos logrado solo al 31 de mayo de este año, destrabando proyectos que han estado años, incluso en recursos de reclamación. ¿Es esta la vía para poder proteger el medio ambiente? Hablamos con Leonardo Gross, ex seremi de Medio Ambiente aquí en la región de Coquimbo. ¿Cómo está, Leonardo? Buenas tardes.
28: Buenas tardes, un agrado saludarle y gracias por la llamada. Yo encantado de poder
7: aportar con mi opinión respecto a lo que ha sido la cuenta pública del presidente en materia ambiental.
6: Él señaló que hay 389 proyectos en calificación ambiental que representan una inversión cercana a los 89.000 millones de dólares esperando luz verde. Y este ha sido como un caballito de batalla el presidente Kast para hacer frente un poco y caricaturizar la situación ambiental en nuestro país. Paramos proyectos de inversión importantes que generan empleo, que generan trabajo, para proteger la ranita, para proteger el pajarito o el ratoncito. ¿Ha caricaturizado el tema medioambiental el mandatario Leonardo?
7: Sí, bueno, es triste que el presidente de la República no entienda la complejidad que hay detrás de los temas ambientales, que se simplifique un tema que es tan complejo y que afecta a todos los vecinos y vecinas, solamente a facilitar la inversión. Esa es una parte importante. Por supuesto, todos estamos de acuerdo que necesitamos generar empleo, generar riqueza, generar una reactivación económica que el país necesita. Pero eso no puede ser a costa de los futuros empleos de nuestros hijos. Hace ya más de 40 años, la comunidad mundial, la comunidad científica, los distintos estados del planeta, han asumido un concepto que es el concepto de la sostenibilidad. La sostenibilidad busca el desarrollo económico, pero también busca que los beneficios del desarrollo económico sean socialmente equitativos y lleguen a todos los rincones. Y además la sostenibilidad

0: no hemos escuchado nada respecto a cómo vamos a hacer para que los vecinos de los territorios puedan opinar respecto a los proyectos que se quieren ejecutar en sus territorios.
1: Leonardo, ¿no? Aparte que el mensaje aquí, yo escuchaba a una persona que vino al radio señalando que estaba sorprendido porque casi 90 mil millones de dólares en inversión estaban estancados. ¿Decir estancado es lo correcto en este caso, Leonardo?
0: No es lo correcto.
1: Porque estuviste ahí en el comité de ministros participando.
0: Bueno, la verdad es que los países del mundo ven con bastante envidia algunos que cómo nosotros tenemos una normativa ambiental que es seria. La verdad es que perfectamente se pueden desarrollar los proyectos, pero eso requiere también que el Estado tenga mayores herramientas para la fiscalización, para que estos proyectos efectivamente no dañen el medio ambiente. El presidente no ha dicho una palabra respecto a cómo mejorar los procesos de fiscalización que lleva el Estado, o cómo facilitar que las comunidades se involucren en los procesos de desarrollo económico que se dan en los territorios. Entonces aquí hay una simplificación del tema ambiental. No hemos escuchado una palabra del presidente en su cuenta pública, tristemente, respecto a cómo vamos a abordar la grave crisis del cambio climático que nos golpea. No hay una propuesta de financiamiento para que las comunas que están elaborando e implementando sus planes comunales de cambio climático tengan recursos para que estos planes puedan efectivamente desarrollarse con éxito. Por tanto, a mi modo de ver, ha sido una cuenta pública muy sesgada, muy enfocada solo en temas de corto plazo, sin una mirada estratégica más de mediano y largo plazo, y que solo se aboca a los temas economicistas, donde no hay efectivamente herramientas que nos permitan hacernos cargo de los impactos que significa la crisis de residuos que tenemos en la región o en el país, la crisis de pérdida de biodiversidad que enfrenta el país. No hay una palabra en aquello, no hay una palabra, por ejemplo, del presidente. Yo hubiese esperado con mucho gusto que hubiese dicho cómo va a fortalecer el servicio de biodiversidad y áreas protegidas, por ejemplo. No hay una palabra en aquello.
2: Parece no bastante, disculpa, Leonardo, sí. Daniel Silva acá, muy buenas tardes. Daniel, parece una batalla media perdida, de todos modos, el que piensen en el cambio climático. Si en una entrevista, por ejemplo, la actual ministra de Medio Ambiente lo puso un poco en duda. Bueno, hay estudios a favor, hay estudios en contra, como que no lo da como una certeza. O sea, este gobierno claramente no cree derechamente en el cambio climático.
0: O sea, lo que pasa es que este gobierno, tristemente, en estos tres meses ha demostrado tener un sesgo absolutamente discriminador respecto al conocimiento, respecto a la investigación, a la ciencia. A mí me gustaría escuchar de un presidente de la República políticas públicas que se basen en el conocimiento que hemos logrado desarrollar como humanidad. Y la verdad es que aquí hay un ninguneo del conocimiento. Los libros no generan empleo. Fue una frase triste del presidente. Lamentablemente hay un ninguneo también al rol que cumplen los vecinos organizados, los territorios, que obviamente tienen algo que decir respecto a qué proyectos quieren que se desarrollen en sus territorios. Entonces no hay
1: la participación, contenido, claro.
0: No hay ningún contenido que nos permita mirar el futuro, en las palabras del presidente, con más optimismo respecto a la democracia ambiental, a la justicia ambiental, a hacernos cargo de los grandes desafíos como el cambio climático. O sea, por ejemplo, un ejemplo. Habla de, para el tema hídrico, más recursos para el riego tecnificado. Estamos todos de acuerdo que el riego tecnificado es una herramienta muy necesaria hoy por hoy. Pero no dice nada respecto a qué vamos a hacer como Estado para garantizar que los ríos sigan fluyendo, para garantizar de que las cabeceras de las cuencas se respeten los glaciares. Ni una palabra de aquello. Como si, por ejemplo, solo poner riego tecnificado fuera a resolver el grave problema de sequía que tenemos en nuestra región. Lo que hemos visto es que cuando se aumenta la inversión en riego tecnificado, al hacer más eficiente el riego, no se liberan nuevos recursos hídricos para las comunidades o para otros proyectos productivos. Lo que hemos visto es que al hacer más eficiente el riego tecnificado aumenta la superficie. Es decir, nos quedamos solo con el foco en la productividad, pero no ponemos el énfasis ni siquiera tangencialmente en la conservación. No ponemos el énfasis en cómo las comunidades pueden tener acceso al agua. Vemos tristemente en nuestra región que comunidades campesinas que históricamente han vivido de la tierra hoy día no tienen agua. Claro. Entonces poner el foco exclusivamente en lo productivo me parece un error, me parece falta de visión estratégica, me parece desconocimiento de la realidad, y me parece que estamos frente nuevamente a propuestas que suenan muy rimbombantes, pero que al momento de los que hubo en buen chileno, estamos hablando de eufemismo, estamos hablando de figuras literarias, lamentablemente.
1: Ahora, claro,

0: Tú bien lo señalaste, son tres o cuatro párrafos donde solo habla de millones de dólares. El enfoque medioambiental es un enfoque de producir e inversión y empleo, que ha sido el discurso transversal del gobierno. Pero como tú bien lo indicaste, mucho de anuncios y titulares, porque en el fondo lo que van a provocar estas salidas rápidas de proyectos es una tremenda congestión de los tribunales ambientales.
1: Así es, pues, y además hay un desprecio por la institucionalidad ambiental que con tanto esfuerzo durante todas estas décadas hemos ido construyendo. No podemos borrar con el codo lo que hemos construido y ha costado décadas construir y que es motivo de orgullo del país, nuestro país es serio. Mira, fíjate que se habla mucho de la permisología. En Chile no se caen los edificios con los terremotos gracias a que tenemos un sistema de permisos serio. En Chile tú puedes abrir la llave del agua potable y darle, preparar la mamila de tu hijo y no tener ningún problema de salud con aquello, porque tenemos una normativa estricta en materia de salud pública, en materia de medio ambiente. El desconocer eso, el no valorar aquello, es no conocer el país en que estamos viviendo. Nuestro país justamente es atractivo a la inversión extranjera porque es un país que tiene claras normas. Y las normas son para todos y para el respeto de todos. Ahora, el hecho de poner el énfasis en el corto plazo, de apurar proyectos, puede ir directamente en desmedro del futuro, de los futuros empleos para nuestros hijos. La sostenibilidad, concepto ya acuñado mundialmente, tiene que ver con aprovechar los recursos que hoy tenemos generando riqueza económica, pero sin postergar el futuro de las próximas generaciones haciendo un abuso de nuestros recursos. Y ese equilibrio yo no lo veo en el discurso del presidente, tristemente.
0: Ahora,
1: Veo
0: uno puede
1: que
0: entender, claro, que se pueden eliminar algunos permisos y se puede acelerar la situación, que a lo mejor hay mucha burocracia dentro del sistema, pero eso no puede ir por encima del objetivo de tener un Ministerio del Medio Ambiente y el cuidado que se debe tener para cuidar los ecosistemas en nuestro país y no ponerlos en riesgo, como bien dices tú, para las futuras generaciones. Pero no tan solo
1: absolutamente.
0: pasa esto con el fast track en medio ambiente. Ayer el presidente Kast le decía a los alcaldes el fast track de los RS. Entonces estamos apurando quizás proyectos inmobiliarios que ponen en riesgo también ecosistemas más pequeños que tenemos en las comunas y que son tan pequeños y tan necesarios. Además, uno no le toma el valor, por ejemplo, a los humedales que tenemos en nuestra región.
1: Así es, así es. Además, mira, ya tenemos ejemplos cerca de aquí en nuestro territorio, el ejemplo en Huasco con la planta faenadora de cerdo, ustedes se recordarán. Hay proyectos que cuando no son bien evaluados o cuando aparecen impactos negativos no evaluados en su momento, generan problemas que son sociales, que son ambientales y que también son económicos. La empresa que estaba detrás de la planta de cerdos perdió millones de dólares porque el proceso no fue bien evaluado. Entonces, si queremos efectivamente generar una economía sólida, que genere empleo, que genere riqueza y que sea sostenible en el tiempo, bueno, tenemos que ser rigurosos en la evaluación de esos proyectos. Entonces, hoy por hoy, con el discurso del presidente, tristemente queda una sensación de inseguridad respecto al futuro, en el sentido de que no estamos generando políticas públicas con el énfasis que debieran tener desde el Ejecutivo para poder garantizar la utilidad directa hoy de nuestro ecosistema transformándose en empleos concretos, pero también garantizando que las futuras generaciones puedan tener acceso a esos mismos recursos. Entonces es triste el discurso del presidente porque simplón, simplifica un tema que es mucho más complejo, pone el énfasis en uno de los tres aspectos de la sustentabilidad que tiene que ver con lo económico, pero desconoce absolutamente cómo esos proyectos van a generar beneficios sociales para todos y para todas. ¿Y cómo vamos a hacer para poder conservar nuestros recursos para que nuestros hijos también puedan tener empleo, también puedan generar riqueza? Entonces, la verdad de las cosas es que da un poco de miedo ver cómo la sobreideologización de este presidente pone en peligro la sostenibilidad de todos nuestros ecosistemas hacia el futuro. La verdad es que yo llamaría a los vecinos y vecinas a estar atentos, porque si bien es cierto, todos queremos el desarrollo económico, todos queremos nuevas fuentes de empleo, también todos tenemos derecho, nosotros y nuestros hijos, a tener acceso al agua, a tener acceso a un ambiente libre de contaminación, a disfrutar de nuestros paisajes, de nuestro ecosistema, de nuestros humedales, de nuestros valles. Y la verdad es que vemos que con esta mirada extremadamente empresarial, economicista, se ponen debajo de la alfombra todos estos otros temas que tienen que ver con cómo avanzamos en economía circular, cómo nos hacemos cargo de nuestros residuos, cómo nos hacemos cargo del cambio climático. La verdad es que es un discurso muy simple, que deja de manifiesto que no se entienden los problemas tan complejos que tienen que ver con el medio ambiente y que están generando políticas que a la larga van a apuntar en contra incluso del propio desarrollo económico, porque cuando un proyecto se aprueba sin la rigurosidad del análisis respectivo, después son millones de dólares que se pierden, además de un daño social y ambiental que muchas veces puede ser irreparable.
0: Te agradecemos, Leonardo, por este contacto y el análisis. Día Mundial del Medio Ambiente este 5 de junio. Harto que hay que revisar también en la situación que está sucediendo en nuestro país. Se nos va el tiempo y te agradecemos, por supuesto, la entrevista. Muy amable.
1: Muchísimas gracias. Un gran abrazo. Que estén muy bien.
0: Chao, chao. Leonardo Gros, Seremi de Medio Ambiente, conversando con nosotros respecto a esta situación. Y el énfasis, poner énfasis solo en uno de los tres puntos que requieren revisarse el medio ambiente y revisar solo inversiones, un error que va a costar para las próximas generaciones. Y sabes tú que en Albania hay una situación muy crítica que se está viviendo ahora también por este foco que se le da en la inversión. Están ahí interviniendo con un tremendo proyecto inmobiliario, un resort de lujo en una isla de Albania que es área protegida y hay aves que son están en peligro de extinción. Bueno, la hija de Trump es la que está ahí haciendo lobby para construir este proyecto inmobiliario. Llevan 5 días de protesta en Tirana, la capital de Albania, para impedir este multimillonaria inversión en un área ambiental protegida donde ni siquiera hay residentes, pero ellos quieren instalarse.
2: Los
0: focos que hay que tener.
2: Tenemos el llamado.
0: Vamos a cambiar de tema. Faltan 10 minutos ya para la 1 de la tarde. Ayer la alcaldesa de La Serena, Daniela Norambuena, le entregó una carta al presidente de la República, que es lo que buscan, junto al alcalde de Puerto Montt, que el presidente flexibilice la norma que limita la instalación de los casinos de juego. Vamos a saludar primero a la alcaldesa Norambuena. ¿Cómo está? Muy buenas tardes.
3: Hola, muy buenas tardes. ¿Cómo están ustedes?
0: Muy bien, alcaldesa. Una iniciativa que usted puso sobre la mesa el día de ayer. Le pasó esta carta al presidente de la República. Solicita reducir de 70 a 50 kilómetros la distancia exigida entre casinos de juego con el objeto de generar nuevas oportunidades. Esto busca flexibilizar la norma. ¿Cómo se recaudarían más recursos, alcaldesa, con la instalación de un casino acá en esta comunidad?
3: Bueno, primero que todo, buenas tardes a quienes nos están escuchando y para que la gente comprenda que un casino de juegos en una ciudad turística atrae muchos dividendos y además mucho más flujo en el ámbito turístico. Uh-huh. Pero no solamente eso, sino que finalmente la ley de casinos lo que permite es que también estas concesiones finalmente que se licitan les lleguen más recursos a los municipios. En este caso, como vemos, por ejemplo, un caso que está al lado nuestro, que es en el casino que está en la comuna de Coquimbo, y eso les permite a ellos tener una recaudación anual de 20.000 millones de pesos, aparte de todo lo que es el proceso de la ley de rentas a través de la asignación del Fondo Común Municipal. Entonces, hemos tenido una conversación con varios alcaldes, uno de ellos justamente tiene relación con esta misma solicitud que habíamos estado hablando desde el punto de vista legal con Rodrigo Wendt, que es el alcalde de Puerto Montt, en donde Puerto Montt también es una capital regional, y para nosotros es fundamental poder ir avanzando en esta propuesta. Ahora, no depende 100% del presidente. La idea es que él esté primero en conocimiento, porque aquí no solamente hay un impacto económico, sino que además turístico, mostrando una mayor actividad, atraer más visitantes, impulsar un comercio local, y esto son beneficios tangibles. O sea, hay más empleo, más inversión, más turismo. Entonces, la ley de casinos, de acuerdo a quien supervigila esto, que es la superintendencia de juegos de casino, esto no es algo ilegal, ni estos casinos que están, digamos, en los distintos barrios, muchas veces que son ilegales, sino que esto es la instancia de tener un casino de juego en la cual además se puede distinguir, por ejemplo, la instalación de un posible hotel, ahora que viene todo el concepto del wellness, hemos nosotros evaluado algunos sectores, por ejemplo, camino al Valle del Elqui, hay distintos lugares donde sí se podría realizar. Y el único inconveniente, nosotros hay tres plazas regionales, o sea, la ley indica que pueden haber tres casinos en una región. Hoy día tenemos Ovalle y tenemos Coquimbo, por lo tanto existe una tercera oportunidad. Pero, de acuerdo a la ley, esta ley dice que tiene que existir una distancia entre uno y otro de 70 kilómetros. Entonces, a nosotros nos perjudica porque hemos evaluado algunos espacios, algunos lugares, y la idea es poder disminuir esa brecha, en vez de que sean 70 kilómetros, disminuirlo a 50 kilómetros y que se genere una discusión a través de la Superintendencia de Casino. Entonces, la idea es poder darle una oportunidad a la comuna de La Serena, uno, para poder generar este dinamismo económico, pero además también una fórmula muy potente para el municipio de tener un ingreso permanente anual, considerando también ingresos que no son compartidos, que muchas veces vienen los turistas a La Serena, van al casino, y finalmente la municipalidad de La Serena no recibe ningún beneficio desde el punto de vista de ingresos.
2: ¿Ya? ¿Alcaldesa? Ahí donde... ¿Sí? Buenas tardes, con Daniel Silva por acá, mucho gusto. Y preguntarle porque es una propuesta que evidentemente va a ayudar a las arcas municipales en mucho sentido, particularmente las del municipio de La Serena, pero ¿se ha estudiado también dentro de esta propuesta cómo va a estar el mercado de los casinos? Porque ya Enjoy vendió su parte en Coquimbo, al parecer las cifras no están dando. ¿Se ha investigado algo de si da el mercado como para tener tres casinos en la región, por ejemplo?
3: Sí. Lo que pasa es que recordemos los hechos. Enjoy renunció anticipadamente a su concesión en Coquimbo. Esto fue en agosto del 2025 y el edificio, tengo entendido, que se puso a la venta en el mes de abril. Entonces el casino hoy día vecino está en un proceso de transición. Exacto. Por lo tanto, también podría ser que La Serena pudiese entrar ahí a reclamar un terreno o a darle el espacio. O sea, recordemos que La Serena tiene un posicionamiento turístico importante. O sea, tenemos una red de hotelería, tenemos un flujo que es no menor. O sea, nosotros tenemos una población flotante registrada, cerca de más de 1,500,000 de personas solamente en el periodo estival. Por lo tanto, si nosotros generamos una propuesta en donde podamos disminuir esta brecha de los 70 kilómetros, existe una norma injusta para nosotros, desactualizada, y que finalmente nosotros podríamos corregir para que justamente tal vez en una zona que desconozco los números para Enjoy del por qué no ha dado. Recordemos que estamos en una concesión que no solamente está alojada acá, sino que también en otros lugares de Chile. Por lo tanto, ahí habría que entrar a evaluar, digamos, la dinámica administrativa de la empresa, ¿no? Ahí yo no podría responder. Pero sí tenemos una oportunidad en La Serena. O sea, los números son evidentes. Hay una estrategia detrás turística en donde hay muchas personas que se alojan permanentemente en la comuna de La Serena, y no solamente en el periodo estival, tenemos congresos permanentes, la gente viene...
0: Turismo de convenciones. Largo,
3: turismo de convenciones, a través de nosotros estamos en un convenio con el Convention Bureau para justamente atraer, digamos, este tipo de congreso. Entonces, yo creo que acá hay una dimensión estratégica y que La Serena, de todas maneras, veamos el caso de Viña del Mar. O sea, Viña del Mar es una ciudad muy similar a la nuestra, con similares características, con una red hotelera potente, con una permanencia importante de flujo de turistas y de personas y de congresos. Por lo tanto, ese casino ha tenido muy buenos resultados. Entonces, yo creo que es súper atractivo que La Serena pueda tener la oportunidad de tener un casino de juego.
0: ¿Y qué le dijo el presidente, alcaldesa?
3: Bueno, él lo recepcionó, dijo que lo va a estudiar, que finalmente también...
0: ¿Se comprometió a estudiarlo?
3: Se comprometió a estudiarlo, esta es una moción parlamentaria, recordemos que es una ley, el Ejecutivo lo puede evaluar y puede... lo vamos a trabajar incluso con el alcalde Wenbeck. Vamos a ir a la Superintendencia de Casino, vamos a tener reuniones con los parlamentarios, vamos a ir a la Comisión de Hacienda y también a la Comisión, vamos a ir a hablar con la Subsecretaria de Turismo, en donde vamos a tocar todas las puertas necesarias para que estas comunas, porque también es muy parecida a la mía también, pero solamente que es en la zona sur. Entonces tenemos una misma dinámica, muy similar en los números, etcétera. Por lo tanto, nosotros hoy día no estamos pidiendo solamente un casino para el entretenimiento, sino que estamos pidiendo igualdad de oportunidades para, primero, financiar mejor los servicios de los vecinos, y en ese sentido yo creo que estamos muy por lo menos vamos a buscar alternativas.
0: La van a pelear.
3: La vamos a pelear.
2: Alcaldesa, vamos a pelear y vamos a ir. Y llevando la otra línea, en este encuentro de alcaldes y alcaldesas el día de ayer, ¿cuál es la sensación que le queda a usted? Usted ha declarado, usted es declarada alcaldesa más oficialista, por lo tanto, pero hubo una disconformidad importante en un grupo alcalde, incluso hemos visto a la alcaldesa de Las Condes manifestarse en contra un poco de los anuncios del gobierno. ¿Cuál es la postura que usted va a marcar respecto a lo que está pasando con eventuales exenciones de contribuciones y disminución del presupuesto del Fondo Común Municipal?
3: Sí, y tienen todos los municipios el derecho justamente a manifestarse, a dar sus declaraciones, porque cada municipio es diferente. Por lo tanto, ahí yo lo dije ayer en el encuentro, que más allá de la discusión hoy día actual, también tenemos que comenzar a trabajar en la ley de rentas, porque hoy día la distribución del Fondo Común Municipal es muy desigual. Entonces ahí es donde nosotros tenemos que trabajar, porque obviamente que comunas más ricas les afecta mucho más tal vez la exención de pago de contribuciones, porque ellos son los que tienen una mayor recaudación por concepto de contribuciones, ¿ya? Y eso se provoca también por una desigualdad, porque acá, en el caso, por ejemplo, de La Serena, nosotros hemos hecho estudio del caso, y nosotros en el caso del Fondo Común Municipal aportamos más de lo que recibimos. Nosotros aportamos cerca de un 63% de todo lo recaudado en materia de contribuciones y de impuestos al Fondo Común Municipal, que se va a este gran saco, y a nosotros nos devuelven un 37%, es decir, nosotros recibimos un 37% del Fondo Común Municipal. Y eso para nosotros es muy desigual, porque comunas muy parecidas con el mismo número de habitantes reciben lo que recaudan, se lo ingresan al 100%. Entonces, hoy día yo creo que la discusión, que está bien, pero más allá de esto, tenemos que ir a modificar la ley de rentas y la distribución del Fondo Común Municipal. No puede ser que comunas pequeñas también, que no tengan una recaudación importante, también se les castigue, por ejemplo, cuando tienen el predio que tienen altas contribuciones por el hecho de tener, no sé, grandes espacios donde son de altas contribuciones, y se les castiga por aquello. Entonces, esa es una parte que yo creo que espero que se dé una discusión en el Congreso, y sobre todo que la Asociación Chilena de Municipalidades tome el bastión. Y por otra parte, yéndonos como al punto actual sobre la exención de las contribuciones a los adultos mayores sobre 65 años, yo creo que hay que ponerle bordes. Es decir, yo estoy muy de acuerdo en que se les exima el pago de contribuciones a los adultos mayores en los cuales tengan, por ejemplo, una pensión que ni siquiera les alcance hoy día para comprar medicamentos. Entonces yo creo que hay que tener bordes y ver en definitiva que si el contribuyente tiene una o dos o más propiedades, primero, que veamos ese borde; segundo, que si un adulto mayor tiene un ingreso producto también de una serie de rentas que ha capitalizado en el tiempo, y que su renta a través del mismo servicio de impuestos internos, que ellos tienen que tener el informe sobre, por ejemplo, los 2 millones de pesos, me parece poco consecuente que a ellos también se les exima, ¿no es cierto?, este pago.
0: Entonces, ojalá que los alcaldes lleguen a plantear todo eso al Congreso, que es lo que se busca en la discusión de esta mega reforma.
3: Exactamente. Entonces yo creo que hay que ponerle bordes a esta exención, ¿ya? Creo que no es malo. Para en mi caso de la comuna de La Serena, eso me afectaría cerca del 2%. Y estamos esperando también con certeza, porque, a ver, ayer también el presidente dice no se va a tocar el Fondo Común Municipal. Ahora, yo hablé también con el senador, estuvimos ayer con los senadores en un panel de la asociación, se lo manifesté al senador Walker y también el senador Núñez, que son de la región, y ellos están convencidos de que están a favor nuestro, de que el Fondo Común Municipal no se debe tocar. Es decir, el gobierno tiene que buscar el mecanismo de cómo compensar, en qué artículo va a quedar de esta reforma, ¿no es cierto?, esta ley de reconstrucción, para que todos tengamos la certeza de que esto no se va a tocar. Entonces ahí es donde están trabajando los equipos. Ayer estaba un representante del Ministerio de Hacienda, en el cual está tomando contacto con todos los municipios, y se acordó también el trabajar y ver de qué manera se va a compensar, Yo creo que eso es la base y tiene que quedar en un articulado, no puede quedar, digamos, en una letra chica. Y no, tampoco podemos depender de una ley de presupuesto año a año dependiendo del Congreso. Aquí tenemos que darle certeza a los municipios y yo creo que eso es fundamental para poder avanzar y que nosotros también podamos tener un presupuesto medianamente proyectado. O sea, porque uno hace una proyección al año. Todos los años nosotros proyectamos el presupuesto para el próximo año. Entonces, si no tenemos las certezas de ingreso, también eso nos perjudica. Entonces, yo creo que acá el gobierno lo que ha fallado es en la forma de comunicar. ¿Cómo lo comunican? ¿Cuánto es? ¿Quiénes son? Nos dijeron que había un listado, digamos, de municipalidades que tampoco nos lo ha entregado y espero que eso también se transforme en algo con certeza. Yo creo que ese es como el mayor, la mayor disconformidad que hoy día existe, el no tener certeza y una falta de comunicación más permanente con los municipios, pero con información real.
0: Eso es lo fundamental. Alcaldesa, le agradecemos el contacto a esta hora intensa semana que hemos tenido acá en la ciudad de La Serena. Muy amable, que esté muy bien.
3: Sí, no, a usted y bueno, nosotros muy contentos de que La Serena sea la anfitriona. Es una comuna que hace muchos años que no se desarrollaba una actividad tan potente. Antiguamente estos encuentros se hacían o en Santiago o en Viña del Mar. Y yo creo que los últimos, no sé, 15 años no habíamos tenido algo tan importante, tan emblemático, que el municipalismo hoy día esté presente en la comuna de La Serena. Nos visitaron alcaldes de todos los sectores de Chile, del norte, del sur, quedaron encantados con la comuna y eso también nos ayuda muchísimo a la promoción de nuestra comuna, al posicionamiento de la comuna y que La Serena está muy preparada para poder recibir cualquier tipo de evento. Para que así, qué mejor contribuyendo a Chile y a todos los municipios de nuestro país, así que estamos bien contentos.
0: Qué bueno, linda semana para esta ciudad de La Serena y esperamos que se repita en varias ocasiones durante este año. Muchas gracias, alcaldesa, que esté muy bien.
3: Buenas tardes,
0: chao, chao. Bueno, casino de juegos, posibilidad que se abre y un fondo común municipal que sigue ahí, intensa discusión en el Senado. Vamos a ver si efectivamente los alcaldes, 15 días, suma urgencia para resolver esta situación en lo que se ha dado desde el gobierno. Y esperamos que esto que se planteó durante toda la semana pueda finalmente quedar plasmado en un artículo claro con relación a las contribuciones, que efectivamente cambie la distribución del Fondo Común Municipal. Hay razones ahí. Y una ley de rentas nueva que también favorezca al resto del país, no tan solo a la metropolitana.
2: Sí, la próxima semana sí el Senado va a estar marcado más que por la propuesta de los alcaldes, por la presentación del Consejo Fiscal Autónomo, que es ahí donde va a estar la discusión de la mega reforma.
0: No, y tenemos secreto bancario también la próxima semana, que también sigue discusión. También. Oye, información de último minuto. Durante la mañana se dio a conocer que la Fiscalía Regional de Atacama abrió una investigación bajo reserva por presuntas irregularidades cometidas por 8 carabineros que fueron dados de baja ya por la institución. El diario de Atacama publicó esta información. Se trataría de una causa que aún está desformalizada y con acciones investigativas que realiza el Ministerio Público, que decretó además reserva de esta investigación con el objetivo de no afectar la indagatoria de los posibles actos constitutivos de delito. Por esto ya exfuncionarios de carabineros ya se tomaron medidas inmediatas y los dieron de baja a todos. 8 carabineros entonces que fueron dados de baja pertenecían al Escuadrón Centauro, efectivos de Radio Patrulla que apoyaban procedimientos. En ese contexto habrían excedido sus facultades deteniendo arbitrariamente y llevando a cabo allanamientos policiales sin autorización judicial. La información la dieron a conocer a través de la Fiscalía. 8 carabineros investigados van a ser formalizados, investigación bajo reserva, pero ya fueron dados de baja por la institución. Nos vamos, gracias por acompañarnos en esta edición central de Está Pasando Noticias. Que tenga un lindo fin de semana y quédese con nosotros en Radio Guayacán, porque seguimos toda la tarde con nuestros programas revisando lo que está pasando en la región de Coquimbo y en nuestro país. Cuídese. Chao, chao.

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1: Son las 13 horas y 32 minutos.
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8: Son las 14 horas y 2 minutos.
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2: Feliz viernes, estamos aquí en Conexión Guayacán 98.9. Larga semana, bien intensa con muchas cosas. Y saludamos a nuestro amigo y panelista, abogado Francisco Fuensalida, de todos los viernes. ¿Cómo estás?
3: Muy buenas tardes, Félix. Buenas tardes a todos y todas. Feliz de estar acá, ya cerrando la semana, ¿no? Sí. Semana bien agitada, sí. Bien movida ahí. Especialmente te hemos visto, Félix, ahí bien involucrado, ¿no? Siempre activo, atento a la noticia, así que sí, muy buen trabajo.
2: Muchas gracias, pudimos ver junto a Radio Guayacán la realidad de los municipios, lo comentábamos en off, que es tan diversa. No solamente los alcaldes que tienen visibilidad de Santiago, de las capitales regionales, también hacen realidad los alcaldes de diferentes pueblos y también lo importante que hay una mirada común, más allá de los colores políticos. Y eso no se da mucho en la política. Y el municipalismo sacó fuerte y claro la voz de no más recorte, de tener claridad en los recursos y que, al contrario, en vez de recortar, necesitan más recursos para la gestión en sus comunas. Así que eso fue, yo creo, un hecho bastante importante, que la región marca precedente y tuvieron varios ministros, incluso hasta el presidente también, se dio el tiempo para venir y eso también yo creo que va a marcar la agenda de lo que queda el año.
3: Y además posiciona a la región de Coquimbo, ¿no? A La Serena también, sí. ¿No? A la misma comuna de Coquimbo y los alrededores, como un polo, ¿no? Para el desarrollo de estas actividades. Vimos ahí el Teatro Centenario en todo su esplendor, sí, ¿no? Ya sí. Completamente refaccionado y ya en funcionamiento. Así que también es una buena noticia por eso. Yo creo que posicionar a la región de Coquimbo como un centro de convenciones, como un lugar para el desarrollo de este tipo de actividades y otras que además existen durante el año, ya están planificadas, ¿no? Viene un encuentro concejales
2: en dos semanas más en Coquimbo.
3: Exacto, y hay incluso eventos deportivos de carácter, sí, mundial, de rugby. Entonces
2: hoy día vimos toda la potencia de La Serena. En dos semanas más vamos a ver toda la potencia de Coquimbo con este anfiteatro espectacular para 1,000 personas, con pantallas LED, con acústica de lujo. Así que la conurbación tiene mucho para entregar, aparte de los lugares naturales. Y ahí te quiero llevar a otro lado. Vino el ministro Iván Poduje, planteó varios temas, muy certero en algunos, otros que obviamente uno tiene su opinión personal, pero respeta la mirada que tiene. Pero ahí también hartos temas en relación a los humedales. Hablaron bastante de eliminar, más que eliminar, cambiar, modificar la ley de humedales. Y está siempre esta mirada jocosa, sátira, de decir, oye, donde hay algo húmedo, es humedal. Incluso decía, oye, un alcalde se le rompió una cañería y me decía, oye, estoy preocupado que me declaren humedal la comuna. Pero al momento de preguntarle directamente la realidad regional, por ejemplo, el Culebrón, el río Elqui, mencionaba el ministro que el Culebrón no hacía daño a nadie y que el Elqui no lo conocía. Entonces vemos que en la mirada global, claro, si es muy duro, si es muy, muy frontal y muy directo, lo que le trae sus réditos políticos y uno de los ministros mejor evaluados, pero en la mirada concreta, y hoy día, en el Día Mundial del Medio Ambiente, también vemos que falta esa sintonía también, pues.
3: Sí, bueno, es interesante que justamente el ministro de Vivienda fue abordado por ese tema, ¿no? Que toca la región de Coquimbo. Nosotros hemos estado en Conexión Guayacán hablando de este tema antes de esta declaración. Lo que dijo precisamente era que no conocía tanto el humedal del río Elqui. Y eso puede ser un hecho de la causa, porque como sabemos, el Tribunal Ambiental anuló la declaratoria de humedal respecto de el espacio que comprendía desde la desembocadura del río Elqui hasta el sector Alto Valsol. Y lo latente que hemos comentado acá es que ese espacio, ese ecosistema merece una protección ambiental, ¿no? Si es que tenemos legislación ambiental es para aplicarla, no para invisibilizarla. Entonces allí seguramente va a haber un trabajo, ¿cierto?, de actores tanto del mundo social como del mundo político, ¿no?, autoridades que tienen atribuciones y facultades en esta materia. Y en ese mismo sentido, y comentar, Félix, que esta semana me correspondió aceptar una invitación de la Secretaría de la Comisión de Medio Ambiente de la Municipalidad de La Serena, justamente para abordar este tema. Y uno de los acuerdos de la comisión fue mantener la sesión abocada a lo relativo a ciertas materias que tiene competencia el municipio relativas al humedal del río Elqui.
2: Que cuenta además, con una ordenanza.
3: Exacto. Y uno de los puntos que fue despejado en esa exposición es que la ordenanza que estaba era consecuencia de la declaratoria del humedal, se encuentra plenamente vigente. Independiente de que se haya anulado esta declaratoria de humedal, la ordenanza que regula al humedal Río Elqui existe, digamos, para el efecto de regular, entre otras cosas.
2: Y de aplicar multas, principalmente porque muchas veces, en lo teórico, ya esto es declarado humedal, que es muy positivo y es muy importante para sentar bases. Pero si no existe una ordenanza, no se puede multar por alguna incivilidad, por botar basura, por ingresar con vehículos. Bueno, y ahí permite al municipio mandar a parte policía local, a carabineros, a inspectores, a ejercer la legislación vigente a través de esta ordenanza.
3: Justamente, muy buen punto el que tú señalas, Félix, porque otro punto que se abordó fue relativo a este episodio medio jocoso, pero que para lo que nos interesa no es tan jocoso, que fue esta conductora, no sé si se acuerdan, hace algunos meses, que entró entró al humedal con su Jeep, ¿cierto? Y entonces, justamente en relación con lo que tú señalas, la municipalidad hizo la pega porque hubo una denuncia que terminó en los tribunales de justicia respecto de la conducta de esta persona, para sancionarla justamente. Entonces, uno ve que hay una muy buena intención de poder avanzar.
2: Y eso hay que difundirlo más para que la gente pueda denunciar y que no diga, oye, no quedó en nada, porque claro, se hicieron las denuncias, después actuó carabinero, actuaron todo el municipio, ayudó con la máquina para sacar el vehículo, pero falta la segunda parte. Y la ordenanza tiene tres factores fundamentales en simple para la comunidad: ordena el territorio, educa y también sanciona.
3: Así es.
2: Entonces ahí están las tres patitas fundamentales para todo tema. A la vuelta de la pausa vamos a escuchar lo que dijo el ministro Iván Poduje, y también vamos a escuchar un tremendo ejemplo en el país, como es Valdivia. La alcaldesa Carla Atman, territorio de humedales, reconocido por Ramsa, que es este concepto internacional, que de hecho cada 2 de febrero celebramos el Día Mundial de los Humedales por este acuerdo de Ramsa, que también ratifica, evalúa, educa y cuida estos pulmones naturales. Y que además, dentro de la Agenda 2030, lo comentaban los alcaldes, decían, tenemos plazo perentorio para aplicar las políticas públicas medioambientales en los municipios, la Agenda 2030, reducir la contaminación, pero no hay recursos.
3: Claro.
2: Y hay recorte.
3: Es un padecimiento en general de los alcaldes, alcaldesas.
2: Leyes que hay que aplicar, pero sin recursos. Claro. Así que eso y más vamos a comentar a la vuelta de unos consejos comerciales con Francisco Fuenzalía. Vamos a abordar estos temas medioambientales, pero también vamos a tocar algunas cositas de refilón de lo que queda del Cyber Day y de otras cosas de derecho consumidor. ¿Redes sociales, Francisco?
3: Abogado Fuenzalía, ahí me estuvieron escribiendo algunas preguntitas para el Cyber. Vamos a hablar en el próximo bloque, pero fue un Cyber histórico, ¿no? Sí. Mucha venta, mucha
2: harta data.
3: Y hartas buenas noticias además.
2: Buenísimo. 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Nos vamos a unos consejos comerciales junto a Kevin Deck y regresamos con más aquí en Conexión Guayacán.
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7: Son las 14 horas y 30 minutos.
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0: Estamos de regreso día viernes aquí en Conexión Guayacán 98.9 con nuestro amigo abogado Fuensalida en Instagram, Francisco Fuensalida, hablando también de estos temas medioambientales, que es otra de tus especialidades también, el derecho ambiental, medioambiental. Vamos a escuchar en el concepto de los humedales, Francisco, lo que opinó ante las preguntas en cuanto a medio ambiente del ministro de Vivienda, Iván Puduje, y luego vamos a escuchar a la alcaldesa de Valdivia, Carla Atman. Vamos con el audio del ministro de Vivienda y Urbanismo, Iván Puduje.
1: Los accidentes de impactos viales que nos están agregando muchos costos, tenemos que simplificar la burocracia del ingreso al sistema de evaluación ambiental, tenemos que simplificar la burocracia de los permisos, así que por ahora no es prioridad.
0: Entiende el contexto hoy de las preguntas en relación al humedal del Culebrón y del río Elqui con el ministro Iván Puduje. Estamos con el ministro Puduje. Muchos aplausos aquí en la presentación con los alcaldes, pero también otros temas que generan división y polémica, pero usted decía, para estar en estos temas, no estoy para caerle bien a todos.
1: Lamentablemente son temas peliagudos que requieren tomar definiciones que a veces no son fáciles, pero yo creo que hubo mucha buena recepción de los alcaldes y vamos a trabajar con ellos para salvar aquella diferencia que exista.
0: Plano regulador, tema que trataron en las jornadas anteriores, tener autonomía para eso. ¿Qué opina usted de aquello? ¿Hay una voluntad también del Ministerio de avanzar en aquello?
1: Por supuesto, y de apoyar además con recursos a los municipios más pequeños para que puedan tener su plan regulador y lo puedan tener actualizado, porque hoy día la ciudad está avanzando muy rápido y los planes reguladores están quedándose actualizados.
0: Tema humedales, usted lo trató de manera un poco jocosa. Acá en la región hay el humedal del Culebrón, el del río Elqui. ¿Cómo ve esa mirada también en cambiar la ley de humedales?
1: Es que el humedal del Culebrón no genera ningún daño porque está muy acotado, está a la salida.
0: ¿Y el del Elqui?
1: El del Elqui no lo conozco tanto, pero nosotros podemos convivir entre el humedal del Culebrón y todos los proyectos que hay en la cantera. Tenemos un proyecto de Ferronor que está al lado. Pueden convivir. Si el problema es cuando el humedal es toda la ciudad, pues, porque no puedo hacer nada. Pero es un humedal que está muy bien delimitado a mi juicio.
0: ¿Quieren avanzar el modificar la ley de humedales como lo han planteado?
1: Tenemos otras prioridades por ahora. Nos importa mucho la ley, los accidentes de impactos viales que nos están agregando muchos costos. Tenemos que simplificar la burocracia del ingreso al sistema de evaluación ambiental. Tenemos que simplificar la burocracia de los permisos. Así que por ahora no es prioridad.
0: Tema casas polilla y viviendas sociales, ahí usted habló del corazón y la sensibilidad, mostró algunos ejemplos, ¿cómo lo ve en la región de Coquimbo?
1: Dramático, porque es un daño lento, pero que implica, es como la desaparición de la vivienda, entonces es muy doloroso cuando este daño se ya produce después del año 20 y se empiezan a caer todas las estructuras y la gente se angustia mucho, es urgente arreglarlo.
0: Muchas gracias, ministro.
1: Gracias a usted.
0: Ahí estaba el ministro Iván Puduje. No produje, como se mencionó al principio, produje ahí algunas sensaciones, siempre el ministro, por eso ahí yo creo que hubo la confusión. Ahora vamos a escuchar las declaraciones de la alcaldesa de Valdivia, Carla Atman.

0: Y en ese sentido los humedales tienen múltiples importancias. Por una parte, son una fuente de biodiversidad fundamental. En segundo lugar, funcionan como una fuente de agua en un contexto en donde efectivamente la crisis hídrica es muy preocupante. Y adicionalmente es necesario involucrarlo en la planificación territorial a propósito de los debates que se han dado en relación a las viviendas, porque, y nosotros los valdivianos sabemos de esto, construir en humedales es lo más ineficiente que hay. No duran más de 5 a 10 años las viviendas construidas, se destruyen, se llenan de hongos, se pasa mal. Y por lo tanto,
1: no solo el daño a la naturaleza, sino también el peligro a la vida humana.
0: Efectivamente, de hecho, proteger los humedales, mira, yo a veces hay personas que tal vez no les importa proteger la naturaleza por diversas razones. Yo les digo, miren, protegerlo es muy importante por la biodiversidad, pero también es una decisión muy eficiente e inteligente en términos económicos. Construir en humedales es más caro. Construir en humedales a la larga tiene pésimos resultados para las viviendas que ahí se establecen. Valdivia tuvo una política de construir y rellenar humedales y construir sobre eso viviendas sociales. Y yo me pregunto, los que dicen hoy día de que hay que regular la humedad, ¿estarían disponibles a construirse su propia vivienda en un lugar que de seguro les va a establecer un mal vivir? Yo creo que no. Y nosotros tenemos que garantizar que todos nuestros vecinos, indistintamente de la condición socioeconómica, vivan en buenos suelos. Entonces, proteger los humedales es entregar certezas. Certezas a las inmobiliarias, certeza a la planificación territorial, certeza a nuestros vecinos y vecinas, y también, obviamente, certezas al futuro de nuestros territorios, porque sin humedales como fuentes de agua y de biodiversidad, obviamente, nuestras comunidades en el largo plazo no tienen garantizado un buen vivir.
1: Sin duda. ¿Algún consejo para La Serena, Coquimbo, Ovalle, Limarí, Choapa en cuanto a la protección de los humedales bajo su experiencia, que uno lo ve desde los carros recolectores de basura, donde están las especies, desde la protección, desde el cuidado y desde la educación, que es muy importante?
0: Sí, bueno, primero decirles que las puertas de Valdivia están abiertas para que puedan conocer la experiencia que tenemos en materia de humedales y que son fuente de valor social, de valor ecosistémico, de valor económico, y que por lo mismo es fundamental protegerlos. No es una elección. Valdivia es ciudad humedal, declarada y reconocida por Ramsar, que es la institucionalidad internacional de humedales. Y no es que seamos ciudad humedal porque a mí se me ocurrió o porque algunos sectores de la población quisieron. Lo somos, es una precondición. Y entonces, sobre esa precondición natural hay que trabajar, y el trabajar con certeza es obviamente parte de nuestros compromisos y nuestras contribuciones al desarrollo económico local.
1: Muchas gracias, alcaldesa, por el trabajo y por la disposición de hablar de estos temas.
0: Súper, muchas gracias a usted.
1: Oye, ahí estaba la alcaldesa, muy clarita en sus pensamientos, el ministro también muy claro. Obviamente, en lo particular no comparto la mirada que tiene el ministro específicamente en el tema de los humedales. A lo menos hay un stand-by en decir no vamos a modificar la ley de humedales hasta el momento, veamos qué pasa. Pero por otro lado, una política de decir, oye, necesitamos más vivienda, necesitamos más cosas. Para los amigos que nos escuchan, el ministro Iván Poduje, una impecable presentación, habló de vivienda más digna, con paneles solares, con todo el entorno, no aumentar la densificación de los territorios. Pero por otro lado, el presidente habló de construir más torres y más viviendas en lugar. Entonces, no se condice la mirada del mismo gobierno en ese aspecto, y por otro lado, la realidad empírica de lo que pasa en la naturaleza, que los dichos más populares dicen, la naturaleza tiene memoria, y cuando construimos cercanos a cauces de río, a humedales, porque se diga, oye, no ha llovido en muchos años, porque hay sequía, porque esto, después vuelve, y lo vemos. ¿Tu opinión en estos aspectos?
2: Bueno, de las declaraciones, en primer lugar, decir que el problema de una ciudad es que sea una ciudad humedal, mientras la autoridad de la única ciudad en Sudamérica que es ciudad humedal por Ramsar, que señalaba la alcaldesa de Valdivia, nos refleja las distintas visiones y tan contrapuestas que tenemos. Mientras una autoridad ve esto como un problema, la alcaldesa de Valdivia lo reconoce como una condición preexistente de la presencia humana, ¿no? De la intervención antrópica. Entonces es muy importante plantear esta dicotomía, ¿no? Que en realidad, a la hora de conversar, a la hora de tomar acuerdos, eso no es tan real, ¿cierto? Porque yo me imagino que ni el ministro de Economía tiene esa visión, digamos, tan hacia un lado, ¿no? Sí. Mientras tampoco la alcaldesa considera que no se debe construir nada. Entonces llegamos a un punto de equilibrio que es necesario para avanzar, ¿no? Para conciliar esto que significa el desarrollo de las ciudades con la protección del medio ambiente. Tú lo decías muy bien, Félix, las ciudades, los ecosistemas tienen

0: memoria. Entonces, lo que hoy día puede parecer, y lo hemos visto a propósito de fenómenos de la naturaleza, precipitaciones, ¿cierto? La naturaleza tiende a recuperar lo que en algún momento le perteneció. Entonces, puede que hoy día veamos un puente con un cauce seco, pero, y de hecho se está avisando por personas expertas en esto, viene un fenómeno para el invierno que parece que va a ser complejo en términos de precipitaciones, y eso puede gatillar grandes movimientos de tierra, grandes movimientos de agua, ¿cierto? Y lo que hoy día, viernes, nos parece algo que, no, mire, esto no puede ser humedal, ¿cierto? O no puede ser, aquí podemos construir, levantar torres gigantes, siendo que puede que en 2 meses más tengamos ese terreno completamente inundado, y como decías tú, tener viviendas o construcciones que al final están sobre lugares que tienen la susceptibilidad de ser reconocidos como humedal, se torna un problema para el negocio inmobiliario, se torna un problema para el buen vivir en la ciudad, y por supuesto un problema para las personas que eligen invertir en un lugar como ese, donde no, muchas veces sin conocimiento de que allí hay un humedal o hay condiciones tales como para que se genere un humedal, después ven mal invertida su plata y además, por supuesto, la calidad de vida. Entonces, es un problema que no admite una sola mirada, sino que, y además exige que, como decíamos al principio, todas las personas, todos los actores, nos pongamos de acuerdo. Puede ser que, por ejemplo, en el caso del río Elqui, la extensión del humedal haya condiciones abordado, para modificarse.
1: Sí, ¿no? Abordado mucho territorio, 490 hectáreas.
0: Pero, ok, volvamos a analizarlo y, en definitiva, apliquemos la ley que tenemos, porque la tenemos ahí no solamente con un fin, o no la tenemos ahí, de hecho, con un carácter simbólico o cosmético, o para que se vea bonito que el Estado de Chile está cumpliendo con sus compromisos, sino que se manifieste esto en algo concreto y que active a todas las autoridades y vocerías autorizadas en esta materia.
1: Sí, sin duda. Hace falta ahí también avanzar en estos temas, clarificar estos temas y poner en valor también nuestro patrimonio natural, que es tan relevante, y no es desarrollo versus medio ambiente, es un conjunto. Porque si al final decimos, oye, las personas no pueden esperar por proteger la naturaleza, una ranita, otro, como se hace la caricatura, finalmente después, cuando hayan lluvias, cuando haya crecimiento, las personas son las que van a sufrir eso. Entonces, no por adelantar el proceso y buscar un lugar que no está habilitado, vamos a estar favoreciendo a las personas, muchas veces las estamos perjudicando y empujando también, muchas veces con este concepto de viviendas sociales o de integración social, buscan estos lugares y finalmente se generan estos impactos. Lo vimos en Viña, no necesariamente un humedal, pero lugares de entornos naturales que después se ven afectados por la intervención humana en lugares que claramente no son aptos.
0: Sí, es bueno que abordemos eso, que tiene que ver con la planificación territorial, ¿no?
1: Y que los alcaldes lo planteaban. Ahora se plantea una reforma para todo el tema, pero son los municipios los que evalúan su territorio y los que hacen el plano regulador. Entonces, ¿cómo van esas atribuciones de la realidad macro del gobierno central, desde Santiago, desde el escritorio, a la realidad local, desde lo que se puede o no hacer?
0: Exacto, y a la realidad de las personas, que centremos en la conversación en torno a qué es lo que nos beneficia y qué es lo que nos perjudica. Si sabemos que nos perjudica una construcción en una zona, para que una familia viva 20, 30 años, ¿no?, y proyecte la educación de sus hijos, ¿cierto?, su vejez, ¿no? Estas preguntas son súper necesarias y es necesario ahí también, y fue una declaración de los alcaldes unánime, sí, ¿no? No nos quiten más recursos, porque por el contrario, necesitamos recursos, entre otras cosas, modificar un plan regulador comunal demanda tiempo, recursos, personal, que la mayoría de los municipios en Chile no tienen, y entonces esto lleva a que haya planos reguladores de 30, 40 años vigentes versus una demografía que ha cambiado, versus un crecimiento en general de las ciudades, y que entonces hace que estas cosas no conversen con la realidad que tenemos como, como vecinos, vecinas de las comunas, y que exige, de cierto modo, que nos pongamos las pilas todos. Así que nuevamente es una muy buena instancia esta de haber tenido esta reunión, ¿no?, de todos los alcaldes de Chile, además con presencia del presidente de la República, que le dio un realce especial, ¿no? Sí. Ministros, como comentabas tú, y creo que quedan todas las condiciones para que vayamos desplegando este y otros temas en la conversación acá en la radio y también en los espacios familiares, ¿cierto?, vecinales o de grupos de interés que tengamos nosotros, porque al final estas cosas nos afectan a todos, nos tocan a todos. Si a mí me gusta el fútbol, construir una cancha de fútbol en un territorio específico va a estar definido en buena parte por qué tipo de equipamiento se puede levantar en un barrio específico. Entonces vamos desde como lo más pequeño a lo más grande en esta conversación.
1: Estamos con Francisco Fuensalida. ¿Cómo te ubican en redes sociales?
0: Abogado Fuensalida en Instagram, ahí me pueden escribir. Está mi número de teléfono también para que me puedan contactar.
1: Buenísimo. Tema interesante que muchas veces no nos damos a la discusión y hoy día está muy en boga estos temas y se pone, como tú lo planteabas, o blanco y negro. Y la vida no es solo blanco y negro, también tiene matices y también falta salirse un poquito de las trincheras y abordar estos temas evaluándolos cuando son el desarrollo de las comunas y el desarrollo también de la habitabilidad y el cuidado al medio ambiente. Hablamos tanto del calentamiento global y otras cosas y nosotros sí somos parte de la solución o parte del problema, de acuerdo a cómo lo queramos actuar o cómo lo queramos ver.
0: Yo creo que somos todos parte de la solución. Ya el fenómenos como el calentamiento global, independiente de la discusión que vamos a tener de qué tan porcentaje de culpa es esto del ser humano o qué tanto porcentaje es un invento, ¿cierto?, de gente que está elaborando teorías conspiracionistas de esto, es que la realidad nos golpea, ¿no? La realidad nos golpea con episodios de muchas lluvias, episodios de mucho calor. Yo conozco personas acá de que son como nacidas y criadas, como dicen acá, en este territorio, que dicen el clima del, por ejemplo, del clima del valle se ha trasladado a la ciudad. Entonces, en en el verano que hacía mucho calor en el valle, ahora también hace mucho calor en la ciudad. Y lo mismo está pasando con el frío, ¿no? Estamos todos bien abrigaditos en estos días. Y eso no es porque el planeta se está moviendo en una dirección distinta o porque. Es porque hay reacciones de la naturaleza que nos tocan día a día. Así que es muy importante que estas cosas se aborden desde las distintas vocerías, los distintos niveles, desde el colegio, ¿no? Chile tiene compromisos en educación para la sustentabilidad, en educación ambiental. Yo diría que también ahí hay algo que entrar a picar, como diría un obrero, ¿no? Entrar a la sintonía fina de lo que significa para un estudiante, por ejemplo, enseñarle a reciclar. Enseñarle a compostar, ¿cierto? A separar los desechos que produce, ¿no? En los colegios hay mucha ánimo de enseñar estas cosas, pero de nuevo, siempre nos encontramos con que a veces faltan recursos, ¿no? Los profesores y las profesoras dicen, nos falta tiempo para incluir estas materias de manera más específica, pero lo cierto es que es una cuestión que nos toca en todo nuestro quehacer. Conductas como cuando compramos un equipamiento, ahora que fue el cyber, sí. Hablamos, por ejemplo, de eficiencia energética de los productos. No vale lo mismo en términos de consumo elegir un producto que tiene eficiencia energética, que se ve siempre con este gráfico, ¿no?, en los refrigeradores, en los microondas, respecto de un producto que puede ser más barato pero que consume más energía. Entonces, en el tiempo que lo voy a usar, voy a gastar más luz y por lo tanto voy a gastar más plata. Entonces, en todo esto nosotros no podemos ser indiferentes y se requiere que tengamos una posición, primero, ¿no? ¿Cómo me quiero comportar yo frente a esto? ¿Quiero dejar el agua de la llave corriendo cuánto tiempo mientras me ocupo de ordenar la loza? Que son cuestiones domésticas.
1: Sí, pero que impactan.
0: Pero que impactan, pues, porque claro, uno dice, pero es que esto lo no, pues esto lo hago yo aquí en mi casa nomás. Pero si lo multiplicamos por la cantidad de habitantes, es mucha agua que se pierde, ¿no? Entonces todo eso impacta y es bueno que tengamos alguna reflexión y que no vayamos, como dices tú, a estos extremos de decir, no, es que esto es todo culpa del ser humano.
1: O estos son malos y estos son buenos.
0: Exacto.
1: Cada uno tiene su mirada. Pero hay cosas que son concretas y datos duros que no podemos mirar según la tendencia o ideología. Son cosas concretas, reales y experiencia empírica.
0: La ciencia no miente. Hay gente que se dedica a esto. La ciencia no miente, a menos que tenga después otra hipótesis que sea comprobable y que demuestre lo contrario. Pero hasta el momento, la evidencia científica, el método científico ha sido lo que le ha dado desarrollo a la civilización. Entonces, desconocer el aporte de la ciencia es bien irrisorio a estas alturas, ¿no?
1: Francisco, también aprovechando el server, nos quedan unos minutitos. Orientación para quienes hayan comprado productos defectuosos, que quieren hacer un cambio o que tengan cualquier situación que no les respondieron. Camino a seguir, lo hemos comentado otras veces, pero siempre es bueno reforzarlo.
0: Bueno, primero señalar que este cyber, según lo que informó la Cámara de Comercio de Santiago, logró 531 millones de dólares en ventas.
1: Tremendo.
0: Tremendo. ¿Qué significa esto en términos concretos y cómo mueve la balanza este tipo de eventos? Que el IPC, que se estimaba entre 0,04 y 0,05, por el solo efecto de este cyber, podría quedar en 0%. El índice de precios al consumidor mensual, que es cuánto suben los productos, ¿no? Entonces es un evento muy muy importante en la economía nacional y acá siempre destacar que cada vez más los organizadores de esto han ido fidelizando la respuesta, sobre todo en la postventa, a los consumidores y se ve que hay un aumento en la respuesta favorable, ¿no? En atender el reclamo, este mecanismo de resolución en línea que tiene en la misma página del cyber y que es donde se sitúan los primeros problemas, ¿no? Entonces, acá ojalá las personas consumidoras que hayan instado por el consumo en estos productos de empresas vinculadas al cyber, sepan que ahí existe un mecanismo de resolución en línea, pero que si no les responden en el plazo comprometido para la entrega, o que si por ejemplo no les gusta el producto, tienen el derecho a retracto. El derecho a retracto, que por ejemplo, desde que yo reciba este producto, que no me va a llegar al tiro porque hay un volumen de ventas importantes, pero si no me llegó en la fecha que me comprometió el proveedor, yo puedo reclamar. Eso es lo primero. Reclamo ante el CERNAC e incluso puedo irme a los tribunales de justicia, al juzgado de policía local a denunciar a esta empresa. Pero si llega el producto y no me gusta, lo devuelvo. Tengo 10 días corridos para devolver este producto en su mismo embalaje, ¿cierto? Se lo devuelvo a la empresa y puedo obtener la devolución del dinero. Ni siquiera tengo que decirle a la empresa que no me gustó, ¿verdad? Y esto es importante porque a veces algunas empresas nos dicen, es que ¿sabe qué? Su explicación no me gusta.
1: Las políticas de la empresa
0: no. Las políticas, claro. Y eso, nada de eso es legal en este caso porque el derecho a retracto opera sin expresión de causa.
1: Y la ley es para todo.
0: La ley es para todo.
1: No es que yo pueda hacer un cambio y decir, oye, aquí la ley no vale, vale lo mío, no.
0: No puedo poner las políticas de la empresa por sobre la ley.
1: La ley rige todo.
0: Exactamente, exactamente. Y bueno, la garantía legal, ¿no? Que sigue vigente por los siguientes 6 meses desde que compré. Antes eran 3 meses, incluso uno va a negocios a veces y ve que dice garantía legal 3 meses. Como que no se actualizaron a la última ley pro consumidor, que son 6 meses, y que nos da el derecho a cambiar un producto, a que se repare gratuitamente o a cambiarlo por uno distinto o el mismo producto, digamos, obviamente que no sea el mismo. Y esto, el requisito es que se trate de un producto de nuevo, un producto nuevo que tenga fallas de fabricación, básicamente. Fallas de el viene mal de fábrica, digamos, ¿no? Entonces, dentro de los 6 meses lo puedo llevar y puedo optar alguno de estos 3 derechos. Así que ahí están, hay muchas cápsulas también de información respecto de esto, pero destacar en todo caso que es un evento que está moviendo la economía del país y que muestra que cada vez más las personas estamos acudiendo a este mecanismo de compra por sobre la compra física, lo que también trae otros problemas como por ejemplo el empleo, ¿no? Que hay algunas empresas han tenido despidos muy masivos, se cierran sucursales, no se cierran tiendas, pero claro, van cambiando las dinámicas de consumo y es importante que estemos muy atentos a
1: eso, actualizado y también atentos a nuestros derechos que son irrenunciables en ese sentido.
0: ¿Usted compró algo para el Cyber, no?
1: Sí, ¿sí? Tenemos una sorpresa por ahí.
0: Estupendo, estupendo.
1: Una sorpresa que vamos a estar contando ahí desde la radio.
0: ¡Mire! ¡Qué buena noticia! ¡Qué buena noticia! Todos contentos.
1: Sí, vamos a estar mostrando algo bien interesante a finales de mes de Radio Guayacán, de Conexión Guayacán, con algunas alianzas fuera de La Serena.
0: ¡Wow! Lo dejamos ahí. Ahí la dejo. Buena. Estupendo.
1: Oye, muy interesante. Sabemos que tienes otros compromisos, pero siempre agradecido de tu tiempo, tu disposición, la orientación, siempre la cercanía también para orientar a los amigos que nos escuchan. Un abogado muy cercano y en estos temas de consumidor que muchas veces uno no tiene orientación y se queda, oye, ¿qué voy a reclamar con esta gran empresa que tiene tremendo abogado? Ni me van a pescar, queda ahí. O a veces cuando son cosas no tan grandes uno dice, pucha, ya lo doy por perdido. Pero no, pues, siempre están los derechos, hay un camino a seguir, si uno lo cumple, tiene su resultado.
0: Exacto. Exijamos nuestros derechos por los mecanismos formales, ¿no? Y quiero permitirme una pequeña licencia que explica por qué me tengo que retirar antes. Hoy está de cumpleaños la querida Leonor Pridal Valderrama, un afecto muy, muy querido. Así que ahí vamos a estar compartiendo y le aprovecho de mandar por los micrófonos de Guayacán un muy feliz cumpleaños.
1: Buenísimo, mucho cariño para ella.
0: Muchas gracias, que estén muy bien.
1: Nos vamos a unos consejos comerciales junto a Kevin Deck, Diagno Salud, Atención ISAPRE, FONASAS y Particulares Good, el scooter amarillo que te mueve por la conurbación, Full Fantasy, la magia y la fantasía que te espera cercano al faro para compartir y disfrutar en familia. Nos vamos a unos consejos y ya regresamos.
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9: Son las 15 horas y 2 minutos.
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0: Ya estamos de regreso aquí en Conexión Guayacán 98.9 y vamos a estar analizando también lo que fue este Encuentro Nacional de Alcaldes y Alcaldesas desarrollado aquí en la comuna de La Serena. Vamos a conocer Secretaria General de Renovación Nacional, ex Subsecretaria de Seguridad, Catherine Martorell. Vamos a escuchar parte de sus declaraciones y opiniones en este Encuentro Nacional de Alcaldes y Alcaldesas en la comuna de La Serena. Y además, ahí estamos
1: con Catherine Martorell, importante encuentro del municipalismo, de los alcaldes, pero también acompañando a ustedes desde la mirada política y también de muchos alcaldes. De hecho, la alcaldesa de La Serena es de Renovación Nacional. Cuéntenos su apreciación y la importancia de este encuentro.
2: Bueno, estos encuentros son sumamente importantes porque se aprovechan de discutir varios temas en común que tienen los alcaldes. Los alcaldes son muy importantes porque son la primera cara frente a la ciudadanía. Los primeros problemas que enfrentan las personas buscan solución en los municipios, y por eso es que estos encuentros son muy importantes, porque más allá de sus diferencias en las distintas regiones, en el clima, en los distintos problemas que enfrentan, hay una mirada común. Y esa es súper importante.
1: ¿Este voto político qué le parece? ¿Le toma relevancia? Obviamente hay una mirada política del gobierno, pero también una mirada política que es transversal, en la mirada de la ejecución de los territorios, que es lo que hacen los municipios.
2: Bueno, yo creo que efectivamente los alcaldes han estado señalando que necesitan mayor claridad respecto a cómo se van a devolver esos fondos o de las contribuciones, o qué se va a hacer con, en el fondo, cómo se va a mejorar o no mejorar el fondo común municipal.
1: ¿Cuál es la compensación o si hay cortes, cómo se llena?
2: Hay compensación, no hay compensación, ¿cómo? Y en eso ha faltado claridad. Hoy día el ministro Quirós mandó un video que se proyectó donde generó una explicación de dónde salían mayoritariamente los fondos, pero así todo...
1: Que era básicamente 12 comunas del país que se habían afectado, según lo que comentaba él.
2: 12 comunas más ricas, pero así todas esas 12 comunas siguen siendo importantes. Hay comunas como, por ejemplo, Providencia, donde existen casas que pueden tener un mayor valor porque después llegó el metro, pero eso no significa que el adulto mayor que viva en esa casa tenga la posibilidad de pagar esa contribución. Sí. Y por otro lado también es muy necesario que comunas como Providencia, donde el flujo de personas de 2 millones diarios, tenga la posibilidad de contar con la limpieza, con todo aquello que implica calidad de vida.
1: Que es muy importante.
2: Sí. Es muy importante. Y por eso es que yo creo que lo que han planteado los alcaldes de que, bueno, por lo menos en el caso del oficialismo, los alcaldes del oficialismo han planteado que apoyan la reforma, sobre todo lo que está relacionado con la reconstrucción de los megaincendios. También han dicho, y que además es muy importante, el crecimiento económico, la contratación, apuntando especialmente a las mujeres, pero también consideran que es necesario mayor claridad respecto a este tema de las contribuciones, porque, como ya conversábamos, sí, ellos son la primera cara frente a la ciudadanía y, por lo tanto, la comunidad es la que se ve perjudicada cuando los fondos no llegan en su integridad.
1: Sí. Como ex subsecretaria de Seguridad, un tema importante, la ley de seguridad. ¿Cómo lo ve usted? Tiene mucha experiencia, trabajó en estos temas y es fundamental también la seguridad, ya sea de una comuna pequeña, grande, mediana. Todos tienen necesidades y hoy día es un tema imperativo del país.
2: O sea, a ver, la seguridad municipal ha ido avanzando y es muy importante el tema, porque además nos han ido generando mayores recursos, salvo una parte que no compensa para nada en la última ley que se aprobó en el gobierno anterior, que no termina de compensar las necesidades que tienen los municipios en cuanto a seguridad. Pero creo que hoy día lo más importante es que se aprueben los reglamentos, porque eso es lo que permite...
1: Ahí está el corazón.
2: Ahí está el corazón. Y es lo que permite finalmente a los alcaldes poder tomar las decisiones que ellos necesitan en cuanto a seguridad, a cómo se van a preparar. También la ley y los reglamentos establecen metodología de las personas que pueden ser guardias de seguridad, en fin, equipamiento de seguridad, un montón de cosas que son fundamentales para que la ley realmente se pueda ejecutar.
1: Básicamente, atribuciones y recursos, que es lo que esperan los municipios.
2: Atribuciones, recursos, y una de las cosas que se ha conversado mucho también, que es cuáles son el tipo de arma no letal, por ejemplo, que podrían utilizar como mecanismo de defensa y de resguardo de la seguridad los guardias de seguridad. Así que todo eso es muy importante avanzarlo y tenerlo rápido para que los alcaldes puedan salir con sus propuestas.
1: Sí, Catherine Martorell, muchas gracias por su tiempo, por su simpatía y también por la claridad en las opiniones políticas y en el desarrollo de las comunas del país.
2: Muchas gracias, encantada.
0: Ahí estábamos con Catherine Martorell, muy simpática y también ahí en el análisis político también de muchos temas. Ahora nos vamos con otro tema y que es parte también del municipalismo y además de una mirada innovadora, joven, alcalde de Renca en materia de innovación, emprendimiento y más. Claudio Castro, esto conversamos con él.
1: Social, deportiva.
0: Estamos con el alcalde
1: emprendimiento y desarrollo de Renca,
0: uno de tus
1: tremendo alcalde innovador,
0: generando empleabilidad y modelos muy interesantes que no se ven muchas veces en los municipios. Siempre se ve el área social, deportiva, pero emprendimiento y desarrollo es uno de tus focos, y la industria creativa y los modelos también de reciclaje y otras situaciones más.
3: Así es, muchas gracias. Bueno, de hecho hemos hecho una apuesta en Renca por posicionar nuestro municipio, que es un municipio de pocos recursos, que atiende además a una población que es más bien vulnerable, como un motor de innovación pública. Nosotros estamos convencidos que desde el nivel local tenemos un espacio privilegiado para poder conectar cosas que de repente a nivel nacional cuesta mucho más. Y ahí está nuestro primer modelo, que es el Centro de Innovación La Fábrica de Renca, un espacio que tiene como objetivo captar oportunidades para nuestra comuna. Lo hacemos convocando al mundo privado, convocando organismos internacionales, convocando a la academia, y eso nos ha permitido atraer no solamente recursos, ¿no? Llevamos casi 20 millones de dólares que hemos atraído a nuestro presupuesto municipal, que es muy importante para nosotros, pero también capacidades. Hoy día tenemos, por ejemplo, profesionales de otros lugares del mundo que están instalados en Renca, colaborando además financiados por organismos internacionales con las innovaciones que estamos empujando. Tú mencionabas, por ejemplo, los temas de desarrollo económico local. Para nosotros eso es fundamental. Nuestro paraguas ahí es un programa que se llama Renca Conecta, que busca potenciar el encadenamiento productivo. Los municipios en general tenemos pocos datos de formación, de empleabilidad, de desarrollo productivo.
1: Todo muy genérico siempre.
3: O nacionales o regionales, pero te impiden meterte en la profundidad comunal, que luego con ese diagnóstico es súper necesario e importante para poder desarrollar planes de vanguardia. Entonces estamos trabajando en modelos de empleabilidad. Hemos identificado, por ejemplo, programas que tienen tremendo impacto en empleabilidad femenina. En Renca entregamos un bono de colocación laboral para mujeres cuidadoras, que nos ha permitido que 7 de cada 10 mujeres que reciben este bono, son 100 mil pesos por 3 meses, para mujeres que no estaban trabajando, que son cuidadoras y que se conectan con una oportunidad laboral que la misma municipalidad busca entre las empresas de la comuna, pero de características particulares, ¿no? Que sea flexible, que tenga disposición, por ejemplo, para que esas mujeres puedan compatibilizar el cuidado y el trabajo, y eso está funcionando, así que estamos muy contentos.
1: Alcalde, un mensaje para la región de Coquimbo, que está muy cerca de Santiago, tiene turismo, tiene industria, también a veces mucha gente que trabaja en minería en otros lados, pero que vemos que falta estas acciones. ¿Se puede? ¿Cuál es el mensaje también? No solamente lo social puede ayudar a un municipio, sino también a levantar desde el emprendimiento y, como dice el dicho, enseñar a pescar, más que entregar el pescado.
3: Bueno, eso es clave. La región de Coquimbo es una región con un tremendo potencial. A nosotros nos tocó revertir una visión de Renca desde sus necesidades a una visión de Renca desde su potencial. Y hemos mostrado que ese potencial no tiene límite, ¿no? Se hace paso a paso, acá no hay varitas mágicas, pero lo que nosotros vemos es que la región de Coquimbo puede aprovechar todo ese potencial, que los gobiernos locales, los municipios son fundamentales para poder articular las acciones para que eso suceda, y la invitación es a que precisamente acá se generen las condiciones para poder dar un paso más allá, romper barreras que históricamente se le han asociado a los municipios, y creo que la innovación, el trabajo público, la conexión con la comunidad y la visión, ¿no? Innovadora y ambiciosa también hacia adelante, son elementos fundamentales para eso.
1: Por último, alcalde, ¿la innovación y el emprendimiento están dentro de la DIDECO o están dentro de otra unidad de desarrollo comunal o dentro de una unidad aparte? ¿Cuál es la gestión o el modelo que tiene usted?
3: Hemos ido transitando desde un departamento de desarrollo económico local que estaba dentro, que ni siquiera antes era departamento, ¿no? Hoy día es un departamento, está dentro de la DIDECO, pero en vías a que se transforme en una dirección, y al mismo tiempo que se conecta con una corporación municipal, que es la fábrica de Renca, que es precisamente la que de forma, yo diría, más libre, más activa, genera las contrapartes con las empresas, las universidades, los organismos internacionales, y luego entonces esas oportunidades que capta la Corporación de la Fábrica se ejecutan con nuestro equipo de desarrollo económico local.
1: Muchas gracias, alcalde. Tremendo liderazgo, muy joven, generando impacto y modelos que también en estos encuentros también busca llegar a otros municipios también. Esa es la idea también de estos encuentros municipalismo. Hay varios temas duros, que obviamente están en la palestra, pero estos temas de innovación muchas veces no se tocan, por eso quisimos conversar con usted, que es un líder a nivel nacional en esta materia.
3: Un gusto, muchas gracias y todo el éxito para la región y para todos los liderazgos locales que están empujando con esa mirada innovadora y que busca potenciar las capacidades locales.
1: Muchas gracias.
3: Gracias.
0: Oye, importante ahí, un trabajo de Radio Guayacán, de todo su equipo, con Cristóbal Villalobos también estuvimos cubriendo este encuentro, conversamos con muchas realidades y obviamente cada uno tiene su potencialidad. Ahí el alcalde de Renca hablaba de todo el tema de emprendimiento y desarrollo y que no necesariamente municipios con muchos recursos pueden hacer innovación, pueden hacer gestión y ayudar a sus comunidades. Ahí esto y más pueden encontrar en la cuenta de YouTube, Félix Velasco, pueden encontrar ahí las entrevistas en extenso, vamos a comentar esto y más. También comentamos quién estuvo en la polémica el día de ayer por la visita del alcalde. Uno de los alcaldes que se paró y le gritó mentiroso al alcalde Kass. Hablaba hoy día también el alcalde de Zapallar del llamado al respeto. Vamos a escuchar qué comentó el alcalde de Puente Alto, Matías Toledo, en conversación con Radio Guayacán.
1: Matías Toledo, alcalde de Puente Alto, muy joven, con una tremenda campaña, pero con un tremendo desarrollo también en la comuna de Puente Alto. ¿Qué le parece este encuentro, este voto político y la unión del municipalismo en temas tan importantes, muchos cambios, pero también el presupuesto que es fundamental para el desarrollo de las comunas?
4: Sí, yo creo que hoy día se genera un presente bien importante. Hace un tiempo habían varias discusiones dentro de la Asociación Chilena de Municipalidades para poder tener una línea común. Hoy día los alcaldes y las alcaldesas de Chile resolvieron defender el municipalismo, defender los recursos de los chilenos y las chilenas. Creo que es un punto muy importante decir que ningún gobierno de turno, sea el que sea, nos puede volver a dividir por el motivo el que sea. Así que yo rescato mucho el primer acuerdo. También nos adherimos, cierto, al comunicado completo, es decir, que no vamos a tolerar ningún recorte. Ayer escuché a Subdere decir muy suelto cuerpo, no se preocupen, va a ser un 1%, un 0,5, un 1,5, que pueden ser fácilmente 1.500 millones de pesos para una municipalidad, para otra municipalidad 800 millones de pesos, con los cuales ya no se podría inclusive, por ejemplo, recoger la basura, el aseo domiciliario. Entonces la verdad es preocupante.
1: Y la realidad es muy distinta, entonces 1% en una municipalidad grande, una municipalidad más pequeña, es un impacto relevante.
4: Claro, sobre todo entendiendo que de las regiones son 10 regiones las que tienen comunas que reciben sobre el 50% del fondo común municipal. El caso de Puente Alto son 85 mil millones de pesos, es una dependencia de un 74%. Y hoy día nosotros también uno de los puntos políticos que levantamos y que discutimos acá es que también estamos sufriendo mucho con el alza producto de la eliminación del MEPCO. Hoy día los contratos han aumentado un 44%, solo aseo domiciliario en Puente Alto aumentó 6 mil millones de pesos. Y si yo saco una proporción, voy a necesitar 10 mil millones de pesos para poder ejecutar estos contratos tan esenciales para la comuna y tengo que ver qué servicios voy a recortar. Entonces hoy día se han tomado decisiones políticas que van a tener repercusiones en la comunidad y hoy día yo creo que el Ejecutivo tiene que empezar a hacerse cargo también de las decisiones que está tomando.
1: ¿Qué espera de la visita del presidente? Ayer anunció visita para hoy día a las 15 horas acá al plenario de la Asociación de Municipios. ¿Espera propuestas concretas? ¿Espera alguna solución también de esta mirada que están viendo los municipios, que son el corazón de las políticas públicas que implementa el Estado en las regiones y en las comunas?
4: Espero que se haga cargo de las decisiones políticas que están tomando, porque como les decía, cuando uno elimina el MEPCO aumenta la línea productiva completa de los gastos generales, aumenta el impuesto específico, y hoy día nosotros nos han aumentado, como decía, todos los contratos y la verdad es que se le está traspasando el costo al ciudadano a pie. Cuando nosotros decimos que el Estado tiene que tener un rol anticíclico, tiene que subvencionar los recursos cuando existe la crisis y no traspasársela a los vecinos. Y hoy día vemos cómo en regiones han subido, cierto, el transporte, cómo está subiendo el pan, el alimento, cómo sube la caja de mercadería, cómo está proyectada la inflación, un 4% también. Entonces hoy día nosotros estamos complicados porque vamos a tener que recortar servicios, vamos a tener que cerrar antes los CESFAM, vamos a tener que eliminar los dispositivos de salud médica para poder ejercer los contratos tan simples como de aseo domiciliario. Entonces, de verdad, creo que se ha sido muy irresponsable porque hoy día se ha golpeado completamente a la sociedad chilena y eso se va a haber expresado de manera fuerte y grave por medio de las municipalidades.
1: Muchas gracias, Carlos.
4: Muchas gracias.
0: Oye, y parte de lo que hemos recopilado de información de las visiones de los alcaldes, vamos a seguir comentando con algunos alcaldes, y también saludar a quienes nos escuchan en la 98.9, quienes nos pueden ver y escuchar en nuestra cuenta de YouTube, en Facebook y en Instagram, en todas nuestras redes sociales. Estamos ahí atentos a sus comentarios e información. Vamos a estar sorteando algunas cositas interesantes y viendo la interacción de ustedes para entregarle algunos regalitos y algunas sorpresas. 3:23, vamos a un temita musical junto a Kevin Deck y regresamos con más aquí a Conexión Guayacán.

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6: Son las 15 horas y 27 minutos.
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15: No queda nada para el Mundial y la fiebre mundialera, aunque no estemos clasificados, llega a la región de Coquimbo para poder compartir, para poder disfrutar, y sin duda espacios muy interesantes se generan. Y quien navega en estas aguas y en otras aguas también muy interesantes son nuestros amigos del Holandés Errante, que nos acompaña esta tarde, Cristóbal Villalobos, para hablar de unos temitas bien interesantes y se suman también a estas tendencias globales, y que la región no está exenta, Cristóbal.
16: Hola, Félix, tal cual. Nosotros como región hemos visto, o sea, como con Holandés Errante, hemos visto el impacto que ha tenido aquí el fenómeno del Mundial, que todavía no empieza. Y también nos quisimos sumar, pues ahora estamos con una gran estrategia y alianza con Cartas Ultimate, y vamos a lanzar Cartas del Holandés Errante.
15: Oh, buenísimo. Y no solamente cartas, sino también sorpresas ahí asociadas a quienes las junten. Y también vienen varios encuentros de coleccionistas de las cartas láminas del Mundial, que ha causado tendencia no solamente en Chile, sino también en muchos países. Y cuéntanos de qué se trata esto, y de ahí nos vamos a conectar con alguien también parte de esta sorpresa que está preparando el Holandés Errante.
16: Tal cual, vamos a tener tres diseños de las láminas del Holandés Errante, las cuales van a estar repartidas en distintos puntos: uno en el mall, uno en directamente en la embarcación, y otro muy probablemente con los amigos de Cartas Ultimate, aquí en el intercambio que van a estar haciendo aquí en La Serena. Entonces, la persona que llegue con esas tres láminas va a tener ticket gratis.
15: ¿Así de simple?
16: Así de sencillo. Ahí, si nos etiqueta, podemos conversar para ver si regalamos otra entrada más para el acompañante.
15: Maravilloso. ¿Cuáles son las redes del Holandés Errante?
16: El punto holandés-errante.
15: Oye, buenísimo. ¿Y esto dónde va a estar disponible? Esto es ahora ya.
16: Tal cual. Mañana comenzamos.
15: Mañana
16: sábado comenzamos con entrega de láminas en el punto del Mall Vivo Coquimbo, en la embarcación pirata del Holandés Errante, y también en... el intercambio que va a hacer la Municipalidad de Serena aquí con Cartas Ultimate.
15: Oye, buenísimo, tremenda oportunidad para compartir, para disfrutar en estas actividades que van a estar en diferentes lugares. Y yo les voy a contar, antes de contactarnos con nuestro amigo invitado, que me parece que ya está conectado ahí, antes de presentarlo, atención fanáticos del Mundial, se cambió el día para este día sábado 6 de julio, o sea mañana, nuevo intercambio de láminas en Mall Vive Coquimbo. 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Y ahora sí, nos vamos a conectar con un crack, un gran amigo acá de Radio Guayacán, de Conexión Guayacán, Carlos de Cartas Ultimate, que es tendencia siempre, pero hoy día mucho más y con grandes pedidos. Carlos, ¿cómo estás?
17: Hola, ¿cómo están?
15: Muy bien.
14: ¿Todo bien por acá?
15: A full impresión, me imagino, con tantos pedidos, tantas cosas. Y contemos, gran emprendedor de La Serena para todo el país y para el mundo, con Cartas Ultimate, una tremenda experiencia, no solamente con tu futbolista favorito, con otros deportes, y también, si practica algún deporte, puedes tener tu carta personalizada con Cartas Ultimate.
14: Así es, Félix. Ahora que viene comienza la fiebre mundialera, estamos a full. Y nada, pues sobre todo ahora con el tema del álbum, está todo, es un furor tremendo. Así que nada, agradecido por el espacio, y lo que se viene con el Holandés Errante es muy bueno.
15: Contemos ahí, mostremos, a ver ahí, en exclusivo aquí en Radio Guayacán, lo que se nos viene con las cartas mundialeras del Holandés Errante. Mira,
14: tenemos
15: qué bueno.
14: Las láminas oficiales del Holandés Errante.
15: Ahí está el barco.
14: Ahora mismo están en producción.
15: Ahí está David Jones.
14: Y desde mañana las van a estar regalando en La Serena y en Coquimbo.
15: Buenísima. Y ahí está Calypso.
14: Oye, pero mira, tengo una muy especial.
15: ¿Ya?
14: Muy especial.
15: A ver, a ver.
14: Me tocó un sobre. Quiero que la veas.
15: Atención.
14: Mira.
15: ¡Oh! Con eso completamos el álbum al tiro, ¿ah?
14: La cambio por Cristiano. Ojo, por si alguien la quiere.
15: Está buena esa. Me sorprendiste. Mira. Oye, buena. ¿Y de qué club es ese jugador tan bueno?
14: Dice acá, Club Deportes La Serena.
15: Buenísimo. Atento, Felicevich. Último momento. Ahí, el jugador, ojo, que le falta. Antes que le quiten el club con la nueva ley, que está muy bien. Que se transparenten los dueños de los clubes. Oye, Carlos, esta magia la vivimos todos siempre, pero el Mundial cada 4 años, independiente que Chile lamentablemente no está, no enciende, y no solamente a pequeños, a grandes también. Y esta pasión del Mundial se refleja también en lo que haces tú durante todo el año, recorriendo canchas, fútbol escolar, fútbol formativo, fútbol amateur, fútbol profesional. Hay una gama de cartas especial, y tú también tienes una selección especial del Mundial. Para quienes nos están escuchando, estamos conversando con Carlos de Cartas Ultimate y esta alianza también con el Holandés Errante. Carlos, ahí hay hartas sorpresas.
14: Sí, mira, nosotros nos especializamos en lo que son las cartas las cartas futboleras personalizadas y de jugadores, pero en un formato FIFA. Y ahora, claro, ahora viene el tema del Mundial y es algo que también pega bastante. Mira, por ejemplo, aquí te voy a mostrar.
15: Buenísimo, tremendo.
14: Los trabajitos que nosotros solemos realizar.
15: El ingeniero.
14: Lo hacemos personalizado.
15: Se lo vamos a regalar aquí a Kevin Deck, el ingeniero Salazar.
14: Aquí, mira.
15: ¿Preguntan alguna del pirata por acá?
14: Sí, obvio. Tenemos también. Tenemos ninguna ahora porque son las que más se van. Ahora último.
15: Pueden cargar, Kevin. Vamos a pedir una para Kevin.
14: Sí, tenemos también. Oye, ojo, y mañana vamos a estar aprovecho de avisar.
15: Eso, contemos.
14: En la Cambiatón que va a haber en el Coliseo, vamos a estar nosotros haciendo actividades, grabando videos, y por supuesto también vamos a estar con un stand con todos nuestros productos.
15: Maravilloso.

0: ahí de forma muy fácil, en pocos pasos, e incluso para alguien que no cacha nada de las cartas, lo puede hacer con unos pocos clics.
1: Buenísimo. Oye, Cristóbal, Villalobos, el holandés errante, esta alianza, un barco tendencia, un barco que se preocupa también de estar preocupado también de sus clientes y también con la tendencia mundialera, esta alianza con Carlos de Cartas Ultimate.
2: Tal cual, mira, ahora Cartas Ultimate se suma a una de las alianzas grandes que hemos hecho. Ahí hemos hecho alianzas con Volvivo, con Rosa Agustina y ahora con Cartas Ultimate. Ese es el nivel que estamos trabajando de alianzas. Agradecido por el apoyo, por la disposición ahí del equipo. Y ahí vamos a estar regalándolas. Ahora, desde mañana comenzamos a repartirlas. Vamos a estar en Volvivo, en el Holandés Errante. Y ahí la va a pedir al amigo si es que nos puede apoyar a repartirlas para aquellos que consulten en el stand de La Serena.
0: Sí, de hecho, allá en el stand de La Serena la vamos a entregar.
1: Oye, buenísimo.
0: Estas.
1: ¿Cómo se ocurrió esta idea, Cristóbal? Cuéntanos ahí también en tendencia y atento también a la marea futbolera, evocando también todo lo que es el mar y la navegación de el holandés errante en Coquimbo.
2: Tal cual, amigo. Mira, yo hace un tiempo me enteré del emprendimiento que tiene Cartas Ultimate por Radio de Guayacán, por un evento que realizaron. Y ahí hace poco salió la idea de poder hacer algo con el holandés errante, cartas personalizadas. Y ahí usando ideas con Félix, llegamos directamente a Cartas Ultimate. Ahí está el contacto fresquito, así que cualquier cosa molesta a Félix, y él tiene el contacto ahí de los equipos.
1: Oye, buenísimo. Carlos, sabemos que ha estado súper ocupado. Vamos a ver de invitarlo otro día a estudio, pero obviamente la tecnología nos permite conectarnos y esa es la magia también, no solo de la radio que lo escuchan por la 98.9, sino también por las redes sociales que nos pueden escuchar y ver. Tremendo trabajo. Sabemos que ha estado ahí full imprimiendo, pero no solo cartas, como tú decías, hay láminas especiales y hay una cajita espectacular de cartas Ultimate que tú la puedes encargar y viene con este tarjetón grande, esta carta personalizada, viene láminas. Cuéntanos de ese paquete que viene muy interesante.
0: Sí, mira, nosotros trabajamos, bueno, nuestro producto que son las cartas no viene solo, viene acompañado. También lo tenés, todo lo que tú compras en la web siempre viene con regalitos, stickers y todo, pero especialmente las cartas viene con su cajita, viene con un llavero, viene con stickers de regalo. La verdad es que tenemos una amplia variedad y lo bueno es que todo lo hacemos nosotros. Todo lo fabricamos aquí, así que todo es 100% personalizado y productos únicos también que no encuentras en ningún lado.
1: Eso, oye, te hemos visto también ahí en colaboración con grandes gamers de fútbol y de otros también influencers para poder también llegar con cartas bien interesantes. Cuéntanos alguna anécdota ahí también de algunas alianzas que ha hecho que te posicionan a nivel nacional, porque desde acá en La Serena repartes a todo el país y en Santiago también hay muchos que están atentos a tu trabajo y que están ahí pidiendo cartas y sumándose a la tendencia.
0: Sí, mira, nosotros como nuestro producto se enfoca en lo que es el FIFA, por decirlo así, tenemos un público gamer bastante amplio, participamos, bueno, colaboramos con muchas ligas de FIFA, también colaboramos con creadores de contenido, la Chile NFC, la selección de creadores y otros grupos también de creadores de contenido. Y en verdad estamos tratando de abarcar harto el mundo de las redes sociales. Así que
1: Oye,
0: andamos ahí a full.
1: tremendo ahí. Cristóbal, recordemos los lugares para este fin de semana, no solo para adquirir estas láminas especiales de colección a propósito de la fiebre mundialera, sino también que tienen un rédito especial también para disfrutar.
2: Tal cual, amigo. La idea es poder seguir fomentando durante el año que las personas de aquí de la región vengan a navegar a bordo del holandés errante. Sabemos que en el verano poco disfrutan o navegan, digamos, la gente de acá de la región, y durante el año nosotros ponemos 100% el foco en el público regional. Y ahí hemos hecho colaboraciones con colegios, con un sinfín de entidades. Y el día de hoy salimos con esta campaña directamente para potenciar. El que llegue con la carta que vamos a regalar en Mall Vivo Coquimbo, en el barco del holandés errante que está ahí en la caleta, a 100 metros del Mall Vivo Coquimbo, y también ahí en La Serena,
1: El
2: ¿dónde?
1: Coliseo.
2: En el Coliseo. En el Coliseo que van a estar repartiendo los amigos de Cartas Ultimate. Ahí tienen que solicitarlas, no se va a repartir abierto, sino que tienen que pedirlas y ahí se va a entregar. ¿Vale? Son 500 cartas.
1: Oh, buena. Vamos a llegar temprano para adquirir. Eso. Desde las 12 en el Coliseo, cartas

0: Ultime va a estar ahí con nuestro amigo Carlos de Cartas Ultime para que lo sigan en redes. ¿Cómo lo seguimos en redes, Carlos?
1: En redes sociales somos Cartas Ultimate, Cartas Ultimate, así se escribe. Y también me pueden seguir en mi red social personal, el tío Cartas.
0: Eso,
1: Así me
0: mira.
1: pueden buscar.
0: Tremendo nombre, ¿ah? ¿Eh?
1: Estamos subiendo contenido también, contenido no solo relacionado con las cartas, sino que también con el fútbol regional. Estamos visitando canchas, complejos que son desconocidos acá en la región, para el Valle del Elqui y varios lugares. Así que andamos creando contenido también relacionado al fútbol.
0: Buena, se viene con todo. Hay una sorpresa también del Mundial. Veíamos ahí unas cartas edición limitada de estas cartas grandes del Mundial.
1: Sí, también tenemos por ahí algunas cartitas que vamos a estar lanzando, también algunas cartas de futbolistas. Sabemos que el Mundial está tendencia y hay varios jugadores que juegan su último Mundial, así que también nos vamos a enfocar bastante en eso y vamos a lanzar productos también, Cristiano Ronaldo, Neymar Jr., de Messi, un montón de cosas.
0: Oye, tremendo. Vamos a estar ahí en contacto con Carlos, lo vamos a invitar la próxima semana, si no es presencial, virtual, y vamos a estar coordinando también ahí una sorpresa interesante para todos quienes nos escuchan, que los sigan en redes sociales y estén atentos también a varias sorpresas. Carlos, te dejo ahí para que te despidas, invites y nos cuentes también ahí de tu tremendo trabajo para que vayan a disfrutar.
1: Sí, muchas gracias por la invitación, chiquillos. Nada, pues, los dejo invitados a que sigan nuestras redes sociales, Cartas Ultimate. Queda muy poquito para el Mundial, se viene todo a full, así que tenemos muchas sorpresas, muchas novedades en nuestras redes sociales, Cartas Ultimate, TikTok, Instagram, Facebook y también en nuestra web www.cartasultimate.cl, que hoy ya comenzamos con la campaña del Mundial.
0: Maravilloso, tremendo. 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
1: Vale, chiquillos, muchas gracias y nos vemos mañana en la Cambiatón. Lleven sus láminas que yo llevo las mías para cambiar.
0: Oye, ¿esa cajita está disponible para los coleccionistas?
1: Mira, esta no, esta es una cajita especial que nos enviaron unos amigos, pero están muy buenas para coleccionar las láminas. Mira, Team Paint, mira, ojo.
0: Buena, tremenda.
1: Ahí estamos.
0: Excelente. Un abrazo, amigo. Que estés bien.
1: Vale, chiquillos, que
2: Un abrazo,
1: estén
2: amigo. Que estés
1: bien.
2: bien.
1: Chaito.
0: Chao, chao. Espectacular la experiencia, Cristóbal, para disfrutar.
2: Sí, totalmente. Ahí yo creo que vamos a estar lanzando más concursos también con la intención de regalar algunas entradas. Y también si es que la gente tiene quiere algún premio distinto, también que lo pida. Ahí estamos con la disposición también. Y próximamente se vienen los tours nocturnos. Entonces también
0: Éjale.
2: podríamos empezar a regalar entradas para el tour nocturno, cosa de que nos menciones dónde está su interés y nosotros vamos allá.
0: Maravilloso. Nos vamos a mostrar también algunos entrevistas que hemos estado comentando durante esta semana en el Encuentro Nacional de Alcaldes y Alcaldesas. Nos vamos a ir ahora con el alcalde de Tierra Amarilla, si no me equivoco, para comentar un poquito su experiencia, una tierra minera, pero que también tiene mucha necesidad. Y luego vamos a estar con el alcalde de Santa María, que tiene una historia bien particular que la conocimos en los micrófonos de Radio Guayacán. Cristóbal Zúñiga, muy joven, alcalde de Tierra Amarilla. ¿Qué le parece este encuentro? 4 días, el análisis de este Encuentro Nacional de Alcaldes y Alcaldesas de Chile.
3: Bueno, muy contento de este encuentro. La verdad es que siempre es muy provechoso encontrarse con colegas de todo Chile porque compartimos experiencias, tenemos realidades muy, muy parecidas, sobre todo cuando somos de zona alejada, extrema, sea norte, sea sur. Así que muy grato como siempre. Y lo mejor es que, a pesar de que todos tienen su pensamiento político, derecha, izquierda, terminamos llegando siempre a un consenso, a sacar una resolución en conjunto, un voto político, que tiene razón con también representar a nuestro pueblo, de decirle al gobierno que no haya más recortes. Es un sufrimiento. Yo en lo personal considero una maldad y como municipalidad nos afecta bastante y la gente más pobre que cada vez se le pone más difícil la vida termina llegando a los municipios y aunque nos mantengamos con los recursos que tenemos, que sí o sí vamos a tener una pequeña disminución, no nos va a dar porque el costo de la vida está aumentando. Los 3 votos políticos iban en razón de aquello, también manifestando una unidad entre los alcaldes y alcaldesas, a pesar de las diferencias que puedan haber que sean legítimas. Y el día de ayer también se lo hicimos saber al presidente con respeto. quizá con la ímpetu que requiere este momento tan grave y tan decisivo para el país, que tiene que ver con la calidad de vida de nuestro pueblo, pero siempre con respeto y siempre pensando en el acuerdo que tomamos, que es una decisión colectiva. Yo valoro mucho la asociación, sobre todo la asociación chilena. No vinieron todos los alcaldes del norte porque algunos señalan que no se sienten representados, yo al menos sí, y quiero seguir impulsando la unidad de nuestro país y también que se nos tome en cuenta a todos, sobre todo al norte de Chile, que aporta hartos recursos y que también estamos sufriendo igual que todo el resto de nuestra patria.
0: Comuna del norte, la tercera región, comuna minera, pero que también, como usted lo mencionaba, también hay harto tema social que ver. ¿Cómo complementa esa realidad tan diversa?
3: La verdad es que nosotros, a pesar de que algunos puedan pensar que tenemos recursos por la minería, somos una de las comunas con mayor pobreza multidimensional de nuestra región. También somos la comuna con más enfermedades per cápita que el resto de la región y el país. Por lo cual nosotros preferiríamos ser una comuna bastante pobre, pero tener una buena salud, un buen medio ambiente. No es así, los recursos que tenemos no nos alcanzan y el gobierno central tampoco nos manda recursos, y además se nos impuso un tope de 80 millones de dólares en las patentes mineras, que nos hace desde el año pasado recibir 1.000 millones de pesos menos. O sea, a pesar de todo lo que está pasando en todo Chile, a nosotros las comunas del norte y comunas mineras nos están llegando más de 1.000 millones de pesos menos todos los años, este año también. Y una gran injusticia, porque la minería se hace allá, nosotros respiramos el relave, soportamos las tronaduras, los camiones al frente de las casas.
0: Reciben todo el impacto.
3: Y la plata se viene aquí a Santiago, venimos aquí a pedir financiamiento para un proyecto y nos dicen no hay plata. Creemos que debe haber más justicia, los recursos quedar allá y a través de esta renta 3.0 que llamamos aquí, poder conseguir que también los peajes paguen y dejen plata en las comunas, los supermercados paguen y dejen plata en las comunas, así también los puertos, los casinos y toda actividad productiva que...
0: Equidad territorial.
3: Genera hartos recursos, muchas agrícolas también son internacionales, ganan harta plata y aportan muy, muy poco, al igual que un campesino que tiene un cultivo agrícola normal y común. Entonces hay harta injusticia, yo creo que la unidad de los alcalde y alcaldesa va a generar un cambio, aunque se demore un poco, pero yo creo que es la unidad la que nos va a llevar a que Chile pueda salir adelante y a conseguir más justicia y dignidad para nuestro pueblo. Me siento honrado de poder estar aquí representando a mi querida comuna de Tierra Amarilla, les mando un saludo, tengo 30 años y sí soy el alcalde más joven de Chile, nunca nadie me ha reconocido por eso, pero por segunda vez salí el alcalde más joven de Chile, fui electo, o empecé con 24 y fui concejal también antes, empecé con 18 y 19 años, así que estoy orgulloso, soy cristiano de ninguna iglesia y me encomiendo a Dios y también a Dios, a nuestra asociación, para que consigamos buenas cosas para nuestro querido pueblo de Chile.
0: Tremendo liderazgo el alcalde de Tierra Amarilla acá en este encuentro que se marca dentro de la unidad, dentro de las diferentes visiones políticas, una unión y una mirada común donde los municipios son el corazón y puerta de entrada de los ciudadanos de nuestro país. Muchas gracias, alcalde.
3: Siempre con respeto y unidad. Muchas gracias, Feli. Bendiciones.
0: Ahí estaba el alcalde de Tierra Amarilla y ahora vamos con la historia de Claudio Zurita, alcalde de Santa María, alcalde que 5 meses ha sido alcalde. Estamos con una oportunidad, luego tuvo un descanso y luego volvió a ser reelecto, pero en las últimas dos no ha tenido competencia y ha salido alcalde con más del 80%. Vamos a conocer parte de su historia. Estamos con Claudio Zurita, alcalde de Santa María Aconcagua. Cuéntenos la importancia de este evento nacional de los alcaldes y alcaldesas con una mirada común.
4: Mira, muy contento de que haya participado primero en este encuentro aquí en Serena, donde creo que sale fortalecido el municipalismo. Yo creo que lo que tuvimos aquí presente, pudimos intercambiar ideas, problemáticas, como todos han dicho, tenemos los mismos problemas con distintas realidades. Así que estoy muy contento que hemos tenido una voz en común, muy agradecido de la gente del gobierno que vino, especialmente el presidente, que estoy el presente, que nos escuchar y esperamos que llegara a buen puerto. Creo que hoy día, quien gana hoy día son las comunas, quien gana hoy día el municipalismo. Yo creo que cuando somos capaces de ponernos de acuerdo, todos ganamos.
0: Muy importante.
4: Estamos sí. Muy contentos de haber participado en este evento.
0: Alcalde, un hecho muy particular, lo comentábamos, en dos periodos le ha tocado no tener competencia. ¿Cómo es eso? Cuéntenos. Ahí, de manera un poquito más anecdótica también de este encuentro y comentar un poquito de su trayectoria.
4: Sí, mira, me ha tocado la grandeza de que hemos hecho bien la pega. En Santa María llevo muchos, este es mi quinto periodo, tuve 4 periodos anteriores, descansé uno y volví de nuevo. Y la verdad que siempre he sacado números altos. Por ejemplo, el 2008 saqué el 86%, el 2012 saqué el 91,7%, y después el 2006 fui solo, no tuve rival, y ahora el 24 nuevamente tuve rival. Y la verdad es que tengo un apoyo transversal en Santa María porque hacemos muy bien las cosas. y esperamos seguir esa línea, así seguimos trabajando por primer día, muy entregado, hemos tenido mucho acierto, digamos, entre la comuna y la gente nos quiere mucho. Soy un santamarino toda la vida, por lo tanto nos conocemos mucho. Una comuna más o menos de 7.000 habitantes, agrícola, con un destino turístico ahora también. Así que muy contento con lo que está pasando y como soy una anécdota. La última elección de 24 fuimos tres alcaldes, los que fuimos solos, Camarones, Cristian Zavala, la Javiera que andaba por ahí, Curacobelli, que les habla. Así que es una cosa anecdótica, pero que se da a nivel de Chile.
0: Muchas gracias, alcalde, y invitar a los amigos que visiten su comuna desde acá de la región de Coquimbo.
4: Sí, invitar, una muy hermosa, está ubicada en el corazón de Padre Concagua, entre San Felipe y Los Andes, y como digo, un eslogan, donde los sueños se hacen realidad.
0: Muchas gracias, alcalde.
4: Listo, gusto.
0: Y estábamos con el alcalde y vamos a terminar esta este programa, ya viene Luces Literarias, con parte de lo que es el bus que habla de cultura, de patrimonio y también del Parque Jurásico y además también de los meteoritos. ¿Cómo están, amigos? Estamos con Jorge Monsalve, como les contaba, el cazador de meteoritos, pero acá lo tenemos en vivo con este tremendo bus espectacular, fomentando la cultura, el turismo y también conociendo parte de nuestra historia pretérita, como es la de los dinosaurios, que uno lo ve en la película Jurassic Park y todo eso, pero aquí en la región de Coquimbo hay historia y hay hechos fehacientes de aquello.
5: Así es, así que, oye, feliz porque además estos días han sido maravillosos por la aceptación que ha tenido este proyecto, que es un proyecto serenense, pero que han tenido la posibilidad de conocer gran parte de los alcaldes de todo Chile, y la verdad que la impresión con la que se han ido ha sido la mejor. Te cuento, Feli, que ya tenemos una invitación para varias comunas.
0: Maravilloso.
5: Nos hemos encontrado
0: difundiendo la cultura, el arte, el patrimonio y además parte de los temas paleontológicos, muchas cosas que uno desconoce. Vamos a recorrer mientras Jorge nos va contando.
5: Sí, claro. La idea es poder recorrer Chile con este bus que vamos a mostrar a lo largo de todo el país una cara distinta de La Serena. La Serena, aquí tenemos las mejores playas, estamos cerca de los mejores cielos, tenemos el mejor pisco, las papayas, pero también tenemos paleontología y tenemos meteoritos.
0: Oye, buenísimo, estamos subiendo al bus con Jorge Monsalve, el cazador de meteoritos. ¿Cherut en redes?
5: Cherufe.
0: Cherufe.
5: Caza meteoritos Cherufe, que significa fenómeno del cielo, caído del cielo en Mapudungun.
0: Oye, espectacular esto. Cuéntanos algo, sin spoiler, para que lo vengan a ver, pero hay de todo. Hay parte del universo, hay parte de la prehistoria de Chile, y acá también presencia de los diferentes dinosaurios de Atacama, de la región de Coquimbo.
5: Así es, aquí van a encontrar todos los dinosaurios que existieron en Chile. Y al igual que todos los dinosaurios que existieron en Chile, todos los dinosaurios chilenos son ovíparos, es decir, todos nacían de huevo. Y partimos nuestro recorrido con el único huevo de dinosaurio de verdad que existe en La Serena, que tiene 72 millones de años. Es un huevo encontrado en el desierto del Gobi en China. Y la gracia, Feli, de este museo, que es el único en el mundo donde tú vas a poder tocar un huevo dinosaurio de verdad.
0: Oye, tremendo, ¿ah? Tremendo. ¿Lo podemos ver?
5: Sí, claro,
0: veámoslo.
5: Nos vamos a...
0: Bueno, ahí, eso y más pueden ver en nuestra cuenta de YouTube, 3.59. Nos despedimos, que tengan un gran fin de semana. Se vienen muchas sorpresas en el mes de junio. Atento a Conexión Guayacán. Ya viene Luces Literarias, imperdible, con hartos invitados entretenidos, también lo que fue el patrimonio y muchas cosas interesantes. Así que quédense en sintonía de la 98.9 Radio Guayacán. Chau, chau. Buen fin de semana.

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4: Son las 15 horas y 59 minutos.
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15: Les damos la bienvenida a un nuevo episodio de Luces Literarias acá en Radio Guayacán FM por la 98.9 y saludamos a quienes nos ven en nuestra transmisión vía YouTube y quienes nos van a escuchar este y todos los episodios de estas dos temporadas que ya llevamos en nuestras redes sociales, en Spotify, como Luces Literarias CL. Sean todos y todas bienvenidos y bienvenidas. Estamos iniciando junio, mi mes favorito, por razones, porque hay un nuevo aniversario, una buena nueva vuelta al sol, y acabamos de pasar el cyber. ¿Alguna de ustedes dos, Lucía, Carolina, aprovechó el cyber? ¿Adquirieron algún nuevo libro, alguna nueva oferta tentadora?
16: Hola, ¿cómo están? Sí, estoy muy feliz porque me pude comprar el último libro que lanzó Elizabeth Benavent, que si nos siguen a Expreso Ideas en Instagram, el año pasado de hecho acudimos al lanzamiento de su nuevo libro, y así que ojalá venga a Chile nuevamente y Luces Literarias pueda ir y quizás entrevistar a Elizabeth Benavent. Quiero soñar.
15: Hay que soñar y concretar. ¿Sí? ¿Y tú, Lucía, aprovechaste el cyber en cuanto a literatura o fuiste más espectadora este cyber?
17: Me reservé porque tengo muchos libros sin terminar, así que estoy leyendo en así mezclado.
15: Ah, perfecto. Sí, igual estoy con un drama de libros mezclados y todo, así que, pero bueno, espero este mes terminar y culminar más libros porque estoy leyendo tres en paralelo, una relación polígama lectura, pero
16: demasiados libros de lectura también.
15: Sí, así que bueno, Carolina, cuéntanos, porque hoy día es un día bastante especial que nos aúna y en este primer bloque en Luces Literarias.
16: Así es, porque es el Día Mundial del Medio Ambiente, el 5 de junio. Desde 1973 se estableció en 1972 por la Asamblea General de las Naciones Unidas para promover a nivel mundial la concientización y la acción climática a nivel global. Y no es por nada que quisimos invitar a Bárbara Tupper, nuestra primera invitada, periodista especializada en naturaleza y medio ambiente, editora de la revista digital Ladera Sur y autora del libro Descifrar la naturaleza, naturalistas modernos en Chile en los siglos XX y XXI, que también Lucía Volados tuvo la oportunidad de presentar este libro en la Feria del Libro de Coquimbo durante el verano acá en la región de Coquimbo. Así que si estás por ahí, Bárbara, muy bienvenida.
17: Aquí estoy.
16: A Luces Literarias. Qué honor poder volver a conversar contigo, Bárbara.
18: Sí. Muchísimas gracias a las tres. Qué espacio más maravilloso el que han conquistado. Es un placer estar aquí con ustedes.
17: ¿Y tú vienes
18: muy contenta con la invitación?
17: Bienvenida, Bárbara. Tú vienes llegando.
18: Muchas gracias, Lucía.
17: Vienes llegando a Isla de Pascua. Ahí, ay, ¿con sí. qué te encontraste? Aparte de los pascuenses, obviamente.
18: Sí. sí, estuve unos días ahí en Rapa Nui. Fue una invitación a reportear. Sobre el turismo, pero un poco más B de lo que se hace normalmente, digamos. Entonces hicimos actividades como más de turismo aventura, como buceo, kayak, hicimos un trekking de 7 horas que cruza un lado al otro de la isla, fue muy hermoso, y todo siempre cruzado con la historia de Rapa Nui, que es realmente extraordinaria. Entonces fue súper bonito, porque un aprendizaje total, pero además un contacto con la naturaleza a la que no estamos como tan acostumbrados en el continente, sobre todo en términos de los seres vivos que habitan en esos océanos, ¿no? En ese mar de Rapa Nui. Eso es muy lindo porque es muy distinto a lo que vemos en el continente. La visibilidad debajo del agua ya es extraordinaria, la biodiversidad también es muy genial, hay todo un sistema de corales que está muy bien conservado y es precioso estar allá abajo, y una serie de peces y demás muy distintos, como mucho color, tamaños, de todo tipo de tamaños. Es como bien impresionante encontrarse con eso debajo del agua y verlos así tan nítidamente, ¿no?
15: Totalmente, qué lindo, como sí, parte del patrimonio bonito, vivo, natural, a conservar. Bárbara, y hoy nos aúna esta publicación que, para quienes nos ven en la transmisión vía YouTube, tanto en Radio Guayacán como en Luces Literarias, tu libro, Naturalistas Modernos en Chile en los siglos XX-XXI. Para nuestros auditores nos gustaría, yo sé que puede ser más compleja esta pregunta, pero resumen, en síntesis, ¿qué vamos a entender por naturalistas, primero que todo, antes de ahondar en este libro?
18: Sí, súper buena pregunta. Naturalistas básicamente es un concepto que se relaciona con las personas que estudian la naturaleza, ¿no? Y que en general la estudian desde el campo. Naturalista de campo es la persona que sale a explorar para estudiar la naturaleza, no que está necesariamente sentado todo el tiempo en un laboratorio o solo leyendo libros, ¿no? Entonces son estos exploradores que se han dedicado a ese tema, a estudiar la naturaleza, a comprenderla, a descifrarla. De ahí también viene esa otra parte del título, que es como descifrar la naturaleza, y a clasificarla también. Entonces lo que hay acá son siete personas que abarcan mayor parte del siglo XX, pero también hay una persona que ya está instalada en el siglo XXI, que han hecho trabajo naturalista en Chile, desde la ciencia, pero también desde un trabajo bien autodidacta. O sea, no necesariamente son todas personas que estudiaron en la universidad, por ejemplo, eso es lo bonito, es como bien variado. Entonces eso sería, en los naturalistas modernos vendría a ser como el concepto del estudio de la naturaleza, pero instalado ya más en estos siglos, donde tenemos otros acercamientos en términos tecnológicos, donde tenemos otras posibilidades. Los clásicos antiguos eran estas personas que hacían exploraciones de años, digamos, en los casos más conocidos para las personas que no están quizás tan familiarizadas con el término, hablamos de un Darwin o un Humboldt, por ejemplo, en Chile un Filippi o Claudio Gay, ¿no? Y después vienen estos otros que cuentan como con otros recursos, sin embargo siguen descubriendo cuestiones increíbles. O sea, la ciencia es casi eterna, el descubrimiento de la naturaleza es súper extenso, como que no acaba nunca, y aunque en estos tiempos está muy complicado el tema de la conservación y todo, y sabemos que hay muchas especies que ya se han extinto, que van en vías de, también todos los días aparece algo nuevo, ¿no?
17: Y dentro,
18: en distintas partes del mundo.
17: Bárbara, y dentro de estos naturalistas, tú partes con una mujer que sí, vivió ahí en plena Santiago, en el Museo de Historia Nacional, y Estudal, que fue, sí, invisibilizada durante muchos años, y tú la rescatas a partir de este libro, Nos cuesta la historia. Cuéntanos, ¿qué te llamó la atención? ¿Cómo llegaste a cada uno y cómo los seleccionaste? Pero partamos por Marta Codoseo.
18: ¿María?
17: Perdón, María Codoseo.
18: Sí. Bueno, para partir con María, tenía mucho sentido primero partir con ella en este libro, porque es la primera, ¿no? Es la que sí, nació, sí, primero. Y lo más interesante es que era mujer para ser la primera, o sea, estamos hablando de principio del siglo XX. Ella hizo cuestiones que estaban como muy avanzadas en términos, si se quiere, incluso sociales, ¿no? Porque las mujeres en esa época no estudiaban demasiado biología, y si estudiaban algo relacionado con naturaleza, en general era la botánica. Pero ella se dedicó primero a la herpetología, que era una cuestión donde la mayoría de las personas que estudiaban eran hombres. Y además entró en la academia siendo mujer, insisto, rodeada, no solamente con la herpetología, sino que con la mayoría de las áreas de estudios, ¿no? Rodeada por hombres. Era ella, por ejemplo, quien hacía las colecciones, que iba a recolectar los especímenes que después sus colegas hombres iban a describir en los distintos lugares. Cuando ella estuvo en el museo, por ejemplo, estuvo muchos años trabajando sin un sueldo, hasta que llega Gret Mosny al museo, la primera directora mujer, y ahí es que recién María recibe un sueldo. Entonces, claro, es un trabajo como bastante entre las sombras, si se quiere, donde ella iba codo a codo con los colegas a los terrenos y todo. De hecho, María también estuvo en Rapa Nui varias veces, aprendió un poco de la lengua Rapa Nui y otros idiomas más. Estaba en los terrenos, pero después está como reconocimiento o el poder de escribir las especies, etcétera, esa parte como más académica, tenía como un poco un segundo plano, ¿no? Un segundo lugar. Y es una historia de la que se conoce muy, muy poquito en Chile. No quedan familiares de María, vivió también una historia de vida bastante trágica y difícil, y tampoco quedaron demasiados documentos en relación como a su vida. Entonces, a medida que yo iba investigando, conversando con gente, qué sé yo, y recolectando los pocos como documentos que había, hay una breve biografía que hizo el Museo de Historia Natural, que es muy linda, pero como tuve que empezar como a armar un mapa para hacer un recorrido de la vida de María. Y ahí es donde sale finalmente este capítulo, pero fue mucho tiempo, con mucha ayuda de la gente del museo, sobre todo Andrea Martínez, que es la directora ahí de Zoología de Invertebrados, y fue muy bonito porque cuando nosotras empezamos a explorar la vida de María, de la cual, como digo, había muy poca información, empezaron realmente, por una cosa que para mí es totalmente mística, si quieren, pero una coincidencia increíble, empezaron a aparecer unos documentos que nunca habían aparecido de ella. O sea, incluso de repente Andrea me llama un día y me dice, Bárbara, siéntate, porque tengo una noticia. Yo como, ¿pero qué está pasando? No, siéntate, esto es muy increíble. Teníamos un vacío sobre las exploraciones que había hecho María. No teníamos bien claro cuál primero, cuáles exactamente, qué lugares y todo eso. Y me dice, estaba con un ayudante que fue a ordenar un lugar donde están las colecciones, había un mueble antiguo y en un cajón encontró todo el currículum de María escrito por ella.
15: Por ella misma, wow. Sí.
18: Y fue muy increíble. Y ahí venía todo el chequeo, todas las exploraciones ordenaditas por ella misma a modo de currículum vitae. Y ese papel nadie sabía que existía. Entonces venía a confirmar y a darnos las fechas y todo lo que yo necesitaba para armar un poco su vida exploratoria. Y así pasaron un montón de cosas con ella muy increíbles. Y yo espero, no sé, que ella, donde esté, digamos, esté contenta.
16: O sea, hiciste todo un rescate patrimonial, Bárbara. De verdad, un tesoro este libro. Pero quizás a mí me gustaría ir más atrás y conocer también la Bárbara periodista, Bárbara humana, Bárbara escritora. ¿Cómo nace el interés por relevar las historias de estos naturalistas?
18: Sí, a ver, hace yo muchos años, o sea, deben ser como unos 8 ya antes del libro, era como una interesada por estos personajes, y sobre todo por los personajes más históricos, que es lo que mencioné al comienzo, ¿no? Como los que conocemos todos o los que más o menos nos interesan los temas de ciencia natural. Y me empecé a dar cuenta en el camino que había personas, había chilenos que habían hecho cosas muy increíbles y que no eran muy conocidos. Entonces se me ocurrió esta idea de hacer un libro rescatando como estas vidas. Y eso quedó ahí un buen tiempo, medio en stand-by. Luego yo entré a trabajar a Ladera Sur. Y ahí entonces empecé a conocer un poco más sobre estas vidas. Y a conocer nombres de los cuales no sabía su existencia, digamos. Y ahí en ese momento, cuando yo ya empiezo como a desarrollar esta idea en mi cabeza, me contactan de la editorial de Planeta para ofrecerme escribir un libro con ellos. Y entonces ahí yo propuse esta idea y a ellos les encantó, y ahí es donde empezamos a desarrollar este libro, ¿no? Y bueno, es bien difícil porque al final cuando te dicen ya cuál va a ser tu selección, la selección cambió un montón de veces. Yo lo único que tenía claro era que quería que cubriéramos varias áreas de estudio, o sea, que no fueran todos, por ejemplo, botánicos, que no fueran todos zoólogos de invertebrados, o que no hicieran todos biología marina. Entonces eran distintas áreas de estudio de ciencia natural. Eso me interesaba y también me parecía importante que hubiese hombres y mujeres. Entonces fui seleccionando por áreas de estudio una serie de nombres y después conversando, analizando, cotejando esos nombres con personas que son las que hoy día están en esa área de estudio, para que me dijeran quién les hacía más sentido, quién menos. Y ahí fui haciendo todo un barrido para terminar como con estos nombres, ¿no? Y dentro de eso también me parecía súper interesante que fueran historias quizás menos conocidas.
16: Oye.
18: De hecho, este libro en algún momento, antes de descifrar la naturaleza, se iba a llamar No Descritos, porque la taxonomía, cuando la especie no tiene todavía su descripción, es una especie no descrita. Y como ellos no tenían biografía y todo, por ahí iba como el juego, ¿no?
15: Claro.
18: Pero bueno, también van cambiando los títulos y todo, pero así fue. Entonces, nada, yo creo que el interés genuino de muy personal mío, como del interés por explorar y después por explorar las vidas también como periodista y vidas relacionadas a los temas que a mí personalmente más me apasionan.
15: Bárbara, y finalmente en esta selección de estas 7 personas, ¿cuál sientes tú que es el hilo conductor o que aúna de características a estos 7 naturalistas?
18: Sí, me estás haciendo la pregunta súper difícil. Claro.
16: Lo siento, déjame, colega.
18: A ver, bueno. Quizás lo más obvio puede ser es el amor y la pasión por la naturaleza. Eso es como a grandes rasgos lo más obvio. Y eso está presente en cada uno. Son todos muy personas, hombres y mujeres, muy, muy sumamente apasionados por la naturaleza y sumamente apasionados por la observación y por el estudio de la naturaleza. Te diría que también hay una cuestión aquí como de relaciones de vida, porque si uno toma estas biografías, las 7, casi todos los nombres, si no todos en realidad, se van conectando unos con otros a lo largo de su vida. O sea que Guillermo, que por ejemplo Jürgen haya conocido antes a Guillermo, que sea muy amigo del hijo, que en algún momento María haya tenido un cruce también en términos de estudios, ¿no? Con lo que iba a ser después Guillermo cuando llegó al Museo de Historia Natural. Que la mayoría, por ejemplo, Juan Carlos y Jürgen, incluso Guillermo en algún momento, sobre todo Lucho Peña, la Adriana, fueran personas que participaron de alguna u otra manera en el proyecto de revista que fue Expedición a Chile, en esa revista maravillosa que duró menos de lo que quisiéramos. Entonces, como que están primero relacionados, sus vidas se van relacionando todo el tiempo, o uno fue maestro del otro, o el otro fue alumno de este, o se encontraron en el proyecto de Expedición a Chile, o se encontraron directamente en alguna expedición, como que sus vidas se van entrelazando de alguna manera, en términos así súper concretos. Y también lo otro en común es eso, yo creo que diría la pasión por explorar, por conocer, la valentía también. Porque hay gente súper valiente, valiente en distintos sentidos. Yo creo que uno de esos tiene que ver con atreverse a salir más allá de nuestro como círculo seguro, ¿no? Pero también a vivir ciertas soledades. Si bien hay un par de ellos que eran más sociables y estaban rodeados un poco más de gente, en general todos tienen algún momento como de soledad, ya sea en términos de que o nunca se casaron, o se separaron muy tempranamente, o de que pasaban mucho afuera y tampoco se dedicaban mucho a la vida social porque estaban todo el día metidos en sus estudios. O sea, hay por distintas aristas como cierta relación con esa como pasión que a veces hay que encarar con valentía, porque implica, en términos como humanos o de relaciones, ciertas pérdidas, si se quiere.
15: Claro, y además que en sí mismo, como nos explicabas al inicio, qué entendemos por naturalistas, también me imagino que implica mucha paciencia y la movilidad de poder estar en otro lado, esperando. Entonces, me imagino otra de las características que sin duda deben de tener en común.
18: Y además, absolutamente, o sea, muy de acuerdo. Sí, la paciencia de todas maneras. Si observar, uno puede estar días y días y días hasta que llegue el pajarito bendito que de repente no llega. Y hoy día la gente, claro, los más jóvenes y las redes y todo nos han hecho como vivir de una manera súper, súper acelerada y todo tiene que ser ahora. Y si el teléfono se demora un segundo en cargar la foto, viene como una angustia. Esta gente se pasaba días y días y no necesariamente tampoco hablamos de que siempre había éxito. Tú puedes ir a buscar un bicho y no pillarlo en dos semanas y bueno, así es la naturaleza también. Entonces sí, tienes toda la razón, es mucha paciencia, como harto temple también.
15: Claro, formación de carácter de científico en esta área. Cuéntanos,
17: sí.
15: Lucía.
17: Sí, yo, una de las que más me llamó la atención y lo hablamos en la presentación en la Feria del Libro de Coquimbo, fue Luis Peña, que tú contabas que él tiene más, ¿cómo decirlo?, nombres a su extenso descubrimiento que Darwin. Eso yo lo encontré un dato así, pero de lo más...
15: ¿Como cuál? Porque de seguro debe haber algún nombre que conozcamos.
18: Mira, son un montón. Tendría que buscar y decirte.
15: Volví con las preguntas difíciles.
18: Lo siento, Bárbara. Sí, de nuevo. Ahí apretando.
17: Basta. Por favor.
18: Hay un nombre científico, son montones, pero voy a buscar. Si incluso yo creo que menciono ahí un par en el libro, pero en el fondo, claro, es que hay más...
17: Porque eso los más chicos que nos escuchan les va a llamar la atención y con ganas de saber quién es este señor que le ganó a Darwin.
18: Claro, es que significa en el fondo que hay más especies a su nombre.
17: Claro. Exacto.
18: Ese es el tema. Hay más especies a su nombre que especies hay a nombre de Darwin. Y eso significa no necesariamente que él haya descrito o bautizado, si se quiere, esa especie, sino que también alumnos, qué sé yo. El nombre de Lucho Peña es un nombre muy importante para la entomología en Chile. Y como también hay una infinidad de insectos, más que quizás de mamíferos o qué sé yo, también se extienden un poco las posibilidades y se le va dando el nombre de Luis Peña a distintas especies. Pero la historia de él es bien fascinante además, porque lo que yo decía al principio, Luis ni siquiera terminó el colegio. Ni siquiera terminó el colegio, no cursó estudios universitarios, nada de eso. Y sin embargo, termina siendo uno de los entomólogos más importantes de Chile.
15: Ya tenía otras habilidades y características que trascienden una escuela formal.
18: Exacto, y ahí también nos deja un mensaje, que de repente hay que perseguir un poco las pasiones y no frustrarse tan rápido, ¿no? Y ahí de nuevo viene el tema como de la paciencia y la templanza, creo yo, y la pasión misma, ¿no? Fue maestro de la mayoría de los que aparecen en el libro, uh-huh. Fue coetáneo también de otros, Y es sin duda uno de los nombres más importantes del naturalismo en Chile. Vivió unas aventuras extraordinarias. Yo cuento ahí también la historia de él en el norte, justamente cerca de Coquimbo, cuando se va a explorar, a buscar insectos, y termina haciendo todo un recorrido por toda la costa en una mula, él y un ayudante que encontró ahí mismo, literalmente en el camino. Y tuve que convencer a la abuela del ayudante para que lo dejara irse con él.
15: Todo en honor a la ciencia.
18: Sí.
15: Bárbara.
18: Y ese era, ¿no? Como
15: claro.
18: Mucha exploración.
15: Y cuéntanos, para poder así motivar aún más esta lectura y la adquisición de este libro, ¿de qué manera están contadas estas biografías? ¿En primera persona? ¿Construiste un relato no ficción? ¿Cómo se armó esto para presentar estas siete vidas?
18: Sí. Es en tercera. Yo de repente, muy, muy sutilmente, en algún minuto, aparezco porque es inevitable, pero no es como, digamos, es una aparición muy sutil que, por ejemplo, tiene que ver con alguna observación que hice o algo así, que es como muy inevitable ponerlo de otra forma, pero está todo en tercera persona y lo que más me importaba a mí al momento de escribir, que fue un ejercicio muy difícil, era que el lenguaje fuera un lenguaje amable, fuera un lenguaje comprensible y disfrutable para todos, que no fuera un lenguaje científico. Porque siempre tenemos esa barrera en general, ¿no? Con la ciencia.
15: Claro.
18: El lenguaje científico nos cuesta entenderlo, es súper técnico. Entonces mi idea acá era hacer como que estas personas fueran personas primero, no fuera el científico que uno ve como por allá lejos, y que la manera de entrar en la vida de estas personas fuera una manera como amena y simple, ¿no? Y por eso que son biografías breves, y que si ustedes, claro, leen el libro, se van a dar cuenta ahí que no es necesario saber nada de antemano para poder entender lo que hacían incluso y lo que estudiaban. Eso fue como lo que más me importó en términos como de la escritura, digamos. Está en tercera persona, que me parece que era lo que correspondía absolutamente. Y esa como simpleza, si se quiere, en el lenguaje, para que fuera un lenguaje amable. Que llegara como a más personas. A mí lo que más me interesaba y me interesa y me interesará con Descifrar la Naturaleza es que lo lean la mayor cantidad de personas posible en Chile, de todas las edades, vengan de donde vengan, porque básicamente se trata de un libro que es un homenaje a estos científicos.
16: Así
18: y eso es.
16: Es
18: lo único que me importa, digamos. Es que se conozcan estas historias, que de repente, no sé, una niña le diga María Coseo y sepa perfectamente quién es María Coseo, o que sepa quién es la Adriana, o que sepa quién es la Juliana.
15: Exacto, poner en valor, y además que ellos estuvieron haciendo un trabajo de observación de campo de nuestro medio, de nuestra nuestra casa común, nuestro planeta, en ese día tan especial.
17: Y además tomas de distintas edades, y la última persona, Juliana, es tan joven, es una mujer que impacta en estos encuentros de medioambientales, o sea, sí. Tomaste gente que realmente es muy variada, pero a la vez le hace que cualquiera que lea o por cualquiera de los nombres se entusiasme y empiece a mirar la naturaleza de otra manera.
16: Y para que quienes escuchen Luces Literarias Descifren la Naturaleza, tenemos que anunciarles que vamos a sortear un ejemplar de el libro de Bárbara Tupper, que en unos minutos van a poder comenzar a concursar a través de nuestro Instagram, Luces Literarias. Ya a las 4:30 va a salir el anuncio de
15: Luces
16: este,
15: Literarias CL.
16: Luces Literarias CL, sí. Y, atención, y por favor, porque hay alguien haciéndose pasar por nosotras.
18: Chuta, ya, está importante.
15: Una especie no descrita.
16: Sí, ahí Bárbara tiene que descubrirlo.
18: Sí. Exactamente. Bueno.
15: Bárbara, y antes de finalizar este primer bloque, lo más importante, aparte del concurso, para que ya vayan desde ya a participar, ¿dónde se puede adquirir este libro a nivel nacional y sobre todo para las regiones?
18: Sí, mira, la verdad es que está en, es como la típica frase, así que uno se ríe, pero es que está en las más grandes librerías del país, no, pero de verdad, está como en librerías, sí, en cadenas de librerías grandes, no vamos a mencionar a ni una para que no quede la otra abajo, pero las típicas más grandes está, incluso yo lo he visto en internet, lo he visto en Buscalibre, mucho lo he visto ahí, lo he visto hasta en supermercados en internet, Uno que empieza con L, por ejemplo, está ahí.
15: Súper.
16: Yo lo vi en el del elefante.
15: En el del elefante verde. Súper bárbara.
18: Uno lo puede encargar ahí a la casa, pero sí. Digamos en la librería amiga, no sé.
15: Así es. Entonces, no hay excusas ni razones para no leer este libro. Muchas gracias, Bárbara, por brindarnos estas 7 historias, para poner en valor el trabajo que han hecho estas personas y también para nosotros, como bien decía Lucía, mirar nuestra naturaleza, nuestro hogar común, nuestro planeta, también con esa misma cautela, templanza
17: y pasión.
15: Y dejar un poco el scroll y mirar lo que nos rodea.
16: Sí, y de verdad recuperar ese rigor de lo científico.
15: Así es.
16: Contemplar.
15: Contemplación.
16: Sí, creo que el gran mensaje es volver a eso.
15: Sí. Muchas gracias, Bárbara. Nosotros seguimos en Lesas Literarias.
17: Nos vemos.
18: A las 3, un placer realmente, un honor.
15: Muchas gracias.
17: Gracias.
15: Nosotros seguimos en la sintonía de Radio Guayacán. Vamos a una pausa y volvemos a nuestro segundo bloque con grandes novedades, un invitado que se repite y ya verán.
16: Y
15: vamos y volvemos.

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7: Son las 16 horas y 31 minutos.
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1: Seguimos en Luces Literarias, en la sintonía de Radio Guayacán 98.9, y también para quienes nos ven a través de YouTube, un cordial saludo, ¿cierto, Carolina?
2: A Pablo Suárez, por supuesto, cada viernes ahí, como siempre, está escuchándonos desde que comenzamos este maravilloso programa. Y bueno, ojalá Pablo también nos siga en Luces Literarias CL en Instagram, porque ya está publicado el concurso que tenemos de nuestra recién invitada Bárbara Tupper para que se ganen este maravilloso libro, Descifrando la Naturaleza.
1: Descifrar la naturaleza de Bárbara Tupper. 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Lucía, cuéntanos quiénes ya están listos y dispuestos en el estudio de la radio.
3: Pero antes, comentar de por qué tienen que indicar qué les motiva en el tema ambiental. ¿Algo así?
1: ¿Se puso docente la Lucía?
2: Sí, parece.
1: Sí. Es un concurso de Instagram, Lucía, bajemos las proporciones, por Dios.
2: Pero bueno, seguimos con el Día Mundial del Medio Ambiente, recién hablamos sobre naturalistas y ahora vamos a continuar hablando porque las raíces crecieron, raíces se expandieron por esta región de Coquimbo y estamos junto a Luis Alfate, mediador de lectura y gestor cultural, encargado de masificar, de echar raíces de este proyecto Cuentos de Quinto, que después surgió en Raíces. Y también tenemos a Margarita Fernández, jefa de UTP de la escuela
4: Colegio Río Grande
2: de Carén.
1: Bienvenidos, Luis, Margarita.
5: Sí. Hola, muchas gracias. Qué gusto estar aquí de nuevo, así que muy contento.
2: Bueno, para quienes quizás se pregunten, pero ¿cómo? ¿De dónde salió Luis? Bueno, tienen que escuchar la primera temporada, el capítulo donde estuvimos con Luis y uno de sus estudiantes que participó de esta publicación. Y para quienes quizás escuchan por primera vez, cuéntanos, Luis, ¿de qué consta este maravilloso proyecto? Porque me acuerdo que Pía Ahumada contó una incidencia. Vengo disléxico hoy día, el vértigo. que habían algunos estudiantes que creían que todos los autores estaban muertos.
5: Bueno, esto parte porque yo soy profesor, hago lenguaje en la clase, entonces con quinto básico estábamos juntos conversando de los autores claramente y de repente así como les digo, oye, nosotros también podemos escribir y cosas, pero ¿cómo vamos a escribir nosotros si los autores ya se murieron muchos años? O sea, Gabriela Mistral está muerta, Pablo Neruda está muerto, entonces, y además somos de Coquimbo, no somos de Santiago, entonces ¿cómo vamos a escribir? Viene de ahí.

0: Porque ya son autores publicados.
1: Claro, eso es lo más importante. Y está vivo, son autores publicados y todos podemos. Entonces, claro, de aquí nace esto. Y...
2: O sea, ¿y con dos libros pueden decir y ser integrantes nobles, digo, jóvenes, de la SECH para renovar la Asociación de Escritores, viste?
1: Mira qué interesante, ¿eh? Que esa ¿sí? parte la vamos a comenzar, no tenía idea, y ahora ya estamos comenzando a preparar la tercera entrega, así que claro, cambió de nombre, es Raíces, desde el año pasado, porque los estudiantes ya no eran cuentos de quinto, no iban a ser cuentos de quinto y sexto, entonces ya, busquemos un nombre especial y este es el que queda. Le vamos a poner un eslogan ya para cada año distinto, pero va a ser Raíces siempre.
0: Y las raíces se fueron expandiendo por nuestra región de Coquimbo y llegamos a Margarita. Cuéntanos, Margarita, ¿cómo...?
3: Montepatria. Sí. Bueno, estas raíces justamente vienen de mucho tiempo antes, ¿ya?
0: Sí, más cerca. Así, más cerca. Sí, para que no, toda la audiencia nos escuche. No, bienvenida, bienvenida.
2: Un saludo. Cuando uno sí. llegaba a La Serena, tenía que ir a la radio y decir que había llegado bien.
3: Sí, llegué perfecto. No, estas raíces vienen de mucho tiempo antes de que la idea llegara al Colegio Río Grande, que es mi colegio. Ya nosotros con Luis fuimos compañeros de trabajo y grandes amigos durante un periodo extenso de nuestra carrera. Y dentro de esto me comenta la idea de los cuentos de quinto. Aparece como una alternativa de poder potenciarlo también con este cambio que hay entre un ciclo y el otro, con el motivarlos a seguir escribiendo, a poder potenciar un poco las habilidades que tienen que ver con todos los ejes del lenguaje. Y llegamos a esta idea, así que también se lo comento al curso en sí.
0: ¿Y cómo se lo tomó el curso?
3: Ah, no, maravilloso, ya. Ellos también se creyeron inmediatamente dueños de la pluma, iban a ser escritores, el publicar. Fue todo un tema igual, porque estuvimos con Pía, que fue a visitarnos.
0: Pía del taller editorial Me Pego un Tiro.
2: Que estuvo en nuestro capítulo anterior en...
4: Desde la furia del libro.
2: Exacto.
3: Claro. Entonces Pía nos visita y nos cuenta todo lo que significa poder llegar a tener el libro. O sea, que no era solamente en la producción del texto, sino que también había un costo, había una producción, había una revisión. Entonces empieza toda una campaña que fue muy entretenida, ya que fue liderada también por Pía, en la que le entrega algunos elementos que ellos van vendiendo. Así que ellos inician su propia producción a través de los recursos que ellos reúnen.
4: Ah, los fanzines, sí, que había
3: sí, los fanzines, sí, todo ese tipo de elementos. Así que vivieron el proceso completo.
4: Y me gustaría saber, quizás desde ambas experiencias, si el hecho de motivarlos, y como muy bien mencionaste, Margarita, de que se hiciesen dueños de esta pluma, ¿les permitió quizás interesarse más por la lectura? ¿Vieron quizás un aumento desde, por ejemplo, los centros de recursos de aprendizaje? Me gustaría quizás conocer esa experiencia.
1: Bueno, es difícil, sobre todo los colegios que trabajamos nosotros, que son colegios que tienen como poco recurso, tratar este tema de la motivación. Claramente, sin querer, fue un, digamos, esto vino después, pero sí aumenta las ganas de leer y sobre todo las ganas de escribir. O sea, más allá de la lectura, quieren seguir, profesor, escribí esto, me lo revisa, profesor, ¿sabe qué? Tengo acá esto. Y conocen la manera de escribir, porque al principio ellos escribieron una hoja, así como, terminé mi cuento, hay que publicarlo.
0: Entonces, sin edición,
1: claro,
0: listo.
1: Nada, así como ya lo escribimos, así como escribiendo hojas del cuaderno y se acabó. Entonces cuando se dan cuenta que no es solo escribir eso, tenemos que revisar, tenemos que ver aquí este tipo de cosas, entonces es distinto. Y nosotros también el año pasado tuvimos la oportunidad de trabajar con imaginistas igual. Y,
2: ¿cómo es eso, imaginista?
1: Imaginista es una editorial.
2: Ah,
1: es una editorial, mira. Y el detalle es que el encargado de la editorial nos ayudó en la edición. Entonces tuvo un contacto con los estudiantes, con el curso más grande que era sexto, y revisó su cuento uno por uno. Uh-huh. Y les hizo este proceso ad honorem. Entonces, un proceso que se cobra por palabras. En este caso no, se hizo ad honorem y él trabajó uno por uno por videollamada con los estudiantes y pudieron editar su cuento, digamos, con un profesional.
0: Wow, o sea, tuvieron la experiencia completa en la que se somete también quien decide escribir y exponer un poco de sí, que al final que te lo lea un editor no es menor.
1: Exactamente, entonces para ellos fue súper entretenido igual, y el hecho de que, claro, me dijo todo esto que tengo que mejorar, hacerlo casi todo de nuevo. Entonces,
0: ¡qué rabia!
4: Claro. Yo solo quería publicar de inmediato.
1: Así como, y eso, yo lo escribí al tiro y listo, no, entonces tuvieron

0: hay que publicar de nuevo, o sea, editar muchas veces, y se trabajó en ese proceso. Entonces, igual ya hay un aprendizaje mayor. O sea, hoy día ya saben, no sé cómo, ya, ¿cuánto nos vamos a demorar? ¿Vamos a trabajar 3 meses en esto? Está súper claro con eso.
1: Mira qué entretenido. Y para ti, con Bárbara, no, Montepatria. Montepatria.
2: Karen. Bueno, Barbara. Yo trabajo con el profesor de lenguaje, que ya el profesor de lenguaje es Julián Echeverría, no me podía acompañar en esta ocasión, pero es un excelente docente. Y él lleva el trabajo con los estudiantes. Bueno, nosotros hicimos, se llama Mis Primeros Cuentos también. Y dentro de esta perspectiva, lo que se hizo fue buscar como una temática que estuviese relacionada con el territorio. Ya rescatar un poco lo que era leyenda, identidad, paisaje, todo lo que a ellos les hiciera una familiarización con lo que es la localidad. Y también incluimos a las familias. Eso fue muy interesante porque escucharon muchos relatos de la familia, trataron de tomar ideas centrales para poder llevarlas a escribir. Bueno, y pasó lo mismo, también como en 5 minutos habían terminado su cuento. Y luego había que darse cuenta de que había que ir mejorando todo lo que es el vocabulario, la puntuación, el mismo hecho de que ellos fueron después traspasando sus líneas a su computador. Entonces hubo todo un trabajo importante dentro de lo que hay. Y nosotros, a diferencia de Luis, me quedé con el curso, ¿ya? Nosotros hicimos Mis Primeros Cuentos de quinto el año anterior, y este año es un desafío que ellos también quieren tomar. Y hoy día el desafío es que vamos a cambiar las temáticas. Hoy día las temáticas van a ser totalmente libres, ¿ya? Ellos ya están trabajando, están revisando ahora sus primeros escritos, pero van por muy buen camino. Así que el lanzamiento yo creo que por ahí por... julio, agosto más o menos.
3: Bueno, tenemos que comenzar a sacar pasajes para Karel, sí, entonces.
2: Sí, todos cordialmente invitados.
4: Sí, cuídese, y en vértigo, esa temática, Carolina. Justamente a propósito de viaje, tiene que ver con la identidad local. Ahí en la experiencia hay desarrollo también de lo que ven a su alrededor, como las temáticas, los lugares.
0: Temática, y lo otro que hay que entender, que nosotros, en mi caso, tenemos igual alumnos extranjeros. Ya. Entonces hay identidad nacional, pero de donde ellos vienen. Entonces, perfecto. Salen historias muy entretenidas, palabras que no conocíamos, trabajan este tipo de cosas ellos, y también vamos aprendiendo nosotros. Ya, los chilenos, digamos, de la clase también aprendemos de ellos. Oh, qué bueno esto, oh, qué bonito esto, oh, qué... Entonces salen cosas que yo tampoco sabía. Entonces es muy entretenido el crecimiento que nos damos entre todos.
1: Totalmente, o sea, cómo se genera este sincretismo cultural, internacional, intercomunal y todo. Y en tu experiencia, Margarita, en este relato que ya están publicados Mis Primeros Cuentos, mencionaste el rol tan importante de la familia y cómo es esta tradición oral, y me imagino inevitablemente como el cuento que me contaba mi tía, mi abuelita, qué sé yo, y hacer eso tangible en un relato para un estudiante. ¿Cómo fue esa experiencia?
2: Bueno, justamente hubo primero el poder llegar, primero contextualizar qué significaba escribir, por qué escribíamos, cuáles son las partes, a qué nos vamos a abocar. Entonces fue como una decisión de curso, en realidad, el poder tomar las experiencias de la familia. Entonces nosotros vivimos en un sector rural donde las leyendas, los mitos, las tradiciones son algo parte de la localidad y del vivir de manera diaria. Entonces era importante también saber que cada uno tenía una experiencia o un relato diferente, y podíamos plasmarlo y convertirlo en un relato que iba a pasar por sus compañeros ya de una manera estable, digamos, sin haber grandes cambios. Así que fue muy importante, la familia se involucró mucho en todo el proceso. Y esta vez también, ya estamos trabajando con ellos. La familia también está esperando que suceda este nuevo paso.
1: No, y sorprenderse ahora con la temática libre.
2: Claro, una temática libre que me imagino que va a ser fascinante, ya. Todavía yo no he tenido la oportunidad de leerlos todos, así que me imagino que me voy a sorprender gratamente. Bueno, junto con esto también la idea nuestra es que este Raíces que inicia Luis también se proyecte, ya. Nosotros queremos focalizarlo con Don William, que es el profesor de lenguaje ya, y poder traspasar esto y hacer cuentos del Río Grande, ¿ya? El Río Grande es el principal afluente que nosotros tenemos y que reúne a las distintas localidades, porque el Colegio Río Grande es un colegio que se nutre de estudiantes de distintas localidades. Entonces la idea es poder incluir esos otros colegios que son pequeñitos, que llegan hasta sexto básico, poder incluirlos dentro de estos mismos cuentos y hacer en algún minuto cuentos del Río Grande.
1: Y que todos tengan la experiencia de ser escritores desde temprana edad.
0: Esto era lo que Raíces o Cuentos de Quinto quería. O sea, la vez anterior que estuve acá, yo también dije, si hay algún profesor de lenguaje que quiera hacer esto, que nos contacte, porque nosotros ya tenemos hecho el proyecto, entonces cosa de que lo implementen. En el caso nuestro, como Colegio Combooks, nosotros tuvimos que buscar las redes, implementar todo. Cuando nosotros hablamos con Margarita, dijimos, ya, ¿cómo lo vamos a hacer? Pero ahí está. Entonces se habló con el profesor y empezaron a trabajar. Entonces, lo mismo que nosotros, si hay algún profesor que quiera, es el apoyo de esa manera. Lo único que dije, Margarita, recordar siempre que fue Colegio Combooks. Así como,
2: claro. No, pero es que ha habido un apoyo constante. Entonces, de hecho, las distancias geográficas no fueron impedimento, porque nos juntamos con Luis a través de en línea, en reuniones con el profesor, en cómo vamos avanzando, en también proyectar con los chicos la importancia. Ahora también estamos en otro proceso, vamos a la segunda etapa importante, que ya también lo tenemos con lineamientos claros con Luis, que vamos a hacer este intercambio de experiencia entre los estudiantes.
4: ¡Ah, ¿ya? Entonces, fantástico!
2: Ahora ya vuelta de vacaciones, que se nos vienen pronto, haríamos la primera interacción que tiene que ver con redactar un mail, ¿ya? Redactamos un mail y ellos se empiezan a conocer a través del mail. La idea es que después podamos hacer un traspaso de experiencia, un simposio, una exposición.
1: Un encuentro de escritores.
0: Queremos llegar, claro, ese es nuestro objetivo, llegar al encuentro presencial que puedan
3: imagínate
0: tener.
3: Imagínate qué historias van a surgir, después vamos a encontrarnos con alguna novela romántica.
0: Lo más probable. Sí, lo más probable.
1: Bueno, pero juegos, son niños.
3: Sí. Pero futuro.
0: Claro. También es importante, en el caso de Raíces, señalar que hemos logrado que también esté en librerías. ¿Ah? Estuvo en la Feria del Libro de Coquimbo, está a la venta actualmente en librería de libros en La Herradura.
3: En el Paseo Cocodrilo.
0: En el Paseo Cocodrilo, claro. Entonces, súper importante eso, porque tenemos varias redes que nos van apoyando con esto. Ya no es solamente de los alumnos. Entonces, ellos saber cuando se lanzó en la librería, igual fue un alumno, firmó libros, entonces se vive esa experiencia.
4: La experiencia completa. La experiencia completa.
0: Se ha vivido de todo. Entonces, claro, esto es lo que deja Raíces. Y lo mismo, los apoderados están felices.
4: Y de todas maneras, eso me iba a decir, en referencia a los apoderados, ellos también no le han salido con que ellos también les gustaría mostrar algún trabajo.
0: Yo creo que es lo que nos falta. Yo creo que es un paso.
2: Es un
0: desafío. Claro, es un desafío que va más allá, pero más de alguno debe querer, porque vemos también la motivación que tienen con los estudiantes. Y lo importante de esto es que no cualquier colegio lo ha hecho. Entonces, es un plus también para este grupo de niños. Y lo curioso es que estamos tan lejos, pero. Tan cerca a la vez se pudo lograr este trabajo. Y es un trabajo desde dirección, sostenedores. Entonces, es un trabajo grande, pero que ha dado frutos, y frutos muy bonitos.
3: O quizás incluso formar algún club de lectura entre los madres, padres, apoderados, tutores, que igual quizás promover la lectura y conocer qué están escribiendo sus hijos.
0: Sí, es la idea, necesitamos tiempo.
2: Sí. Como siempre, tiempo.
0: Hay muchas ideas de cosas que quieren hacer, pero tiempo, pero por favor.
2: Es una tremenda posibilidad.
4: Bueno, la biblioteca, el préstamo de libros también ha crecido con
3: Mira,
4: todo esto.
3: Yo conocí el CRA.
0: Conoció, claro, nuestro CRA.
3: No, yo quedé impresionada. Yo, si hubiese tenido ese centro de recursos de aprendizaje cuando iba en el colegio, hubiese vivido ahí.
0: Sí, esa es otra cosa.
1: Yo vi fotos, vi video.
0: Sí, esa cosa bien importante porque también tenemos las redes que tenemos, por ejemplo, trabajando con las municipalidades regionales, que tenemos la caja viajera que nos llevan una vez al mes. Entonces, hemos logrado que crezca el tema de la lectura. De hecho, sacamos la cuenta creo que hace 2-3 días. Y el año pasado, todo el año, hubieron 250 préstamos aproximados. Y ahora vamos en 590 hoy.
1: ¡Wow!
0: Entonces,
1: ¡wow!
0: Claro,
1: la cifra anterior era del año completo.
0: Sí, los 250 el año completo.
1: ¡Mira!
0: 2025. Ahora vamos en 590.
1: O sea, se duplicó y aún no termina el año escolar.
0: No termina el año, claro. Entonces, estamos pensando ya cuál es el desafío para el otro año. ¿Qué vamos a hacer? ¿Cuántos vamos a leer? ¿Y qué vamos a traer?
4: Sí. Pero fabuloso.
0: Sí, estamos muy contentos con eso. Y
4: desde lo que practica Luces Literarias, desde el goce lector, no desde la obligación.
0: Sí, es el goce, las ganas de leer y van buscando distinto, y por favor traigan esto, tratamos de llevarlo, claro. Entonces vamos cumpliendo también con las exigencias que nos dan los mismos alumnos desde el mismo primero básico. ¿Ah? Tenemos niños muy pequeños leyendo.
3: Sí, yo incluso vi, creo que uno de los mayores intereses también en mangas, me llamó mucho la atención. Sí. Pero Luis, también me gustaría conocer tu faceta de escritor y de, aparte felicitarte, por supuesto, por tu mención en rosa en el premio literario Estela Corbalán. Por favor, cuéntanos de ello antes de que se nos acabe esta media hora.
0: Bueno, agradecer primero porque fue algo bien importante. Primera vez que me gano algo así. El premio Estela Corbalán es un premio a nivel nacional muy importante que queda en Talca. Y yo empecé leyendo igual con Pía, o sea, releía escribiendo con Pía, con Los Viajeros del Mar y Celeste, donde nos retaba mucho. Y, pero todo tiene un objetivo. Después volví con, también como les contaba, con Los Imaginistas, también con ellos también se trabaja el tema de la escritura, siempre he estado ligado a eso, y hemos tenido publicaciones con Los Viajeros, también por acá con otras editoriales, y siempre estamos postulando, ahí mismo en los mismos grupos, así como, oye, se abrió este concurso, se abrió este otro concurso, y siempre hay postulaciones. Entonces cuando ahora sale esto, y igual es súper importante. Y el tema de los mismos alumnos, o sea, yo les cuento, oye, ¿saben qué? Pasó esto, y queda, y es como, oh, qué bien, profesor, nosotros también. Entonces, también hay una motivación para mí personal de decir, oye, estamos haciendo el trabajo bien, entonces está resultando, y de ellos también, o sea, querer también esto, uno refleja, el profesor es quien refleja este tipo de situaciones. Así que muy contento, siempre estoy escribiendo, lo he dejado un poco de lado por darle el realce a raíces, pero lo hago con ganas, lo hago con gusto, y ahí quizás después van a ir saliendo otras cosas más personales, pero bien contento con esto, me sorprendió y me dejan con ganas de seguir participando.
3: No, y qué genial que tus estudiantes tengan la experiencia y digan, mi profe escribe también.
1: Claro, es escritor.
0: Y publica, y está vivo.
3: Sí. Ganó un premio, Estela Corbalán.
0: Claro, ganó un premio. Sí. Y esto motiva a los otros chicos, ¿ah? Por ejemplo, ahora viene quinto básico que se tiene que sumar, que sé que está escuchando el profesor Nicolás, que le va a tocar a él trabajar harto también. Le aviso ahora, y se viene también la publicación de Raíces este año, no tenemos fecha, sé que es en octubre, pero vamos a comenzar a trabajar.
1: Totalmente.
0: Fabuloso. Y ahí espero verlas este año.
4: Sí. Vamos a hacer viernes.
0: No, va a ser miércoles.
1: De producción, de todas maneras. Margarita, antes de finalizar esta media hora, ¿hay un acceso a donde uno pueda ver ya la publicación anterior o estar pendientes para la lectura de nuestros auditores?
2: Estamos en ese proceso ya. Nosotros igual tenemos un CREA muy, muy bien habilitado. Y también
3: tengo que ir a conocerlo antes.
2: Que no solo suplen las necesidades de nuestros estudiantes, sino que también nosotros tenemos el préstamo de libros al pueblo. Y eso nos ha producido también un aumento en la lectura, en la gente, en la cercanía, en el abrir el colegio. Y eso ha sido realmente importante. Así que yo creo que como tarea, sí, vamos a empezar a subirlos, porque lo vimos con Books, que ellos tenían igual una plataforma donde
0: nosotros
2: había
0: audiolibro.
2: Está el audiolibro, lo conocimos en el lanzamiento del año pasado. Yo vine con Giselle, que es la encargada de crear también, y es súper motivada. Así que quedamos fascinados con esa parte del proyecto que nosotros no tenemos. Así que yo creo que ya pronto estaremos también subiendo los audiolibros de nuestros estudiantes del año anterior.
3: Pero ellos mismos lo leen.
2: Ellos mismos lo leen. Ellos lo hicieron, bueno, lo hicimos en el lanzamiento también, con los apoderados, en algunas actividades que tienen que ver con la Semana del Libro. Ellos han tenido la oportunidad de ir leyendo sus propias creaciones.
1: Perfecto, interesante entonces, así que atento a través de las redes de Luces Literarias, de respectivas fuentes de información oficial de los colegios. Y nosotros ya tenemos que cerrar esta media hora. Siguen en la sintonía de Radio Guayacán FM, se vienen estrenos de programas, comunicación con sentido ciudadano, ahora a las 5 y a las 6, Plano Secuencia. Nosotras felices de que haber estado en esta media hora, siempre nos falta tiempo. Gracias Margarita, gracias Luis.
0: Muchas gracias a ustedes por la invitación.
2: Gracias a ustedes por invitarnos. Y me comprometo a hacerles llegar los libros también para que puedan ser conocidos. Sí.
3: Nosotras felices. Y antes de irnos, por supuesto, es saludar nuevamente a Pablo Suárez y a Carlos Robles, el mejor kinesiólogo de la ciudad de La Serena.
2: Saludos para ellos.
1: Sí. Un gusto, Lucía, Carolina, que estén muy bien. Y seguimos así leyendo, juntando libros, aumentando nuestras listas.
3: Y concursen.
1: Esto fue Luces Literarias.

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2: Son las 17 horas y un minuto.
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1: Hola, hola, cuando son las 5:15 de la tarde y estamos aquí en Radio Guayacán acompañándoles a todos nuestros auditores. Les cuento que hoy día comienza un nuevo desafío, un nuevo programa cerca de la ciudadanía, más cerca de ustedes, y se llama Voz Ciudadana. Desde ya síganos en nuestro Instagram, vozciudadana.guion, para mantenerse sobre todas las novedades, para poder interactuar. Mándenos mensajes directos sobre nuestros invitados. Les cuento que va a ser un espacio de conversación con temas asociados a la actualidad, a la participación ciudadana, a la cultura, a la política local y obviamente al entretenimiento igualmente. Oye, quiero darle la bienvenida hoy día a mi coanimador. Él es concejal de La Serena, carismático, ya en su segundo periodo electoral, y nos acompaña aquí en Voz Ciudadana, Camilo Araya. ¿Cómo está, Camilo?
2: Este es Sergi, muchas gracias. Estamos muy contentos iniciando este espacio ciudadano que vamos a tener acá todos los primeros viernes de cada mes en Radio Guayacán 98.9. Así que invitarlos a todos que nos puedan seguir en nuestras redes sociales. Y este va a ser un espacio para los emprendedores, va a ser un espacio, una voz ciudadana, para poder también tratar temas locales de acá, de nuestra región de Coquimbo, de nuestra comuna La Serena, de nuestra comuna hermana Coquimbo también.
1: Oye, y también hacerle la invitación a todos nuestros auditores que nos escuchan de otras partes de nuestra región de Coquimbo. No nos olvidemos de Salamanca, de Ovalle, de Combarbalá, de Padre Hurtado. Me pueden ayudar ahí con el dial, Los Vilos también, pero en La Serena y Coquimbo estamos con el 98.9, así que vamos a estar todos los viernes, los primeros viernes de cada mes, aquí en Voz Ciudadana. Oye, Camilo, y te cuento que no estamos solos el día de hoy. Bueno, para las personas que nos siguen desde Facebook Live ya pueden ver que estamos con dos personajes bastante conocidos en la localidad. Uno, por un lado, es un influencer que ha tenido un gran arrastre en el último tiempo. Bien conocido por sus videos virales, hay que decirlo. Y por otro lado también tenemos a otro concejal de nuestra comuna hermana de Coquimbo, carismático también, muy cercano a lo social, también por su segundo periodo legislativo como concejal. Les adelantamos entonces a nuestros auditores que vamos a estar junto a Yeser, más conocido como Yeser Hey en las redes sociales, y también con Ignacio Plaza, concejal de Coquimbo. Démosle un aplauso igual acá en el estudio.
3: ¿Cómo estamos?
1: Sí. Muchas gracias. ¿Cómo están, chicos?
3: Bien. Feliz aquí de estar acá con ustedes compartiendo. A ver, hablar un poco como un ciudadano levantando la voz, ¿no? Voz ciudadana.
1: Tal cual.
3: Sí, muy bien, sí. Junto al concejal también de Coquimbo.
4: Sí, muy, muy agradecido, contento de poder estar acá en este primer programa de Voz Ciudadana, con tremendos invitados como Yeser, que también nos ha acompañado en la comuna de Coquimbo. Así que muy contento de poder estar acá junto a ustedes.
2: Un rockstar.
4: Rockstar.
3: Yeser. ¿Ah, sí?
2: Sí, pues.
4: Conocidísimo allá en Coquimbo.
1: El rockstar de los likes. Oye, yo creo que ni siquiera me presenté con toda la emoción del primer capítulo. Mi nombre es Sergi Alfonso y me pueden encontrar en Instagram como SD Sergi. Bueno, ¿y quién soy?
2: Nuestro animador.
1: Nuestro animador. Oye, sí, ¿eh? Asumiendo el desafío. Hoy día como locutor, pero también productor de eventos,
3: influencer,
1: hace mucho rato, creador de contenido, creador de contenido, diría yo. De ahí vamos a hablar sobre eso, mi querido Yeser. Oye, y bueno, les comentamos a la gente que vamos a tener dos bloques interactivos, en donde primero vamos a conocer a uno de nuestros invitados. Vamos a tener un break musical con su canción favorita, así que vayan pensándola desde ya. Vamos a tener una pausa comercial y luego volvemos con nuestro segundo invitado, que incluye hasta un ping-pong. Así que, Ignacio, prepárate.
3: ¡Ah! Te llegó el momento.
1: Okay. Bueno, el Ignacio nos conocemos hace bastantes años, antes de su incursión por la política. Así que, oye, ¿les parece comenzamos? Porque sí, pues, el tiempo apremia. Y vamos a comenzar entonces con nuestro querido amigo Yeser, que nos enteramos también que es, desde origen, Yeser.
3: Sí, en realidad Yeser no existe en ninguna parte del mundo, está mal escrito. Wow. El nombre real es Yeser. Porque bueno, te comento que en el alfabeto árabe no existe la E. Y a mí vinieron y me registraron con el nombre Yeser y pusieron dos E. Así que todos los árabes que me conocen me dicen, tú no eres árabe.
1: Más encima. Oye, y cuéntame, ¿quién es Yeser Hey? ¿Cómo surge este personaje, digamos? Si es una prolongación de tú como ser. ¿Cómo llegaste a las redes sociales? Cuéntanos un poquitito.
3: Mira, hasta yo mismo lo he estado descubriendo con cada día que va pasando. Soy una fusión de culturas. Aquí en Chile tengo 10 años, así que algo de la cultura chilena he adaptado también. Más que todo porque mi esposa es chilena, así que bastante que he adaptado en la casa. Pero yo nací en Venezuela, pero mis padres son árabes de Siria. Entonces tengo tres culturas en las cuales yo he decidido fragmentarlas y sacar lo mejor de cada una para construir algo nuevo. Que si te soy sincero, a veces yo mismo digo, ¿qué soy? ¿Qué soy? Porque es que cuando me enojo, me salen garabatos en chileno, en venezolano, en árabe. Y al final yo me di cuenta de que esto es un pie a que mucha gente en el futuro va a decirse lo mismo. ¿Quién soy? Y no tienen que hacerlo. Llega un punto de que tú eres lo que tú quieras ser. Tú decides si quieres sacar lo bueno, lo malo de tu papá, si es de Italia, el otro de Alemania. Tú decides quién quieres ser. Así que por ahora, yo me siento cómodo con el Yeser que está ahora en redes sociales, como tú dices, algo viral, porque es que no paro, grabamos a cada rato.
1: Imparable, de hecho está grabando. Sí. Oye, es muy cierto porque estamos en esta era en donde nosotros los que nacimos 80, 90, tuvimos el apogeo de antes de la tecnología. Sí. Y luego empezamos a utilizar la tecnología a través de videojuegos y hoy día nos empezamos a exhibir un poco más, a romper el tema de mostrarnos y a comunicar con un sentido que puede ser social, entre otros intereses. Cuéntame, yo quiero saber un poco, ¿qué es Yeser fuera de ese ámbito? Cuando Yeser apaga el celular, cuando se queda sin batería, cuando llega a la casa, cuando va su señora, ¿qué pasa ahí?
3: Muchos me han preguntado eso y me dicen, yo te veo en los videos, pero ¿cómo eres fuera de los videos? Eso que tú me estás preguntando. Y la verdad es que yo no tengo un personaje en las redes sociales. Y quizás ese ha sido algo de la clave de este, digamos, entre comillas y paréntesis y corchea, éxito en las redes sociales. Es que no finjo nada. Soy yo. Yo decidí comenzar a hacer videos siendo yo y no imitar a alguien más, quizás apalancándome en su estilo, pero no imitándolo de plano. Y así cuando luego me conocen en persona me dicen, oye, eres igual de weón que en los videos. Y yo le digo, sí, porque yo no finjo nada. Yo soy como tú me ves ahora, como yo hablo. Igual tengo mis rabietas, tengo mi mal carácter, todo igual. Y eso es bonito, porque he conocido otras personas que igual los veo en redes sociales y me emociono. Y cuando los veo en persona digo, ah, sí, es un personaje. Y no es que esté mal, está bien, es lo que él decidió. Pero a mí me gusta ser yo mismo y así no tengo luego complicaciones de que cuando me vean me dicen, ah, pero eres diferente cuando no estás grabando. Así que no, soy igual.
1: Te sientes cómodo, sí. Sientes que muy bien. Oye, y cuéntame, ¿cómo nació ese personaje? O sea, tu identidad, ¿qué, dónde tomaste quizá ese elemento que te da la fuerza para ser quien eres tú hoy en día?
3: La cosa es que, como te digo, que mi familia es árabe, los árabes son muchos, las familias son grandes. Cuando yo llego a Chile, tíos, primos segundos, terceros y cuartos y quintos me dicen, oye, cuéntame cómo es Chile, mándame videos, mándame fotos. Y yo ya no le puedo escribir a cada uno porque son muchos. Voy a subir un video en internet y ahí ustedes lo ven y así me ahorro tanto trabajo. Pero lo empezó a ver gente que no era de mi familia. Y ahí es cuando yo empiezo a ver likes e interacciones de personas y que me empiezan a seguir personas que yo no había hecho el video para ellos. Pero sí lo hacía con mi propio estilo, sin personaje, porque se lo estaba mandando mi familia. Entonces decía mis cuestiones, me mandaba mis condoros, pero no importa porque era para la familia. Y cuando veo que lo empiezan a ver otras personas, yo digo, aquí hay algo. Así que me fui afincando un poco más hasta el punto donde ya ahora me exigen que suba cosas. Oye, ¿no te has subido videos hoy? Estoy esperando. Ya voy, espérate. Así que bueno, fue eso. Fue por la familia como empezó todo.
1: ¿Y qué te inspira a crear contenido hoy día?
3: Es que siento que falta, y esto puede ser polémico, pero siento que falta comunicación en varios aspectos. Siento que cuando hay un evento, veo muchas personas, cuando estoy en la casa antes de dormir viendo publicaciones, veo comentarios, ay, yo no sabía, ay, yo nunca me enteré, ¿por qué no lo publicaron? Y yo veo que en realidad sí se publicó, pero quizás no se masificó, quizás necesitaba un impulso más. Yo dije, bueno, vamos a hacer un plan B a esas publicaciones que de verdad sería entretenido conocerlas, cosas al aire libre, no quedarse en la casa todo el día, viendo películas. Está bien, hay momentos para ver películas, pero hay muchas cosas afuera que podemos disfrutar y por el desconocimiento nos enojamos luego. Así que yo me gustó ese camino de decir, oye, ¿no tienes nada que hacer? Yo te cuento un panorama divertido en la Serena del Coquimbo. Y poco a poco así en el valle y voy poco a poco masificando. Ese es como mi impulso. Me gusta cuando la gente me dice, oye, menos mal me avisaste porque la pasé la raja. Ahí yo digo, ah, valió la pena. Bueno, nadie me está pagando, pero es que eso es un pago para mí. En el mundo árabe te enseña mucho de que no todo pago es económico, no es dinero. Hay otras formas de recibirlo.
1: Completamente, sí. Otra retribución.
3: Sí.
1: ¿Y sabes qué? Aquí me quiero detener un poco porque yo he nacido, criado y malcriado en esta región, en esta ciudad. He trabajado en medios, también incursionado por la radio y día me volvieron a captar. Pero sí, siento que hay una creencia popular de que La Serena es una ciudad fome.
3: Mm.
1: Y es una falacia completamente porque están sucediendo cosas.
3: Me enoja cuando dicen eso.
1: ¿Cierto?
3: Oh, apapallado.
1: Es realmente. Sí, es real. Pero yo creo que las vías de la información y de la divulgación de eventos es un poco escasa.
3: Sí.
1: Yo siento que a veces... Y acá también yo puedo arriesgar demanda.
3: Ajá.
1: llega tarde la comunicación.
3: Sí, sí.
1: Entonces hoy día tenemos que aprovechar estos canales que son autónomos, ¿cachai? Sí. Motivados como tú, como los creadores de contenido, también me siento parte.
3: Claro que sí.
1: Y
3: yo te sigo.
1: No seguimos.
3: Buen creador de contenido.
1: Es real. 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
3: Me encanta, me encanta.
1: Oye, continuamos entonces y con esto yo le voy a dar el pase al Camilo. Última pregunta para mí. ¿Qué le dirías tú al tú de hace 10 años? ¿Cuántos años tenés primero? Hoy día.
3: Yo tengo 35.
1: ¿Ya?
3: Y yo llegué hace 10 años a Chile. Oh, o sea, hace 10 años sería en el avión. Sí. Está complicado porque ese momento en el avión fue complicado procesar el estoy abandonando todo lo que conozco, a todos los que conozco, pertenencias, todo, y voy a la deriva nomás. Pudo haber salido bien como pudo haber salido mal, yo no sabía nada. Pero si yo pudiera regresar 10 años y hablar con el chico del avión, me la acerco a la ventana, obviamente se asustaría, y le diría... No le diría nada. Oye, yo creo que esta respuesta va a ser extraña, pero no le diría nada. ¿Sabes por qué? Porque ha sido harto divertido pasar el proceso de cada cosa, a las buenas y las malas, porque de las malas yo aprendí bastante. Entonces aprendí también a no volver a caer en el mismo error. Y si me dijera ahora a mi Yeser de hace 10 años, arruinaría esa sensación de lo bonito que se siente ahora. Yo creo que solamente lo vería y sonreiría y lo dejaría ir nomás.
1: Wow.
3: Está buena, ¿no? Salió bueno, ¿no?
1: Tremendo. Bueno, y ahora le doy el paso a mi querido Camilo, coanimador de este espacio. Dele nomás.
2: Gracias, Edesechi. Mira, te escuchaba. Y yo tengo la fortuna también de compartir mi vida con Nicole, que es mi compañera, que nos pololeamos de los 18 y estamos casados.
3: Ya.
2: Vamos a cumplir 20 años juntos.
3: Bueno.
2: Y recién hablabas tú de que los árabes tienen esta cosa de la personalidad fuerte, ¿cierto?
3: Sí.
2: Nicole, mi compañera, tiene ascendencia árabe y palestina.
3: Ah.
2: Así que yo sé de personas con carácter y la amo mucho.
3: Te compadezco.
2: La quiero mucho, así le mando un saludo grande. Un amor de persona. Oye... Yo te quería preguntar, Yeser, porque yo te sigo en las redes sociales. Yo soy trabajador social, además de ser concejal de la comuna de La Serena. Soy docente de educación superior también. Yo te veo que tú haces también una gran labor social, ¿cierto? Mm. Las redes sociales hoy día tienen un rol. ¿Cómo surge este deseo de ayudar tuyo también?
3: Lo que pasa es que las redes sociales... Yo estudié diseño gráfico y publicidad y mercadeo. Entonces yo descubrí con esa llegada de las redes sociales hace unos años de que eso es una ventana a lo que tú decidas. Funar a alguien, hacerle daño a alguien o aportar, ¿ya? Entonces yo me doy cuenta de que cuando yo era pequeño, siempre los árabes son como muy fraternos. Mira, si en este momento pasara un árabe por acá, yo necesito pedirles un momento de pausa a ustedes y acercarme a él, a presentarme, a conocerlo y a preguntarle si necesita algo. Es como parte de la sangre. Y me ha pasado en el restaurante donde yo estoy, tengo un restaurante árabe acá en La Serena, y han llegado árabes de Santiago y vestidos con toda la indumentaria árabe, que estaban haciendo una gira. Y la responsabilidad era buscar dónde están los árabes y conocernos y preguntarnos, ¿necesitas algo? Si está en mis posibilidades, yo te ayudo. Cuando yo estoy aquí en Chile, yo me di cuenta de que esa parte, como es una cultura de al otro lado del mundo, no está tan fuerte acá, pero es parte de mí. Entonces hubo un momento donde antes de que yo grabara y lo publicara, de que yo igual ayudaba a la gente, pero no lo podía contagiar porque nadie se enteraba. No es que yo quisiera decir, oye, yo ayudé a alguien, apláudeme, no. Pero me gustaría que otras personas también lo hicieran, porque si más personas ayudan y más personas son ayudadas. Entonces yo usé las redes sociales para enseñarles e incentivarles a otros, mira, ¿te gustó? ¿Te sentiste bien cuando viste este video donde yo ayudé a esa persona? Tú también lo puedes hacer. Y si lo quieres grabar, grábalo. No importa. Lo importante es que lo hagas de corazón y no con el sentido de que quiero popularidad. Yo en muchos de mis videos los termino diciendo, no me des like, solamente cópiame y hazlo tú también. Y es bonito. Hace pocos días grabé a un señor en Regimiento Arica. Toca música y tiene una bicicleta, sí, y lo ayudé. Tiene la bicicleta mala. ¿Tú sabes qué pasó el otro día? Que no lo he publicado. Me escribió una persona que tiene una fábrica de bicicletas y fue y le tomó la bicicleta y se la reparó porque estaba mala. Y eso no lo he publicado. Y el señor está feliz. Y él no me dijo, publica, me quiero ser famoso. No, él fue para ayudar y le arregló la bicicleta. ¡Bacán! Imagínate que todos lo hiciéramos.
2: Excelente. O sea, ocupar bien las redes sociales, ¿cierto? Como una herramienta. Oye, háblame de tu emprendimiento. Chaguarma Tugo.
3: Chaguarma Tugo.
2: Y está acá, sí, en la comuna de La Serena también.
3: Sí, está en La Serena y está en Coquimbo. Yo tengo la sucursal de que está en Cuatro Esquinas con la Reina Alcalde. Es la Pampa, por ahí.
2: La Pampa.
3: Sí, es un centro comercial antiguo que estaba decaído y cuando llegué yo...
2: Se prendió con
3: sí, el mundo. Sí, porque no había muchas personas jóvenes, así que yo llegué a destrozar todo. Excelente. Y rearmarlo todo. Así que ahí estamos con el Chaguarma. Sí, es una franquicia libanesa que también está en el centro de La Serena, en Balmaceda. Y está en Coquimbo, en el Mall Vivo, en la terraza.
2: Ahí para que usted, Nacho Plaza, vaya a comerse un chaguarma.
3: Sí, sí, pues bienvenido.
4: Ahí vamos a estar, yo creo, pronto.
3: ¿Pero has comido chaguarma antes?
4: Sí, he comido, la del centro de La Serena.
3: Ah, ya, pero de chaguarma Tugo.
4: No sé si...
3: No.
2: Si no, no, chaguarma Tugo. Oye, ¿cuesta mucho emprender?
3: Cuesta harto, cuesta muchísimo. La verdad, este no es el primero. Ya yo había abierto una pastelería antes, King Cake. Bonitos recuerdos, buenos y malos, muy malos. Lo abrí con mi señora, fue un emprendimiento de pareja y harto que fue difícil, sí. Fue tan difícil que hasta, digamos, nos fue mal, cerramos. No nos dio.
2: Yo he visto cómo le cuesta mucho a los emprendedores y emprendedores emprender. Y este espacio de Voz Ciudadana también es para que los emprendedores también puedan hablar de sus emprendimientos.
3: Sería bacán.
2: Si tú tuvieras que darle un mensaje hoy día a quienes están emprendiendo, que te ven a ti, que exitoso, porque nosotros tenemos como exitoso, hoy decíamos recién un crack. ¿Cuál sería el mensaje para que hoy día estén con el emprendimiento y empezando a poquito? ¿Cuál es el mensaje para ellos?
3: Aparte de paciencia, mentalícense a que van a tener malos ratos. Ya ténganlo en su cerebro. No digan, tengo un negocio. No, digan, tengo un negocio y sé que me vienen cosas difíciles. Porque no es que es, tiene un negocio, es millonario. No funciona así. Que muchos me han dicho, no, tú tienes negocio, tú tienes plata, bro. Pero es que no funciona así. Quizás el que tiene negocio lo que más tiene son deudas y cachos. Así que si estás a punto de emprender, no es meter miedo. Es que te mentalices y ya te digas a ti mismo, ya, será difícil, pero voy. Si no crees que vas a poder, retírate y busca otra cosa que hacer.
5: Súper. Tremendo. ¿Estamos? ¡Oh, wow! Oye, Camilo, nos quedó en el tintero la canción favorita de Yeser.
2: Algo nos habló recién afuera, algo nos dice que tenía su canción favorita, ¿no?
3: Sí.
5: ¿La tenemos?
3: Sí, sí, sí. Ah, ¿qué? ¿La tienen? ¿La pueden poner?
5: ¿Cómo se llama?
3: El Tanora.
5: El Tanora.
3: De un cantante llamado Fares Karam.
2: ¿Y qué significa esa canción?
3: Es una canción de un libanés. Lo que pasa es que tiene un mensaje bonito. Esa canción causó mucho revuelo allá en los países árabes, porque es que el nombre significa falda, la falda de la mujer. Y claro, desde hace un tiempo para acá, poco a poco la mujer se fue soltando más, aunque muchos crean que allá la mujer es... nadie la ve ni nada, no, es en diferentes sectores. Pero en el Líbano eso es otra cosa, ya ha cambiado mucho. Pero en su momento, cuando salió la canción, hablaba de que la gente criticaba a una mujer que salía en falda, quizás con un pequeño escote, o quizás no tan pequeño, pero la veían caminando como muy segura de sí misma. Entonces, alrededor, personas mayores, más adultos, criticándola. Oye, se le ve mucho las piernas, aquí, allá. Pero ella, firme, sonriente, feliz, caminando. Y de eso trata la canción, de las críticas que le dan a esa chica. Y en realidad ella por dentro no pesca. Está feliz porque está haciendo lo que le gusta y no le está haciendo daño a nadie. Así que está muy buena. Deberían escucharla.
2: La vamos a escuchar. La vamos a poner ahora, por
5: cierto. ¿Vamos a escuchar en breve?
2: Sí, pues. Oiga, pero ya antes de que de la canción, el regalo que le tenemos a ellos.
5: Le tenemos un regalito también.
2: ¿Regalo? ¿Es el regalo? Claro que sí, pues.
3: ¿Este?
2: Sí, pues.
5: Ese es un regalito para que se lleve una tacita de Voz Ciudadana.
3: Voz Ciudadana Región de Coquimbo.
5: Tal cual. Nuestro primer capítulo, nuestro primer invitado, o sea, insigne, para que lo sepas.
3: No.
5: Impresionante.
2: Para que se tome el café árabe ahí en la mañana con una, un tazón de Voz Ciudadana.
3: O sea, es que siempre la primera vez se recuerda por siempre, ¿no?
2: Por supuesto.
3: Agradecido, agradecido. Solamente recuérdame una cosita. Este programa va a ser todos los primeros de mes.
5: Viernes de cada mes.
3: Viernes de cada mes.
5: Cada mes a las 5 de la tarde.
3: A las 5 de la tarde.
5: Por ahora.
3: Ah, puede ser que crezca.
2: Por supuesto.
3: Muy
2: que
3: bien.
2: Sí.
3: Muy
2: a
3: bien.
2: Eso aspiramos.
3: Bacán, bacán. Y en Instagram también están, ¿no?
5: Voz Ciudadana. Punto guión, ¿cierto?
3: En Instagram. Punto guión. A seguirlos entonces, muy
5: oye,
3: bien.
5: Oye, y antes de despedirnos, cuéntame, ¿qué le dirías tú a los creadores de contenido? Que están probablemente empezando, que están ahí teniendo una crisis, de creador a creador. ¿Qué clave le querrías compartir?
3: Tengo un buen mensaje ahora que me lo dices, sí. ¿Sabes cuál? Dejen de pensar tanto. Dejen de, ay, esta toma no me gustó. Ay, ¿sabes qué? Se me ve el pómulo izquierdo 5 centímetros más arriba que... Dejen de pensar tanto y graben y publiquen. Hay muchos de mis videos que tienen errores ortográficos. Bueno, siempre se me pega un perejil en los dientes. La comida árabe tiene mucho perejil. Y me toman una foto y tengo medio perejil ahí en los dientes. Pero no importa. ¿Por qué? Porque no hay tiempo. Después de que yo grabe eso y lo publique, tengo que grabar otro. Y hay que seguir creando contenido. Si te quieres meter en este mundo de creación de contenido, no la pienses tanto y publica nomás, que te va a ir bien.
5: Bien. Oye, tremendo manso mensaje, Yeser. En verdad te quiero agradecer el tiempo que te tomaste para estar aquí.
3: Agradecido yo, agradecido yo.
5: Entonces, pensar menos, hacer más.
3: Así es.
5: Y como lo decía.
3: Y seguir a Voz Ciudadana.
2: Seguir a Voz Ciudadana, por supuesto.
5: Oye, y liderar con el ejemplo también. Criticar menos y liderar con el ejemplo.
3: Cheto.
5: Oye, un aplauso para Yeser. Hey.
3: Gracias, gracias, gracias, de verdad.
5: Y vamos con su canción feliz favorita, ¿no?
3: Ah, venga, esa suena en todas las bodas árabes.
2: La tenemos, la tenemos.
5: Buenísimo.
2: Ay, me voy a poner a bailar en la mesa. Muchas gracias.
5: Vamos con la pausa comercial y volvemos con el segundo bloque conversando con Ignacio Plaza. Seguimos aquí en Voz Ciudadana en Radio Guayacán.

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6: Son las 17 horas y 42 minutos.
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11: Sí, sí, sí, cuando son 6:15 p.m, seguimos aquí en el segundo bloque de nuestro primer capítulo, Voz Ciudadana, comunicación con sentido ciudadano. Hoy estuvimos hablando ahí con un gran influencer local, ya es querido, reconocido por todos, Yeser Hey, que también nos estás acompañando. Dijimos, ya, ¿sabes qué? Quédate.
12: Ah, no tengo más nada que hacer.
11: No. No hay ni un video que grabar, nada que editar, así que vamos a seguir. Oye, y les cuento que vamos a dar paso a nuestro segundo bloque. Y esto es como un versus contra mi coanimador. Vamos a conversar con Camilo y con Ignacio. Recordemos que ambos son concejales de la comuna de La Serena y Coquimbo, respectivamente. ¿Están listos para
12: este
11: bloque? ¿Siempre listos?
12: Sí, siempre preparado.
11: Siempre preparado. Me encanta. Oye, primero vamos a ir con el versus con Camilo. Camilo, bueno, nosotros nos conocimos...

0: En lugares autogestionados, en la chingue su vega, en una feria vegana, siempre has estado como en contacto con la gente, lo cual yo agradezco mucho, siempre muy cercano. Pero yo quiero ir más allá, quiero saber, ¿qué te motivó a ti a involucrarte en los temas ciudadanos?
1: Mira, yo siempre, desde niño trabajé muy vinculado al tema social. Trabajé vinculados también los temas de mi barrio, en mi parroquia, trabajando con jóvenes. También muy vinculado al tema del medio ambiente. Y hoy día, el día del medio ambiente, pues 5 de junio, y hoy día yo lidero la Comisión de Medio Ambiente en la Municipalidad de La Serena.
0: Wow.
1: Y eso me llevó también a estudiar trabajo social, es una carrera que elegí por opción y también por vocación. Y es una carrera que, por eso le preguntaba recién al Yasser, ¿qué lo motivó a él a encontrarse con la gente, a ayudar? Y siempre quise hacer de mi vida, que empezó como desde muy chico, quise pues como consagrarla a poder ayudar. Y eso se transformó en estudiar la carrera de trabajo social, hoy día también formar estudiantes, soy docente de educación superior desde el 2011, y también me casé con una trabajadora social, porque es la Nicole Pérez. Hacía mucho una vida ahí.
2: ¿Te encantó lo de la...?
1: Ah, ok. Me gustó mucho la Nico. Me gustó tanto la carrera que me quedé con la Nicole. Y además que... una mujer con carácter también. Entonces como que consagré mi vida en eso. Encontré ahí mi vocación, mi forma de desarrollarme.
0: Mira qué lindo. Cuéntame, y en ese trabajo social, ¿qué es lo más gratificante de tu trabajo en el territorio? Acá en la conurbación... Nuestra querida ciudad de La Serena.
1: Mira, el tema municipal, yo soy un enamorado del municipalismo. Porque en lo municipal tú logras ver pequeñas cosas, pequeños logros. Cuando discutíamos, por ejemplo, hoy día que tenemos el tema del royalty minero, que son platas que llegan directo a los municipios, y tú ves que hay gente que quería arreglar sus plazas, que quería mejorar su barrio. Hoy día vemos desde el municipio que con cosas concretas podemos ayudar. Entonces, eso es lo que me gusta a mí de ser concejal. Y eso es lo que me gusta a mí de ser municipalista, que en las cosas más concretas tú puedes ayudar a alguien. Y eso es súper gratificante. Yo me quedo con la gente. Una vez la Violeta Parra andaba por allá por Francia y le preguntaron, oye, ¿con qué te quedas? ¿Con los telares? ¿Con tus cantos? Y ella le dice, yo me quedo con la gente. Y esa cuestión me quedó a mí para siempre. Lo leí, después lo vi en Violeta Se Fue a los Cielos. Yo me quedo con la gente, me quedo con los barrios, me quedo con ese pequeño logro, que con esa sonrisa en la cara de la gente cuando logras mejorar en lo más concreto.
0: Qué lindo y qué inspirador. Oye, Camilo, y cuéntame, como autoridad vigente de nuestro municipio, cuéntame qué desafío tiene hoy nuestra ciudad de La Serena.
1: Nuestra ciudad de La Serena tiene muchos desafíos, muchos, pero tiene que ver también con recuperar la comuna de La Serena para su gente. Que la seguridad llegue a todos lados, llegue a todos los barrios, sector sur, sector Las Compañías, Capital San Pedro, La Pampa, nuestra ruralidad. Yo soy representante de la Mesa de Desarrollo Rural. También una ciudad que tiene que fortalecer el tema de la salud, que es un tema tan, tan demandado, también fueron parte de la Comisión de Salud. Pero una ciudad también que es de su gente, y hablábamos también recién con Yasser, que también sea una ciudad para quienes vienen a emprender. Hoy día en la ciudad los emprendedores son quienes han hecho la comuna. Recién hablábamos de Nicole, mi esposa, que tiene ascendencia palestina árabe. Hoy día, ¿cuántos emprendedores tenemos? Mismo Yasser, que viene de afuera.
2: Así es.
1: Y que esperan que la comuna de La Serena también abra su puerta al emprendimiento. Tenemos un casco histórico precioso, sí. Hay que recuperarlo. Hablábamos de la Feria de Emprendimiento. La Serena es una ciudad que tiene que abrirse justamente también a nuestros emprendedores, a nuestra emprendedora, y por eso que nace también, como dice recién de Sergi, Voz Ciudadana, como un espacio también para que vengan
2: para ellos
1: y que sienta la gente que la Comuna de La Serena es de ellos, de quien viene acá a trabajar la Comuna de La Serena, a sacarla adelante.
3: Así como me siento yo siento que es mía también.
1: Por supuesto,
3: por la eso comuna, la cuido.
1: La Comuna de La Serena es de todo el que viene acá a trabajarla, a quererla. Bueno, me gustó ese tema, ¿cierto? Que tiene que ver con lo que hacemos, con lo que construimos día a día la comuna de La Serena.
0: Oye, eso es muy bueno, porque antes de comenzar el programa estábamos aquí al ladito en nuestra radio amiga Monte Carlo y estábamos con Mais, que aboga por el turismo corporativo, ¿ya? Y yo creo que si nosotros consideramos que tenemos una comuna turística, y lo hablamos recién, necesitamos sentirnos como embajadores, como promotores de nuestra ciudad. Y lo hablábamos también de que mucha gente que viene de fuera nos pregunta, oye, ¿y qué puedo hacer, por ejemplo? ¿Dónde voy? y hay gente que reside en la ciudad y que no sabe qué recomendar. Entonces yo creo que también hay un foco que hay que poner ahí, punto uno, con el turismo natural, sostenible, porque si nosotros tenemos naturaleza, el día de mañana vamos a tener siempre turistas que vengan a nuestra región. Y lo otro, quizá poder buscar algún incentivo para que nuestros jóvenes, quizá que no tienen experiencia laboral aún, o experiencias, quizá puedan actuar como guías turísticos, como sucede en las ciudades grandes como Sao Paulo, y que funcione como con propinas tal vez, cosa de que los jóvenes también se empoderen de ser embajadores de nuestra ciudad. Y con respecto a eso, cuéntame, ¿qué sueñas tú para nuestra querida ciudad en los próximos años?
1: Mire, yo sueño con una ciudad que tenemos un desafío que es sentido por todos, que es recuperarla primero. Recuperación de casco histórico, la media histórica. Pero también que sea un espacio también para los nuevos, las nuevas generaciones. Pero también, ¿cómo decirlo bien? A ver, el mundo vegano. Nosotros nos conocimos, de Sergi, en Distrito Vec, ¿te acuerdas tú?
0: Tal cual, el primer supermercado vegano en la ciudad.
1: ¿Te acuerdas tú? La feria vegana, el mundo pet friendly. Yo tengo dos hijos, que es Simón, que tiene 16, y Milagro, que va a cumplir 3 años. Y tengo un salchijo, que es el Rafita, ya que es mi perro salchicha. Oye, ¿nosotros qué queremos? Una ciudad que sea amable con sus mascotas, ¿cierto? Una ciudad pet friendly. Queremos recuperar, por ejemplo, nuestro humedal del río Elqui, que estamos trabajando de ahí, de la Comisión de Medio Ambiente, que yo soy el presidente, hemos tenido reuniones permanentes. Lo que tú hablabas ahí recién, estuvimos con Nicole en Chiloé hace poco, y en Curaco de Vélez. Allá se han invertido en miradores, gente que viene a observar las aves. Oye, ahí hay un espacio virtuoso, por ejemplo, para nuestros emprendedores, para nuestra emprendedora. Lo que hablabas recién tú, los estudiantes, vincular a las universidades. Pucha, somos una ciudad hermosa, tenemos mucho por donde crecer, y yo sueño en una ciudad que integra, en una ciudad que también que hace suya estas grandes demandas que hoy día las tenemos y que recién decía el Yasser, no están tan lejos. Falta transmitirla, falta comunicarla, y la gente quiere hoy día aportar. Yo creo en esa ciudad, una ciudad inclusiva.
0: Me gusta. Y voy a apuntar aquí una cosita, para que cuando terminemos con Ignacio les voy a hacer un aporte a mis dos queridos concejales. Gracias, Camilo. Seguimos entonces ahora con Ignacio Plaza. Querido Ignacio, yo usted lo conozco hace bastante tiempo. Coincidimos ahí
4: en...
0: ¿Para qué? Vamos a entrar en detalle.
4: Claro, sí.
0: No, la verdad es que amigos grandes, de grandes amigos de infancia, de las Gemelas del Real, por ejemplo.
4: Claro, sí. ¿Por qué no decirlo del mundo, de la comunidad literaria de... La quinta esencia acá en La Serena?
0: Realmente.
4: Harry Potter.
0: También.
4: Sí, creo que hay harto material, por así decirlo.
0: Hay harto para tejer. Pero hoy día nos vamos a enfocar un poquitito en tu visión como concejal. Cuéntame, Ignacio, ya estamos en tu segundo periodo como concejal de Coquimbo. Yo siento que un poco ya más seguro.
4: Claro.
0: Con las riendas ya más...
4: Con harto aprendizaje detrás.
0: Con mucho aprendizaje. Sí. Pero yo quiero llegar al pasado. ¿Qué fue lo que a ti te impulsó a involucrarte en la vida pública?
4: Creo que la vida misma me llevó, me guió hacia eso. Creo que, bueno, tengo una hermana con discapacidad. Yo pertenezco a la comunidad LGBT. Y creo que cargo con diferentes luchas que se fueron acumulando durante el tiempo. Creo que la vida me llevó a luchar por la justicia social. Creo que eso fue lo principal. Eso fue lo que me llevó a la vida pública principalmente. Porque, bueno, después cuando estuve en la universidad también fue parte del movimiento estudiantil. Fui presidente del Centro de las Carreras, disputé federación, participé también de la Secretaría de Género y Sexualidades de la universidad, inaugurándola casi, porque en realidad antes no existían tampoco ese tipo de organización o educación hacia las diversidades. Y desde ahí me fui construyendo y como que la vida me fue guiando hacia la vida pública, hacia poder disputar cargos de representación popular, formándome políticamente y siendo parte también de colectivos políticos estudiantiles. Obviamente cuando estaba más pequeño no tenía idea de lo que iba a llegar a ser, porque igual mi primera vez como concejal tenía solo 25 años, había egresado solamente hace 2, estaba trabajando, era algo de verdad imprevisto, así que, pero la verdad es que muy muy agradecido de toda la gente que al final fueron ellos los que presentaron esa guía hacia lo público, porque Yo creo que si es que no hubiera ganado esas elecciones, lo más probable es que hubiera terminado fuera de Chile, en Australia, en una working holiday, porque también estaba dentro de mis planes. Pero creo que esa decisión colectiva de parte de la gente que obviamente votó por mí, me ha llevado experiencia o aprendizaje tremendo dentro de la política. Paciencia también, aprender la burocracia, pero lo más lindo yo creo que es aprender a escuchar a los ciudadanos, porque muchas veces los ciudadanos no tienen una oreja para poder ser oído, y yo creo que eso es lo principal, poder sentarme con ellos, conversarlos, darle un ratito de mi tiempo y retroalimentarme también, porque ellos también nos tienen mucho que decir. Me gusta harto el mundo de los adultos mayores también.
0: Oye, qué lindo igual, porque justo la pregunta que seguía era cuál ha sido tu principal aprendizaje. Mencionabas sobre escuchar a la gente.
4: Sí, ese yo creo que ha sido el principal aprendizaje que he tenido. Ah, y quería también mencionar el tema de las discapacidades. Creo que igual hay mucho que avanzar ahora en nuestras comunas, más ahora que somos metrópolis. Necesitamos mejorar la infraestructura de nuestra ciudad, que sea amigable con las personas con discapacidades, como decía recién el Camilo, que sea también amigable con nuestros animales. Pero yo creo que tenemos que construir una sociedad en donde todos quepamos, porque eso yo creo que tenemos que apuntar hacia aquello. Eso.
0: Me parece súper linda tu visión y demasiado necesaria hoy en día. Con respecto a la comuna, ya que estás más inserto ahí en el tema municipal, cuéntame qué desafíos enfrenta hoy la comuna Puerto.
4: La verdad es que los principales desafíos los vivimos en el periodo anterior, porque ahí recibimos un municipio quebrado. Yo creo que los desafíos ahora es poder llegar a los lugares más periféricos, o aledaño, que esté más alejado del centro, porque ya por lo menos ya se ha hecho una recuperación, como decía también Camilo. Lo principal es recuperar los espacios públicos, porque la gente no puede transitar libremente, hay riña, hay pelea, está sucio, está hediondo. Yo creo que eso que hemos realizado con gestión del alcalde Lima Nuchiri ha sido principal, recuperar esos espacios para que la gente pueda transitar libremente por el centro de Coquimbo. Y ahora ya tenemos que llegar también a las poblaciones, porque ya hemos mejorado bastante el centro. Nuestra Avenida del Mar es una de las más lindas, sin desmerecer obviamente al colega concejal acá que nos acompaña, pero creo que se nota el cambio que ha tenido Coquimbo. Pero igual, como mencionaba, tenemos que llegar también a las poblaciones que se ha ido llegando también, pero se ha llegado con una planificación obviamente ordenada, porque así se tiene que trabajar, creo yo. Uno obviamente con un municipio que lo tomamos totalmente endeudado, no podíamos realizar obviamente las cosas de inmediato, así que hemos tenido que irnos planificando, priorizando algunos sectores, porque es obvio. Al sector que voy, me encuentro con personas que me dicen, no, es que somos la cola de Coquimbo, nunca nos pescan a nosotros como sector, pero es porque igual, además que Coquimbo es la comuna más grande de la región, la extensión geográfica también es muy grande. Comenzamos en Puerto Aldea, por el sector rural cordillera comenzamos Las Cardas, terminamos en Regimiento Arica, que es la calle que compartimos con La Serena, pero la extensión geográfica es demasiado. Pero hemos estado tratando de llegar a los diferentes sectores, a los puntos más neurálgicos de cada sector, ya sea con circuito de calistenia, las plazas mejoradas con los juegos, no sé si lo han visto por las redes sociales o por las noticias, los nuevos juegos infantiles, que creo que hay que recuperar todos los espacios para todos, porque yo creo que tenemos que construir esa ciudad donde todos quepan.
3: Yo la verdad que me meto aquí como creador de contenido, me llegan muchos mensajes y sí me llegan bastantes de personas diciendo efectivamente lo que tú mencionas, oye, somos la cola de Coquimbo, nadie nos escucha. Si alguien quiere ser escuchado, ¿a dónde debe comunicarse?
4: A las delegaciones de nuestra municipalidad. Tenemos delegación en Tierra Blanca, en Tongoy, en Guanaqueros y delegación rural, que es Pan de Azúcar. Así que acercarse también, hay funcionarios de diferentes oficinas también, porque se ha tratado de externalizar los servicios, porque tenemos una dispersión geográfica bastante, se ha ido dotando las delegaciones con mayor servicio. O sea, nosotros en Tierra Blanca ahora podemos sacar carnet de identidad, podemos sacar la renovación de la licencia de conducir. Cada vez hemos ido dotando más servicios a las delegaciones, y bueno, creo que es a lo que tenemos que apuntar, porque ha aumentado el tema de los combustibles. Llegar a Coquimbo el precio es 1.800 pesos, o sea, carísimo. Por ejemplo, yo vivo en Tierra Blanca, me conviene mejor venir a hacer los trámites a La Serena que hacerlo en Coquimbo, porque el costo de combustible, el costo del valor del de la locomoción colectiva es mucho más alta. Y eso yo creo que se ha ido tratando de ir amortiguando esa dolencia que tiene la gente que somos de poblaciones, porque en realidad yo me identifico de Tierra Blanquino, y que muchas veces yo iba a sacar mi carnet a La Serena por lo mismo. Y tener ahora la posibilidad de poder hacerlo ahí mismo en nuestra comuna y en nuestro mismo territorio, obviamente que nos facilita la vida. Así que hemos tratado de ir llegando con diferentes servicios a los diferentes sectores. Así que eso nos tiene bastante contentos. Yo me considero oficialista también del alcalde Lima Nucheri, porque creo en la visión que tiene como comuna en poder posicionarla también como un polo turístico a nivel nacional. Así que de verdad que yo siento que pedirle igual también a la gente un poco de paciencia, pero que vamos a llegar a todos los sectores. Se nos viene también un plan Tierra Blanca, que es un plan de 2 años, que solamente para nuestra localidad de Tierra Blanca, importantísimo, que también es participativo, que fue participativo, fueron más de 200 personas en el techado de Tierra Blanca, donde pudimos identificar las principales problemáticas del sector.
0: Oye, qué valioso igual, porque estamos hablando de que hace años que no se veía una administración municipal joven, considero,
4: sí,
0: y con energía de hacer las cosas que no se han hecho. O sea, yo por mi parte, como representante de la República Independiente Peñuela,
4: entre la Cerrico Quimbo,
0: agradezco mucho esto, como la vitalidad de las autoridades y que estén haciendo, de que estén gestionando, tanto como espacio de escucha activa, etcétera. Y con respecto a eso, cuando Ignacio señalaba los límites, nosotros nos preocupamos mucho como de los límites. O sea, en la Avenida del Mar hay un cartel que dice bienvenida a Coquimbo, bienvenida a La Serena. Sí. En la carretera tenemos las letras ahí de Coquimbo. Pero yo quiero hacer un llamado a ambas comunas. Y esto está fuera de pauta.
4: Adelante.
0: Hay un límite que rompe el tema. Hay un límite entre La Serena y Coquimbo que está ahí justo en la coyuntura entre Avenida Pacífico y Avenida Pescadores, que hoy día es un foco de contaminación, de delincuencia, y nadie se ha hecho cargo. O sea, yo he pasado en bicicleta por ahí muchas veces. Es parte del humedal fragmentado de Peñuelas. Hay muchas aves, hay muchos insectos, y hoy día la gente sigue utilizando esa veta como un vertedero. La verdad es que a mí me da una pena tremenda, y yo siempre lo he evidenciado en mis redes, comentado, pero la verdad es que Canto del Agua está a pasos de la Avenida del Mar, entre la carretera, a pasos también del Club de Tenis de Coquimbo. Hay un espacio sin pavimentar. Recordemos que está siendo utilizado como vertedero, y yo digo, ¿qué pasa acá? ¿Por qué si es el límite entre las dos comunas nadie se está haciendo cargo? Yo digo, oye, ahí podríamos hacer un mirador de aves, claro, por ejemplo,
4: de avifauna,
0: completamente, o en ese sitio baldío poner un punto de verde de reciclaje que estuvo, por ejemplo, momentáneamente en el verano, que hay personas en la Avenida del Mar que sí, quieren
4: reciclar.
0: Quieren reciclar. Entonces hoy día yo les dejo esta misión como mi voz de ciudadano.
4: Voz ciudadana.
0: Para que... para que en ese límite, en donde debiera ser tan importante y que sea tanto una cara para el que viene de Serena, para el que va de Coquimbo, poder tener un lugar bonito, porque todos los espacios entre el límite debiera ser como un arco, un sí, florecimiento, como lo están haciendo hoy día. Y ha sido un muy lindo trabajo el hecho de la intervención de los pasos bajo nivel, sí, que el de Gabriela Mistral quedó hermoso. Siento que realza la figura de nuestra querida poetisa.
4: Y que también pasó por Coquimbo, que es algo también invisibilizado, que todos se lo llevan a Vicuña, a Monte Grande, pero la verdad que también estuvo en la escuela de la cantera, así que en la escuela también lleva su nombre por eso.
5: Mira qué bien.
4: Así que igual es parte de la historia que también que se pierde. Creo que los pasos de niveles tienen que tomarse, como dice Sergi, y también convertirlo en atractivos turísticos, porque la verdad es que están quedando bastante bonitos y realzan nuestro patrimonio, nuestra identidad local. Creo que eso es lo más importante.
0: Completamente. Y yo me voy a aprovechar de dar otro gusto, porque me lo di en la radio vecina. Y es que, ¿qué sucede con el sitio arqueológico del Olivar? Vamos para una década desde el hallazgo. Vamos. Yo trabajaba en revista Más Región en ese momento. Oye, se encontraron camélidos abrazados a personas, a cuerpos humanos, vasijas de Dieguita. Y entonces hablamos de turismo. ¿Y por qué no hay un museo in situ ahí? ¿Por qué todavía hay un problema con la carretera? A mí no me juzguen, no me digan, no, es que pasa esto, que lo otro, que... yo no sé, pero yo digo, debiera ser un punto neurálgico ahí, hermoso. O sea, yo lo imagino. Ahí se las dejo. Esos son mis dos desafíos, sí, de mi capítulo del día de
4: hoy. Recojo la
0: de pauta.
1: recogemos la voz ciudadana de ese de Sergi.
3: Sí. Está bueno el primer capítulo, está bueno.
5: Está bueno,
3: empezamos con todo.
0: Al tiro nomás.
1: Estamos rotando con el concejal Ignacio Plaza, todo acá para llevar el consejo.
3: Sergi, pero tú lo que mencionaste justamente en esa parte, ese punto, ¿quién se hace cargo? ¿Uno de los lados o juntos?
0: Yo creo que debiera ser una evaluación conjunta, porque claro. Es como, o tú sí, te haces cargo de la vereda allá y sí, tú de allá.
3: Sí, sería como incongruente.
4: Tendría que ser por los límites geográficos.
0: Porque claro, o sea, la división entre Serena y Coquimbo es un tanto difusa, porque tenemos la Avenida del Mar a la altura del Playa Paraíso, subimos a la ruta, pero después como que hay un trazado diagonal sí, al outlet.
3: Correcto.
0: Seguimos por el Regimiento de la Serena Arica. Exacto, o sea, sí. Es re loco, porque claro, o sea, el outlet debiera estar como para el lado de
4: para el lado de Coquimbo, o sea, claro. Debería tributar en Coquimbo, pero tributa en La Serena. Es como súper raro.
3: Ojalá tuviéramos concejales en ambos lados que se unan y creen algo bonito. Pero eso será en el próximo episodio, todos los viernes.
1: Pero hay una comisión que es
4: de Metropolitana.
1: Metropolitana, ahí lo vamos a llevar para por plantearlo el consejo mismo, Nacho Plaza. O sea, sí. Si también estos requerimientos que tenemos acá en este espacio. También llevamos el consejo.
4: Claro, si la gente puede llegar, bueno. Puede hacernos llegar también los requerimientos a través de Voz Ciudadana.
1: Que nos sigan por las redes sociales.
4: Que nos sigan en las redes sociales y nosotros así podemos oficiar a nuestros municipios correspondientes.
1: Digo usted cómo está las redes sociales.
4: Pueden seguirme en mis redes sociales, es Ignacio Plaza Ramírez, todo junto, @IgnacioPlazaRamírez.
1: Y yo, concejal Camilo Araya, así estamos. Así que escríbanos por Instagram, síganos, que nosotros seremos su voz ciudadana en el Consejo Municipal.
0: Oye, y aprovechando, ayer tuvimos un consejo de alcalde en nuestro teatro centenario, no estuvo exento de polémicas, pero yo les quiero preguntar a ustedes como concejales, como ciudadanos, cuéntenme, ¿qué les preocupa actualmente el país?
4: A mí me preocupa principalmente la alza del costo de la vida. Yo creo que eso es lo que afecta a las personas comunes y corrientes de pie, principalmente a los emprendedores, que son las personas que están tratando de salir adelante, y subirle el costo de la vida, yo creo que eso es lo principal. Eso es lo que más me preocupa, siendo sincero. Y bueno, sumándole también, obviamente, el retroceso en los derechos sociales. Eso.
0: Súper. ¿Y Camilo?
1: Sí, mire, el municipalismo es transversal y acá estamos todos justamente en un tema de fortalecer la salud, no recortes la salud, que es un tema que hemos hablado tanto, y yo creo que hay una voz municipalista transversal en pedirle eso al gobierno, y nos preocupa por supuesto aquello que estamos trabajando de forma transversal para que no se pierda.
0: Oye, y así nos comenzamos entonces a despedir de este primer capítulo de Voz Ciudadana. Yo quiero agradecerle a nuestros queridos invitados el día de hoy, a Yeser y también a Ignacio por ser parte de este primer programa, debut, estreno realmente. Oye, y quiero que nos despidamos con la canción favorita de Ignacio. Cuéntame si tienes alguna por ahí.
4: La canción favorita es ¿Qué pasará? De La Moral Distraída. Una canción bastante significativa para mí porque creo que representa también parte de mi crecimiento personal, parte de la decolonización también europea, así que creo que tienen que escucharla, tómenle harta atención a la letra, creo que la letra dice hartas cosas, así que pónganle oído.
0: Ignacio, me encanta ese tema, porque hay una estrofa que yo con esto me quiero despedir. Entonces imagina, ¿cómo es?
4: Todo lo que hemos pasado.
0: Entonces imagina todo lo que hemos pasado.
4: Entonces imaginas hasta dónde hemos llegado.
0: Entonces imaginas hasta dónde hemos pasado.
4: Hasta dónde
0: bailemos. Me quedo con imaginar exacto de rebeldía
4: y enamorarse
0: infinita revolución.
4: Exacto.
0: Oye, con esa frase nos
4: por
0: quedamos.
4: Pongan oído porque la canción tiene mucho sentido.
0: Tal cual. Así que promovemos la imaginación, no use tanta inteligencia artificial, ocupe la inteligencia artesanal también. Eso. Y el sentido común, lidere con el ejemplo. Hoy esto es como la despedida de la doctora Polo. Sí.
1: He dicho.
0: Gracias por acompañarnos en esta nueva edición de Voz Ciudadana. Nos reencontramos en el próximo programa, recuerde, el primer viernes de cada mes. Sería el primer viernes de julio.
1: Julio.
0: Así que déjenos sus mensajitos, cariños, críticas, todo en el Instagram vozciudadana.guion. Y seguir a Yeser Hey, Ignacio Plaza
1: Ramírez
0: y también a Camilo Araya, concejal. Me despido, mi nombre es Sergi, más conocido como S de Sergi, y nos vemos en el próximo capítulo de Voz Ciudadana.

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2: Son las 18 horas y 12 minutos.
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0: Hola, hola, ¿cómo están? Bienvenidos y bienvenidas a Plano Secuencia, nuestra primera edición, nuevo programa, día viernes, terminando la semana, y espero que estén pasando un excelente preámbulo de lo que se viene este sábado y domingo. ¿Cómo está Gonzalo Matamala?
1: Muy bien, contentísimo.
0: ¿Ansioso?
1: Ansioso, me tenía nervioso, ¿no? Carlos, sí. Fue llegando, pero 10 para las 7 y estaba todavía en Coquimbo.
0: Me vine a lo Max Verstappen pisteando. No hay otra forma de avanzar en la Serena. Y me imagino a la gente que nos está escuchando hasta ahora en la radio, sí, y que está en el taco, debe estar diciendo:
1: paciencia,
0: sí señor,
1: pero le vamos
0: es
1: a hacer,
0: así.
1: Le vamos a tratar de ser grato la hora que viene.
0: Los vamos a acompañar durante esta próxima hora con lo mejor del cine, la música y también, por supuesto, leyendo sus mensajes en el más 569-5853-5552, nuestro teléfono de WhatsApp. Sé que hay muchos amigos que estaban esperando el programa, sí, así que los invito a comentar ahí.
1: Porque estamos en Plano
0: Secuencia.
1: Secuencia.
0: Y comenzamos inmediatamente porque dijimos que íbamos a hablar de música. Hoy hay un aniversario importante.
1: Está sonando.
0: Está sonando.
1: Está sonando.
0: Oye, ¿y qué manera de comenzar este disco?
1: Sí. Bueno, vamos a hablar de todo eso porque hoy día 5 de junio, ¿no es cierto? Pero del año 1964, los Beatles entran al estudio a grabar lo que serían los primeros demos, ¿no es cierto? De lo que iba a ser a la larga del disco debut de los Fab Four, ¿no es cierto? El Please Please Me.
0: Exactamente. El famoso disco Please Please Me.
1: Que en Argentina se lo tradujeron como por favor, por favor. Sí, claro, con los argentinos, como siempre he contado, ellos prensaban los discos en Argentina y tenían, no sé, por costumbre ponerle en español.
0: Si tú lo traduces literalmente, Please Please Me, podría tener en ese momento una connotación.
1: Claro. Porque John Lennon tenía dentro de las capacidades que él tenía, era de hacer juegos de palabras siempre. Y años después se supo que Please Please Me, en una parte de la canción, cuando dice compláceme como yo te complace a ti, ¿cierto?
0: Sí.
1: Please Me como Please You. Había una lectura, segunda lectura, que dicen que hablaba sobre el sexo oral.
0: ¿Se puede hablar de eso ahora?
1: Sí.
0: Oye, claro, porque please, por favor, claro, y please me es satisfáceme también puede ser traducido. Entonces es un juego de palabras que se entiende más en inglés que en español.
1: Sí, sí, se entiende más en inglés que en español.
0: Pero
1: un disco que, perdón,
0: dígame. Sí, no, es que quería hablar un poco de la génesis de este disco, porque como tú dices muy bien, este es el primer LP, el long play de los Beatles. Ya habían grabado un demo, habían grabado Love Me Do con la cara B, que era este famoso bolero, Bésame Mucho, y que era la época en que los grupos o solistas grababan más singles que discos. Y cuando ya los Fab Four van y quieren grabar este disco, ¿cierto? Se van a presentar a una disquera que es Decca y que les dicen:
1: no.
0: ¿Sabes qué? No, muchachos, la música de guitarra.
1: Los grupos de guitarra van a pasar de moda. El tema es el siguiente: lo que pasa es que los Beatles, para ir un poco a la génesis, ¿no es cierto? Luego los Beatles llegaron al estudio,
0: claro,
1: rápidamente lo comentamos, que ellos, los Beatles en ese tiempo, ellos estaban funcionando en Hamburgo. Hamburgo, la ciudad alemana, el puerto, ¿no es cierto? Era el epicentro de la movida, llamémoslo, del carrete europeo en ese minuto. Una ciudad que se estaba reconstruyendo. Recuerde que habían pasado, ¿cuánto desde la Segunda Guerra Mundial? 20 años.
0: 20 años.
1: Se estaba reconstruyendo. Y ellos viajaron a Hamburgo porque en Hamburgo estaba todo pasando, porque Liverpool no pasaba nada en ese minuto. Entonces viajan a Hamburgo y ellos en Hamburgo llegan a tocar diariamente cerca de 6 horas. Se presentaban como en dos grupos, en dos locales al mismo tiempo. Entonces, lo que primero le llamó la atención a George Martin, ¿no es cierto? El destacado ingeniero de sonido, que él era un hombre flemático, ¿cierto? Ocupaba un delantal blanco. Era un hombre que había grabado muchos discos de música clásica, John Martin. No tenía ningún grupo de éxito. La competencia tenía Cliff Richard y los Shadows,
0: claro,
1: que eran grupos pop, ¿no es cierto? Entonces, George Martin no tenía un grupo pop en su catálogo musical. Y lo que primero le llamó la atención de los Beatles no fue ni siquiera su... Porque los Beatles al principio no eran tan, como dijéramos, tan duchos en los instrumentos, ¿no es cierto? No eran grandes expositores,
0: virtuosos,
1: pero le llamó la atención el fiato que tenían como grupo, y ese fiato lo habían logrado tocando 8 horas diarias.
0: Tocaban todos los días. Un repertorio de muchos covers, que eso era tradicional en esa época, muchos covers. Y de hecho, cuando Brian Epstein convence a George Martin de grabarlo, ¿cierto?, lo lleva a ver a los Beatles. Y los Beatles tenían canciones que les gustaban mucho y que las dominaban muy bien. Y George Martin, para grabar el disco, le dijo: sí, muchachos, pero esta no, no, no, esta no, no, no. Y quedaron muchas canciones que a los Beatles les gustaban mucho, quedaron fuera finalmente de Please Please Me. No quiere decir que este disco no tenga covers, porque tiene varios covers.
1: Eso, la mitad del disco es covers.
0: La mitad del disco. Y era muy común en esa época.
1: Mira, ahí se nota desde el principio la pasión que sentían los Beatles por la música norteamericana, sobre todo por la música negra.
0: Sí.
1: Porque la mayoría de los covers que hicieron son de músicos negros y de músicos de mujeres que a John Lennon le cantaban mucho. La Marvelet, la Ronette, que eran grupos norteamericanos de Rhythm and Blues, pero negra, ¿no?
0: Y muchos de Motown.
1: Claro, y ellos cambiaban un poco la letra para que hacerla funcar un poco, que yo era un intérprete masculino. Entonces la mitad del disco es cover, ¿no es cierto? Y lo otro que me llamó la atención es que estos traían también su batería de temas propios, cosa que para la época era totalmente distinto. Otra cosa que también, que en anécdota, cuando llegó George Martin le dijo, bueno, ¿ustedes quién eran el vocalista? No, los tres. No, o sea, no, aquí no hay vocalista, los tres cantamos. O sea, algo que en ese minuto no existía.
0: Claro.
1: Vuelvo a repetir, Cliff, Richard y los Chados estaban en el otro. O sea, siempre había un vocalista, ¿no es cierto? Uh-huh. Pero acá dijeron, no, aquí cantamos los tres. Y en la primera grabación que hicieron ellos fue realmente un fracaso. O sea, no les gustó para nada la técnica que tenían y sobre todo cómo sonaban. Tanto así que para grabar Love Me Do llamaron a un baterista de sesión, Alan White, un baterista de jazz que era mucho mayor, tenía 30 años. Recordemos que estamos hablando de unos Beatles de 21, 22, 23, 24 años. Entonces llamaron a un baterista de sesión que fue el que grabó Love Me Do. El Love Me Do que nosotros escuchamos no es George Ringo Starr en la batería, pero le produjo a Ringo Starr un golpe de autoestima porque recién habían echado a Pete Best.
0: Oh, sí, ojo, quería justo ir claro. a ese tema, porque los Beatles, cuando se van a ofrecer a Decca, le dicen que no, y finalmente Parlophone, que era una subsidiaria de EMI, dice, ya muchachos, los vamos, estamos interesados en hacer un contrato, pero me tienen que echar el baterista.
1: Claro.
0: Y ahí Pete Best, que era el más popular en ese momento de los Beatles, lo despiden, así fue una decisión dolorosa, pero los chicos entendieron que tenían que despedirlo para poder grabar, lo despiden y los primeros presentaciones de los Beatles sin Pete Best los pifiaron.
1: Claro.
0: Porque era muy carismático Pete Best, entonces los pifiaron mucho, y particularmente George Harrison, que fue el que sugirió a Ringo Starr, porque él lo conocía de antes a Ringo, y lo meten a los Beatles. Y cuando los Beatles llegan a grabar, efectivamente, Love Me Do, fue un golpe de ego también para Ringo Starr, que le dijeron, ¿sabes qué? Tu batería más o menos nomás, vamos a llevar a otro baterista de sesión para que grabe los Beatles. Y de esta canción existen varias versiones.
1: Sí,
0: una grabada por
1: sí,
0: Pete Best,
1: sí, sí.
0: Una por Ringo Starr,
1: sí.
0: Y la que finalmente es la que aparece en el disco con este baterista
1: de sesión, Alan White. Sí, y lo otro, otra de las características de este disco que lo hace tan... Porque cuando uno dice de repente, ¿cuál es el mejor disco de los Beatles? O el que más te gusta. Hablaba en la mañana yo con un amigo. O sea, no es cuál es el mejor, sino cuál es el que más te gusta. De repente uno tiende a nombrar, ¿no es cierto? Ya sea el Sgt. Pepper, el Revolver, por lo revolucionario,
0: claro.
1: Robert Soul. Pero revisando este, y la invitación a los que nos están oyendo, revisen, por favor, revisiten este disco, porque está toda la brutalidad y la pureza de un grupo que tocaba de noche todos los días. O sea, de hecho, yo creo que, y aquí el mérito es para George Martin, que tuvo la visión. Hasta ese momento, la costumbre era que los cantantes grabaran un disco, pusieran en los tres primeros temas los hits. Y después el disco se iba como desvaneciendo, porque se consideraba, se tenía la percepción de que la gente no iba a escuchar todo el disco. Entonces ya el quinto, el sexto, el séptimo tema ya eran, ya no, chao. Pero George Martin, con ese olfato que tenía junto con Brian Epstein, dijeron, vamos a partir con ese, creo que el mejor comienzo de la música rock, el famoso 1, 2, 3, que no es 4, sino es 1, 2, 3, fuck.
0: Y sabes una que hay varios mitos de eso, que dicen fa, fa,
1: claro.
0: Esa 1, 2, 3 no es de la grabación original, es de otra toma, y en esa genialidad de Martin cortó ese pedazo y se lo puso a esa toma.
1: Ya. Y mira, parte con ese tema. Aquí viene lo increíble, que yo cuento que es notable. Parte con ese tema, cierra el lado A, 7 canciones por lado, ¿no es cierto?
0: Claro.
1: Viene Bobby Misery, después viene Anna, después Change Boys, Ask Me Why, y cierra con Please Please Me. ¿Ya? Cerramos el lado. Estamos hablando de disco.
0: Ahí te queda sonando la aguja. Ya. Y tienes que darle vuelta.
1: Sí. Mira el cierre, Please Please Me, ¿no es cierto? Después lo das vuelta y partes con Love Me Do, ¿ya? Sigues con P.S. I Love You, Baby You, Do You Want... Oye, le voy a contar una cosa que yo me voló la cabeza de ese tema, del Do You Want to Know the Secret. Se lo voy a contar al tiro. Si cierran con Twist and Shout. O sea, el tipo puso un tema potente,
0: estridente, con guitarras muy rítmicas.
1: Tenía un lado con otro tema potente como Please Please Me, damos vuelta al disco, partimos con otro potente como Love Me Do y cerramos con Twist and Shout. O sea, el, tenían claro que la gente iba a escuchar todo el disco. Entonces, entre medio ponían como las más débiles, llamemos, porque se habían obligado a escuchar todo el disco.
0: Exacto.
1: Una genialidad del negocio.
0: Sí, de todas maneras. Oye, y bueno, incluyeron también algunas... Uno podría decir algunas variaciones. Hay un tema que es una balada que efectivamente no cuadraba mucho con el estilo de los Beatles, pero que la decidieron incluir. Y un tema que finalmente después terminó siendo el primer cover que hizo otro artista de los Beatles.
1: Sí, correcto.
0: Ya vamos a hablar de eso porque nos está pillando la hora, lamentablemente. Pero invitamos a la gente ahí a comentar a nuestro teléfono, el más 569-5853-5252.
1: El detalle que estuve estudiando y lo descubrí, que el tema Do You Want to Know Our Secret, ¿no es cierto? Ese. No sé si lo podemos colocar.
0: ¿Lo canta quién?
1: John Lennon.
0: No.
1: Pero mira.
0: ¿George Harrison?
1: ¿George Harrison?
0: George Harrison. John.
1: Mira, esta es tu frase esta. No, cuando empieza, cuando le dice. Espérame. Estas dos frases. Listen. ¿Ya? Y la que viene. Para, ¿sabes dónde sacó esa Listen? Do You Know What's a Secret? La sacó de la película Blancanieves y los Siete Enanitos. Y yo fui a YouTube y les invito a que hagan, busquen la escena, porque busquen, pongan el título de la canción Do You Want to Know the Secret, Blancanieves. Y sale que Blancanieves está con unos pajaritos en un como un pozo. Y empieza a cantar una canción de Blancanieves y le dice a los pajaritos, le dice,
0: escuche.
1: Le dice, claro, Do You Want to Know the Secret? Y John Lennon, que su mamá le cantaba esa canción cuando niño, pescó esas dos estrofas y la puso en la canción. Notable.
0: Notable. Oye, tengo mensajes. Pablito Matu nos dice, pero qué nivel de enciclopedia.
1: No hablen tan rápido.
0: Musical en los micrófonos. Se agradece este programa cuando uno va de vuelta a la casa. El taco es más agradable. Éxito, muchachos, en este nuevo programa. Muchas gracias, don Pablo Matu, y a toda la gente que nos está sintonizando a esta hora. Tenemos que hacer un corte muy
1: pero
0: breve.
1: Pero antes, dos segundos, porque venimos con regalo.
0: Ya.
1: Voy y vamos a hacer un regalo. El programa se llama Plano Secuencia, ¿no es cierto? Que es un término cinematográfico, plano de secuencia. Tengo dos entradas para Cinemark, para que vean una película al gusto.
0: La que usted quiera.
1: Les recomiendo Backroom, una película que está en Cinemark ahora, estrenada ayer.
0: Ajá.
1: Excelente film. Después vamos a hablar de las recomendaciones al final del programa. Para quienes me digan qué es un plano secuencia y qué película está grabada en un solo plano de secuencia.
0: Muy fácil, yo me la sé.
1: Ya, dígame, porque el plano secuencia.
0: Y no es una película tan antigua.
1: Parece, no, es nueva. Y parece la más fácil el plano secuencia cuando se graba algo sin corte, ¿no es cierto? Una cosa larga. Me graban a mí parándome al estudio, caminando a la calle, tomo el colectivo y me voy. Es un plano secuencia. Hay una película que es toda la película plano secuencia. A quienes nos digan, dos entradas en Cinemark.
0: Muy bien. Nos vamos al corte, muy breve, vamos a hablar de cine más ratito cuando volvamos de la pausa, pero también vamos a cerrar un poco el disco de los Beatles y qué significó también para la música en general esta irrupción finalmente con un long play, que hay una curiosidad que no se lanzó en Estados Unidos, porque Estados Unidos el que se lanzó fue Meet the Beatles.
1: Es que de Estados Unidos no le creían a los Beatles.
0: No.
1: Y por eso el Brian Epstein le dijo, vamos a ir a Estados Unidos cuando tengamos un número uno, no antes.
0: Exacto. Manuel Rojas nos dice, éxito, muchachos, en el nuevo programa. Muchas gracias, Manuel. Vamos al corte y ya volvemos.
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8: Son las 18 horas y 31 minutos.
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0: Estamos de vuelta en plano secuencia, primer capítulo. Vamos a ir contándolo, Gonzalo, hasta ver hasta dónde llegamos.
1: Disculpen todo lo ripio del primer capítulo.
0: Primer capítulo. Oye, para cerrar este aniversario del Please Please Me, antes anuncio de concurso.
1: Sí, bueno, ya dijimos que el de plano secuencia es un concurso con 12 entradas para Cinemark, pero programa más auspiciado que chaqueta de Fórmula 1. Tenemos un desayuno para dos personas.
0: Como Auto Fórmula 1 del año 80.
1: Fórmula 1 80. Un desayuno para dos personas en Cafetería San Pastel. Cafetería San Pastel.
0: ¿Qué tal?
1: Una cafetería patrimonial del centro de La Serena, que tiene locales en Plaza Santo Domingo, ¿no es cierto? 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
1: De los Gorreados.
0: ¿Sabe quién fue? Estoy seguro que entró a almorzar ahí el ministro Podugi la otra vez.
1: ¿Cuándo? Pero es que no solamente él, hice un epicentro de la política ese café.
0: Sí.
1: Tú a la hora que vas, encuentras algún connotado personaje de la política regional y nacional.
0: Ya. 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
0: Un desayuno en San Pastel.
1: Un desayuno para dos personas, ¿no es cierto? Un desayuno en San Pastel con café, con pasteles, con sándwiches, con jugo, con de todo. ¿Para qué? ¿Cuál es la pregunta que podemos hacer para regalar todo el café?
0: ¿Qué película se hizo en un solo plano secuencia? ¿O esa es la entrada?
1: No, pues esa es la entrada. ¿Qué película se hizo en un plano secuencia? Para el café podemos dejarlo para la segunda parte
0: ya.
1: Del cine.
0: Muy bien.
1: Vale, para que estén atentos al concurso.
0: Oye, para cerrar este disco que se grabó, otra de las curiosidades que tiene el Please Please Me.
1: En un solo día.
0: George Martin, una locura.
1: Dijo, tenemos arrendado el estudio un solo día, así que partieron a cantar. Y el último tema, que es el que estamos escuchando, ya lo cantó John Lennon a las 10 y media de la noche. Empezaron a las 9 de la mañana. Me dijeron a las 10 y media de la noche. Y no estaba revisando acá en esta Biblia que tenemos de los Beatles, que casi todos los temas Carlos Ruiz lo hacían en dos tomas.
0: Sí.
1: O sea, los tipos en dos tomas, ya, pum, estamos listos.
0: Y vamos, este tema, al siguiente. Hubo algunos que grabaron como 11 tomas, sí, que costaron un poco más. Y en algunos se ocupó la primera toma, porque
1: pero fue la que quedó mejor. En el último, que era a las 10 de la noche, con la voz de John Lennon hecho tira, porque aparte estaba resfriado, dijo, tenemos una sola toma para hacer Twist and Shout, que es lo que escuchamos. Por eso la voz se escucha como carraspeada, ¿te dan cuenta?
0: Sí. Y de hecho después John Lennon dijo, casi muero con esa canción, sí, porque quedé con la voz
1: por supuesto
0: muy distorsionada como un mes, que nunca pude volver a cantar como yo cantaba antes. Obviamente después recuperó la voz, pero fue durísimo para él grabar Twist and Shout.
1: Oye, último detalle antes de despedir el tema de este, la portada de los Beatles, ¿no es cierto? Del Please Please Me, donde salen es el patio de luz del sello donde grabaron, Emmy creo, y ahí salen ellos asomados, ¿no es cierto?, mirando hacia abajo.
0: Sí, querían hacer la foto de portada primero en el zoológico de Londres. Exacto. Y el zoológico no les dio permiso.
1: No, porque es un grupo que no es conocido.
0: ¿Quiénes son?
1: ¿Quiénes son los Beatles?
0: No,
1: querían grabar al lado donde está en el zoológico de. Tienen como una sección de donde están los insectos.
0: Exacto. Y dijeron,
1: los Beatles, porque los Beatles, ¿sabes?, que es un juego de palabras con escarabajo. Saquemos la foto ahí y el director del museo, con una visión increíble, dijo, nah, ¿quiénes son los Beatles?
0: No.
1: Me dijeron que lo hubiera valido.
0: Sáquenme todos,
1: chacones. Me hubiera valido esa foto ahora, en el museo.
0: Bueno, y una curiosidad, que después estas fotos la recrearon para el Jeep Back. Hicieron la misma foto,
1: pero
0: con el mismo fotógrafo, pero finalmente se descartó.
1: Fotógrafo escocés.
0: Exactamente. Y no se ocupó. Así que eso, el resumen de lo que fue este aniversario de los Beatles con Please Please Me. ¿Y con qué vamos ahora?
1: Cambiamos totalmente de tema y vamos al cine, ¿no es cierto?
0: Vamos al cine porque también
1: tenemos un aniversario. Se cumplen 50 años de una película que es, para mí, piedra angular de la historia de la cinematografía del siglo XX.
0: ¿Me está hablando a mí?
1: Sí, lo estoy hablando a usted. Pregúnteme.
0: ¿Are you talking to me? Y esta música, este jazz, que es el leitmotiv de toda la película.
1: Bernard Herrmann. Claro.
0: Estamos hablando de Taxi Driver.
1: Taxi Driver.
0: Gran película.
1: Estrenada en el mes de junio de 1976. O sea, exactamente en este mes, 50 años.
0: 50 años de Taxi Driver.
1: Una de las grandes.

0: compañeros porque él aceptaba llevar a cualquier persona y porque él no tenía un propósito en la vida.
1: Recordemos
0: básicamente
1: que
0: eso era lo que él buscaba.
1: Travis
0: Bickle.
1: Travis Bickle era veterano de Vietnam. Y usa una chaqueta, ¿no es cierto?, militar. Y él recuerda con la escena cuando va manejando en la noche y dice: esta ciudad está sucia, infectada, drogadicto, prostituta, traficante. Y empieza como a nombrar todos los males que hay en la ciudad mientras va.
0: Me gustaría que lloviera y que esta ciudad se limpiara.
1: De hecho, la película tiene mucha lluvia, que es como que en el fondo la simbología de la limpieza que él quiere lograr y redimirse él a través de salvar a una chica que era prostituta, ¿no es cierto?, que es la actriz Jodie Foster, que hizo la película con 12 años. Tenía 12 años y de hecho en la escena donde Jodie Foster, donde el personaje sale desnuda, un doble. Uh-huh. Le contrataron un doble mayor de edad porque por ley una niña de 12 años no podía ser. Pero tenía 12 años Jodie Foster, que ya había trabajado con Scorsese en otra película anterior que se llamaba Aquí ya no vive Alicia. Una película bien experimental de Scorsese, y ya había trabajado Jodie Foster cuando ya era una niñita. Entonces la volvió a invitar a esta... ¿Sabes tú quién tenía pensado? Mira, cuando hablamos de cine siempre uno... Porque Robert De Niro es Taxi Driver, ¿no es cierto? O sea, uno no logra imaginarse a Robert De Niro o al personaje si no es Robert De Niro. ¿Saben quién habían pensado y a quién quería el estudio? Pregúntame quién.
0: ¿A quién, Gonzalo?
1: A Dustin Hoffman.
0: Hubiese sido un buen...
1: Dusty Hoffman de los 70,
0: sí,
1: ¿no es cierto?
0: Sí, sí,
1: totalmente. O sea, estamos hablando de toda esa camada de actores que salió en los 70, Dusty Hoffman, Jim Hackman, Robert De Niro, John Cassel, ¿no es cierto? Que eran todos estos actores que no eran muy bellos físicamente, ¿no es cierto?
0: Exacto.
1: Pero eran actores, eran como el vecino, eran personajes que tú te podías encontrar en la calle.
0: Sí, yo creo que no vale la pena explicar la trama de Taxi Driver, imagino que muchos ya la conocen, ¿cierto? Pero hay momentos clave y simbolismos que planteó Martin Scorsese en la película de este personaje que estaba buscando un propósito en la vida y que manejaba taxi día y noche. Como tú dices, él tiene... hay una escena que a mí me llama mucho la atención, que es cuando conoce a Betsy, que es esta chica que trabajaba en la campaña del senador Palantine, que estaba buscando ser presidente, y él la ve como un ángel. La ve entrando a la oficina de Palantine de blanco y él... porque mucho de la película es narrada por el mismo... Por los pensamientos de Travis,
1: sí, Bickle, por supuesto, en voz en off. Que es muy Noir.
0: Y él la ve como un ángel, como alguien. Y de hecho, dice en una parte: dice, no, nadie la puede tocar, básicamente. Y la ve y él se enamora de ella y la empieza a de alguna manera a stalkear, como si es cierto. Se para afuera con su taxi, afuera de la oficina parlamentaria. Y hay una escena en que ella está como en una vitrina. Hay un plano que es como un contraplano, que está Betsy, y se ve la ventana y al fondo se ve Travis Bickle.
1: Ella era la secretaria del...
0: Porque la ve como idealizada, como alguien que está en una vitrina.
1: No responda, que el que me lo diga en el WhatsApp, ¿quién es la actriz que hacía de la secretaria de Palantine, no es cierto? Muy bella ella.
0: ¿Betsy? ¿Sí? ¿Quién hace de Betsy?
1: Que después tuvo una serie de televisión muy conocida en los 80. Quienes me digan quiénes son, vamos a sortear el desayuno... Ya. Americano.
0: Súper fácil.
1: En San Pastel. Sí, otro detalle. La película fue, cuando salió exhibida, fue cuestionada por la censura. Encontraron que era una película demasiado fuerte y le iban a dar como una calificación X, ¿no es cierto? ¿Qué tuvo que hacer? Y ahí hay una respuesta. ¿Te has dado cuenta tú que en la escena final, cuando está esta balacera, ¿no es cierto?, en la casa de la prostituta, te llamó la atención de que la sangre era todo como color, como café?
0: Sí. Porque esa sangre representaba la suciedad de la ciudad.
1: Pero es porque al principio era roja como la sangre, pero el director, para tratar de pasar la censura, cambió un poco el tono y le bajó un poco el tono
0: a la paleta de colores.
1: A la paleta de colores del charco de sangre que queda en la última escena, ¿no es cierto? Uh-huh. Para lograr pasar por la censura. Por eso esa escena se ve como extraña, así como media entre blanco y negro y color.
0: Sí, sí. Oye, bueno, lo que yo te contaba un poco es el viaje psíquico de Travis Bickle, que es una persona que no tiene un propósito, que se nota que nunca ha tenido una relación sana con una mujer, porque cuando finalmente se atreve, invita a Betsy a tomar un café, le llama mucho la atención a Betsy, primero su personalidad, y por eso acepta, y después él da como el siguiente paso y le invita al cine. Claro. Y la invita
1: a ver una película pornográfica.
0: Porque él nunca pensó que era algo malo, claro, porque él para pasar el insomnio que hacía, iba al cine, claro, y como veía que había parejas, pensaba que era algo normal. Claro. Y invita a Civil Chepa y a primero le dice, oye, es una broma, pero es que es una broma, le dice. Claro. Y se sienta ella en el cine, sí, de la primera escena y sale el cine.
2: Claro,
0: y sí, él, ahí hay como el primer signo de violencia, cuando la toma el brazo, le dice, claro.

0: ¿Por qué te vas? Claro. Y le dice, oye, pero ¿cómo me traes un cine triple X? Y él no entiende por qué ella se espantó tanto, si él consideraba que era algo súper normal. Sí. Y de ahí empieza como este
1: viaje, el descenso al infierno.
0: Claro. Cuando él ya empieza a hacer... Hay otra escena importante que él casualmente, como taxista, lleva al senador para el tema, sí, para el cual trabajaba Betsy.
1: Y le empieza a decir.
0: Y él le dice, ciudadano, ¿usted qué le gustaría que cambiara la ciudad? Sí. No, le dice, yo no me meto en política mucho. Y después le dice, pero dígame, ¿sabe qué? Me gustaría que se limpiara esta ciudad de todas estas prostitutas, estos claro. chulos que hay en la calle. Que ojalá que alguien hiciera algo y se llevara a todos estos malandrines que hay. Porque, y como Valentine le dice, una escena súper incómoda para él. Sí,
1: claro.
0: Le dice, ya, sí, tiene razón, vamos a hacer algunos cambios radicales. Pero después, cuando él va a un discurso de Valentine, lo escucha, que él dice que hay que darle más oportunidad al pueblo, él entiende, ah, este tipo no va a hacer nada.
1: Claro.
0: Y ahí dice, aquí está mi propósito. Valentine lo que va a hacer, va a perpetuar esta suciedad de la ciudad de Nueva York, y yo tengo que pararlo.
1: Correcto.
0: Y ahí él planea matarlo.
1: Justamente.
0: Y como agregado para hacerle daño también a Betsy, que ya lo había rechazado.
1: Sí, por supuesto, y venía de dos rechazos.
0: Y ahí encuentra un propósito en su vida, matar a Valentine, y después casualmente se le aparece otro propósito, que es salvar a
1: Jodie Foster.
0: A esta prostituta que era Jodie Foster, claro. ¿Cierto? Y ahí él dice, ya aquí tengo dos propósitos. Voy a matar a este tipo y voy a salvar a esta chica que es una menor de edad y que está
1: siendo explotada por el chulo que era el actor Harvey Keitel, ¿cierto? Con ese papel como indio, como era como un indio proxeneta, claro, que lo encara a la entrada de tu quenero, retírate, y le tira el cigarro encendido en la cara, ¿no?
0: En la cara,
1: ándate, no sé,
0: que se estaba metiendo.
1: Sí, correcto.
0: Bueno, él paga una hora por estar con Jodie Foster, que es una menor de edad, que sí, la estaban prostituyendo, sí, sí. Y ella obviamente pensaba hacer su servicio, y le dice, no, yo quiero claro. conversar contigo, y le dice, ¿por qué estás acá? Tú deberías estar en tu casa con tu mamá, en la escuela. Llega que no entiende nada, le dice, pero bueno, ¿va a ocupar tú ahora sí o no? Y él dice, no, juntémonos mañana, te invito a tomar desayuno.
1: Hay una escena en el desayuno que es notable, que es cuando él pide un vaso de agua y le tira como una pastilla dentro de esta antiácido, y empieza la pastilla como a ¿no es cierto?, a efervescencia, y él queda así como pegado y muestra como un close-up a las burbujas. Y esa parte es como notable porque muestra el nivel ya de descenso a la locura que está sucediendo. Y también sale la escena del desayuno que siempre me llama la atención. Jodie Foster se hace un pan con mermelada, sí, y después le echa azúcar encima. Sí.
0: Golpe de
1: glucosa.
0: Sí, increíble. Él ahí ya sube censo al infierno, y él planea esta situación de matar a Valentine, ¿cierto? Y hace estas armas que le salen del brazo. Y está esta famosa escena que ya pasó a la historia del cine, que es cuando él habla al espejo, le dice, you're talking to me, me estás hablando a mí.
1: Improvisado.
0: Que es una escena improvisada.
1: Absolutamente, claro. Le dijo el director, tú allí, juega. Y exacto. El hombre empezó a improvisar y lo grabaron.
0: Notable escena, y que Martin Scorsese en su genialidad dijo, esto tiene que quedar acá. Porque
1: Martin Scorsese, el director, tiene un cameo en la película, que él es el pasajero que entra cuando van a un, le dice, llame tal departamento. Y
0: esa escena es importante también, sí. ¿Sabes por qué? Porque aparte del cameo de Scorsese, que él le dice, vamos al departamento, y le dice, mira, en la ventana
1: ¿ves esa mujer?
0: Es mi mujer.
1: ¿Ves ese hombre? No soy yo.
0: Y ese no es mi departamento. Claro. Y él dice, ¿sabes qué? Lo voy a ir a matar.
1: Claro.
0: Y él esperaba que Travis le dijera algo. Travis le dice,
1: claro, sí,
0: como que hace un paralelo a la relación de él con Betsy. Él también claro. siente que le está pasando lo mismo a su pasajero que lo que le pasó a él con Betsy, así que ya, ok, vaya, y yo no lo voy a impedir.
1: ¿Tú sabes que Robert De Niro sacó licencia de taxista en Nueva York para manejar un taxi por 3 meses, como para empaparse del personaje? Y
0: sí,
1: dio el examen y sacó licencia. Robert De Niro tiene licencia taxista en Nueva York.
0: Hay otras escenas que son importantes, que uno ahora que las ve cobra mucho sentido. Hay una escena, por ejemplo, en que Travis se junta con sus colegas taxistas en un café, y él siempre está como más alejado del grupo. Está en el grupo, pero está como alejado.
1: Sí, sí.
0: Eso da cuenta un poco de la alienación.
1: Se sienta como en la esquina del bar.
0: Y lo otro es Chantal, y él como que no encaja mucho en el grupo, ¿cierto?
1: Sí.
0: Bueno, finalmente se produce la escena final, del clímax de la película, cuando cuando él va a buscar a esta chica, a la prostituta, deja una tremenda embarrada, los mata a todos, y cuando se va a matar ya no le quedan balas, ¿cierto? Y hace otra escena que es icónica, que se apunta con el dedo en la cabeza y ya no le quedan balas, y entra la policía.
1: Y cayendo la gota de sangre en el dedo.
0: Y cayendo la gota de sangre en el dedo. Y ahí tú piensas, terminó la película. Y no termina la película ahí. Luego aparece... como un flashback de...
1: Salta la película,
0: salta la película,
1: porque aparece Robert De Niro con pelo largo, o sea, con el pelo ya crecido, no con el moicano.
0: No con el moicano.
1: Con el Alexis, con el Vidal.
0: Con el Vidal, claro.
1: Con el moicano, ya sale con el pelo normal y escribiendo una carta, respondiéndole a los papás de la prostituta que le escriben, porque está la carta en la pared pegada, y le dicen, gracias por salvar a mi hija, ella...
0: Venga a verla cuando quiera.
1: Volvió al pueblo de...
0: Volvió al colegio.
1: Minnesota, la sandía, y volvió al colegio, ya es una chica, ¿no? Y gracias a usted que defendió, y salen los recortes de prensa.
0: Recortes de prensa, claro. Taxista héroe, rescata prostituta, se enfrenta a malhechores, y él ahí siente como que alcanzó el propósito, que era ser reconocido. Y después se ve otra escena en que está con sus compañeros de trabajo y ya está como más metido en la conversa, y le dicen, oye, ¿tiene un pasajero?
1: Claro.
0: Y va, ¿y quién era el que estaba en el auto?
1: Betsy. Claro. Y le dice, Betsy, ¿podemos volver a ver? Y él como que le da el corte y dice, no, ya... Pasó la vieja.
0: La va a dejar a la casa, claro, Betsy.
1: Claro.
0: Betsy se baja, claro, le dice, si quieres podemos... Oye, sube lo que hiciste, lo di en el diario, famoso, oye, claro, tremenda hazaña. Y se baja Betsy y le dice, bueno, ¿cuánto es? Y Travis la queda mirando y le dice, adiós. Y se va. Claro. Y eso da cuenta que él ya había superado a Betsy porque ya había conseguido su propósito, que era ser reconocido.
1: Igual tiene como un final optimista, ¿eh? Pese al descenso de los infiernos que no hizo pasar 2 horas el director, al final nos da como una pequeña luz de esperanza que el hombre se había redimido.
0: Sí, pero hay una entrevista en que Scorsese dice que la parte en que después Travis mira por el retrovisor y se ve nuevamente, dice, la idea que yo quería explicar es que la Travis, si bien en ese momento había logrado su propósito, era una bomba de tiempo que en cualquier otro momento iba a estallar de nuevo.
1: Correcto.
0: Y de hecho, tú sabes que hubo intenciones de hacer
1: una segunda parte.
0: Segunda parte con Travis ya viejo.
1: Sí.
0: Nunca se pudo materializar, gracias, lamentablemente.
1: Tú sabes que esta película ganó la Palma de Oro en el Festival de Cannes. Cannes, perdón. Siempre premiando el cine independiente, ¿no es cierto? Y acertando su premio. Le dio en 1976 la Palma de Oro. Y la película postuló a Oscar a la mejor película ese año. Perdiéndola, adivinen quién le ganó el Oscar a Taxi Driver.
0: ¿Quién sabe? Hoy tengo a harta gente que está escribiendo y está
1: participando. ¿Quién sabe? Fuera de concurso lo vamos a decir. Es increíble. Pregúnteme quién le ganó
0: a Taxi Driver. ¿Quién le ganó
1: a Taxi Driver? No lo van a creer.
0: ¿Quién le puede ganar a Taxi Driver?
1: Rocky.
0: Mira.
1: Pero no es mal.
0: Tengo que hacer una concesión. Rocky es una gran película.
1: Le recomiendo.
0: Rocky 1 es una gran película.
1: En HBO está el documental de Sylvester Stallone. Un documental que le hacen a su vida, él no la habla, su inicio, todo lo, y habla de cuando él escribió Rocky, estaba comiéndose la comida del perro. Ese perro que sale en Rocky, ese bulldog chico, era de él realmente, que él lo tuvo que ir a vender a una botillería, empeñarlo, para que le pasaran un par de dólares para comprar algo, alimento. Y cuando escribió Rocky, siempre está dando cuenta que estaban comiéndose la comida del perro, que ya no tenía nada para comer, y fue a presentar el guión a 3 estudios, y todos le decían lo siguiente: sí, nos parece buena idea, pero la queremos hacer con, no sé, con Robert Redford, por decirte, y no se las vendía, no, si no lo hago yo, no se va a hacer. Y Rocky ese año le ganó el Oscar a Mejor Película a Taxi Driver.
0: Oye, bueno, ahí está, se nos pilló nuevamente la hora. Se pasó pero rapidísimo este programa. Quiero agradecer a la gente que nos ha escrito. Tenemos varias gente que está participando.
1: Que escriban que, por favor, la radio nos dé una hora más.
0: Por favor, que hagan una petición para que dure una horita más el programa, porque nos quedaron muchos temas. Podríamos seguir hablando de Taxi Driver. Solo un dato, esta banda sonora que estamos escuchando, este jazz que está toda la película. Está de fondo toda la película, este jazz, fue la última composición de su autor.
1: Oye, y el guionista Paul Schrader...
0: Bernard Herrmann, fue su última banda sonora.
1: El guionista Paul Schrader es un genio, que tiene una película,
0: sí,
1: es un director de cine connotado, y tiene una película muy nueva, que yo se la recomiendo que la busquen, que se llama El Contador de Cartas, y sabes que tiene mucho de Taxi Driver. Es un veterano, pero este de la guerra de Irak, que también tiene un cuento como de salvación, de verse involucrado en una película muy violenta, pero él también va a rescatar a alguien. Búsquenle, El Contador de Cartas. Oscar Isaac, el actor, hace del... Se llama Contador de Cartas porque el tipo juega póker y sabe leer las cartas, pero no tiene nada que ver con el juego. Pero él es el director de la película. Y también dirigió una película sobre un cura que se ve... que se llama, como, se olvidó el nombre, pero es un cura que se ve como en un acto de, como de debilidad frente a la fe, y en la última escena el cura aparece con un dinamita, con bomba en el cuerpo, como para hacer un atentado. Tiene una película muy buena el director, el guionista de esta película, Paul Schrader.
0: Oye, tenemos...
1: vamos a los premios.
0: Tenemos, dijimos quién era, digamos la respuesta.
1: ¿De cuál de las dos?
0: De la 11.
1: De la, al desayuno, desayuno. Del desayuno. Desayuno San Pastel. Civil Shepherd.
0: Civil Shepherd, Civil exactamente. Shepherd,
1: la actriz. Oye, guapísima ella, que tuvo una serie en los 80 con Bruce Willis, Luz de Luna.
0: Luz de Luna. Oh,
1: buena serie.
0: Y que se llevaban pésimo.
1: Sí, sí, claro.
0: Se llevaban pésimo fuera de pantalla.
1: Sí, sí. Y en el último capítulo, después de como de 6 temporadas, en el último capítulo se dan un beso.
0: Sí. Ajá, sí, es que siempre mantuvo esa tensión.
1: Sí, esa tensión como sexual, entonces, de que nunca pasaba nada.
0: Nunca pasaba.
1: Sí. Y la secretaria, ¿cómo se llama? Tiene un nombre como que tiene un súper divertido, la secretaria de la oficina de detectives. Era una chiquitita.
0: Sí. Bueno, no lo recuerdo. Oye, le ganó, pero por un minuto, don Mauro a Pablo Matus. Civil Shepherd, dice. Después desapareció Luz de Luna con Bruce Willis, efectivamente.
1: Claro.
0: Dice Mauro, excelente película, Taxi Driver. Si se fijan en ciertas limitaciones, la estética de Taxi Driver se parece mucho a la de Blade Runner.
1: Sí.
0: La lluvia, soledad, necesidad, claro, de redención. Es parte, es como que este...
1: Neo-noir, claro. Exactamente. Futuro distópico.
0: Exactamente. No me toquen a Rocky, dice Mauro, ¿eh? Con Rocky no.
1: No, si Rocky 1 es una joya.
0: Pablito Matus también había dicho Civil Shepherd. Pucha, para la próxima...
1: Todos los viernes traeremos desayuno de San Pastel.
0: Exactamente. Hay más comentarios. Juan Rojas Palma dice, oye, tremendo programa, está muy bueno, de alto impacto, dice Juan Rojas Palma. Así que sigan escuchándonos. Fernando Mariaga también dice, buen programa, dice, buenas tardes, en una escena que se graba sin cortes. Es una escena que se graba sin corte, un plano secuencia.
1: Sí, correcto.
0: Claro, pero la pregunta era...
1: ¿Qué película es?
0: ¿Qué película es? Todo un plano secuencia.
1: Y nadie lo respondió.
0: No.
1: Tendremos que guardar la entrada.
0: Guardamos la entrada, entonces. Oye, ya, tenemos que irnos. Nos quedan dos minutos para recomendaciones para fin de semana. Yo tengo una. Dígame. Una. Está en Amazon Prime, Spider-Noir. No sé si la vio. Se la recomendé
1: ver. Sí, la voy a ver este fin de semana.
0: Es es como un universo alternativo de Spider-Man, protagonizado por Nicolas Cage. A mí me gustó muchísimo. Está ambientada en Nueva York de los años 30, 40. Grabada, tiene la particularidad que la puedes ver en blanco y negro y en color. Yeah. Cuando tú empiezas a verla, te preguntan, ¿cómo quieres verla? ¿Blanco y negro o color?
1: Ahí trabaja, pero protagoniza
0: Nicolas Cage. Sí. Gran serie. No digamos que tiene una...
1: Ah, es una serie, no es un film.
0: Es una serie. Yeah. Es una serie. Muy, muy
1: entretenida.
0: Está basado en unos cómics de Spider-Noir que... Yeah. Yo leí el cómic de Spider-Noir. No sé en el que está basado esta, porque está en Nueva York. El otro está ambientado en Berlín, preguerra. Pero muy entretenida, a mí me gustó bastante. Bueno. Muy entretenida, está muy bien hecha en el plano estético y es como con esta estética justamente noir, por eso es lo que busca.
1: Neo noir, claro.
0: Así que se la recomiendo.
1: Yo tengo otra recomendación.
0: A ver.
1: En Mubi, yo soy un fan de la plataforma Mubi, pero también la pueden encontrar si la gente es inteligente y busca y ya sabe encontrarla en otras plataformas de dudosa procedencia cinematográfica. Les quiero recomendar una película española que postuló este Oscar, en la última entrega al Oscar, postuló mejor película de lengua extranjera. Es una película que les va a volar la cabeza y se llama Sirat. ¿De qué va Sirat? Sirat trata de un padre que busca en Marruecos, española, en Marruecos, busca a su hija que se le perdió en esta fiesta rape, ¿no es cierto?
0: ¿No es cierto? Tiene toda esta la película.
1: A mí me hubiera encantado verla en cine porque esa tiene unas tomas del desierto, porque esta como tribu, ¿no es cierto? Como salió de no sé de dónde, que son los que van siguiendo estas fiestas que se hacen en el desierto de Marruecos.
0: Sí, oye, me dicen que lo contemos al final, ¿sí?
1: No, por favor, no se puede contar el...
0: Ni siquiera una parte, hay una parte que es durísima en la película.
1: No se puede contar nada, pero es una tremenda película, y lo más loco, que el único actor profesional es el protagonista, el papá.
0: Sí.
1: Los otros son realmente de las tribus urbanas estas que andan bailando en el desierto.
0: Sí.
1: Y van en esos camiones, ¿no es cierto? Como esos camiones que son como four-wheel drive, ¿no?
0: Sí.
1: Y cuando muestran el desierto y con la música, con esta música electrónica, son escenas notables. Sirat, por favor, búsquenla. S-I-R-A-T, Sirat. Porque les va a volar la cabeza la película.
0: Advertencia, es una película dura de ver.
1: Dura, no. A mí yo la vi y no la podía creer. O sea, me quedé sin habla como 3 días seguidos. O sea, me quedé, no, es que de verdad que es durísima la película.
0: Tiene una, sí, es durísima, hay que verla un poco con
1: Hay que ir preparado para el pencazo.
0: Sí, hay que ir preparado para el pencazo. Sí, no vamos a adelantar mucho, pero va a tener una escena
1: que
0: tiene un plot twist intermedio que uno dice.
1: De hecho, yo sigo un crítico español y él decía que en varias salas haya parado la gente y se había ido.
0: Sí.
1: No, terrible. Sirat, esa es mi recomendación para la semana.
0: Muy bien. Oye, gracias a toda la gente que nos acompañó en este primer episodio de Plano Secuencia. Vamos a estar...
1: todos los viernes, si Dios quiere.
0: Todos los viernes. Y por favor, si alguien quiere que hablemos de alguna película, la idea es que también ustedes participen, nos cuenten datos, a lo mejor nosotros que no sabemos, qué película les ha gustado más.
1: ¿Qué disco quiere que hablemos?
0: Exactamente qué disco quiere que hablemos. Hoy día nos referimos un poco a Feveria, ¿cierto? Sí, el Please Me, que está de aniversario, y Taxi Driver, que cumple 50 años, había que hablar de ello. Pero si ustedes quieren hablar de alguna película más actual, o alguna película más antigua, o alguna película de culto quizás que queramos analizar, bienvenidas todas las opiniones, todos los comentarios acá a nuestro WhatsApp, +569-5853-5252. Gonzalo.
1: Muchas gracias.
0: Muchas gracias. Gracias a Don Kevin Deck, que nos acompañó ahí.
1: Saludos,
0: ok. Sí.
1: Salud con agüita acá. Somos niños sanos.
0: Salud
1: con
0: Coca-Cola.
1: ¿Es auspiciado Coca-Cola? Y a mí me tocó la lata de. Me tocó la lata. ¿Vio usted la suya? La que le traje, no me tocó.
0: Me tocó.
1: A mí me tocó la lata de España. Son del Mundial. ¿Y usted?
0: A mí me tocó la de Tim Payne, mire.
1: No, a ti. Pues, a ti te tocó la de Chile.
0: Me tocó la de Chile. Y no va al Mundial.
1: No va al Mundial. Es que esa no tiene acá.
0: No, así.
1: La lata de Chile no tiene que.
0: Ya, no, por favor. Un saludo por este primer episodio. Que suene, Kevin. Oye, y gracias a toda la gente que nos escribió. Vamos a comunicarnos ahí con Mauro para hacerle llegar su desayuno. ¿Y qué hará las entradas para la próxima semana?
1: Sí.
0: Podríamos doblar la apuesta, luego podemos regalar 4.
1: Sí, y escriba que alarguen el programa hasta las 8.
0: Oye, gracias, que pasen un gran fin de semana. Y por favor, si están manejando, están en el taco y van a salir fin de semana, si van a tomar, inviten. Un abrazo.

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4: Son las 19 horas y 7 minutos.
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0: Muy buenas tardes a todas. Buenas tardes, buenas noches. A través de la señal de Radio Riquelme y Radio Guayacán iniciamos lo que es una nueva jornada del deporte a través de www.radioriquelme.cl. www.radioguayacán.cl. Iniciamos lo que es una nueva jornada del deporte a través de las poderosas señales con gran audiencia deportiva en nuestra región, Chile y el mundo. Iniciamos lo que es una nueva jornada a través de las señales digitales de Radio Riquelme y Radio Guayacán desde los estudios números 68 de Radio Riquelme. Damos inicio. Ahora sí, está don Andrés Sandoval y don Eduardo Campos en los controles allá en Aldunate 1619. Muy buenas noches ya.
1: Buenas noches, Daniel. Buenas noches a usted, a toda la audiencia también mayoritaria que hasta ahora nos sigue, se conecta para este trascendental encuentro. Ya están nuestros compañeros allá en el Ester Roa. Nos imaginamos con mucho frío para lo que va a ser Deportes Concepción enfrentando al campeón a Coquimbo Unido por una fecha más de la Copa de la Liga. Muchas novedades. Le cuento también que está conectado con nosotros en esta oportunidad Radio Andalien FM 106.9 de Concepción. Estará conjuntamente con RRC Deportes, el equipo con más cancha, el equipo pirata, Daniel. Así que cuando lo dispongan, vamos a Concepción, que ya nos están esperando nuestros compañeros.
0: Así es, don Andrés Sandoval. Ya nos trasladamos rápidamente. Saludamos a los amigos de Radio Andalien en su programa Flash Deportivo. Ahí con todo, Durán, Durán. De verdad, buen intro para comenzar el Flash Deportivo. Me encanta, fascinante. Saludamos ahora sí a todos los amigos allá de Radio Andalien. También a todos los colegas de medios MD Sport, que también se van a conectar en un rato más, así que les mandamos muchos saludos. También, ahí está don Pedro Antonio Castillo. Muy buenas tardes, noches, no sé cómo puedo decirlo.
2: ¿Cómo está don Daniel Vega? Un abrazo a la distancia. Nuestro saludo afectuoso, cariñoso para ustedes que a esta hora, junto con Andrés Sandoval, el Chilaver de nuestra radio Riquelme, está listo, preparado para entregarnos toda la información de lo que va a acontecer en este recinto deportivo, en este estadio que hoy lleva el nombre de una ex alcaldesa que falleció hace un tiempo atrás, más o menos, estamos hablando por allá por el año 2010. Año 2010 más o menos, que falleció esta ex alcaldesa, y desde ese entonces que este recinto deportivo, que antiguamente, y que en aquellos tiempos cuando yo también lo visité, y en alguna oportunidad con Toño Rodríguez, no decíamos Ester Roa Rebolledo, sino que le decíamos, estamos acá, en el Estadio Regional de Concepción, estamos en el Estadio Municipal de Collao, pero hoy en día, este recinto deportivo que se inauguró por allá por los años 62 y que fue remodelado en el 2012, por ahí más o menos, o 2010 para ser más exacto, porque ahí cuando fue reinaugurado le pusieron el nombre de la ex alcaldesa Ester Rebolledo, de donde el Consejo Municipal decidió bautizar este recinto con su nombre. Así que nosotros estamos acá en un estadio que tiene una capacidad para 42.000 espectadores. Este recinto que luce bien, su campo de juego lozano, el césped, todo bien, ha sido bastante mantenido, no como aquellos tiempos cuando nosotros visitábamos este estadio, mucho moho, mucha humedad. Ahora no, ahora se ve que es un recinto que está bien cuidado, es el tercer estadio más grande que tenemos a nivel de nuestro país, así que nosotros complacidos, por supuesto, de estar acá, en la cuenca del Biobío, para llevarles a ustedes lo que va a ser la transmisión entre el equipo de Deportes Concepción, que los de acá, cuando uno conversa con las personas que son hinchas acérrimos del equipo de Concepción, dice que son los únicos leones, los auténticos leones del fútbol chileno. Bueno, eso es como un dato aparte, por supuesto, de lo que opina la afición deportiva, que apoya y de una u otra manera también se ha masificado, muchas poleras lilas. Hemos visto en las cercanías y al ingreso también de este hermoso recinto deportivo que está ubicado acá en esta gran ciudad de Concepción. Señoras y señores, listos y preparados para comenzar una vez más lo que es la transmisión de RRC Deportes, y aprovechamos a saludar también a todos quienes están ya conectados por nuestras plataformas, a los medios de comunicación que de una u otra manera se integran para que nosotros podamos enlazar nuestra señal y estar al unísono con la potencia que nos caracteriza, por supuesto, a través de RRC Deportes, el equipo con más cancha. También saludamos a Punto Noticioso, que ya está conectado también con la señal de Radio Riquelme de Coquimbo, junto a Radio Guayacán 98.9, que suena con fuerza acá en la conurbación. Suena con potencia la Radio Guayacán en los diferentes sectores. Esta frase es de la radio Riquelme, los 100 barrios porteños. Si usted la escucha por otro lado, esa frase nació aquí, en la radio Riquelme de Coquimbo, como tantas otras frases que suenan en otros medios, pero que han nacido acá, en la radio Riquelme de Coquimbo. Señoras y señores, iniciamos desde el Roa Rebolledo la transmisión ya oficial de lo que va a ser Copa de la Liga entre el conjunto Lila o el Conce. O el León de Collao, como usted lo quiera llamar, ante el equipo Pirata, ante el Barbón. No es filibustero, hay muchos que le dicen filibustero. No, es el equipo Pirata. Los piratas eran una cosa, los filibusteros hacían otro tipo de trabajos a la corona de los reyes, y los bucaneros también, por supuesto, que hacían otra pega, pero los piratas eran piratas. Los piratas llegaban y, por supuesto, que tomaban el mando en cualquier parte. Así que no a confundirse con los filibusteros, los piratas no. Los que dicen filibusteros están errados. Y los que decimos pirata es porque somos 100% aurinegros y porque sabemos la historia de Coquimbo Unido, don Dani Dani.
0: Así es, don Pedro Antonio Castillo. Está cerrada, arrasada a bordo, es el equipo con más cancha, el equipo ganador. Oiga, pero de verdad agradecidos infinitamente por los saludos que ya están mandando a través de las plataformas de Radio Guayacán y Radio Riquelme de Coquimbo.
2: ¿Te parece bien? Hay que ir nombrándolo nomás, vamos.
0: Sí, es que se me perdió la pantalla, pero bueno, vamos a recuperar. 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
1: Oiga, Daniel.
0: Dígame.
1: Por favor, comuníquese con el equipo viajero. No ha llegado chirimoyas, no ha llegado café, mate de plata ni longaniza. No, pregunte si quién nos va a traer de Conce, por favor.
0: Y se pasan por Curicó, por favor, que nos traigan unos vinitos de una viña muy conocida de llano.
2: Está cortado el camino, tuvimos que hacer un desvío. Tengo que hacer un desvío demasiado grande para poder llegar acá a Concepción, así que no pudimos ingresar a esa parte.
0: Bueno, así es la cosa del fútbol. Bueno, lo importante es que nosotros estamos en vivo y en directo a través de Radio Guayacán y Radio Andalien en sus señales allá en Concepción. 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
0: 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Así es, esta es Radio Raza Deportes, el equipo con más cancha, don Andrés Sandoval. Me imagino que está tomando café de Tolima.
1: Estamos tomando, sí, el café Tolima que nos dejó Toñito, una de las... Sí, no, alcanzamos a rescatar tres bolsas de las 11 maletas que se llevó la PDI, así que... Confiscadas, así que estamos a esta hora. Oiga, bastante frío en Concepción, nos señalan algunos auditores, y también por interno, Toñito nos decía, bastante frío, ahí vamos a ver la temperatura, pero también trascendental, hay muchos salieron ahí las crónicas, nuestro amigo ahí, Roberto González, el wea se llama,
0: Oiga,
1: es piolita el apodo de Robertito. Oiga, lo señalaba aquí, muchos hinchas de Concepción decían que gane el Coquimbo para que Colo Colo quede afuera. ¿Qué le parece?
0: Está
1: dividida la cosa ya, así es que también... oiga, el morbo, que será, preguntarle a Toñito y a Pedro Antonio, el morbo que es... el Nano Díaz, una vez más junto a Coquimbo Unido. Así que veremos. Ahí, Pedro, si nos escucha, Antonio,
2: sí, señor,
1: ¿qué les parece?
2: Sí, voy a saludar de inmediato, por supuesto, ya está al lado nuestro el gran Toño Rodríguez. Grandes batallas deportivas en las cuales hemos estado presentes recién. Bueno, se llama en memoria, en más de dos o tres oportunidades estuvimos acá antes que se llamara este Roa Rebolledo, este recinto deportivo, para las transmisiones de los partidos de Coquimbo Unido con Arturo Fernández Vial, con Deportes Concepción. Bueno, haciendo memoria, por supuesto, y con la U de Concepción en una oportunidad. ¿Cómo estás, Toño? Placer de saludarte.
4: ¿Qué tal? Buenas noches, gusto de saludarles a todos mis compañeros, a toda la audiencia mayoritaria de RC Deportes y la Radio Guayacán, la 98.9, a través de todas sus plataformas. Ya estamos instalados en lo que es para esta transmisión deportiva de parte nuestra, para llevarles este compromiso entre el local Deportes Concepción y el elenco de Coquimbo Unido. Yo te he escuchado atentamente, uno hace memoria y es muy frágil a veces la memoria, pero hay que recordar, y las historias están en relación al elenco de Concepción. Pasaron por Coquimbo Unido Palito Cavalieri, Ardiman en Coquimbo Unido, por nombrar algunos. Jugadores que estuvieron en el evento de Concepción y después vistieron la camiseta del cuadro de Coquimbo. Y tú nombrabas, este estadio es uno de los estadios alternativos en algún momento que Chile tuvo para poder colocar, si no fuese el Nacional, estaba el estadio de Collao, el estadio de Concepción, hoy día está Roa, pero antes era el estadio fiscal de Concepción, de Collao. Y bueno, hay muchos equipos acá en la región, en la octava región, o como era antiguamente. Bueno, estaba Fernández Vial, Naval, Lota Schwagers, Concepción, hoy día la Universidad de Concepción, Huachipato. O sea, era una región prácticamente con 6 o 7 equipos, algunos en primera división, otros que participaron en Copa Libertadores, y otros que prácticamente están en tercera hoy día o cuarta división, ya casi desaparecido. Pero esta región dieron grandes jugadores, como el caso de Merelo en algún momento, grandes porteros también, Villamil, que jugó en la Universidad, o sea, en Deportes Concepción.
1: El Gato Ben.
4: Mario Ben también salió acá en esta zona. Entonces hay historia para recordar, hay historia para que la gente más joven, a pesar de que nosotros ya tenemos harto hilo en el carrete.
2: No diga la edad.
4: No, harto hilo en el carrete, más que nada en relación a ver fútbol.
2: Somos cincuentones todavía.
4: Sí, somos jóvenes, con espíritu joven, mente joven y corazón joven. Aunque la nariz me crezca como Pinocho, dijo 1, 2, 3, 4, pero bueno, ahí estamos. Entonces las historias están, el fútbol está, y hoy día Coquimbo Unido nuevamente visitando esta zona para hacer historia, para hacer historia, para seguir bregando, para seguir batallando y para dar dura lucha frente a un elenco que ha cambiado prácticamente 3 técnicos en un año y que en algún momento estuvo a punto de desaparecer. Lo tomaron, le pusieron algunas lucas, sociedad anónima, deportiva, como quiera llamar, cuestionadas, y reflotaron al elenco de Concepción. Y hoy día, al frente, aparece un viejo conocido, Fernando Díaz. Fernando Díaz, que conoce a muchos de estos jugadores, los formó, los tuvo, y otros prácticamente no alcanzaron a estar con él. Pero el fútbol es una caja de Pandora, muy pequeña. Se encuentran a la vuelta de la esquina y hoy día no me cabe ninguna duda que va a querer dar dura batalla al elenco de Concepción al mando de Fernando Díaz, a este elenco de Coquimbo Unido que está en 3 frentes y lo ha hecho de muy buena manera. Y ya vamos a pasar a conocer dentro de poquito lo que es las formaciones, pero muestra lo mejor que tiene prácticamente un elenco titular del cuadro de Coquimbo Unido que presenta esta noche acá en el Ester Roa de Concepción el técnico Hernán Caputo. Así es que esperemos que sea un partido intenso, cancha rápida, cancha con las medidas máximas. Y yo me acuerdo en una Copa América, año 91, mira dónde me fui, año 91, Chile jugó acá en este estadio con un par de goles de Iván Zamorano, con un barro que había hasta el tobillo, se cortó la luz, niebla, y Chile ganó. Pero el estado del campo quedó imposible y hoy día podemos ver un estadio remozado de buena cancha con las medidas máximas, pero va a estar parto corto, rapidísimo y con un elenco que le va a dar intensidad, como le gusta a Fernando Díaz, con las bandas, buen trato del balón y seguramente buscar a un centro delantero como es Larry Bay. Así que esperemos que Coquimbo Unido esté atento para poder neutralizar al elenco de Concepción y a minimizar los errores. En el fútbol son virtudes y errores. Coquimbo tiene que minimizar los errores y agrandar los aciertos y ganar el partido. 3 puntos importantes para seguir luchando en esta Copa de la Liga.
2: El comentario del gran Toño Rodríguez en esta previa, señoras y señores, porque a partir de las 20 horas se comienza a jugar, se comienza a vivir una jornada más. Pero esto no es por la competencia, no a equivocarse. Esto es por la Copa de la Liga, donde Coquimbo Unido tiene la gran opción de ganar, automáticamente pasa a los cuartos de final entre los mejores 4. De empatar, hay que esperar qué es lo que ocurre entre Colo Colo y Huachipato. Huachipato puede que, bueno, puede ganar ese partido, como Colo Colo lo puede ganar. En fin, aquí Coquimbo sí o sí tiene que ganar en esta oportunidad para poder pasar a la siguiente fase de los mejores 4 para definir quién es el campeón de Copa de la Liga, que le da la opción de entrar automáticamente a la Copa Libertadores de América. Ya tenemos formación de los equipos, ya tenemos formación del DCO, del equipo de Conce, tenemos formación del Pirata Querido. Así que cuando ustedes estimen conveniente, don Dani, ya estamos listos, preparados para conocer cómo van a formar los equipos para esta gran jornada deportiva.
0: Así es, don Pedro Antonio Castillo, el cantagol pirata. Recuerden que usted nos puede sintonizar a través de www.radioricambio.cl. Nos vamos con el himno de visita, ahora sí.

0: Señoras y señores, don Dani, me pareció antes de ir a la formación del equipo de Concepción como que ese Concepción salía más como Concepción, así como mi compadre.
1: Concepción.
0: ¿Ah, no?
1: Concepción.
0: Vamos entonces, conozcamos formación del equipo de Deportes Concepción en portería. Desde Brasil llegó a vestir la lila César Dutra con la número uno.
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0: En la extrema defensa, con la número 4 para Ariel Cáceres, 21 para el uruguayo, para Norman Rodríguez, el 37 para el argentino, el Tato Fausto Grillo, y la 29 para Dylan Varas.
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0: En el medio campo va quien vistiera la camiseta también de Coquimbo Unido, ahí Cobresal, el 20, Jorge Enríquez, la número 18 para el uruguayo Jonathan Rodríguez, y la número 22 para el iquiqueño, para el Misa, Misael Dávila.
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0: En la parte ofensiva ha dejado al 27 Nelson Sepúlveda. Ahí aparece el Larry Kane, el Bati, el argentino Joaquín Larribey con la 32. Y la número 30 para Ethan Espinosa.
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0: En el banco de suplencia, para cualquier eventualidad, la número 25 para Nicolás Araya, 3 para Diego Carrasco, 7 para Ángel Aguilar, 9 para Carlos Escobar, 11 para Brian Bejar, 13 para Cristian Suárez, 19 para Aldrix Jara, 23 Javier Rojas y la 24 para Matías Cavaleri.

0: deportes.
1: Muy bien, señoras y señores, ahí está la formación del equipo Lila, la formación del equipo del León de Collao, lista y preparada. Ya tenemos el onceto de Hernán Caputo. ¿Cómo se presenta el equipo pirata para esta Copa de la Liga? Acá, en el estadio de la exalcaldesa Esther Roa Rebolledo.
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0: Señoras y señores, así forma el elenco de Coquimbo Unido en portería con el número uno para Gonzalo Flores.
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0: En la extrema defensa, atención, la número 5 para Dylan Escobar, la 2 para Benjamín Gasolo, 3 para el Toto Manuel Fernández, 16 para Juan el Mágico Cornejo.
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0: En el medio campo aparece el Tigre, el capitán Sebastián Galani con la número 7, 8 para el Pela Alejandro Camargo y la 18. Ojalá que ahora te portes bien y juegue y toque la pelota, Pablo Rodríguez.
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0: En la parte ofensiva, el 15 para el rápido, el bala Cristian Zavala, el 9 para el toro argentino Nicolás Johansen y la 11 para el jano Alejandro Azócar.
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0: Los hombres que van para cualquier eventualidad, nuevamente como arquero suplente, ha sido citado Vicente Villegas. Con la número 25 sería la segunda citación en el equipo titular del conjunto aurinegro. En la número 4 para Elvis Hernández, 6 para Dylan Glavi, 12 para el oso Lucas Prato, 14 para Salvador Cordero, 26 para Lucas Sosa, 27 para el paraguayo Luis Riveros, 28 para Sebastián Cabrera y la número 30 para el vicuñense Benjamín Chandía.
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1: Muy bien, señoras y señores, ahí está la formación de los dos elencos. El elenco de Deportes Concepción, que lo hace con César Dutra en portería, con

0: información arbitral.
1: Así es, Pedro. Amigos auditores, el árbitro central será don Nicolás Millas, secundado por Cristian Cerda y don Diego Vidal. El cuarto árbitro será don Nicolás Gamboa, en tanto que en el VAR estará Benjamín Sarabia y en la VAR la señorita Dione Ricios.
2: Ah, ya. Piola.
0: Perfecto, Dione. ¿Sí? Ahí está entonces el juez del compromiso, Nicolás Milla, secundado. Va a correr por acá, por el sector de... el lado de las preferenciales, don Cristian Cerda. Y por las populares, don Diego Vidal. Me está llegando un pequeño retorno a mis audífonos, don...
3: Estamos con un desfase.
0: Claro, para que pueda corregirse. Somos RRC Deporte, directamente desde el estadio. Exalcaldesa Esther Roa Rebolledo, Toño Rodríguez.
3: Sí, Pedro, ¿sabes qué? Sácame una duda. Tú dijiste Chilaver. Sí. Chilaver paraba todo lo que pasaba por al lado de él. No sé si el hombre para todo lo que pasa por al lado de él.
2: Absolutamente.
3: Y le falta una cosa característica de Chilaver, más allá de ser calvo, las manos, que para todo lo que pasa por al lado de él. El bulldog en la camiseta, en la polera, le falta eso a Chilaver nuestro, pero yo creo que no lo necesita.
0: Sí, pero yo creo que con un quiltrito que le coloquemos ahí en la polera, yo creo que podemos comenzar, ¿no?
3: Un chihuahua.
0: Al gato Gastón. ¿Para qué te traje, Chilaver?
3: El gato Gastón me van a poner en la polera.
0: Yo creo que el gato Gastón lo asusta.
3: Yo creo que es más que un gato, más que un león, más que un tigre, más que todo. Bueno, en relación al partido, colocándonos un poco más en onda fútbol, creo que Coquimbo Unido presenta lo mejor que tiene, básicamente en ofensiva, en el medio campo y lo que es en la zona defensiva. Un medio campo prácticamente de memoria, en la parte de la contención como es Camargo Galani, para la creación Rodríguez, que tiene que estar más enchufado, más activo. Y para la parte ofensiva, Johansen, Zavala, que son los hombres a que busquen las puntas, que sean abrilatas para este equipo del elenco de Concepción. Es la premisa del fútbol. Primero, defender. Tener una buena defensa, sólida, contundente, para luego pasar al sector del medio campo, de una buena creación, de un buen armado, para habilitar a los delanteros. Creo que Coquimbo tiene que tener esa premisa de armar bien la jugada desde atrás para habilitar a sus delanteros. Y cuando tenga la oportunidad de concretar, y lo ha hecho más de una oportunidad en Copa Libertadores, en el torneo nacional, en Copa de la Liga, ha marcado y ha sacado diferencia en los momentos precisos y ha dado vuelta a resultados también. Ahora bien, este equipo de Concepción no es el elenco de Concepción hace 2 semanas atrás, 3 semanas atrás, cuando hay un cambio de técnico, tienen una inyección anímica diferente. Y hoy día la inyección anímica diferente es, para Concepción, ganarle a Coquimbo Unido. La inyección es Fernando Díaz, que conoce a Coquimbo Unido de sobra. Entonces, creo que hay cosas que hay que consignar, que Coquimbo Unido tiene que estar muy atento, porque Coquimbo Unido seguramente con el elenco de Concepción lo va a atacar por el medio, con Misael Dávila, que construye bien, van a buscar a la Ribey, el mismo Rodríguez también en su momento, Sepúlveda. Entonces tienen que buscar las variantes por fuera, y muchas veces tanto los laterales de Coquimbo Unido, que a veces se transforman como volantes laterales, no van a poder pasar tanto. Van a estar más preocupados de defender su zona más que de ser progresivos constantemente, porque el elenco de Concepción lo va a atacar por las bandas. Y cuando tiene que triangular por el medio, ¿quién es el armador? Dávila. De ahí tiene que caerle uno encima, alternando, ya sea Camargo, Cornejo o por el sector que venga, retrasar un poco más en algún instante la marca en cierto sector del campo propio de Concepción, a Rodríguez. Y los primeros que tienen que cerrar la salida del elenco lila son Johansen y Zavala, para los volantes laterales o extremos volantes del elenco de Concepción, para no dejarlos progresar. Yo creo que ahí está el secreto de Coquimbo Unido: plantarse bien, cerrar espacios adecuadamente según por donde te ataquen, y que no te conviertan la supremacía en los duelos, uno contra uno, dos contra uno, porque ahí se puede generar una supremacía de desequilibrio futbolístico para el elenco de Concepción. Y lo mismo pasa para Coquimbo Unido: cuando Coquimbo construye, pase al ataque, saber construir.

0: construir y saber tener el 2 contra 1, un mano a mano o un remate de media distancia, porque Coquimbo tiene armas para poder hacer daño, ya sea balones detenidos con cabezazos de tiro de esquina, que Coquimbo los aprovecha muy bien, lanzamiento de media distancia, también tiene lanzamiento de media distancia. Entonces creo que las variantes están para hacer un duelo rápido, quizás en algún momento con mucha agresividad, con mucha falta probablemente por el estado del campo, con el rocío de este campo rápido, pasto corto, campo con las dimensiones máximas, digamos así, va a ser una intensidad mayor. Entonces, para recorrer tu propia zona, para recuperar la pelota, es distinto de ser un campo chico, corto, con un equipo largo, porque tienes que correr más, a ser un equipo con una cancha grande, bien armado, compacto y bien compacto a la hora de defender y atacar. Porque es diferente cuando te atacas con balón detenido, corres más y quedan más espacios. Cuando estás más compacto, te distribuyen mejor las marcas en el terreno de juego. Entonces eso Coquimbo tiene que prevalecer y sacarle provecho en este tipo de instancia hoy día, acá tarde-noche, ya más que noche, con una temperatura de 11 grados, bastante helado. Muy poca gente hasta este momento, llegando seguramente en las entradas del estadio de Concepción para presenciar al elenco local, al León de Collado, al elenco Lila, que todos sabemos quién es el que la lleva de alguna manera, el más famoso, digámoslo así, es Fernández Vial. Después podría venir el elenco Lila, pero el más famoso en esta provincia es Arturo Fernández Vial.
1: Así es, está RRC Deportes a través de Radio Guayacán 98.9 en el área metropolitana, 103.9 en Salamanca y todas sus redes sociales. Don Andrés Sandoval o Don Pedro Antonio Castillo allá en Concepción.
2: Sí, señor.
1: ¿Cuál es el panorama que se viene en el ámbito de Copa de la Liga?
2: Hay más partidos que se juegan también. Bueno, este es el inicio de lo que son los partidos de la Copa de la Liga. Andrés, hay más compromisos que se van a jugar durante mañana y el día domingo.
3: Así es, Pedro. Esta es la sexta fecha de la Copa de la Liga, como lo han denominado. Lo que nos convoca Deportes Concepción con Coquimbo Unido hoy a las 20 horas. Mañana sábado, dos partidos. 18 horas, Ñublense versus a Universidad de Concepción. También a las 18 horas mañana, Universidad Católica enfrentando a Cobresal. Domingo, cuatro partidos. La Serena, nuestros vecinos, a las 12:30 horas, enfrentando a Unión La Calera como local. 12:30 horas también, Universidad de Chile, frente a Audax Italiano en el Nacional. A las 15 horas, Huachipato va a recibir a Colo Colo, acá ya muy cerca de ustedes, ahí en el Estadio Cap. El domingo, 18 horas, O'Higgins de Rancagua recibiendo a Palestino. Y cierra el domingo también, 18 horas, Limache recibiendo a Everton de Viña del Mar.
2: Perfecto, ahí está toda la programación del fútbol profesional chileno, señoras y señores, que se va a jugar por Copa de la Liga, que comienza con este partido acá en el estadio. Este Roa Rebolledo en Concepción, fría noche, fría jornada, poco público, algunos hinchas por ahí que hemos visto del equipo de Coquimbo Unido. Que han llegado, bueno, entre 5 o 6 más o menos, que están acá en el estadio para poder apoyar al conjunto aurinegro. Toño, durante la semana se ha hablado mucho sobre Luciano Cabral, que yo creo que también podríamos una breve pincelada sobre esta situación, que han sido comentarios, especulaciones que salen en un momento determinado. Recordemos que Luciano Cabral estuvo acá en la zona, anduvo con la familia, estuvo unos días y retornó nuevamente hasta Buenos Aires, en Argentina, y se ha hablado mucho que puede haber un acercamiento. Recordemos que son varios los dólares que se necesitan para poder de esta manera comprar el pase para que se venga Coquimbo Unido. Colo Colo también estuvo interesado, otros clubes más también del área metropolitana, pero hasta este momento hay que decir que son especulaciones lo que se ha dicho. Puede que se esté trabajando con muchas ganas, con muchas ansias por parte de la dirigencia de Coquimbo Unido, pero es un tema que hasta este momento solamente es especulación, porque nos preguntan bastante en relación a esta posible contratación de Luciano Cabral, que podría llegar para la segunda temporada a vestir la camiseta de Coquimbo Joaquín Munido, donde lamentablemente no ha tenido un trajín aceptado por parte del técnico Quinteros, que está a cargo del equipo de Independiente. No le ha dado la confianza que necesita un jugador para poder demostrar su potencial, sus cualidades. Sabemos lo que es Luciano Cabral. Y además también declaraciones, Nano Díaz comentaba cómo llegó Luciano Cabral acá a la zona. Llegó a probarse, él lo vio jugar y después de haberlo visto entrenar, dijo, este chico es bueno para la pelota.
0: Sí, mira, siempre hay especulaciones de todo tipo que pueden servir para motivación de un jugador que no está siendo citado, que no está siendo llamado a ser titular, o un rendimiento que muchas veces para el hincha o para el ojo de todo espectador a lo mejor no es adecuado. Y cuando te nombran que puede venir Cabral, pueden, no sé, voy a extrapolar, Ronaldinho, Kaká, no sé, por nombrar a cualquiera, por decir un nombre, siempre para el que está en un plantel le puede generar o ruido o preocupación. Y en este caso, si la dirigencia de Coquimbo Unido no sale a hablar, no sale a desmentir o a aprobar ciertas situaciones, es porque a lo mejor están en silencio, probablemente trabajando, puede ser él o otro o varios más en cuanto a nombres, porque uno en cuanto a una carpeta ilustrativa, digámoslo así, en una institución, no recibe solamente un nombre. Todos piensan en Cabral porque lo conocemos, sabemos lo que rindió en Coquimbo Unido, pero a lo mejor le pueden llegar 10.000 carpetas más en relación a lo mismo funcionamiento de Cabral, o igual, o mejor, o peor en algún momento, uno no sabe. Pero ¿quiénes tienen que estar claros? El técnico, si es que necesita un hombre de esa naturaleza en ese puesto, o otro, en otro lugar, y los recursos económicos, básicamente. Porque yo puedo pretender traer a Messi, y si los recursos no están y no me alcanza, voy a ilusionar a la gente que podría llegar o tal o cual, y resulta que hipoteco al club, hipoteco a la institución, hipoteco la ilusión de un hincha tratando de pensar en poder traer un jugador que a lo mejor va a jugar 5 partidos y se va a despedir y se va a ir y se va a retirar. Y el desembolso económico es mayor. A lo mejor vamos a llenar un estadio, como lo hace Joaquín Munido habitualmente, pero hay que pensar en mañana, en pasado, en 5, en 3, en 4, en 5 años más, y no desbancar a una institución como hemos visto en muchos lugares del mundo por hacer una campaña, por traer un jugador, quedan sin recursos económicos. No somos Brasil, no somos Argentina, no somos Colombia, por nombrar algunos, en cuanto a que los recursos económicos de empresas que pueden aportar para traer un jugador están a la vuelta de la esquina. En el fútbol chileno prácticamente eso no pasa. En este tipo de sociedades deportivas, anónimas, como tú quieras llamar, prácticamente tienen que generar los recursos. Y no hay empresas detrás que puedan decir, yo aporto con tal o cual dinero para dar a tal jugador y dárselo a una institución. Si no lo hace Colo Colo, no lo hace la U, no lo hace Católica, ¿por qué lo tiene que hacer un equipo de provincia? Me encantaría, pero no están los recursos muchas veces en los equipos de provincia, y menos los de Santiago. No sé si compartes conmigo la apreciación, Pedro Antonio.
2: Totalmente de acuerdo. Cuando son especulaciones hay que esperar ya las opiniones que son por parte de los directivos del equipo de en este caso de Coquimbo Unido, y esperar por supuesto si va a haber un acercamiento o no para la posible traída de Luciano Cabral. Señoras y señores, ya los equipos están en el campo de juego. Coquimbo Unido vistiendo su uniforme reglamentario, su uniforme titular, y el equipo de Deportes Concepción de la misma forma, con su camiseta lila, pantalones blancos, medias lilas. Ambos equipos ya se encuentran en el campo de juego, señoras y señores. El elenco de Deportes Concepción con César Dutra, en el fondo con Cáceres, Rodríguez, Grillo, Varas, más adelante con Enríquez, Rodríguez, Dávila, en la parte ofensiva con Sepúlveda, Larribey, Espinosa, mientras que el conjunto aurinegro, nuestro representativo, el Pirata querido, lo hace con Gonzalo Flores, en el fondo con Escobar, con Gasolo, Fernández, Cornejo, en el medio campo para Galani, Camargo, Rodríguez, en la parte ofensiva para Zavala, Johansen y Azócar. Ya está Deportes Concepción en el campo de juego. Ya se viene el partido entre el elenco Lila y el equipo Aurinegro. Somos RRC Deportes. Un abrazo grande, fraternal, para todos los medios que a esta hora están conectados con nosotros, para la gran señal desde el estadio de la ex alcaldesa acá en la ciudad de Concepción, Esther Roa Rebolledo.
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2: Recordemos que el juez del compromiso es Nicolás Milla, secundado por Cristian Cerda, Diego Vidal. El cuarto juez es Nicolás Gamboa. Ya los equipos están en el campo de juego. Ha llegado, por supuesto, un grupo de hinchas del equipo de Coquimbo Unido, apoyando, alentando, como es habitual, al Barbón. Algunos que son de acá de la zona, otros que se han dado el tiempo también de recorrer, viaje en avión para llegar hasta este hermoso sector de nuestro país, como lo es la cuenca del Biobío, en la ciudad de Concepción. Ya están los capitanes, ya está Galani, ya está Larry Day en el campo de juego. Para el sorteo correspondiente, ante la mirada de Nicolás Milla, para saber entonces de qué sector va a atacar el conjunto de Coquimbo Unido. 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El elenco de Coquimbo Unido solamente le sirve ganar en esta oportunidad para pasar de inmediato a la siguiente ronda. Huachipato tiene 5 puntos, Colo Colo en el segundo lugar tiene 10 y Coquimbo Unido tiene 11. Bueno, si empata Coquimbo Unido, Huachipato a lo mejor le puede ganar a Colo Colo, no sé. Pueden pasar tantas cosas, señoras y señores, en el fútbol chileno. Cuando ya se viene el partido, si lo escuchamos.
0: ¿Usted se acuerda uno que repartía en el medio en Deportes Concepción? Chavarría.
2: El guaso Chavarría, ¿no?
0: Sí. Sí, pues. Y por ahí en algún momento hizo validar un gol que pasó por fuera, hizo tira a la red en una copa internacional y decía que había sido gol e hizo tira a la red y la pelota decía pasó por aquí y nunca pasó por ahí. Hace trampa más trampa.
2: Así es el fútbol, nos quedamos con don Daniel Vega. Ya se viene el partido acá en la hermosa ciudad de Concepción. Señoras y señores, un abrazo grande para la gente que está en la locomoción colectiva a esta hora también escuchando RRC Deporte. Locomoción mayor, locomoción menor. El otro día también me encontré con un amigo que hace guardia, me decía, cada vez que juegue en la noche con Coquimbo Unido me toca turno, ahí estoy escuchando a través de Guayacán 98.9. para quienes están en los hospitales, en este caso San Pablo de Coquimbo, cumpliendo diferentes funciones y que también son hinchas del equipo Aurinegro, en tantos puntos, en tantos lugares donde a esta hora suena con fuerza la 98.9, suena con fuerza Radio Riquelme, suena con fuerza RRC Deporte. Se viene el partido por la Copa de la Liga entre Coquimbo Unido, el Forastero, y el Onceto Lila, Deportes Concepción.
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2: Está todo listo para que comience el partido, para que se venga. Coquimbo Unido lo hace con Flores, Escobar, Gasolo, Fernández, Cornejo, Galani, Camargo, Rodríguez, Zavala, Johansen, Azócar. Vamos, Coquimbo Unido, querido, que te queremos ver ganar en esta oportunidad. Vamos, Pirata, a pasar entre los cuatro mejores. ¿Por qué no puede ser que te ganes, te lleves este trofeo de la Copa de la Liga? Ya eres el supercampeón del fútbol chileno. Recordemos que ya están las fechas también para lo que va a ser la presentación en la fase de octavos de final de la Copa Conmebol Libertadores de América, donde tiene que enfrentar a Platense. Primero lo hará en calidad de forastero y después acá, ojalá que sea así, en el Sánchez Rumoroso. Señoras y señores, ya está jugando el conjunto de Deportes Concepción y el equipo de Coquimbo Unido. El portero Gonzalo Flores dando la espalda hasta el puerto de Coquimbo, hasta la región de Coquimbo, don Daniel.
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